Bache, la deja por abajo ahora por la punta derecha para Shot. Shot que se la manda para Álvarez. Álvarez que rebota muy bien. Atención que la mete por la punta derecha para que se venga Rick. Ya recibe Rick. Rick engancha por el esférico. Botines negro a Zabache. La deja por abajo ahora por la punta derecha para Shot. Shot que se la manda para Álvarez. Álvarez que rebota muy bien. Atención que la mete por la punta derecha para que se venga Rick. Ya recibe Rick. Rick engancha para adentro.

0: Con Riquelme, Riquelme que la manda directamente a campo contrario, pero no encontró a ningún compañero. Por lo tanto, va a ser saque lateral, reposición por la punta derecha y es para Unión de Santa Fe. En la mitad de campo de juego lo tiene que hacer Pintado.
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0: Otra vez la pelota en el fondo con Unión, pero fuera del rectángulo de juego. Otra vez el saque lateral que lo hace ahora Fagioli. Fagioli que va hacia atrás para Mancilla. Ya recibe el arquero Mancilla que da trancos cortos en su propia área, la manda directamente a campo contrario por elevación, la hace Luna por un momento, como decía el turco Bueve, la baja con la cabeza Estigarribia, Estigarribia que abre hacia la punta derecha para Palacio, no llega Palacio, rebota la pelota, le quedó para Cuello, Cuello con Palacio, Palacio que corre, revela la cancha, suelta por bajo para Menossi, Menossi con la casaca número 5, la número 5 por abajo, la manda hacia atrás ahora para la aparición de Giacone, Giacone que la pone para Menossi, Menossi que se la deja para Cuello, Cuello que abre hacia la punta derecha nuevamente para Palacio, Palacio que tira al centro al primer palo, no pudo Estigarribia, no pudo empujarla Estigarribia y no se va el esférico, recoge los restos de la jugada por la punta izquierda. Ayala, Ayala que hace rebotar inteligentemente la pelota en Rick, va a ser saque lateral por el sector izquierdo y es para Unión, lo hacen rápido, juegan con Malcorra, Malcorra que abre hacia la punta izquierda para la subida de Ayala, Ayala que quiso tirar el centro pero no pudo, le roba la pelota, ya la recupera Rick, de todas maneras Rick pifia y va a ser otra vez saque lateral, reposición con las manos en ataque y es para Unión que busca el empate, lo pierde 1-0 con un golazo de Álvarez en el primer tiempo, se puso en ventaja a Talleres de Córdoba, lo hacen rápido ahora para Estigarribia, pivotea Estigarribia, Estigarribia que va para Malcorra, Malcorra que recibe el esférico, rebota en Rick, otra vez reposición con la mano, si es para Unión, la mandan para Malcorra, Malcorra que recibe el útil, quiere meter por la punta izquierda, pero estaba atento para sacar la shot, el capitán de Talleres, otra vez el juego se está realizando por el sector izquierdo del ataque de Unión, ya secó ahora Ayala la pelota porque está mojada, está lloviendo en Córdoba, la manda para Estigarribia, Estigarribia que la baja, no puede Cuello, rechaza con pierna derecha Catalán, Catalán que la manda directamente a campo contrario, va corriendo por esa pelota Álvarez, el autor del único gol que tiene el encuentro, saca con la cabeza muy bien Fagioli, Fagioli que se la deja ahora para Mancilla, Mancilla que sale como un jugador de bocha, la deja por la punta izquierda para Ludueña, Ludueña que pierde ante Álvarez, Álvarez que quiere encarar por la punta derecha, falta, falta y tiene que ser tarjeta amarilla, tiro libre por la punta derecha y es para Talleres de Córdoba, 3 minutos con 42 de la segunda etapa, lo sigue ganando Talleres 1-0.
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2: Y atención porque Gustavo Alfaro renovó su contrato y seguirá siendo el técnico de Paraguay hasta el 2030.
0: Va a ser tiro libre. Qué grande el profe Alfaro, Tiro libre por la punta derecha para Talleres de Córdoba. 4 minutos tenemos. Y fracción de la segunda etapa. Quiere el segundo gol Talleres. Lo gana 1-0. Va a venir el centro seguramente endiablado para la cabeza. Buscando la cabeza de Álvarez, imagino yo. O la de Riquelme. Se le hace agua a la frente a Catalán para conectar esa pelota. Viene el centro pasado al segundo palo. La bajan con la cabeza. Le puede quedar para Catalán. Estaba atento Ludueña. Rechaza con pierna zurda ahora Fagioli. Le quedó para Rick. Rick que toma el esférico. Lucha por esa Cuello. Pierde. La recupera Talleres. La toma ya Fattori que estaba como último hombre, la eleva directamente por la punta derecha para Rick, surge con la cabeza para sacarla Ayala, Ayala que la deja para Riquelme, Riquelme que recupera en campo contrario, viene Riquelme, falta contra Riquelme, tiro libre, se aventuró en el ataque Riquelme y Giacone lo bajó, tiro libre para Talleres de Córdoba frente al arco, pero está un poco lejos me parece Gramano para pegarle al arco.
3: Sí, salió un poquito más animado Unión, pero ya corrigió Talleres, salió, me parece que ahora es muy difícil el criterio de Araza, realmente es indescifrable, la amarilla Ludueña, perfecto, ahora Giacone le dio la espalda después de un patadón que acaba de pegar, era también para amonestación del 8.
0: Va a ser tiro libre, coincido con Lautaro Gravano, un saludo grande para Lagarto, para Alejandro Unzain, para Jacinto Briones, para Bulter Palacio, para Cristian, para todos ellos que están dando vuelta ahora en el vivo de TikTok que estoy haciendo. Me fui de Instagram, me fui directamente para TikTok. Para Juan Carlos, para Cristian, gracias por estar del otro lado, Va a ser tiro libre, 10 para Talleres de Córdoba. Lo gana 1-0 la T, 5 minutos con 37 tenemos de esta segunda etapa. Arma una barrera enorme, un mural. Armó Mancilla para que no pase esa pelota. Me parece que intuye que le puede llegar a pegar... al arco, está para pegarle con zurda Sforza. Atención que puede venir el tiro libre de Talleres. Viene al arco arriba, muy arriba. Va a ser saque de meta y es para Unión de Santa Fe. 6 minutos tenemos de esta segunda etapa. Lo sigue ganando Talleres 1-0.
2: Gracias a toda la gente que está allí en el chat de YouTube. 285 personas que nos están acompañando y tenemos 70 pulgares arriba. Vamos paso a paso, vamos a por los 100.
0: Sí, pero antes dame 75, dame 5 pulgares arriba, 5 pulgares arriba, la baja ahora con la cabeza Estigarribia, Este

0: Garribia que quería con Malcorra, Malcorra que no puede porque gana Sforza. Queda boyando la pelota, la pone por la punta derecha para que vaya corriendo Palacio. Palacio que está jugando, Lautaro, en la misma posición que Cuello. Por momentos se chocan, me parece, ¿no? ¿O es mi percepción?
1: La intención es que vaya Palacio por derecha, Cuello por izquierda. En este caso quedaron los dos. Sí, no hay mucha coordinación ofensiva. En eso coincidimos, Chiqui.
0: La mandan ahora por la punta derecha para que la reciba Báez. Ataca Talleres, la deja para De Petri. De Petri que pisa para adentro, quiere meter la pelota filtrada, rebota, le quedó para De Petri. Esta es la media luna de Petri. De Petri que va con Rick. Rick que hable para Álvarez. Álvarez que pisó para adentro, le pegó. Mancilla. Mancilla la sacó el córner. Espectacular, enorme el arquero. Otra vez estuvo cerca Álvarez, que está con todo, Tiene la pólvora encendida el 9 Álvarez. Va a ser córner por el sector izquierdo. Y es para Talleres de Córdoba que busca el segundo, Lauta.
1: Resolvió facilísimo, ¿no? Se perfiló de derecha, un toque, sacó el zurdazo, hace el segundo de Talleres.
0: Estos son los mismos 11 que juegan con Sampaoli, ¿no? Me pregunto. Va a venir el centro del sector izquierdo, saca con la cabeza a Estigarribia. La quiere bajar Rick. Rick que no puede. La manda ahora directamente a campo contrario Fagioli. Fagioli que lo busca a la posición de Palacio. Palacio que pierde con Catalán. Siempre resuelve bien Catalán. Catalán que le pegó al arco. Bueno, lo quemé, discúlpame, Catalán. La mandó directamente para Mancilla. Va a ser saque de arco y es para Unión. Lo hacen rápido. Se hace de vuelta el partido. La juegan por bajo para Ludueña. Ludueña que recibe el esférico. 7 minutos con 49 tenemos de la segunda etapa. Lo sigue ganando Talleres 1-0. 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Va como si la pelota con Unión. La dejan por bajo para Malcorra. Malcorra que toca ahora para que salga Ayala. Falta contra Ayala. Tiro libre. Y es para Unión. El Tatengue que le cuesta muchísimo al partido, Lautaro. Mucho le cuesta al Tatengue.
1: Tiene los mismos 11, trata, ¿no? Atreverse era un programa de hace muchísimo tiempo, televisivo. En eso anda Unión, pero no sabe cómo, ni sabe por dónde.
0: Atrévete, salte del closet, le están gritando los muchachos del Tatengue a sus jugadores. La pierde ahora, Pintado, va a ser saque lateral por el sector izquierdo y para Talleres en reposición. 8 minutos con 30 tenemos de este segundo tiempo, lo sigue ganando Talleres por la mínima.
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0: Va saliendo Talleres por el sector izquierdo. Rebota la pelota ahora en Pintado. Por lo tanto, es otra vez reposición con las manos por la punta izquierda. Y Talleres que se sigue adueñando del balón.
3: Ya mencionamos la victoria. Sí, ya mencionamos la victoria del Vasco Gama 2-1 ante el Gremio. El segundo lo convirtió Facundo Colirio y el primer gol del Vasco Gama fue asistencia a un ex argentino junior, Alan Lescano.
0: Pelota por el sector izquierdo para Cristaldo. Cristaldo que va a tirar el centro, muy pasado, se va a perder por la última línea de cal. Va a salir desde el fondo Unión de Santa Fe, percepciones desde el pensamiento a través de Lautaro Grabano, el comentarista.
1: Ya empieza a hablar Maderón con su cuerpo técnico. Está Luna Viale, Eric Ramírez. Digo, armas ofensivas que necesita Unión y que seguramente pronto tendrán minutos.
0: Va a salir desde el fondo Unión. Pelota elevada y profunda hacia el campo contrario. Saca con la cabeza de todas maneras. Ahora el jugador Sforza. Devuelve con zurda Catalán. Catalán que la manda directamente a campo contrario para que vaya corriendo Álvarez. Cierra primero Ludueña. Ludueña que recupera para el Tatengue. Va hacia atrás para Mancilla. Mancilla al arquero que le manda directamente para Fattori. Fattori que rebota la pelota. Le quedó directamente ahora para Menossi. Menossi que la pone por bajo. Pero había falta. Tiro libre. Tiro libre en la mitad de campo de juego. Y va a ser para Unión de Santa Fe. Hay una tarjeta amarilla para Riquelme, Lauta.
1: Exactamente, que llegó 2 días después sobre Palacios y ese murrazo que corresponde en este caso a la amonestación, el primero en Talleres.
0: No lo veo bien a Malcorra, me parece que pide el cambio, no sé si lo sacarán, no sé si Madelón lo va a sacar. Me parece que le falta conexión de juego a Unión de Santa Fe, eso es lo que le falta, de 3/4 de cancha para adelante.
1: Sí, y en última instancia oficio ofensivo, ¿no? Por eso te mencionaba a esos dos, a Eric Ramírez y a Luna Viale.
0: Recupera Menossi, Menossi que la pone directamente para Estigarribia. Rebota, le quedó por la punta izquierda ahora que va, para que vaya corriendo Ayala, pero había posición adelantada, va a ser tiro libre. Tiro libre y es para Talleres de Córdoba, va a salir desde el fondo. Sale Talleres que lo sigue ganando 1-0 mientras llueve copiosamente en Córdoba.
3: Y atención hinchas de Boca porque perdió el San Pablo en el clásico ante el Palmeiras 2-0. Recordemos que van a jugar la próxima semana el partido de vuelta.
0: Ya tenemos esos 75 me gusta, ya tenemos esos 5 que necesitamos, esos 5 pulgares arriba. Va a salir un Sainz desde el fondo. La manda directamente a campo contrario un Sainz. Va Álvarez por ella, también va Ludueña, gana este último. Ludueña que la la deja por bajo ahora para que se venga Ayala. Ayala que la pierde, la recupera Rick. Atención que se viene a pura gambeta Rick de pie a pie, pero estaba atento para sacarla desde el fondo. Ahora Giacone, Giacone que la regala, la recupera por la punta derecha. Ahora muy bien Shot, Shot que toma el esférico, va hacia atrás para Fattori. Fattori que va a dar la vuelta, llega hasta Catalán. Catalán que amaga ir hacia atrás, pero prefiere ir hacia la punta derecha nuevamente para Shot. Pisa para adentro el número 20, capitán que tira taller. Está en tres cuartos de cancha, recostado por la punta derecha, la tira larga Shot, pero cierra. Cierra ahora Ayala. Ayala que quiere salir del fondo, le rebota Shot. Es atosigado Ayala por Shot. Sale del fondo ahora, de todas maneras, solvente a Ayala. Ayala que le deja para la cabeza de Malcorra. Malcorra que va directamente con Estigarribia. Estigarribia que pierde la vertical y también pierde la pelota. La mandan directamente a campo contrario, pero recupera Unión. Y se viene el Tatengue por la punta derecha para Palacio. Ya recibe Palacio. Palacio que se la deja para Pintado. Pintado que va contra el vértice del área derecho. Va a tirar el centro. Rebota en Fattori. Va a ser tiro de esquina. Tiro de esquina por la punta derecha. Y es para Unión. Talleres lo está ganando por la mínima. Y Unión se da cuenta que puede empatarlo. 12 minutos tenemos de este segundo tiempo. 1-0.
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0: Y ya se preparan cambios en Unión de Santa Fe. Veremos si primero deja que corra esta jugada. Tiro de esquina por la punta derecha. Y es para Talleres. La tiene Malcorra. Malcorra que la saca para Menos y Menos que está en la puerta del área. Le pegó el arquero. El arquero Onzán que la saca contra un costado. Otra buena, ¿eh? Hay que pegarle de afuera, muchachos. Acostúmbrense a pegarle de afuera. Tiro de esquina. Tiro de esquina por la punta derecha. Y es para el Tatengue que se viene por el empate.
1: Lo hicieron muy bien, porque de todos con los centrales, perdón, y con Estigarribia, Menossi se hizo el lugar, buscó de media distancia, estuvo muy cerca.
0: Va a venir el centro de la punta derecha, atención que viene bombeado el cabezazo, Estigarribia, el arquero espectacular, un Sanz que la sacó a puro reflejo y hay otro córner. Tiro de esquina por la punta derecha, Lautaro se acaba de salvar Talleres.
1: Nuevamente Unión que empuja por el empate, lo merece en este último minuto con esas dos llegadas.
0: Atención que se viene con todo el Tatengue, el equipo de Madelón, se vienen los santafesinos, dos intérpretes para una misma pelota. Hay córner por la punta derecha, se le hace agua a la frente a Fagioli para poder conectar esa pelota, también está Estigarribia. Viene el centro, otro buen centro bombeado, Estigarribia con la cabeza, la bajó pero no llegó a destino. Recupera Fattori, Fattori que la saca, la manda directamente a campo contrario, pero ahora no hay nadie de Talleres. Ya toma la pelota quedándose como último nombre, hombre. Ahora Pintado, Pintado que la eleva directamente para que la baje con la cabeza Ludueña. Ludueña que quería pero no podía porque devuelven desde el fondo. La baja con la cabeza Rick, Rick que quiere ir con Álvarez. Estaba atento para sacarla del fondo Menossi y va a ser saque lateral. Saque lateral por la punta izquierda y es para Talleres que repone y sale del asedio.
3: 300 personas conectadas que nos están acompañando y 80 likes. Vamos a por esos 85 pulgares arriba, vamos de a poco. Y le mandamos saludos a Nicolás que nos dice: abrazo desde Parque Avellaneda, lo sigo por las 7. 50.
0: Vamos, por la cantora, por la vieja compañera allí. Gracias por estar desde Parque Avellaneda. Gracias por estar en todos los barrios porteños. A ver, ¿de qué barrio porteño están escuchando? ¿Dónde están escuchando? Allí, desde YouTube. Van a venirse cambios en Unión de Santa Fe. Y los va a confirmar el señor Agustín Paracha.
3: Exactamente, porque sale con la camiseta número 8 Giacone. También con la número 20 Palacios, doble modificación. Quienes ingresan con la número 11, Mauro Luna Diale, y con la número 43, Eric La Perla Ramírez, el ex hombre de Gimnasia y Esgrima La Plata.
0: Veremos entonces con estos cambios, ya te lo va a explicar Lautaro Gravano. Pelota con Rick, anda arriba el central, campo contrario, apertura por la punta izquierda para De Petri. De Petri va a enganchar y le pega, enganchó, le pegó, lejos, lejos ahora del palo zurdo de Mancilla y salida del fondo. Y es para Unión de Santa Fe que lo sigue perdiendo 1-0, pero hizo cambio Gravano.
1: Menos contención, porque lo deja a Menossi en esa responsabilidad para ir a buscarlo Madelón con estos cambios, lo que decíamos, ¿no? Los ofensivos que estaban en el banco, Ramírez y Luna Diale adentro.
0: Sale del fondo ahora Unión con pelota elevada, la mandan directamente para que vaya Cuello. Cuello que viene recostado por la punta derecha, pero pierde. Ya la recupera ahora muy bien el jugador Esforza. Esforza que juega por bajo para Álvarez. Álvarez que abre hacia la punta izquierda para De Petri. De Petri que está rodeado, pero sale con un muy buen cambio. Suelta para Cristaldo. Cristaldo que abre hacia la punta derecha para Rick. Se puede venir el segundo de Talleres. Rick que pisa para adentro, le pega el arco a las manos de Mancilla y va a ser saque de arco y es para Unión, lo hace rápido, sale como un jugador de bocha Mancilla que va con Malcorra, la pierde Malcorra, la recupera Fattori, rebota la pelota, le quedó en suerte de todas maneras por la punta derecha ahora para que salga Pintado que juega con Malcorra que va hacia atrás para la posición de Fagioli que juega directamente con Ludueña con Fagioli que sale del fondo, la suelta por bajo, sale del fondo Unión de Santa Fe, la dejan ahora para Luna Diale que va con Malcorra que viene a puro galope por la punta derecha. Atención que ataca Unión, viene el centro pasado, el segundo palo para Estigarribia, pero se va la pelota. Va a ser saque de arco. Saque de arco y para Talleres de Córdoba. 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Y la pelota ahora es para la T, que lo gana 1-0. Grabano en los comentarios.
1: Puede ser con los cambios que estemos a las puertas de un gran partido, porque se abre, ¿no? Unión deja solamente a Menossi, ahora tiene otro media punta como Luna Viale, y Eric Ramírez se para con Estigarribia, lo más cerquita de Unzain en el arque, en el área Tallarín.
0: Va saliendo desde el fondo ahora Unzain, la mandó directamente hacia la cabeza de Ludueña. Ludueña que devuelve, la bajan con la cabeza también con la testa, el jugador Ramírez. Ramírez que quería ir con Estigarribia, pero devuelve con pierna zurda Báez. Saque lateral porque se escapa del rectángulo de juego el útil. Saque lateral por la punta derecha que inmediatamente hace Pintado. Pintado que toca con Malcorra. Malcorra que abre nuevamente para Pintado. Pintado que la pone profunda para el avión Ramírez. Ramírez que recibe el esférico. Atención, mejor dicho, la joya. La joya Ramírez que viene por la punta derecha. La perla. Bueno, por ahí andaba, ¿no? Quiere tirar el centro. Rebote, va a ser saque lateral. Saque lateral por la punta derecha y es para Unión. Lo hace Pintado. Pintado con Malcorra. Malcorra con Pintado. Atención que ataca nuevamente. Se la dejan para Malcorra. Malcorra que le pega al arco, pero él se deshizo de la jugada. Ya recupera el balón Rick y ahora a correr, corre a pura saeta Rick que pisa para adentro, la quiso poner filtrada, pero era por la punta izquierda para De Petri. Claro, acá sentado es fácil, ¿no? Ya recupera Malcorra. Malcorra que sale del fondo, la deja por bajo nuevamente ahora para Luna Diale. Luna Diale que viene por el sector derecho, la deja por la punta derecha ahora para Cuello. Cuello que pisa para adentro, quiere pero no puede. Recupera muy bien De Petri. De Petri que sale del fondo, pero había falta. Falta y tiro libre, falta de Cuello, por lo tanto es tarjeta amarilla, me parece. El autor va a ser tiro libre. Tiro libre y es para Talleres, que en 18 minutos casi lo sigue ganando 1-0. Y pasó un poquito la tormenta, me parece, para la T.
1: Claro que sí, esas dos llegadas, cómo contuvo las intenciones de Unión Unzain, ¿no? Porque el tapadón a Menossi y después tapa también aquel cabezazo. El tercero amonestado, el número 22 de Unión, el tercero en el Tatengue. Después la parte izquierda de la defensa, Ludueña y Ayala también tienen amarilla.
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3: Atención, hincha de Boca, porque hoy perdió el San Pablo el clásico 2-0 ante el Palmeiras, pero ojo con este dato, porque el San Pablo jugó con un equipo totalmente alternativo, cambió el equipo entero.
0: Va a ser salida entonces para Talleres de Córdoba. Por allí estaba quejándose Malcorra. Veremos entonces qué es lo que sucede. No ha sacado ninguna tarjeta amarilla el árbitro, más de la que ya habíamos mencionado.
1: Le pedí a Chiqui, ¿sabés qué? Si quería que lo atendieran, tenía que salir, ¿no? En esta nueva regla. Eso es lo que pedía todo Unión.
0: Claro, y ahora Malcorra le cuenta también los segundos para que se apuren. Bueno, son difíciles los jugadores a veces también. Saca con la cabeza Malcorra. Malcorra que la regala. La recupera Talleres. Apertura por la punta derecha para Rick, que está inquieto. Está inquieto con la número 37. Rick por la punta derecha. La pasa de pie a pie, de taco. Hacia atrás ahora para Shot. Shot que tira el centro para Álvarez. Álvarez que la quiere bajar con la cabeza, pero no pudo. Recoge los restos de la jugada. Pintado sale del fondo Unión. La manda directamente, o intentaba por lo menos mandarla al campo contrario. Recupera Esforza. Esforza que va con Baez. Baez que dar la vuelta con Catalán. Ya recibe Catalán que tiene las medias todavía más abajo de la canilla, la tiene en los tobillos. Va hacia atrás para Unzain, ya recibe el arquero de Talleres de Córdoba, la manda nuevamente para Catalán que se la devuelve para Unzain. Sale Talleres, no se apura, 19 minutos con 40 tenemos de la segunda etapa, lo sigue ganando Talleres 1-0 con un golazo de Álvarez. Surge con la cabeza para despejar Fagioli que se la regala para Báez, otra vez con la pelota a la T. Se vienen los matadores de Córdoba, la toma nuevamente ahora Báez que quería salir desde el fondo, pero comete falta en ataque. Va a ser tiro libre y es para Unión de Santa Fe, que lo sigue perdiendo 1-0.
3: Actualizamos el resultado del Inter Miami, 1-1 por el momento. Recordemos que lo empató con el gol en contra de Baker Whiting en el minuto 19.
0: Baker Whiting, mirá vos, buen apellido, La recupera ahora Estigarribia le pegó. Se va cerca del palo zurdo. Esta vez fue el centro delantero de Unión de Santa Fe, estaba un poco bastante más lejos que Álvarez en el primer tiempo para el gol de Talleres, pero qué sé yo, probó. Y la verdad que Talleres de Córdoba no se puede dormir mucho, Lautaro, porque está muy cerca en el resultado.
1: Sí, sí, la diferencia es mínima, pero ahora Unión ataca con Cuello por la derecha, con Luna Viale por la izquierda, con los dos delanteros que buscan el área. Bueno, tiene que intentar algo Talleres también.
0: Recupera la pelota ahora Talleres, la pone profunda por la punta izquierda para De Petri. De Petri que ingresa al área, frena repentinamente siempre en el área. De Petri le pegó al arco. ¿No fue mano eso? ¿No fue mano del defensor de Unión? Va a ser córner. Tiro de esquina, ni lo protestó De Petri. arbitraje, así que creo que no debe haber sido nada. Ahora el que está protestando es Esforza. Tiro de esquina por el sector izquierdo y es para Talleres de Córdoba que se viene, Lautaro, ¿eh?
1: Sí, yo creo que de Felipe, en algunos minutos, este quedo de Talleres va a por lo menos a evaluarlo desde los cambios, imagino, en 5 minutos seguramente también en Talleres.
0: Yo no sé si no era para revisarla esa, Lautaro, ¿eh? Tiro de esquina por el sector izquierdo, viene el centro, sacan con la cabeza media. Atención que lo están agarrando ahora Álvarez, Álvarez que cae al suelo. Me parece que había sido penal, el árbitro dice que no. Hoy está decidido a no cobrar penales, el árbitro. Sale del fondo muy bien con una buena gambeta Estigarribia. Estigarribia que la deja por bajo para que se venga Ramírez, Ramírez que pierde ante la marca de Fattori. Saque lateral por el sector izquierdo y es otra vez para el Tatengue. Se viene Unión de Santa Fe por la punta izquierda. Para mí había sido penal contra Riquelme. Lo tienen, lo sujetan, lo tienen maniatado. Bah, no sé vos qué opinás, Lautaro Gravano.
1: Coincido, porque no tenés por qué agarrarte los brazos abrazando a un rival. Esto es, le contamos a la gente lo que hizo el defensor de Unión. Araza no vio nada, está la posibilidad del VAR. Hay que ver si Laura Fortunato en esta llama. Mientras tanto, parece que nada. Afuera Cuello, de flojo partido el 22. Adentro otro delantero, Misael Aguirre, el chico de 18 años con el número 31.
0: Aguirre entonces con la 31, Misael. No puedo creer que no haya cobrado ese penal el árbitro Araza. La verdad,
1: es muy difícil el criterio, Chiqui, ¿no?
0: Es una locura.
1: ¿Por qué no lo llaman? Si estamos todos viendo lo que muestra en la repetición del monitor, el defensor se abraza y se toma las dos manos abrazando a un rival. Eso no es parte del fútbol.
0: Se agarró sus propias manos el defensor por delante del pecho del delantero. Así lo tenía abrazado. Bueno. Tiro de esquina, nosotros hacemos todo lo posible para mandarles una imagen de radio. Tiro de esquina por el sector izquierdo y es para el Tatengue. Atención que viene el centro, el cabezazo era de Fagioli y se fue desviado. Saque de arco y es para Talleres de Córdoba, lo busca de pelota para la Unión, pero no puede. 23 minutos tenemos del segundo tiempo. 1-0 lo gana Talleres de Córdoba con gol de Álvarez en el primer tiempo.
3: Hoy en Mendoza, victoria de Independiente Rivadavia en un partidazo show de goles 4-3 ante Aldo Civil, goles de Río Florentín y doblete de Arce, que ya tiene 7 tantos en este torneo clausura.
0: Y nosotros cerramos, pero mañana tenemos actividad, Agustín Paracha.
3: Exactamente, tenemos mucha actividad porque mañana se viene una serie de partidos. Vamos a estar mencionando de quiénes se tratan.
0: Saca ahora con la cabeza Fattori, la recupera Unión de Santa Fe, la toma Menossi, Menossi que la pone profunda por la punta derecha para que se venga corriendo Aguirre, ya recibe Aguirre que tiene que pisar para adentro y tirar el centro, a eso mismo hace, tira el centro, rebota en Baez y va a ser saque lateral por la punta derecha y es para Unión, lo hacen rápidamente, ya la toma Malcorra que la manda de cachetada directamente por la punta izquierda para la subida de Ayala que viene a pura gambeta, buena saeta de Ayala que tira el centro al punto penal, no pudo Estigarribia, tampoco pudo el jugador Luna Diale, la recupera muy bien Talleres que sale del fondo, quiere pero no puede Talleres, ay, saque lateral por la punta izquierda y es para Unión de Santa Fe, Luna Diale que tiene que hacerlo si se quiere apurar ahora, está preocupado me parece de Felipe, no le gusta nada este bajón de actividad de Talleres de Córdoba en campo contrario, me parece, como decía nuestro comentarista el doctor Gravano, ya la tiene Luna Diale que va hacia atrás, va a dar la vuelta con Fagioli, sale Unión tocando desde el fondo, piensa en voz alta el doctor Gravano.
1: Seguramente está hablando de Felipe con su hermano, con su cuerpo técnico. Se van a venir algunos cambios para que no se quede Talleres, que gana por la mínima y que porque se quedó también hizo crecer a la Unión.
0: Entonces mañana, Agustín Paracha, nos pegamos a Radio 750.
3: Exactamente, porque a partir de las 18 horas vas a vivir la previa de Independiente ante San Lorenzo con los relatos de Hernán Codaquián, los comentarios de Alejandro Fabi y a las 21:30 Huracán va a recibir en Parque Patricios a Racing, relata Jorge Arcapalo, comenta Agustín Caballero.
0: Somos relatores, el equipo de Víctor Hugo por Radio 750. Somos Daniela Rosas. Somos el señor Brian Pacheco en la producción. Somos Ian Soler en la operación técnica y quirúrgica de esta transmisión. Sale Unión recuperando la pelota desde el fondo con Pintado. Cae al suelo, falta, lo hace rápido. Puso la mano sobre la pelota y después la sacó rápido con el pie derecho. La deja para Malcorra que le manda directamente a campo contrario. Quiere Estigarribia, gana Rick. Rick que se la deja para Esforza. Sale con la casaca número 15, la número 5 por abajo. Toca para Cristaldo que va hacia atrás para Fattori que abre la punta izquierda para Baez que se la devuelve para Fattori que mira el panorama. programa. Piensa luego existe. Salida filosófica de Talleres de Córdoba. Apertura por la punta izquierda nuevamente para Báez. Báez que la quiere mandar al otro campo, pero rebota en el jugador Malcorra. Va a ser saque lateral. Saque lateral por la punta derecha y es otra vez, mejor dicho, por la izquierda. Es otra vez para Talleres. La mandan para Álvarez. Álvarez que le pone la suela a la pelota y la baja. De todas maneras se equivoca. Se la regaló para Estigarribia. Estigarribia que viene por la punta derecha. Rebota en Riquelme. Saque lateral. Saque lateral por la punta derecha. Y es para Unión. Lo hacen rápido. Se la dejan para Ramírez. Pero el árbitro le cobró mal sacado, me parece. Mal sacado a Estigarribia. Mamita querida, ¿eh? Va a ser otra vez lateral, pero para Talleres de Córdoba, Lautaro.
1: Sí, se va a venir un chico que es lindo para ver, hay que ver qué tiene. El número 10, Giovanni Baroni, 17 años, renueva las piernas en ofensiva de Felipe como desafío para volver a ser el Talleres de la primera etapa.
0: Veremos entonces con la casaca número 10. Ya había jugado en primera, me parece, Baroni.
1: Sí, un fenómeno. Y se viene Baloyes también con el 7. Tiene recambio Talleres, tiene recambio de Felipe. Y tiene muchos jugadores que tienen que volver también a su nivel. Se vienen Baloyes y Baroni.
0: Bien, entonces, veremos quién sale en Talleres de Córdoba. Yo me animo a decir que puede salir o Rick o De Petri. Aunque Rick no ha jugado mal, De Petri tampoco. Estuvo un poco errático, sí. Nada más De Petri, creo.
1: Sumale a Cristaldo, entre esos tres para mí están los candidatos.
0: Saque lateral por el sector izquierdo, reposición desde el fondo y es para Unión que lo pierde 1-0.
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3: En la primera nacional, victoria de Atlanta, 2-0 ante Güemes en el León Kolbowski, que le dio una manito también a Chacarita, está en el fondo de la tabla, tiene que ganar también el equipo Chacarita.
0: Hay cambios, estimado Gravano.
1: Así es, finalmente Cristaldo, uno de cada uno, de los que dijimos. Rica afuera, Cristaldo afuera, adentro el 10, Giovanni Baroni, repito, 17 años, un proyecto muy, pero muy interesante. Y el 7 también, el colombiano Baloyes adentro.
0: ¿Lauta es Baroni o Barone?
1: Baroni.
0: Baroni, perfecto, gracias. Va a ser salida ahora para Unión de Santa Fe. La mandan directamente a campo contrario, pero había salido la pelota. Otra vez es reposición con las manos y es para el Tatengue, que está llegando a los 30 minutos y por lo menos todavía lo pierde por la mínima. Por lo tanto, lo invita a adelantarse un poco para ver si puede conseguir el empate. Ya tiene la pelota Malcorra. Pase diáfano por la punta derecha para que la baje Pintado. Cambia de lado de la jugada. La recibe Pintado. Pintado que tira al centro, la peina Estigarribia. Atención que puede ser buena. La deja Estigarribia ahora para que venga Ramírez. Ramírez que le quiere pegar al arco. Falta de Ramírez, me parece, el ataque. Va a ser tiro libre. Tiro libre y es... es para Talleres de Córdoba. Le quedó un poco largo el control Lauta a Ramírez, por eso no le pudo pegar.
1: No podía resolver nunca con ese enganche de izquierda hacia el centro, pero para esto entró, ¿no? La peinó Estigarribia y encontró a Ramírez más allá de la mala resolución.
0: Veremos si entonces... todavía le falta un montón al partido, ¿eh? Así que veremos si Unión de Santa Fe puede acercarse en el resultado o si... Talleres de Córdoba mete el segundo. Yo creo que un gol más voy a gritar. Tengo esa sensación. Pelota alta directamente a campo contrario para que la baje Álvarez. Álvarez que no puede. Estaba atento. Muy bien Ludueña. Ludueña que la deja por bajo por la punta izquierda. Atención que quiere salir Unión, pero corta. Muy bien Catalán. Saque lateral otra vez por la punta izquierda. Y es para Unión de Santa Fe. Por momentos el partido se vuelve un poco tedioso, pero en otros momentos recupera la velocidad. Veremos entonces. La pierde ahora Ludueña. Recupera Álvarez. Álvarez que puede mandarla por la punta izquierda para De Petri. De Petri le pegó. De Talleres.

0: Talleres de Petri, de Talleres de Petri. Aprovechó una distracción, un error. Un error que lo condenó a Ludueña, porque estaba atento, muy atento, como en todo el partido, Álvarez, que abrió hacia el sector izquierdo para que se meta de Petri, y sin siquiera pensarlo, sin siquiera pararlo, sin siquiera reparar en solamente mandarla hacia el fondo del arco, se llenaron de gritos las redes, de gritos matadores de Córdoba, con gol de Petri. Ahora Talleres 2, Unión 0 en 30 minutos del segundo tiempo.
1: Grueso el error de Ludueña, se aprovechó Álvarez, un gol y ahora una asistencia. El gol fue del mejor de la primera media hora del partido. De Pietri definió tranquilo para darle justamente tranquilidad a Talleres, que ahora gana por 2.
2: Gol número 13, el que convierte Valentín De Pietri con la camiseta de Talleres en 114 partidos. Se encuentra 14º con 8 unidades.
0: Y ahora Talleres quiere más por la punta derecha, la pierde de todas maneras el jugador Baloyes. La recupera Unión, pero la pierde rápidamente. Balón con Baroni, Baroni que la deja hacia el medio. Atención que recibe Baloyes, Baloyes que la pone nuevamente para Baroni, Baroni que tira el centro pasado, era para pegar el arco. De todas maneras se disipa el peligro, viene el centro de Petri que recoge la recoge los restos de la jugada. Tira el centro de Petri, pero muy pasado. Ya toma ese balón por el sector izquierdo Luna Diale. Está adormecido Unión de Santa Fe. Está choqueado Unión. Falta contra Luna Diale. Va a ser tiro libre. Tiro libre para Unión. 2-0. Lo sigue ganando Talleres. 31 minutos y fracción tenemos, Gravano. Me parece que está mareado Unión de Santa Fe con este segundo gol de Talleres de Córdoba.
1: Sí, mientras amonestado esfuerza el número 15 de Talleres por salir lejos y a destiempo, está para el cachetazo Unión. Hay que ver si aprovecha Talleres o si crece el Tatengue para ver si puede reaccionar.
0: Sale del fondo el Tate, la mandan hacia la mitad de campo de juego, pero la pierden. Ya recupera Baloyes. Baloyes que toca en corto ahora con Baroni. Baroni que va nuevamente hacia atrás. Ya recupera Esforza. Esforza que abre hacia la punta derecha para Álvarez. Álvarez que toca con nuevamente Baloyes. Baloyes que abre hacia la punta derecha para Shot. Ya recibe Shot. Shot que frena repentinamente. Va con Baloyes. Baloyes que tiene guantes negros. Abre hacia la punta derecha para Shot. Shot que corre al revés la cancha. Descansa hacia atrás ahora para la posesión de Catalán. Catalán que está pendulando por la mitad de campo de juego, justo paradito en la línea. Abre hacia la punta derecha nuevamente para la posición de Shot. Shot que va con Fattori. Fattori que quiere abrir hacia la punta derecha, pero el pase es erróneo. Ahí saque lateral. Saque lateral por el sector izquierdo y va a ser para Unión de Santa Fe. 32 minutos con 30 tenemos de este segundo tiempo. Lo sigue ganando la T, 2-0 al Tatengue.
2: Y vamos con información acerca del tenis, porque Díaz Acosta se metió en la final del Challenger de Sevilla. Es la séptima final que alcanza el argentino en este 2026.
0: Saque lateral que hace Ayala. Ayala que va con Malcorra. Malcorra se la devuelve a Ayala y este toca hacia atrás para Ludueña. Se arma Unión de Santa Fe desde el fondo. La dejan por bajo para Menossi. Menossi que tiene la casaca número 5. La número 5 por abajo. Toca hacia atrás nuevamente para Aguirre. Rebota Aguirre. Aguirre que se la deja para Pintado. Sale sin apuros Unión, pero está apurado porque lo va perdiendo 2-0. Elevan directamente para Estigarribia. Jorge con la cabeza para sacar a Riquelme. Riquelme con Fattori. Fattori que la devuelve hacia campo contrario. Ya toma la pelota Álvarez. Álvarez que quiere abrir hacia la punta derecha, pero se confunde. Por lo tanto, retrocede por ese balón. Ahora la perla Ramírez. Ramírez que toma el esférico. La toca en corto para Malcorra. La pelota siempre al 10. Malcorra que juega por bajo nuevamente para Luna Diale. Luna Diale que suelta hacia atrás para Menossi. Menossi que abre hacia la punta derecha porque se aventura en el ataque Pintado. Ya recibe Pintado con la que saca número 5. Pintado que la deja por bajo. Atención que la tiene nuevamente Luna Diale. Lo marca Fattori. Siempre Luna Diale con la pelota va contra Rafa de fondo. Va a tirar el centro a las manos de un Sain. Hay salida desde el fondo. Y es para Talleres que lo sigue ganando 2-0. Yo la veo media complicada para Unión de Santa Fe, Lautaro,
1: Aturdido el Tatengue, porque no estaba volviendo loco a Talleres, no estaba exigiéndolo tanto a Usain, pero estaba y había emparejado y estaba en partido porque ganaba por uno el Tallarín. Bueno, el segundo gol parece un golpe demasiado fuerte para Unión, que igual intenta.
0: Maneja la pelota ahora el jugador Menossi para Unión de Santa Fe. Complicado y aturdido, así se levantaron los Tatengues hoy. Pelota por la punta izquierda de todas maneras para que se venga Ramírez. Ya recibe la perla Ramírez. Ramírez que va contra raya de fondo, tira al centro pasado al segundo palo, no puede llegar Estigarribia. El que sí llega es Luna Diale. Luna Diale que toca hacia atrás para Pintado. Pintado que recibe en tres cuartos de cancha, viene el centro pasado al segundo palo para Ramírez. Ramírez que le pegó, no pudo pegarle a Ramírez, le pasó por abajo. No se va el peligro porque la recupera Ramírez, que se esfuerza para llegar a esa pelota. Ramírez que la pone bajo la suela, lo marca muy de cerca ahora el jugador Shot, que hace rebotar la pelota y va a ser saque lateral, pero es para Unión. Va ahora, lo da vuelta, me parece el árbitro, no, dice que saque de vuelta porque otra vez, siempre lo encuentran hablando el árbitro. Es algo increíble. Va a ser saque lateral, perdón, que reniegue, pero a veces me pone mal, porque para el partido para hablar. Saque lateral por la punta izquierda, la baja con la cabeza Estigarribia. Surge para sacarla con pierna derecha Riquelme. Despeja Riquelme. Se quedaba como último hombre de Ludueña. Ya recibe la pelota Ludueña. Ludueña que quiere salir, pero le cometen falta. Tiro libre y va a ser para Unión de Santa Fe en campo contrario, en la mitad de campo de juego. 35 tenemos. 35 minutos del segundo tiempo. Llueve, llueve muchísimo en Córdoba. Llueve sobre mojado para los santafesinos. Tiro libre y es para Unión de Santa Fe. Está Malcorra para poder pegarle esa pelota.
2: Mañana se jugará la final masculina del US Open. Alexander Zverev enfrentará a Ben Shelton.
0: Va a hacerlo Malcorra nomás al tiro libre. Viene el centro bombeado directamente al segundo palo. Quiere bajarla Estigarribia, no puede. Lucha por esa pelota de todas maneras Estigarribia. Estigarribia que toca con Pintado. Pintado que suelta hacia atrás ahora para la posición de Luna Diale. Luna Diale con Pintado. Pintado que ingresa al área, pero le rebotó la pelota y llega directamente a las manos de Unzain. Hay salida del fondo. Sale desde el fondo nuevamente y es para Talleres de Córdoba. Mañana también a las 10 de la mañana corre Colapinto en el Gran Premio de España. Paracha, ¿cómo salió? ¿Cómo sale Colapinto en parrilla?
2: Pinto largará noveno, recordemos que Pierre Galli va a largar décimo tercero y la pole la consiguió Lando Norris.
0: Pelota por la punta derecha para Baloche, Baloche que ingresa al área, pero estaba atento para arrojarse al suelo, muy bien ahora el jugador allá le va a hacer córner. Tiro de esquina por la punta derecha y es para Unión de Santa Fe. Usted que sabe de Fórmula 1, estimado Paracha, le gusta y que es aparte que sigue la Fórmula 1 y que es periodista de automovilismo, ¿le gusta el de España, el urbano?
2: No me termina de convencer, no soy de los circuitos callejeros, sinceramente.
0: Es como Alonso que se quejó, que no
2: sí,
0: le gusta.
2: Sí, sí,
0: de ese palo. Va a ser tiro de ahí, pero son exigentes, tiene curvas a 90.
2: Curvas muy enlazadas, sí.
0: Va a ser tiro de esquina por la punta derecha. Paracha, síganlo a Paracha en Instagram, que es un gran también periodista deportivo de automovilismo. Viene el centro, viene Talleres, va a venir el centro, saca con la cabeza ahora Ludueña. Ludueña que recibe el esférico y la manda directamente o intenta mandarla al campo contrario. Quiere armar la contra ahora Unión de Santa Fe. La mandan larga para que venga Ramírez, pero estaba atento, parado de último hombre Fattori, que siempre resuelve. La anida con el pecho, muy bien. Ahora Baloye, Baloye que va con De Petri que la quiere perder para Baloye, estaba atento para sacar con la cabeza Ludueña. Se arroja al suelo con prestancia, muy bien De Petri para recuperar la pelota. La dejan ahora para Baroni. Baroni que abre hacia la punta derecha para Álvarez. Álvarez que da la vuelta, hace un giro. Toca hacia atrás ahora, muy bien Álvarez. Álvarez con Catalán. Catalán que amaga mandarla larga, pero prefiere abrir hacia la punta derecha para Shot. Shot que hace rebotar inteligentemente la pelota en Luna Diale. Va a ser saque lateral. Saque lateral por la punta derecha y es para Talleres, todo es de Talleres, Lautaro.
1: Y nunca encontró su momento en el partido Unión, que es de jugar por lapsos, entender en qué momento apretar, en qué momento aguantar y atacar. De lo último ha hecho poco, termina el partido, por lo menos estos últimos minutos, con cuatro delanteros, pero de manera inofensiva todavía.
0: 37, infracción del segundo tiempo, balón por la punta izquierda, lo sigue ganando Talleres 1-0, ataca Unión, la dejan para Ramírez, Ramírez que no puede, ante la marca de Catalán, saque lateral que hace Ramírez, Ramírez que va con Malcorra, Malcorra que abre para Luna, ya la recibe Luna, Luna que frena repentinamente, atención que va a tirar el centro al punto penal, no pudo Ramírez, rechazan desde el fondo, pifia ahora Pintado, y se viene la contra de Talleres que quiere el tercero, ya la recibe De Petri que todavía está en su propio campo, pero la puede mandar larga por la punta izquierda porque ya picó Baroni, prefiere frenar repentinamente, toca para Baez, Baez que se la brinda ahora para la posición de Esforza, Esforza que le pide a sus compañeros que se acerquen, la deja por bajo y arrastrón para Fattori, Fattori que devuelve para Esforza, este abre hacia la punta izquierda nuevamente para Baez, Baez que rebota para la posición de Baroni, Baroni que la manda ahora con un pase diáfano para Baloye, Baloye con Baroni, Baroni que está en la puerta del área, quiere taquear Baroni, Baroni con los medios a la canilla, pero le rebotó él mismo la pelota, ya recupera Unión de Santa Fe que sale del fondo en 38 con 47 del segundo tiempo y lo pierde 1-0 el Tate.
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0: Partido para el olvido para Unión de Santa Fe, que hizo salir desde el fondo con Malcorra y la mandó al lateral, y si se confunde Malcorra, está muy complicado el Tatengue. Saque lateral en ataque. Le regaló un ataque más ahora a Talleres de Córdoba. 39 con 14 del segundo tiempo. Con gol de Álvarez. Un golazo de Álvarez. Y de Petri. Lo gana 2-0 ahora a Talleres de Córdoba. Va a ser saque lateral por la punta izquierda. Saque lateral que tiene que hacerlo. Todo lento hace Talleres de todas maneras. mientras hay cambios. Se van Estigarribia, por lo menos se fue en Unión de Santa Fe. Mientras se hace el saque lateral. Saque lateral por la punta izquierda que hace rápidamente Baez. Baez que quería ir directamente con Álvarez. Álvarez que no puede. Rechaza del fondo Fagioli. Otro saque lateral por la punta izquierda. Y es para el conjunto local. Es para el conjunto local que ataca con todo Lautaro Gravano.
1: Sí, son dos cambios, afuera Yala que estaba molestado, afuera también Estigarribia, adentro Bruno Pitón con el 12, abajo sobre el costado izquierdo y arriba delantero con el 38 Valentín Cerrudo. Mientras tanto aprovecha De Felipe, afuera de Pietri, uno de los mejores de la T, con Álvarez por aquello que hizo en el primer gol, con Catalán, con Esforza también que me gustó, pero De Pietri me parece la figura, adentro el número 36 que avanza.
0: Perfecto, entonces Chiavaza que ya está en el campo de juego. Me parece que la primera pelota va a venir para él. Querían buscarlo, pero no puede. De todas maneras recupera Baez luego del rebote y la dejan para Chiavaza. Chiavaza que la tira larga, va a contrarrecha de fondo. Chiavaza tira al centro, es un golazo, si puede ser, tira al centro, cabeza, pero estaban sacando del fondo Unión de Santa Fe. La pierde rápidamente, recoge los restos ahora Shot. Shot que abre nuevamente para la posición de Baroni. Baroni que corre al revés de la cancha. En su propio campo se ubica Catalán. Catalán que está pendulando por la mitad del campo de juego. Ábrese la punta derecha nuevamente para Baroni. Baroni que juega con Baloye. Baloye que quiere ir por la punta derecha, pero no puede. Corta justo Pitón. Va a ser saque lateral. Saque lateral por el sector derecho. Y es para la T. Es todo de Talleres de Córdoba. Lo sigue ganando 2-0 y parece no reaccionar de Unión. Va a ser saque lateral. 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Viene la pelota para Álvarez. Álvarez que rebota para Baroni. Baroni que va ahora con Esforza. Esforza que se la deja para Baez. Baez que le pega al arco. Con confianza le pegó Baez. Con más ganas de creer que de pensar, y la mandó lejos, lejos del arco de Mancilla. Hay saque de arco y va a ser para Unión que lo pierde 2-0. Ya llegamos a los 100 me gusta.
2: Ya llegamos a los 100 me gusta, clavadito. Tenemos 100 likes, somos 333 personas conectadas. Vamos con esos pulgadas.
0: Deme 10 me gusta más, como para pasar esa barrera de los 100. Somos 300. No te olvidaste de poner el like ahí, el pulgar, dale. Si te olvidaste, dame esos 10 pulgares. Yo saludo, un saludo grande a todos aquellos que están dando vueltas por arroba Chiqui de Mateo en TikTok, aquellos de YouTube que estén dando vueltas por allí, si me quieren seguir en mis redes, bienvenido sea. Por allí van a ver los goles también, van a ver relatos, algunas cuestiones, así que gracias por seguirnos porque nos sirve muchísimo. En arroba Chiqui de Mateo con Q, tengo que llegar a los 3.000 lo antes posible. La recupera Malcorra, así que háganme la gamba. Malcorra que la deja para Luna de Ale, la recupera Fattori. Fattori que va con su arquero, toca y toca en seguro ahora Talleres de Córdoba. Sale con un sign que abre la punta derecha nuevamente para Shot. Ya la toma Shot que la pone profunda por el sector derecho para que vaya corriendo Baloye. Saca con la cabeza Ludueña. Ludueña que se queda con ella. Sale con botines blanco, merengue italiano. Suelta para Malcorra. Malcorra que la deja para Ramírez. Ramírez que recibe el esférico. Quiere con Luna. No puede Luna porque se arroja al suelo Shot y la desvía. Va a ser saque lateral. Reposición con las manos en campo contrario. Y es para Unión de Santa Fe. 42-40 tenemos de este segundo tiempo. Se está terminando el partido. Lo gana Talleres 2-0. Balón por bajo ahora para Fagioli. Fagioli que abre la punta derecha para Pintado. Pintado que corre la cancha ante la marca de Chiavaza, le pellizca la pelota a Chiavaza, pero no puede quedarse con ella, por lo tanto ya llega directamente para Fagioli. Fagioli que va con Ludueña, Ludueña que va con Malcorra. Malcorra que no puede porque recupera muy bien Catalán, pone bien el cuerpo ahora Baloye, deja correr directamente para Álvarez. Álvarez que viene recostado por la punta derecha, suelta por bajo para Baloye. Baloye que está de espalda al arco, cayó al suelo Baloye, no pudo ahora dar el pase para la punta izquierda y venía Baroni, pero no va a llegar. Saca desde el fondo ahora el conjunto Tatengue, la mandaron directamente a campo contrario y llegó directamente para Usain. Va a salir desde el fondo, sale desde el fondo Unión de Santa Fe en 43 del segundo tiempo. Estimado Lautaro Gravano en el comentario.
1: Encontró muchísima tranquilidad al Talleres que sigue buscando el tercero con ese segundo gol de De Pietri.
0: Y ataca por el sector izquierdo ahora Talleres. Viene Baez, quería Baez pero no puede, rebota la pelota. Le quedó para Chiavaza que entró encendido. Viene el centro para Álvarez, urge con la cabeza para sacar Ludueña. Ludueña que se la deja para Malcorra. Sale del fondo a la Unión, por bajo lo encuentra Luna Díale que toma el esférico. Quiere salir del fondo pero le cometen falta. Otra vez va a ser tiro libre y es para Unión. Lo hacen rápido, balón por la punta izquierda para Bruno Pitón. Pitón que juega con Ramírez. Ya recibe, no, mejor dicho Cerrudo. Ya recibe Cerrudo que pisa para adentro. Pegale si te gusta, pibe. Cerrudo le pegó a las manos de Usain. Fue arrastrón, la pelota quedó directamente en las manos del arquero de Talleres. 44-10, resta menos de un minuto para que por lo menos lleguemos a los 45.
2: Doblete de Fernando Sampedri en la victoria parcial de Universidad Católica 3-2 de visitante ante Palestino.
0: Va a ser salida del fondo. Sale un Sainz. Le manda directamente a campo contrario. Saca con la cabeza ahora Ludueña. Ludueña que se la deja por bajo para hacer Rudo. Rudo que da la vuelta. Ábrese la punta derecha para Pintado. Pintado que frena. Hace un giro. Corre de manera paralela a los arcos. Suelta hacia atrás. La toca ahora con Fagioli. Fagioli que se la deja para Malcorra. Malcorra que ábrese la punta izquierda porque se aventura en el ataque Bruno Pitón. Ya recibe el número 12 Pitón. Pitón que va a tirar el centro. Puede ser buena el cabezazo. De Unión.

0: del Tatengue de Unión, de Ramírez, de la Perla Ramírez, una joyita, el cabezazo de Ramírez de pique al suelo, y como el suelo está mojado, se filtró directamente hacia arriba, picó y no pudo hacer nada un Sain. Se llenaron de gritos las redes, de gritos Tatengue, y ahora a Unión le queda solamente creer, a Unión solamente le queda ir por la gloria del empate, aunque no sea victoria. El empate para Unión será en los últimos minutos, esa búsqueda desesperada. Ahora Talleres lo gana 2-1, porque Unión con Ramírez descontó.
1: Descuenta Unión con el mérito de meter gente. Riquelme se fue con otro delantero, con Cerrudo, llegó Ramírez, nunca cerró Báez, bárbaro el cabezazo del número 43 para poner el descuento. Dieron 4, quedan 3 para la esperanza de Unión.
0: Y ahora tiene un tiro libre Unión, cerca de la mitad de campo de juego, 3/4 de cancha. Está pidiendo que lo atiendan Shot, sí.
1: 2 cambios metió de Felipe, los últimos, Lautaro, un tocayo, ¿sí? Lautaro Ortiz ingresa con el número 39 y con el 49 Dávila, que ingresaron por Álvarez. Ahora te voy a decir cuál fue el otro que salió, pero agota la Esforza. Esforza y Álvarez afuera, entonces Lautaro Ortiz con el 39 y Valentín Dávila, delantero, arriba con el número 49, los últimos cambios de Felipe.
2: Mientras repasamos los próximos partidos de ambos equipos, Talleres va a estar jugando la próxima fecha de visitante ante Instituto, próximo sábado a las 19.
0: Ataca ahora por el sector izquierdo Unión, atención que se viene Pitón, Pitón que tira al centro, saca con la cabeza, o mejor dicho, quiso cabecear Ludueña, pero la mandó muy desviada. Saque de arco y es para Talleres, que ahora la va a pasar mal. Tenemos 4 minutos de adición, 47 de 49, Gravano. Si lo empata Unión no es merecido, creo. Yo no quiero ser hortiva con la gente del Tatengue, saben que los quiero mucho.
1: Pero hay un mérito, ¿no? Metió tantos delanteros y esa confusión generó esa libertad para Ramírez, que después cabeció bárbaro para el descuento.
0: Sale en el fondo Ludueña. Ludueña que la manda directamente a mitad de campo de juego para Ramírez. Ramírez, el autor del descuento, y lo deja cerca a Unión de Santa Fe. Ataca ahora Unión, intentaba por lo menos, porque corta muy bien el jugador Riquelme. Riquelme que va con su arquero Esforza, mejor dicho Usain. Usain que la mandó directamente a campo contrario. La recupera Talleres. Atención que se puede abrir por el tercero ahora. Pelota por la punta izquierda para Chavaza. Chavaza que va a enfrentar al arquero. Tiro el centro al medio. No le puede pegar ahora a Dávila. No le pudo pegar Dávila, la que se acaba de perder Talleres. ¿Por qué no le pegó Chavaza? No se animó. Igual no fue para nada egoísta Chavaza, que la mandó para Dávila y después Dávila no pudo. Hay tiro de esquinas de todas maneras. Y es para Talleres de Córdoba que busca el tercero, Lautaro.
1: Yo creo que va a tardar una eternidad, la hizo bárbaro el número 36, Chavaza, que se sacó su marcador y no fue egoísta, ¿no? Le decía a Dávila un poquito para adelante, era para meterse en el arco y darle la victoria a Talleres.
0: Juega lindo, tiene lindos destellos este Chavaza, va a venir el centro por el sector izquierdo, quiere Baloyes pero no puede, y atención que le puede quedar ahora a Unión, pero estaba atento Riquelme para recuperar la pelota, siempre Riquelme con el balón, la va a cuidar Riquelme, Riquelme que va contra dos de Unión, ya la recupera Chavaza, Chavaza que suelta hacia atrás, se viene Talleres por el tercero. No abdican la posibilidad de alejarse en el marcador Talleres. La ponen profunda por la punta izquierda para Chavaza con la casaca 36. Chavaza que tira al centro. No pudo Baloyes, quedó bollando la pelota. Le pegan al arco. Rebota. Rebota el balón. Recoge los restos de la jugada Baroni. Baroni que va hacia atrás ahora nuevamente para Shot. Shot que la toca hacia el medio cuando el árbitro del juego dice final, final, final, final del encuentro. ¡Ganó Talleres de Córdoba! Le ganó a Unión 2-1 con goles de Álvarez y de Petri. Se ponía 2-0, descontó para darle una ilusión a Unión de Santa Fe, la Perla Ramírez, por la novena fecha del torneo clausura. Talleres en el estadio Mario Alberto Kempes 2, Unión 1, final del partido.
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2: Estás escuchando en la noche de relatores Gran triunfo de Talleres de Córdoba de local en el Mario Alberto Kempes, 2-1 con los tantos del uruguayo Agustín Álvarez y también de Pietri, y en el Tatengue descontó la perla Ramírez. Repasamos también todos los partidos que nos dejó esta jornada número 9, los de hoy. La victoria de Independiente Rivadavia, show de goles, ganó el equipo mendocino 4-3 frente a Aldo Civi con los tantos de Ríos, Florentín y doblete del paraguayo Arce. 1 lo convirtió vía penal. En 1, Estudiante de La Plata venció 2-1 a Platense con los tantos de Gaich y de Guido Carrillo, que sigue en un muy buen presente. En el Monumental José Fierro, en Tucumán, victoria de River de visitante 2-1 de manera agónica, porque apareció en los minutos finales Thiago Almada para que el conjunto dirigido por Leo Poncio consiga su tercera victoria consecutiva. Y hace unos minutitos nada más en Córdoba ganó Talleres, segundo triunfo para la T en este campeonato. Recordemos que ya el único triunfo había sido en Vicente López, esa goleada 4-0 ante Platense, y ahora concreta su segunda victoria tras ganarle 2-1 a Unión con los goles de Agustín Álvarez y también de Pietri. Recordemos que mañana aquí en Relatores vas a vivir dos encuentros a partir de las 18 horas, la previa de Independiente ante San Lorenzo con los relatos de Hernán Kudakian y de Alejandro Fabri, y a las 21:30 en Parque Patricios se enfrentan Huracán Racing con los relatos de Jorge Arcapalo y con los comentarios de Agustín Caballero. Mucha acción en la Primera Nacional, la victoria de Atlanta 2-0 de local en el León Kolbowski ante Güemes de Santiago del Estero con los goles de Quintana y de Dramicino, le dio una manito al Funebrero. Y atención, porque tenemos declaraciones de Agustín Álvarez, una de las figuras del partido.
4: El triunfo que tanto lo necesitaba Talleres y su gente.
5: Bueno, la verdad que contento, se dio un gol ahí, también tuve más oportunidades, que últimamente no venía tanto, pero gracias a los compañeros que con el sacrificio y todo pude tener más chances, y bueno, por suerte pude hacer el gol y la asistencia para toda esta gente que esto es maravilloso, que se lo merece hace tiempo, que viene bancando, que las cosas no vienen saliendo, pero nada, un poco para toda esta gente que es hermosa.
4: Te vimos explotar por allá en el 2021 en Peñarol y te fuiste a Europa. Bueno, volvés justamente para esto, para recuperar tu nivel, para darle algún mensaje al técnico de la selección, de Uruguaya.
5: Obviamente que en Europa no me fue como esperaba. Creo que soy mejor jugador hoy en día, aprendí un montón de cosas, vi distinto el fútbol, y nada, vengo acá a Talleres a dar una mano de donde me necesiten, tratar de recuperar, sí, como decís vos, el nivel, pero sobre todo darle juego y alegría a esta gente que se lo merece.
4: No sé si escuchaste, se le viene Instituto y Belgrano a Talleres. ¿Contra Instituto estás? ¿Contra Belgrano, si te llama la selección, va a ser difícil? ¿Ya lo pensaste? ¿Hablaste con el técnico?
5: No, la verdad que estoy enfocado partido a partido acá. Obviamente que pensé un poco, siempre es lindo representar a la selección, obviamente. Pero bueno, si no me toca, si me toca irme, confío mucho en mis compañeros. Siento que hay compañeros que también están muy bien preparados y que lo pueden hacer de muy buena forma, pero no pienso mucho en eso. Pienso en el día a día, en el próximo partido, ahora ya prepararlo a partir de mañana.
4: Felicitaciones por este partidazo.
5: Muchas gracias.
2: Pasaba la palabra de Agustín Álvarez, que convirtió su segundo gol en este torneo clausura. Fue final victoria de Talleres de Córdoba, 2-1 ante Unión.
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1: Ganó Talleres para salir del fondo de la tabla en su zona. Ahora Central Córdoba quedó último con 7 puntos. 5 tenía la T, que había ganado solamente un encuentro, que había cambiado de técnico. Sampaoli ya no está. De Felipe consigue su primera victoria. Estuvo muy bien, la justificó, la argumentó, fue más que Unión, más allá del misterio o del suspenso que le puso el gol de Ramírez cuando se terminaba el encuentro. Los goles de la T a los 38, para mí la figura del partido, el uruguayo Álvarez, porque Agustín Álvarez Martínez, así les recomiendo, lo recuerden, tiene condiciones, veremos si De Felipe y si Talleres pueden disfrutar de él y aprovecharlo al uruguayo, que a los 38, cuando Talleres ya era mucho mejor que el Tatengue, pero llegaba y no podía convertir, salió, retrocedió, tomó la pelota a 30 metros del arco aproximadamente, dio un paso hacia adelante y sacó un viandazo de derecha que no tuvo ningún tipo de chance para el arquero de Unión, para Mancilla. Así se abrió el marcador, que se extendió a los 29 del segundo tiempo, con un gol de la otra figura para mí de la T, sobre todo en el comienzo del partido. Tuvo su premio luego y más tarde, 29 del segundo tiempo, de Pietri, asistencia de Agustín Álvarez Martínez, el uruguayo. Por eso, gol y asistencia, le aparecen los delanteros a De Felipe. Eso seguramente sea una gran noticia. Del lado de Unión, un partido pero muy confuso, nunca llegó a hacer pie, los golpes de los goles, lo decíamos, lo aturdieron, lo confundieron más todavía, más allá de aquel buen cabezazo de Ramírez para el descuento a los 44 de la segunda etapa. Algunas cuestiones que dejó el encuentro, el árbitro Araza, es difícil entender con qué criterio no cobró un penal a Malcorra a los 7 minutos de comenzado el partido, y en el segundo tiempo, como para emparejar esa confusión, no le cobró a Talleres, un agarrón evidente, abrazado y tomado de las manos, así estaba un jugador de Unión para agarrar a Riquelme, a Román Riquelme, el número 6 de Talleres. Más allá de esas cuestiones que siempre confunden y lamentablemente son difíciles de interpretar, y en este caso le tocan a Araza y en el VAR a Laura Fortunato, fue un gran triunfo, una gran victoria de la T, de Felipe, para empezar a creer. La mitad del campeonato, ¿quién te dice? Puede empezar a sumar puntos. Le aparecieron buenos valores y ganó bien en Córdoba Talleres, y fue 2-1 a Unión.
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3: Bien, y fue final entonces entre... Bien, y fue final entonces entre Talleres de Córdoba y Unión de...

0: Panacha, ha sido un gusto enorme.
1: Un placer enorme haber compartido esta transmisión. Últimas novedades, gol del Inter Miami. Lo hizo Lionel Messi, lo gana 2-1 ante el Nashville.
0: Gracias, Dani Rosas, en la producción, junto a Brian Pacheco, en la operación técnica y quirúrgica de esta transmisión estuvo Ian Soler. Esto ha sido todo por hoy, entonces continúan con la programación de Radio 750 y mañana, por supuesto, con toda la programación y más relatores y fútbol argentino. Chau, hasta la próxima.
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3: Nos vamos, como siempre, esperamos haber sido dignos, nuestro reencuentro será mañana. Un abrazo, muy buenas noches.
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1: Hora 23 en la República Argentina. Son las 23.
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1: Hora cero en la República Argentina.
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0: Buenas noches, bienvenidos una vez más a la galaxia Música y Alrededores en este programa que llamamos La Trama Celeste y que hacemos todos los domingos a las 0 horas de 0 a 2 de la madrugada, la trasnoche del sábado con Lupita Rolón aquí entre nosotros. Hola Lupi.
1: Buenas noches Alfredo, comandante Zen. ¿Qué programa hoy? ¿Qué alegría hoy?
0: No sabes.
1: Porque la trama tiene sus bemoles y sabemos, nuestros oyentes también saben que todo puede pasar. Hemos tenido la suerte de acondicionar la nave hoy.
0: Sí,
1: ¿no?
0: Sí,
1: para que poder traer amigos, invitados.
0: Y amigos
1: que puedan disfrutar, viste, un poco el micrófono.
0: Y amigos que encima programan.
1: No, es porque sí.
0: Guitarrista, compositor, cantante, hombre de la música, Carca con nosotros. ¿Cómo estás?
2: ¿Cómo están, hermosuras? Muy bien, contento.
0: Gracias por empezar el programa con ese temazo que es Amor de Primavera.
2: Hermosuras, muy bien, contento.
0: Gracias por empezar el programa con ese temazo que es Amor de Primavera.
1: Pido.
2: No, gracias que me...

0: hay una rareza, y el flaco, una vez más, en su gran sabiduría, se acordó de ese temazo de tango y de Pujó, ¿no?
1: Me hace pensar que es el primero que lo hizo.
0: Puede haber sido, porque esto fue en el 76, 77, por ahí. Si no fue el primero, fue uno de los primeros, eso es seguro. Y después vino el disco ese de Baglietto, un disco de Baglietto que tiene covers de La Máquina y qué sé yo. Pero esta versión fue tan linda, tan inesperada, porque ni siquiera fue parte de ninguno de los álbumes de Invisible. Fue un tema como suelto.
2: Obras Cumbres.
1: El simple.
2: Está ahí
1: simple,
2: como...
1: ¿no? Sí, ¿vos te acordás que tenía el lado B?
0: No, no tenía lado B. Lo metieron en un compilado que...
1: Ah, a través del tiempo.
2: Sí, como de Obras Cumbres.
1: A través de los años.
0: Es muy probable que lo haya hecho el gran gordo Horacio Martínez, el gran productor.
1: Mirá vos. Bueno, yo como buen ignorante... lo tengo en ese compilado.
0: ¿Sí?
1: A través del tiempo, o Rock para los Amigos, alguna cosa de esas. La tapa me acuerdo que era bastante discutible. Por eso creo que Rock para los Amigos no era, porque eso era más de Gatti, ¿no? Esas tapas eran repulentas.
0: Sí, sí.
2: ¿Por qué decís?
1: Porque
2: escribíla, que no nos vemos.
1: Y porque la tapa, creo que a través del tiempo, era rara. Era como... El disco era, tenía unos temazos, porque creo que hasta traía Diana Divaga o algo. Por eso yo entendí que Amor de Primavera era un simple.
2: Después, te lo pregunto igual, ¿sabes por qué? Porque viste que en estos momentos no hay tapa. Hay temas que tal vez vuelan y demás, claro. Y vos en ese entonces, me entiendo por lo que decís, recibiste información, además del tema de la tapa, de todo lo que estás viendo.
1: Claro,
2: y hoy por hoy circula de otra manera, no está eso tan presente.
0: Las tapas de Gatti eran muy características.
1: Eran una gloria, pero este disco no te daba ganas de comprarlo. Sin embargo, el disco era maravilloso, tenía una compilación maravillosa en la que incluían este cover tremendo, y yo sabía que existía, bueno, Osos del Sueño, la abuela que regula el mundo, todos los dos simples, eso, o la Mandala y todo eso, temazos, pero de este no sabía nada, y ahora me aclarás que es una grabación que
0: quedó ahí, y de repente se ve que alguien que entendía algo,
1: claro,
0: la puso, ¿no?
1: Claro,
0: fenómeno.
1: Un hermoso compilado ese.
0: Todo un evento fue. Bueno, hablando de eventos, se nos viene un gran evento con Carca, festejando un cumpleaños muy especial.
1: Contanos, tremendo. Yo no lo puedo medio creer. Pasaron 30 años de mi segundo disco, que se llama Un Millón de Años Blues, que grabamos con una máquina de 4 canales a cinta abierta, en nuestra casa que compartíamos con un par de personajes, y donde las tomas eran toma 1, toma 2, cantarlo, tocarlo.
2: ¿Como un ensayo?
1: Claro, sí, como a ver, tocalo. Y elegíamos la primera o la segunda, no había más ganas por parte de los que grababan, no había más ganas de seguir. Entonces, o en la toma 1 o en la toma 2. Y que eso se haya convertido a través o a partir del amor que la gente le tiene a ese disco, que se haya convertido en algo a tener en cuenta, una micromolécula dentro de la historia del rock argentino o de lo que sea, porque tampoco sé qué lugar ocupan la gente, pero que era necesario, en menos de 2 meses casi estamos a poquitos lugares del sold out, que a mí me sorprende. El año pasado hice la trastienda también, estuvimos ahí, pero fue más cuesta arriba, y la revisión de este disco sorprendentemente acarrea muchas ilusiones, parece.
0: Bueno, la verdad que es una gran noticia, y esto va a ser el 9 de octubre.
1: El 9 de octubre en la trastienda, a las 20 horas, no hay acto apertura, así que vamos a tratar de tocar lo más posible, y lo que puedo

0: adelantar, porque bueno, adelantar un show es como mentirte, ¿no? Como viste, si
1: claro,
0: te dice,
1: o sea,
0: no,
1: no pasa.
0: Porque qué sé yo, si no sabés qué va a pasar. Todos ponemos lo mejor de nosotros, pero qué va a pasar, no sabemos. Pero bueno, al ser puntualmente la representación de A un Millón de Años Blues, el repertorio va a oscilar entre, bueno, el disco completo y bastante del disco posterior, que es el Carca homónimo, el Púrpura, porque bueno, es donde los temas estéticamente se entrelazan de alguna manera, porque después de ese disco, no sé si creo que hice Nena o Divino, que ya es otro orden de música y de búsqueda, que no tiene mucho que ver con estos dos discos.
2: Inevitablemente, cuando uno festeja un aniversario de lo que sea, ¿no? Y sobre todo cuando festejas un aniversario tan polenta como 30 años de un disco, uno, en cierta manera, se remite a ese momento y recuerda algunas cosas. ¿Qué te motivó recordar esa época en particular? En el año 1996.
0: Ahora lo puedo atravesar con un mínimo de conciencia, de importancia o relevancia. En ese momento era la pulsión de hacer una música que no escuchabas en otro lado, que estaba un poco resistida, porque pensemos que en el año 96 el rock argentino no estaba en un momento de gloria.
2: No, es cierto.
0: Teníamos a los grandes maestros del rock argentino medio denostados por los modernos, por los cool, por tribus nuevas, y en donde, Box Day, Papo incluso, y muchos, habían quedado como fuera de la comprensión de lo popular o de las búsquedas de la gente más joven. Y era una lástima, porque Papo Blues Volumen 1 es un gran disco hoy, mañana, pasado y siempre. Y sin embargo, en ese momento Papo era casi una mala palabra. Por lo menos en el entorno en donde me movía yo. Y me parecía, o sea, a ver, yo no vine a hacer justicia. Yo creo que a veces en antaño uno operaba medio como de internet.
1: A ver, ¿cómo es eso?
0: Y como trayendo una data,
1: como de un cable a tierra.
0: Claro, como googleando, ¿no? Como si me escuchás a mí, podés llegar a descubrir.
1: Entiendo,
0: todo un
1: claro,
0: mundo.
1: Te veo a vos con qué te influenció, qué sticker tenés en tu bajo, en tu guitarra.
0: Mira, seguro que si un pibe estaba escuchando, qué sé yo, Un Millón de Años Blues, algunas canciones, que me pasó, me lo contó una amiga, pasaba el viejo de ella y, pero esto,
1: esto
0: como, claro, claro, esto como Willy Quiroga, de Box Day.
1: Claro.
0: Y bueno, y pasó eso, entonces muchas personas que se sintieron atravesadas por un millón entraron en el mundo de Box Day, que en ese momento estaba haciendo otra cosa que la que hacían los primeros discos, por suerte, ¿no? Para ellos, porque tampoco se quedaron ahí tocando igual ni nada, evolucionaron, cambiaron, buscaron. Pero bueno, mucha gente, gracias a humildemente lo digo, ¿no? Porque es una realidad que me tocó, que mucha gente joven, cuando yo tenía 24, la gente que venía a verme tendría 16.
2: Claro.
0: 17, y estaban muy lejos de esa música. Estaban como en lo que venía de afuera, que el Britpop, que esto, que el otro. A mí no me gustaba nada. A mí el Britpop me agarró viejo. No le creí nada. Cuando apareció Oasis dije, esto no puede funcionar nunca.
1: Y para estamos en pleno auge del documental, del reencuentro y todo eso. Hoy también lo ves con esa lectura, habiendo pasado tiempo en los escenarios de tu parte. Mini digresión a lo que decís, pero...
0: No, es que creo que sigue siendo... Yo creo que sigo operando como un canal de lo que a mí me... que emite, una antena que recibe y emite, y lo que recibo es muy notorio. A veces no, o sea, yo cada vez me estoy acercando más a mi música, porque ya llevo 30 y pico de años buscando cuál es mi música, pero también dejo ver mucho de lo que admiro, de lo que me, de eso que me atraviesa, que me conmueve, que me hace vibrar el alma. Entonces ahí están todos, hay un montón de cosas, qué sé yo, no te digo que se note todo, porque si me gusta, no sé, Crosby, Stills, Nash, bueno, jamás voy a parecerme a eso, porque, qué sé yo, tenés que tener cuatro voces increíbles, cuatro claros, qué sé yo, pero sí se nota seguramente lo que puedo, a lo que puedo llegarle a los talones, qué sé yo, que a veces yo empecé a cantar escuchando al maestro Soule. Entonces tengo muchos modismos, o pahuapapos, tengo, me costó abandonar, yo te hago la imitación de Soule y es como, wow.
1: A ver, pero, ahora no, tenés que hacerlo.
0: No, pero digo, pero digo, viste, nada, me tengo que deshacer de eso.
1: Buscarte a vos.
0: Es un lugar cómodo, porque me parezco a un referente re grosso, admirable y... ícono, pero no.
2: Queridos y queridas oyentes, si recién nos sintonizaron, además de tener media falta, ¿no?
1: así es.
2: Sean bienvenidos a la nave de la Trama Celeste. Estamos aquí con Carca, es un honor, es una alegría
0: para
2: tenerlo
0: mí,
2: con nosotros. Y el 9 de octubre próximo en la Trastienda, a las 20 horas, va a estar festejando un aniversario, el aniversario número 30 de un gran disco. Que vamos ahora a escuchar uno de sus temas. Quería preguntarte, ¿qué recordás del germen de Príncipe Oscuro?
0: Recuerdo un montón. Era un tema bastante inconcluso, que tenía una forma determinada que yo había inventado con una guitarra sintetizada.
1: Perdón, defina, por favor, guitarra sintetizada hace 30 años.
0: La guitarra sintetizada hace 30 años era ya era obsoleta. La había usado Ricardo Mollo en Sumo en el 87. Es un invento marciano que hizo la marca Roland, japonesa. Y irrumpió en la escena como para poder manejar una guitarra y un cerebro de un teclado.
1: Bien.
0: Yo la compré cuando era basura, 10 años después de su fulgor, cuando ya se sabía voces que eso no iba a caminar. A mí siempre me gustó sacar de la basura el olvidado y ver si funciona. O ver si funciona para mí. Entonces, bueno, tenía una forma, una cosa, una estructura y una forma de interpretación muy extraña. Cuando llegamos al estudio, se denota que esa forma no iba a tener ningún tipo de desarrollo o de evolución, y Adrián y Diego, los productores del disco, cantante y tecladista de Babasónicos, hermanos, me dicen, ¿por qué no lo intentaste hacer con la banda? Bueno, ok. Hacemos una pasada con la banda. Perdón que esto se hace largo, pero...
2: Estamos disfrutando.
1: Descorchando otro vino.
0: Lo intentamos hacer con la banda. Resulta que a la primera, segunda vez que lo hacemos, bueno, lo grabamos. Cuando vamos con esa máquina vieja de cinta y qué sé yo, cuando lo vamos a escuchar, por un motivo que hasta el día de hoy no sabemos, nos suena todo saturado, distorsionado. La batería y el bajo. Como...
1: todos los instrumentos.
0: La batería y el bajo.
1: Ahí va.
0: Rarísimo. Y yo había grabado una guitarra, tocando con la banda, metida en la consola directamente, sin equipo, sin nada, como puesta en la consola. No tenía la púa a mano. Muy poco profesional, y como esa guitarra supuestamente no iba a quedar en el tema, Dije, bueno, no importa, hagámoslo, hagámoslo. Y toco la guitarra con la uña. Cuando vamos a escuchar, es lo que escuchan acá. Lo que quedó en el disco. Y teníamos Príncipe Oscuro.
2: Fantástico. ¿Vamos a escucharlo?
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0: La trama celeste, comandante Zen, ¿qué estamos escuchando y por qué?
1: Estamos escuchando a Carca con el tema Príncipe Oscuro, preparando los festejos del aniversario número 30 de A un Millón de Años Blues, el segundo disco de Carca del año 1996. El festejo va a ser el 9 de octubre en La Trastienda a las 20 horas, así que apúrense porque... Yo sé por qué se los digo, ¿eh? Apúrense a buscar esas entradas, porque además va a valer la pena.
0: Viernes
1: muchísimo.
0: 9 de octubre.
1: Sí, totalmente. ¿Qué elegiste para continuar? Porque lo tenemos a Carca. Fíjense el lujo, no solo nos cuenta acerca de su propia discografía, su vida, todo lo que ustedes quieran, sino que además programan la trama celeste.
2: No, bueno, humildemente tengo que admitir, y también, ¿no?, para sacarme una responsabilidad de encima, que obviamente las listas cambian. Podrían cambiar la elección de la música, puede cambiar segundo a segundo. Entonces,
0: eso es lo bueno.
2: Cuando me lo sugirieron, dije, lo hago ahora ya, así. Y la terminé, y en un momento dije, bueno, capaz que mucho, lo terminé. Pero tiene la arbitrariedad loca de esos 5 minutos en donde traté de pensar lo familiarizada que podía estar la música que elijo con las influencias a la hora de pretender hacer A un Millón de Años Blues. La música que escuchaba en ese momento, que también obviamente es la música que te acompaña toda la vida, por suerte, pero en ese momento estaba muy metido con tanto con el rock argentino de fines de los 60, principios de los 70, como con la música moderna, entre comillas, que en ese momento era Beck, los John Spencer Blues Explosion,
1: sí. Uh-huh.
2: Había otra banda hermosa que se llamaba The Friends of Dean Martinez, que hacían como Spaghetti Western.
1: Ajá.
2: Todas, había una banda que se llamaba Ween, W-E-E-N.
1: Uh-huh.
2: Y cosas de la contracultura muy, muy, muy noventera, que bueno, gracias a amigos que viajaban y que esto, y a disquerías didácticas que hemos tenido.
0: Qué buena definición.
2: En Capital, por lo menos. Yo creo que, nada, viajando también me he dado con hermosas disquerías y héroes en Córdoba, en Mendoza, en Neuquén, por suerte, ¿no? Y te preguntaba si Doña Laura de Manal, que es el tema que bueno, elegí para ahora, vos me contabas que tenías una anécdota. Yo te preguntaba si Doña Laura tenía dos versiones, una del simple, que tengo por suerte, y otra de esas, no sé si es el León, o porque después hay otra cosa, hay varios discos extraños,
1: sí,
2: que no son La Bomba y que no es El Negro.
1: Primero lo pusieron en un compilado, porque el Doña Laura y su lado A, que era Elena, son contemporáneos del León, del segundo disco de Manal, pero no están en el álbum, porque Manal tenía el mismo criterio que Almendra y que los Beatles. No les gustaba poner los singles dentro del álbum para no vendértelo dos veces.
2: Qué genial.
1: Me parece una muy noble.
2: Sí, claro.
1: Cuando hicieron un compilado de Manal, que se llamó Rock Argentino, una cosa de esos nombres.
2: De Manal.
1: Hicieron un compilado de Manal. Y pusieron Elena, pusieron Doña Laura y pusieron un par de temas que habían quedado inéditos de las sesiones de Elena. Libre como ayer y otro más.
2: Ya sé qué disco es. Le estoy viendo la tapa, pero creo que solamente decía Manal en un cartelito.
1: Ahí está, en un cartel todo así manuscrito. No, muy buena memoria.
2: No, me hiciste acordar porque me nombraste los temas esos. Y claro, ahí caí que sí, tengo una sí, RCA es.
1: Bueno, la anécdota que yo tenía era que, bueno, yo había escuchado al primer Manal, había tenido la suerte de verlos, y cantaron cuando hicieron la despedida, que se llamó Chau Manal, en el Teatro Pueyrredón de Flores, ahí enfrente de la plaza.
2: Qué genial, Chau Manal.
1: Chau Manal, julio del 71.
2: Qué genial.
1: con Fernando Basabro, un querido amigo que ya nos ve desde el cosmos, compañero del colegio y compañero de Expreso Imaginario. Creíamos haber escuchado que tenía una estrofa más, que decía, hola doña Laura, necesito un grabador, lo que pasa es que hoy estoy estudiando la ciudad. Y un día lo vi a Javier y le digo, Javier, ¿puede ser lo que estoy diciendo?
3: Y puede ser tranquilamente.
1: Bueno, la cuestión es que la estrofa no está en el disco, pero...
2: Ay, qué ser hermoso.
1: Somos dos, por lo menos lo que queríamos escuchar eso.
2: Bueno,
1: necesito un grabador.
2: Es que con el sonido de la época y todo, es muy probable que... A ver, se puede tergiversar acústicamente, porque uno viaja en la mente con las palabras que quiere escuchar, o tranquilamente el maestro pudo haber tenido esa estrofa, que es maravillosa, porque es muy coherente, que necesita un grabador.
1: Porque estoy estudiando la ciudad, que era lo que hacía Javier Martínez.
2: Exactamente, yo tuve la suerte de tocar con él
1: qué grande.
2: Varias veces, y... era un ser tan inteligente, tan lúcido, tan avasallante, tan... a veces yo no le tengo miedo así. Soy reticente a... Si admiro mucho, no me gusta relacionarme, es al revés. Yo no tengo esa cosa de cholulo. A mí el ser amado en la música, si no viene a mí... por un milagro del destino, yo no voy. Y lo más probable es que una vez que venga, trate de salir medio corriendo, porque no me gusta, me es un montón, y digo, no, viste, ¿qué le digo a este loco que es un genio? Yo voy a abrir la boca, me va a decir que es un boludo. Pero bueno, no me pasó eso para nada. Hablamos de todo, de las que yo siempre hablábamos de Teotihuacán, de los hongos, de esto, de los extraterrestres. Bueno, lo que tenía él tenía un asunto muy arraigado con el volumen de la guitarra. Entonces yo, que toco muy fuerte, se le hacía pasar como el orto, pobre. Y después me enteré, lo cuento esto para quizás tener un consuelo. Me enteré por Claudio Gavis, por Edelmiro Molinari, por muchos, que a Claudio, el primer show en el Ditela, me contó que él estaba yendo a enchufar la guitarra al equipo. Dijo, Claudio, me imagino que vas a bajar el volumen de esa guitarra. Ya, escuchaba ya el volumen antes que uno lo ejecute, ¿viste? Y bueno, teníamos un amor-odio hermoso. Odio no, pero a veces lo quería mandar a la mierda, a la mierda, a la mierda. Un día lo miré a los ojos y le dije... Ay, maestro, con vos no me puedo enojar nunca, porque me cagaba pedos adelante de la gente, hacía un discurso tipo, no, esa guitarra está muy fuerte, y yo, ¿para qué me invitás, boludo? Dale, ya, sí, sabés que sé yo, que me gusta así. Un hermoso, un ángel, y cuando se enojaba era un demonio, pero que también me hace pensar en el maestro, ¿no? En ese que por la cagada pedos te modifica la forma de ser y te hace aprender algo.
1: Extraño ese vozarrón. ¿Vamos a escucharlo?
2: Claro.
1: Doña Laura Manal.

0: Pone la radio.
1: Gracias, Carca, por programar esta belleza.
2: Gracias, Javier, Claudio y Alejandro.
1: Y Alejandro, sí, señor.
2: Y ustedes dos por permitirme que esta música tenga aire en el hoy, ¿no?
1: No te sientas mal porque Javier pedía bajar. Te cuento una anécdota de Cream. Ginger Baker decía que le salían ampollas en los dedos porque tenía que tocar fuerte porque los otros subían. Subía Clapton a 11 y subía Bruce.
2: Y no, y aparte esos Marshall que es,
1: sí, y no tenían retorno en esa época. Claro. No tenían este
2: por
1: monitor.
2: Eso se desarrollaron esas cosas, sí, que hoy en día no tienen lugar.
0: Para que no se separen las bandas.
1: Y creo que...
0: Para que no se peleen.
1: Exacto.
0: Entre ustedes, chicos.
2: Bueno, ¿sabés lo? Mira, yo tuve esos Marshall y los tuve en dos oportunidades en la vida y las dos veces los terminé vendiendo. Porque vas al sonidista y te insulta de arriba abajo, no te quedan compañeros de banda. Eso pasaba cuando el famoso PA, que es el sonido para afuera,
1: sí,
2: no estaba. Ponían dos cajitas para la voz,
1: sí, sí,
2: y la banda sonaba de equipos. Entonces, claro, está bien, se entiende que hayan inventado eso, pero ahora no tenés lugar como para curtirlos.
1: Y hablando de principios y de comienzos, vos hablabas de una parte de los noventas en que la cosa estaba un poco deprimida, pero hubo un comienzo de los noventas que fue muy interesante.
2: Sí, totalmente.
1: Cuando explota esa cosa que, bueno, como los periodistas le tenemos que poner etiquetas a todos, se llamó Sónica. Pero
0: sí,
1: aparece, Babasónicos por un lado, aparece Juana la Loca, aparecen Los Brujos y aparece Tía Newton, tu banda. ¿Qué recordás de esa época tan, tan especial? Años 89, 90, 91, 92.
2: Sí, hasta ahí. Lo más lindo que nos pasó, y también una especie de milagro de la vida, fue que le terminamos abriendo un show a Soda en Obras, presentando Dínamo. No entendíamos, me acuerdo de la prueba de sonido y todo, y conocer a los chicos, maravilloso. Y éramos cuatro de Ciudad Evita, que vivíamos medio cerca, y yo uní al bajista y al cantante con el baterista y formé la banda. Pero bueno, éramos, tengo que asumir que por más que yo hice, qué sé yo, componía, habré compuesto el 80% de las canciones, también era una banda,
1: sí,
2: y se constituía a partir del 25% que aportaba cada uno.
1: Hay un mito que dice que existe un álbum completo de Tía Newton que nunca apareció. ¿Eso es cierto o es una de esas leyendas que se distorsionan con el tiempo?
2: No es un álbum. Nosotros llegamos a grabar, que acá vi en la lista,
1: sí,
2: llegamos a grabar dos canciones para un compilado que se llamó Ruido.
1: Eso fue lo que hizo Pablo Shanton, ¿no? El periodista.
2: Sí, él se encargó de la parte teórica del asunto, pero en realidad... El que armó, el fabricante de esto fue Víctor Poneman. Con un sello que se llamaba, no sé si Random o bueno, algo así. Tenía una facilidad para unos estudios que se llamaban Aguilar, que justamente estaban en la calle Aguilar en Belgrano. Yo recuerdo que agarré el 13B, Citroën 13B de mi vieja, lo cargamos con los equipos, la batería y los cuatro músicos. Entramos todos ahí. Imagínate, los equipos serían así.
0: Sí, ¿no? Altos como vos, el resto.
2: Uno sí, el cantante sí, pero yo manejaba. Sin registro, sin nada.
0: Ya prescribía ambas.
2: Sí, bueno, 17 años. Y vinimos acá al estudio. No, 18. No, ya tenía, pero no tenía
1: registro.
2: Venimos de Ciudad de Vita hasta acá a grabar esos dos temas que están en el compilado Ruido. Gran Baile en el Sol, que es una composición con Melero, Melero y yo, y otra que es una composición mía que se llamaba La Cajita de Música Asesina, que es como una especie de parodia a las películas de terror, y que se, muy lograda, producido por Melero los dos temas. Eso fue lo único que quedó en un CD editado en ese momento, creo que en el año 92, si no me equivoco, totalmente descatalogado hoy, creo que no está ni en Tidal, ni en Spotify, ni nada, creo. Porque también sé que Travesti, de Daniel Melero, que fue un discazo en el cual tuve el honor de grabar, de hacer las guitarras, también está descatalogado, y el loco este, Víctor, no le deja a Melero editarlo ni nada. Así que creo que no, que el catálogo que corresponde a ese periodo del sello este no está subido a ningún lado, salvo a YouTube, que bueno, no es una forma legal para la caretada de los contratos y qué sé yo, está exento de eso. Pero
1: habían compartido el cartel en ese disco con Demonios de Tasmania, si no recuerdo mal.
2: Demonios de Tasmania, Suárez, Los Brujos, Resonantes, que era una banda muy interesante en la que estaba Flavio Echeto.
1: Sí.
2: Músico de Melero y luego de Gustavo Cerati. Creo que hicieron un grupo también, creo no, habían hecho un grupo que se llamó Ocio, ajá, con Gustavo, algo ambient, súper electrónico, un pibe muy talentoso, tocaba la trompeta, componía desde la guitarra, y era un loco que según él se había quedado lampiño porque un perro lo asustó.
1: ¿Ya?
0: Espectacular.
2: Una vez le pregunté.
0: Buen mito.
2: Porque era absolutamente lampiño, ni cejas ni nada.
1: Sí, sí.
2: Alto, un tipo muy particular, hermoso. Y le pregunté una vez, ¿viste? Porque, qué sé yo soy medio así. Yo, sí, ¿qué onda? Quizás me boludeó, pero él su rictus era muy serio a la hora
0: convencido,
2: de...
0: Convencido,
2: sí, sí, sí, como seriamente me lo dijo. No, como te voy a boludear y te contesto esto. Y bueno, qué sé yo, yo lo quería mucho el loco, me caía muy bien. Y de Suárez hay unos temazos también, de Los Brujos creo que hay un tema que no está en otro disco, creo, no lo
1: sé.
2: O sea
1: que es un ejemplar de coleccionistas total en este momento.
2: Absolutamente, en CD...
0: Vos tenés, perdón, las versiones en alguna buena calidad, además como tema, como historia de tu vida, digo, como tu propia obra, o también no sabes ni dónde
2: yo
0: está.
2: Yo no tengo nada,
0: no, tenés...
2: no tengo discos de otros.
0: Claro, pero tuyo no.
2: No, es más, cada vez que tenemos que reeditar algo o algo...
1: Se complica.
2: Se recomplica y voy a Adrián a dárgelos, como le dice la gente, a rescatar, que él es muy prolijo con todo eso, entonces tiene todos mis discos, todo prolijo.
1: ¿Qué te parece si escuchamos a Tía Newton?
2: Sí,
1: para
2: claro.
1: Mucha gente va a ser una sorpresa.
2: El gran baile en el sol, ¿está?
1: Vamos.
2: Hermoso.
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0: Bueno, una auténtica perla en la discografía de Carca, este tema de Tía Newton, Gran Baile en el Sol, que formó parte de ese compilado llamado
1: Ruido. Lo hicimos, lo co-compuse con Daniel Melero, mi hermano mayor en la vida, referente, faro. Él me enseñó a sentir la música desde lo artístico, desde lo que transmita, no tocar se toca, pero transmitir es más difícil.
0: Ya lo creo.
1: Y muchos genios lo tienen nato, pero bueno, no era mi caso. Así que yo tuve que trabajar un montón para eso y tengo que seguir trabajando para eso, porque me es una herramienta a la cual recurro siempre, porque no entiendo la música si no transmite algo, qué sé yo. Quizás es una obviedad, pero cuánta música escuchamos que quizás no nos transmite nada. ¿Y qué más? Bueno, no canto yo, había un cantante, yo me encargaba de las guitarras. Y sí, ese compilado se descontinuó, hay mucho litigio legal con todo eso, y tenía esas dos canciones que te comenté antes, y la otra la compuse yo también. Y sobre el mito este de si hay un disco de Tía Newton, no, lo que hay subidos a YouTube son demos, un demo bastante early years, como se dice. En vivo alquilamos un estudio y un día entero grabamos todo lo que teníamos, 1, 2, 3 y tocar. Y después de plasmar estos dos temas para el compilado, lo que hicimos fue, por invitación también de Víctor Poniemann, que tenía los estudios Aguilar acá en Belgrano, grabar el un demo también para elegir los temas para el disco. Y ahí yo sentí que, después de grabarlos y todo, la banda tenía varios años ya, y sentía que estaba medio como estafando a alguien, ¿no? Porque la banda no iba a durar mucho. Teníamos ya... íbamos creciendo y el trabajo consumía el tiempo de uno. El hijo nuevo consumía el tiempo del otro y no tenían el compromiso. Era como, che, vamos, hay que ir a tocar a Córdoba. No, no puedo, porque, viste, y yo estaba que me comía el mundo. Yo quería trabajar y tocar y tocar y tocar y crear. Entonces voy y le digo a Víctor, digo, mirá, yo la banda la voy a separar porque... No me subo a este barco sin marineros, ¿viste?
0: Claro.
1: Y el loco muy, muy, muy suelto me dice, no, hagamos el disco, no importa si la banda se separa, no importa. No, a mí sí me importa. Digo, no. Y me dice, ¿y hacemos uno solista tuyo? Y yo, nada, menos que menos, digo, yo no voy a hacer eso. Y corté relación con él, eso fue en 93, y me quedé todo un año pensando y disfrutando qué iba a hacer. Me compré la guitarra sintetizada esta y tenía un equipo Fender gigante. Entonces,
0: bueno, para cuando hiciste tu primer disco, entonces tuviste tiempo de macerarlo
1: un año
0: pensarlo.
1: Sí, pero a la vez fue todo así, sobre la marcha. Cuando hice el primero era como, esto es música, este es un pedacito de música, este es un pedacito de música. Y ahí se arman esos 74 minutos del CD que estiré con todos los deseos que tenía en ese momento. Ambient, rock sinfónico, canciones, ruido, todo lo que me había conmovido y fascinado en ese momento. Sintetizadores, no solo desde la guitarra, sino como desde varios instrumentos. Toqué la batería, el bajo, me armé el disco. Y y lo saqué junto con unos amigos que tenían un grupo en ese momento que se llama Estupendo, que todavía siguen, genios del tecno. Habían inaugurado un sello que llamaron Sonoridades Amapola, y ese sello edita el primer disco, que se llama Miss Universo, que ahora tengo el honor de que Bebé Azul, que es una artista nueva que me encanta, que me ha invitado al disco a abrírselo con la voz, que salió ahora hace poquito.
2: Disco nuevo, sí.
1: Ella le puso Miss Universo a su disco. Y yo le hago el chiste de siempre, le digo, bueno, tenía que haber un disco Miss Universo que tuviera éxito, porque ella es compositora para Lali, hizo hits que no sabemos que son de ella. Yo me enteré también cuando la conocí, no estoy muy ducho en esto. Es la hija de Terán, el arreglador el capo. Y ella es una bestia total. Y
2: jovencísima, dijo, aparte, menos de 30, mucho nena. Menos.
1: Y yo le puedo poner Miss Universo al disco. Digo, tiene que haber un Miss Universo con éxito. Por favor, la revancha. El mío tuvo un éxito así en el 94 de
0: underground,
1: ¿cómo se dice? De underground totalmente, pero como de tribu.
2: De nicho, sí, sí.
1: Viste, estaba el Morocco, sí. El Dorado, qué sé yo, Bolivia, había lugares como medio ahí que todos íbamos a la noche, y en ese Ave Porco, y en ese mundillo de gente rara como uno, donde los raros teníamos lugar, tocaba ese disco en todos esos lugares. Fue un disco muy tocado que no podría haber tocado en el circuito de rock de ese momento.
0: Carca nos confiesa algunas cosas. Yo quiero confesar una cosa en este momento. Amo las recopilaciones y no me importa. Muchas veces tengo todos los temas menos uno que me ponen de gancho.
1: Eso te iba a decir eso.
0: Y lo compro igual.
1: Recopilación porque, con tema inédito. Sí.
0: Pero además es un arte.
1: Nuevo.
0: Es un arte hacer una buena recopilación. Sí, claro. Y te quiero hacer un cumplido. Me encanta Carca Registrada.
1: Gracias.
0: Porque me parece que fue hecho por una persona que revisó su carrera como cuando uno abre un cajón y empieza a ver cosas que ama, ¿no?
1: Mira, Tuta Torres, bajista hoy de Babasónicos, bajista de mi banda fan. Rafaela, él viene allá, qué sé yo. Vino acá empezó a ser el bajista de Emanuel Orbeler,
0: sí,
1: nuestro amigo querido. Y yo lo conocí ahí en la sala de Emma. Y me dijo, Carca, yo soy re fan tuyo. Y me tocó los temas en bajo. Y dije, no, este es una bestia. Y dije, cuando no toques más con este, vení conmigo. y fue lo que hizo. Hermanos de la vida. Entonces se lo dejé a él. El tracklist.
0: ¡Qué bueno!
1: Y me dijo, sí, yo voy a hacer un estudio también con otros fans, amigos, y te voy a dar una lista. Y no sé si objeté algo, creo que no. Creo que Cursis con Calamaro él no lo hubiese puesto, pero Diego Tuñón, tecladista de Babasónicos, que fue el que produjo el disco Donde Está Cursis, insistió. Dije, bueno, vamos. Y lo hermoso es que tiene cuatro temas que no están en ningún lado.
0: Yo me enamoré en particular de Luz de Blues.
1: Hermoso experimento, sí.
0: ¿Lo escuchamos?
1: Sí.
0: ¿Qué te parece?
1: Sí.
0: Luz de Blues viene haciendo el 48. Importa que parla.

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2: Seguimos en la trama celeste con nuestro invitado de hoy, Carca. Un placer total. Y quiero comentarles a quienes se nos subieron un poquitito después al programa que el 9 de octubre en la Trastienda, Carca va a estar revisitando un álbum que cumple 30 años, A un millón de años blues, a las 20 horas. Así que estamos muy felices. Pero hay otra gran noticia.
3: Gracias, yo también.
4: Sí, diga la otra.
2: Hay otra gran noticia, y es que quienes quieren recuperar esos hermosos discos que Carca fue haciendo a lo largo de las décadas, ahora van a tener una chance, ¿verdad?
3: Sí, empezamos ahora con A un millón de años blues, que como les contaba en off, es el estreno de Carca Discos como sello, con distribución de nuestro amigo Andrés Galante de RGS, de la disquería RGS, un pilar, la verdad, de la música en formatos físicos y también a nivel cultural, ¿no? Porque lo que está haciendo, lo que hizo y lo que sigue haciendo con reediciones como, bueno, no quiero ser, no quiero olvidarme de ninguna, porque son muchísimas, pero López Ruiz,
2: sí.
3: Metrópoli, bueno, millones de reediciones de discos descatalogados que no podemos encontrar ni siquiera a veces en las aplicaciones, en las, no se dice,
4: sí,
3: en
4: las plataformas de streaming, totalmente.
3: Estoy viejo y digo aplicaciones a la plataforma.
2: Y además estás hablando con dos defensores del formato físico converso, ¿verdad?
4: Ah, sí, a las piñas.
3: Bueno, el Spotify se escucha tan mal. Pero bueno, Tidal en su momento a mí me gustó, que estaba metido Neil Young y bueno, y la verdad que al principio los archivos eran re pesados y sonaban bárbaro. Pero la cosa esta de, mira, a mí me pasa esto que, por ejemplo, no sé, en Exultante tocó el Gonzo Palacios, Samalea, no aparecen. Si no asumís o aceptás poner el fucking feat,
4: vos decís sonoramente, vamos, se te pierde toda la construcción sonora del tema.
3: No, y se pierde la data. Porque,
2: se pierde la
3: porque,
2: data, porque, no hay
3: porque,
2: nada. No,
4: claro.
3: Porque, a ver, porque el Gonzo tocó el saxo, yo no puedo poner feat Gonzo Palacio, claro, porque lo comprometo un montón. Antes vos en la de contratapa del disco decías, ah, acá están los músicos, entonces bueno, músico invitado en este tema, Gonzo Palacio. Yo no quiero lucrar o poner una chapa como, ah, feat. No sé si es un feat, es un invitado, vino el Sama a tocar el bandoneón. No sé si es un feat. Viste, y también quiero medio abandonar esa cosa de fit, pero también no tenemos espacio para poner los músicos en las plataformas, los músicos que tocamos. Es raro, pero bueno.
4: Sí,
2: bueno, pero las plataformas tienen su valor en el sentido de que uno puede conocer música de muchos lugares que de otra
3: absolutamente
2: manera no tendría que.
3: Eso está okay. Sí, totalmente de acuerdo.
4: Es como la lógica.
2: Pero es muy lindo el disco físico porque hay una cuestión de amor, hay una cuestión de enterarte de todos esos detalles. Está
3: claro.
2: El arte, está el sonido superior.
3: Claro.
2: Y por
3: claro.
2: Otra parte está la herencia.
3: Porque, absolutamente.
2: Porque no puede ser que se pierdan las cosas. Yo pienso muchas veces que tantas obras de arte en los museos o tantos libros y tantos manuscritos y tantas cosas que nos han llegado, partituras que nos han llegado de los otros siglos, es porque alguien lo guardó.
3: Exacto.
2: A mí me da pena muchas veces escuchar discos que me matan, que me encantan y no los sacan en físico. Y a veces yo pienso, una tirada de 100 CDs, por ejemplo,
3: claro,
2: no te va a arruinar la vida, ¿verdad?
3: No, al contrario, es un negocio.
4: No, hasta, pero el negocio,
3: hasta es un negocio.
4: Hoy la lógica capitalista está de otro modo. Vieron que hay muchos artistas, por ejemplo, relativamente nuevos, que tal vez hacen un tema o tres y explotan en la plataforma y terminan tocando de un día para el otro para, no sé, 10.000 personas sin antes haber tocado para dos, tres. Ha cambiado tanto todo ese encorsetamiento que le hacen a la obra de los artistas y las artistas que...
3: Yo creo que eso estuvo siempre, creo yo, no sé. Aquel que sacó un simple y que lo vinieron a buscar, lo llamaron de la calle y lo metieron en el estudio y tuvo, no sé, el otro día hablábamos con alguien de, con un amigo de primer día de la semana.
2: Sí, que vamos a trabajar.
3: Qué sé yo, viste, fue un hit. Debe haber vendido discos, no sé, lo conoce todo el mundo.
2: Exacto.
3: Entonces, no sé, siempre hubo como ese invento o ese fenómeno, que de un día para el otro esto es, no sé, claro, ahora con la globalización, tenés razón, pueden llenar estadios. El muchacho...
4: El gap
3: hizo No Vamos a Trabajar no llenó un estadio. Pero bueno, lo conoció la abuela, la madre, el padre, el bebé. Pero volviendo a esto de las ediciones, o reediciones, mejor dicho, en el 2012, 2013, 2014, yo me encargué con un sello de México de reeditar, reeditar o editar por primera vez, en vinilo, mejor dicho, a 1.000.000, Carca 3, y Carca, o editar por primera vez, en vinilo mejor dicho, a 1.000.000, Carca 3, y Carca registrada. Que

0: ¿Viste? Un éxito total. Yo iba en la moto, lo repartía, todo, una pymes que realmente tengo que admitir que me hizo ganar mucho dinero en ese momento, que ya no lo tengo. Pero.
1: Bueno, la buena noticia es que ahora siguen existiendo los vinilos y vuelve el CD. Ayer había una noticia fantástica
0: Sí, sí.
1: que hablaba de que aumentó un 16% las ventas en Estados Unidos. En Europa normalmente hay, así que
0: Sí,
1: no,
0: sí,
1: nunca
0: sí.
1: dejó de haber. Así que me encanta que el formato físico tiene una nueva
0: Sí,
1: chance.
0: absolutamente. ¿Y
1: Y vos
0: alguien?
1: pensás editar unos cuantos discos con
0: Sí,
1: RGS.
0: bueno, alguien que sabe, que tenemos en común, es Andrés Galante de RGS, como ha vendido muchos discos, mucha cantidad de discos míos, en su momento, desde la disquería, bueno, propone eso, ¿no? Como sigamos con este ciclo de reediciones, y lo más loco es que me propone hacer fabricar CDs, de lo que hablábamos recién. Y yo le digo, man, vos sos el que sabe, yo para mí un
1: Claro.
0: CD, ¿viste? No, ¿viste?
1: Está volviendo fuerte.
0: Y entonces ahora 1.000.000 se reedita en vinilo, CD y cassette.
1: Mirá,
2: Espectacular,
1: buenísimo, qué gran
2: espectacular.
1: noticia.
0: Hermoso,
2: Nosotros
0: hermoso.
2: siempre colamos música que no encuentres tan fácilmente o no encuentres en internet. Y también tiene eso, ¿viste? A veces nos escribe algún oyente, che, ¿qué tema pasaron después de uno de Luz y Patané, no sé cuánto, y tal
0: Es que
2: vez.
0: el vinilo tenía eso. Yo me
1: Sí,
0: acuerdo
1: sí,
0: que hasta
1: sí.
0: cierto punto había temas que no los tenías solo vos ahí, de
2: Sí.
0: casualidad, porque no eran inconseguibles.
1: El otro día en la Trama Celeste hicimos un programa que le dedicamos a Homero, a la Odisea.
0: Oh, fue el primer
1: Y
0: libro que leí en mi vida.
1: mirá.
0: A los 9 años me lo regaló mi madre, y ahí
2: ¿Y
0: enganché
2: cómo
0: con la.
2: fue? Eso no es tan cotidiano, dale.
0: No, no es cotidiano, pero a mi madre se le
2: Dijo, lo
0: ocurrió.
2: tenías las bolas llenas, dijo, léete esto, quédate tranquilo.
0: Tenía seguramente las bolas llenas con Queen y con los Beatles y con
2: ¿Cómo
0: Kiss.
2: te dice tu mamá? Te decía ahí,
0: Y en realidad
2: de
0: yo soy el
2: chiquito.
0: negrito porque mi familia no es de mi color. Son como medio rubia, mi mamá es rubia, blanca,
2: Mirá.
0: mi padre, que ya no lo tengo, no era rubio, tenía el pelo negro, pero era blanco. Y después investigamos que los padres de mi abuela, el padre era negro, esclavo africano, y la madre era indígena de como mapuche.
1: Ajá.
0: Vivían outsiders a orillas de la cordillera, a la altura de Santiago de Chile, de la parte chilena, vivían negros e indios. Ahí, como
1: En la ladera,
2: en la
1: digamos,
0: ladera de la
2: frontera, en la
0: cordillera,
1: sí.
0: vivían ahí. Mi abuela me contaba cosas de los cóndores, que se llevaban los cabritos, que venía la sombra del cóndor gigante y que no había que dejar los bebés afuera. Imagínense una cosa, mi abuela 1913.
1: Claro.
0: Entonces después
2: Claro.
0: empezamos a investigar y qué sé yo, y bueno, se ve que se saltó generaciones y qué sé yo, y yo salí en negro con el pelo así. Que es obvio que viene de ahí, hay una mezcla, se llama pelo portugués, que es la mezcla entre blancos y negros. Y entonces me decían negrito, yo soy negrito en la
2: En tu
0: familia,
2: familia.
0: el negro, negrito. Y le tenía las bolas llenas con Queen, con los Beatles, 9 años, con los Beatles y con Kiss. Entonces se ve que, no sé, para que deje romper las bolas, me regaló la Odisea, y ahí entré a la fascinación por la mitología griega. Y no, pero mirá, atrás del libro dice la Eneida y la Ilíada. Yo quiero
1: Qué
0: estos
1: bueno.
0: cosas también. Y venían medio como con dibujos, como cosas locas en el medio. Y ese Zeus en las nubes tirando el rayo.
1: Sí, tu
0: Me.
2: primer superhéroe, ahí
0: Claro,
2: a los 9 años.
0: Hércules, después, o los trabajos de Hércules, y me enganché con todo eso. Y gracias a eso desarrollé un gusto por la lectura, que, no te digo ni siquiera por la literatura, como por la fascinación de lo que ofrece el libro

0: En sí, el viaje en el que te mete y...
1: Como dispositivo, decís.
0: Absolutamente. Sí, y volver, ¿viste? Volver a ese momento en el que ahí adentro... Esa dinámica de fascinación hoy no existe con el teléfono.
2: No, totalmente.
1: No, y no hay publicidad en el libro, no te interrumpe un pop-up. Hola, vení,
0: no,
1: comprá
0: no,
1: tal cosa.
0: No, me iba y aparecía a la hora ya con el palo de escoba hecho lanza a andar por el jardín.
2: Bueno, y hablando de mitos, el tema que eligió justamente Karka y que desató esta parte de la conversación.
0: Claro, ahí va, mirá.
2: Es un tema que habla de esa famosa parte de la Odisea, donde la curiosidad de Ulises, o de Odiseo, si les gusta más, puede más que él y se hace atar al mástil de su navío para escuchar el canto de la sirena. Se hace atar porque, si no, se tiraba al agua y viajabas a su perdición, porque las sirenas te atraían con su canto y te devoraban. Mira,
0: bueno,
2: qué buena onda.
0: Después, no la fui a ver la película todavía.
2: Vale la pena, ¿eh?
0: Buenísimo, buenísimo. En mi cine de la esquina lo dan a una hora, hay una función a las 10:20, que yo no llego con los sentidos despiertos. Pero, claro, después creo, si mal no recuerdo, que terminan todos en el caldero, decirse,
2: sí,
0: era
2: sí,
0: la que los hizo en el caldero,
2: sí totalmente,
0: que quedaron los huesitos
1: cocinados.
2: La cuestión es que los demás marinos se taparon, los
1: para
2: obligó
1: no
2: a taparse los oídos con cera, y Ulises casi se vuelve loco con el canto de las sirenas. Y hubo una banda argentina que hizo un tema que se llama Ulises y las sirenas, y Karka lo eligió. Contá de este tema.
0: Ah, bueno, yo tenía 12 años, escuché los Twists y dije, esto es lo más grande.
1: Pero perdón,
0: mundo.
1: ¿Cómo te llega igual en tu universo? Ahí no sé si estabas en Ciudad Evita o qué, pero dice ahí los Twists, es como una perímetro enorme.
0: No
1: sé si tus amiguitos también escuchaban o no.
0: Yo siempre tuve amigos más grandes, porque siempre parecí más grande, por ser alto y qué sé yo, y bueno, y buscar información y ser un curioso. Pero los Twists fueron un fenómeno popularísimo. Con la dicha movimiento rompieron todo, aparecían en todos lados. Entonces ya después el segundo lo ibas a comprar directo. Creo que se llama Cachetazo al Vicio.
2: Sí.
0: Hermoso. Y después, bueno, La Máquina del Tiempo. Los tres primeros discos de los Twists con la formación original.
2: Es fantástico.
0: Para mí es, como decíamos antes, ¿no? En el momento en el que los escucho, son la mejor banda del mundo haciendo los temas que son los mejores temas del mundo.
2: Karka nos programó Ulises y las sirenas por los Twists. Acá está.
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0: encanta ese final de Hollywood que tiene.
1: No, tremendo. Uno, qué época de músicos buenos, talentosos, formados a disposición de la locura, ¿no?
0: Exacto.
1: Porque ahora tenemos muchos pibes que tocan. Ahora hay una camada de hijos de músicos que se tocan todo, ¿viste? Todo. Pero no está esta. Bueno, Paquito y Catriel sí están ahí como en la cosa de la locura, del esparpajo y eso en post del arte, ¿no?
0: Ese humor que no hay que perder nunca.
1: Exacto, sí, gente muy formada, ¿viste? Melingo, bueno, todo es una cosa tremenda.
0: Vos sabés que hace poquito en la trama estábamos haciendo un bloque de fiestas, uh-huh, y de las cosas que pasan en las fiestas. Por ejemplo, hay un temazo de los Beatles que se llama No quiero arruinar la fiesta, uh-huh, I don't want to spoil the party.
1: Ajá, sí,
0: el
1: claro.
0: Personaje que describe Lennon va a la fiesta y la piba no pintó. Y el tipo dice, no,
2: para atrás.
0: Mirá qué autocontrol tiene. Me voy de acá porque no, con la cara que tengo voy a arruinar la fiesta. Entonces mejor me voy. Si ella viene, avísenme.
1: Bueno, un lúcido. Claro, sí.
0: Y hay un tema de unas chicas norteamericanas que se llaman Sapphire.
1: Sí.
0: Que
1: sí.
0: Se llama...
1: Conozco el grupo, va.
0: Que habla de la noche siguiente, la fiesta, y el tema se llama Warm Beer, Cold Pizza and Warm Beer. O sea, claro, lo único que quedó es un cenicero lleno, pizza fría y cerveza caliente. Entonces dice, bueno, ¿qué voy a hacer? Me voy a comer un cacho de pizza caliente.
1: Con nobleza.
0: Pizza fría me voy a comer.
1: Con nobleza. Ahora, a veces la pizza te puede... La lata de cerveza puede tener puchos adentro.
2: Sí,
0: también. Pues, hay que tener cuidado.
2: No agarre de un tirón. Respire un minuto
0: cuidado
2: antes.
0: Bueno, nuestra amiga de Sapphire tenía un dolor de cabeza que no daba más. Bueno, esas cosas que pasan al día siguiente de la fiesta. Pero durante las fiestas a veces pasa que hay un plomazo o una plomaza que uno se hace la pregunta... ¿Quién lo invitó? Y el señor Carca hizo un tema con eso.
1: Bueno, yo te tengo que confesar algo. No voy a dar nombres. Pero hoy estuvimos bastante cerca, ¿eh? Hoy estuvimos bastante cerca de eso. El periodismo de jóvenes de los noventas, en donde se encargaron de dividir, como este señor que está ahora, ¿no?, como presidente, se encargaron de dividir a la monada en rótulos tan enaltecientes, no sé si existe el término, como despectivos. ¿No? Empieza el rock chabón,
0: fea palabra.
2: Como peyorativo,
1: feo,
2: decir
1: feo,
2: rock barrial,
1: feo, el rock es barrial siempre, todos somos de un barrio, no somos de una interdimensión.
0: Sí, pero además llevaba una carga casi xenófoba.
1: Claro,
2: 100%.
1: Bueno, lo mismo que inventaron el rock, la movida alternativa, sónica, esto, el otro. Capaz que hubo una buena leche en un puntito de decir, unimos estas bandas para que sean visibles, pero fue más lo malo que lo bueno. Entonces, qué sé yo, a mí me hinchó las pelotas eso, y es muy lindo lo que dijiste con respecto a la fiesta. Para mí el rock era una fiesta, hasta que aparecieron todos estos personajes a intentar, ay, es pop, es esto, es,
2: ¿viste? Categorizar, etiquetar,
1: y también
2: todo
1: hay
2: eso.
1: Algo, sí, y hay algo mucho en la inseguridad de esas personas, en la que necesitan tener una novedad absoluta. Entonces,
0: Y para llegar primero, acuñar algo, el término decirlo.
1: Bueno, eso ni hablar. Pero para llegar primero, ¿qué haces? Inventás algo. Porque, yo tengo este que es un, qué sé yo, toca la guitarra en la casa, me vino a ver, no sé, entonces trato de hacer de ese un nuevo tanguito. Pero lo tengo yo solo. Entonces, es la invención de alguien que tiene un espacio en la prensa gráfica y pone este es el nuevo Donovan, el nuevo cosa. Me cansé de ver muñecos que fueron, duraron 5 minutos, otro dura más, hasta ahora. Entonces, bueno, en mi fiesta, que era el rock, cayeron estos. ¿Quién los invitó? Entonces, para ponerlo en singular, ¿no? ¿Quién lo invitó? En un momento dice, ¿quiere saber si es rock o pop? ¿Viste? Entonces, bueno, qué sé yo, de ahí sale ese tema.
0: ¿Quién lo invitó? Del álbum Divino, año 2003, Carca.
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0: Bueno, ¿quién lo invitó, Carca? ¿Quién lo invitó?
1: Ay, es un problemón. Ah. Pero bueno, en ese momento, lamentablemente, la prensa te hacía desaparecer
0: o aparecer.
1: Entonces, la verdad que si hay algo de la independencia de que nos ha otorgado esta cosa de espionaje de que se llama en redes sociales, pese a que nos investigan y a toda la parte oscurísima, también nos ha dado la libertad de librarnos de ellos, ¿no? Y de quedarnos con los que realmente sienten la música, que bueno, que fueron la generación anterior a los 90, en donde, bueno, qué sé yo, sí, puede haber alguno con mala leche, pero la verdad que todo era promover, difundir más que nada la música que hacían los músicos, digo, no solo la que te gustaba, sino todo. Sí, yo he visto todas las, el Expreso Imaginario, el Apelo y qué sé yo, y bueno, sí, qué sé yo, estaba lo que estaba, pero estaba, no sé, la reseña de Bubú, de, no sé, de cosas que conocí solo por prensa.
0: Me hiciste acordar a Zabaleta entrando al escenario con una bicicleta en Bubu.
1: Bueno,
0: al gran Miguel Zabaleta le mandamos un beso al cielo.
1: Por Dios, un talentosísimo. Yo conocí Bubu o bandas así por las revistas.
0: Totalmente. Lupi.
2: Sí, hay una cuestión tuya también, Carca, querido. De tu multiplicidad de dimensiones musicales, ¿no? Vos iniciaste la conversación diciendo que habías hecho como un pseudo recorte, programando canciones vinculadas a este aniversario. Pero a vos se te puede disfrutar de muchas formas. Recuerdo haber ingresado a un bar de casualidad diciendo, qué embole, medio acá, y de golpe que suene un tema, que suene otro, y decir, ¿quién está poniendo música? Darme vuelta y ver que estás vos poniendo unos temas que no son los tuyos. También en todos tus vínculos con, bueno, hablaste de Bebé Azul, pero Poseidótica, y otro tipo de bandas también de otras generaciones, y todo lo que convidás. Entonces ahí me volví loca, no me cuesta, y me imagino, o quiero hacer eso, imaginarme en tu casa o tu discografía, si tenés un montón de vinilos y demás, y hurgando un poco en esa intención y tratando de preguntarle a colegas ya que venías, tengo una canción que creo que podía llegar a estar en tu discoteca. Uh-huh. Y si la pego, no importa, pero tal vez nos podés ayudar. Jorgelina, por favor, Jorgelina Aranda. Erótica es el disco.
1: Claro.
2: Mirá, escuchemos un poquito de este tema.
1: Nene, bueno.

0: eso, estamos pasándolo en radio, no saber si alguna vez o no, para alguien tal vez de mi generación no. Y tiene el sonido de, bueno, de Billy Bond, tiene el sonido de ese rock, de ese pulso blusero argentino que estabas rescatando con una mina.
1: Es la pesada discoteca.
0: Habla vos, amigo, ¿qué carancho, qué pingo hace este álbum en tu discoteca y por qué decías que se te pone la piel de pollo?
1: Porque hubo muchos constructores de esa fantasía. Jorge Álvarez,
2: Pedro Pujó
1: y Billy Bond, que llevaba y traía la cosa de dejarles discos a la Music Hall o a Microfón que no hubiesen sido editados jamás. Y a mí ese gesto heroico me conmueve antes que escuchar la música. Yo lo quiero tener para ser agradecido con esa,
0: de
1: militancia, con esa persona,
0: como casi.
1: Man, yo lo compré, yo lo tengo, yo soy parte de los que aplauden esto que vos hiciste, que ustedes hicieron. Ahí entra Tontos.
2: Sí, totalmente.
1: Esa experimentación que hacen durante todo el disco. Y este disco que empieza con no se sabe el fundamento, el por qué existe este disco.
0: Y una mezcla que no imaginaban acerca de ella, que no era cantante o que no venía trayendo ahí algo de ahí, con Billy Bond, con Medina, Alejandro Medina haciendo los arreglos.
1: El primer tema y el último de ese disco, este es el segundo, creo, del lado, si no me equivoco, es el segundo tema del disco, si no me equivoco. El primero y el último son un soundtrack prohibidísimo de hielo, whisky, haciendo el sonido.
0: Te iba a decir, tiene toda esa experimentación que después le ponen Space Blues y todo eso a lo
1: para
0: que
1: mí
0: hace
1: música
0: vos,
1: de,
0: ruido y cosas.
1: Para mí es música de telos, como, o de bulos. El bulo del dandy, qué sé yo, como para musicalizar, porque el primero es como una llamada telefónica que ella recibe, suena el teléfono, empieza el disco así, dicen, sí, ¿viste? Dice, ¿quién compró esto? Esa clase de discos a mí me conmueve. Me alegraste de sobremanera. Como suponía que lo ibas a hacer, porque eso lo habías preparado realmente con una intención amorosa que recibo y agradezco.
0: Gracias. Tengo una amiga que se llama así, Jorgelina Lucio, ahora en otras dimensiones por el nombre de esta artista, me enteré hace muy poco también. Y qué sé yo, todo se termina cosiendo, porque al fin y al cabo.
1: Y que después Madonna haya tenido, ¿no?
0: 18 años antes este disco, o 20, si no calculé mal. Argentina, el mejor país del mundo.
2: Me dejaron la pelotita picando. Tanto Lupita Rolón como Carca, hablando de la gente que se jugaba en las grabadoras. Y yo tuve la suerte de trabajar unos años en Music Hall.
1: Claro.
2: Y me acuerdo que lo adoraba al jefe.
0: Vos sos el loquito perfecto que necesitábamos en ese lugar.
2: No,
0: ¿viste?
2: No, pero aparte yo
0: puedo
2: lo adoraba.
0: Haber un gilazo total.
2: Oíme,
0: pero no.
2: Quiero decir esto. El jefe de la compañía, Néstor Selasco, un día me llama. Yo editaba los discos de Atlantic, Warner y qué sé yo. Y me llama, me muestra dos discos triples. Yes Songs de Yes y Ladies and Gentlemen de Emerson, Lake and Palmer. Los dos triples, difíciles. Uno con un libro y el otro con una tapa recortada que salía un montón de plata. Y me dice, tartamudeaba un poquito, ¿por qué no salieron estos discos? Le digo, mire jefe, yo edité otros discos de Emerson y de Yes en la compañía, pero no me jugué con estos porque son muy caros de hacer. Me los saca ya mismo. Yo tenía, me los edita ya mismo.
0: Claro, que lo quería hacer.
2: Yo tenía ganas de abrazarlo. No sé si me entendés.
1: Sí, obvio, cómo no.
2: ¿Cómo puede ser? Esa era gente que amaba la música. Don Néstor Selasco, los hermanos Kaminsky en Microfón. Gente que amaba todo esto de corazón. Y una de las cosas que justamente se editaron en Music Hall, la acaba de programar Carca, y me voy a permitir yo utilizar la lista de Carca para programar un tema que es un homenaje al pibe que quiere ver a Papo como sea.
1: ¡Oh, qué hermoso!
2: Y este tema se llama No te sobra una moneda, es el número 45 de nuestra lista.
1: ¡Qué disco hermoso es!
2: ¡Claro!
1: Con los Serú Girán.
2: Con los
1: que Eduardo hizo una malabar, magia.
2: Hizo un pase mágico hermoso. Y los convenció de que toquen en su disco hermoso. Billy Bond and the Jets.
0: Eso, un momento, es una banda para la situación, Billy Bond and the Jets. Sí, para quien esté escuchando,
1: vas
0: a saber la pesada de todo.
1: Mucho del asunto, pero para mí son cintas que... pertenecían como al primero de Serú Girán o algo así.
2: Sí, se hicieron al mismo tiempo, totalmente de acuerdo.
1: Como de esa sesión.
2: Sí, de esas sesiones salieron y los muchachos le hicieron la gamba a Billy y hay algunos temas que estaban en el borde de ser guadañados por la censura de los milicos.
0: ¿Por palabras, Alfred, decís?
2: Por palabras y por alusiones, como hay una que hablaba de un capitán que era medio raro.
1: Sí, y tengo el estómago lleno de pastillas sin receta.
2: Por ejemplo, sí.
1: Tengo un mambo que me caigo.
2: Sí, bueno, y esa letra tuvieron que toquetear un poquito, pero quedó igual bastante pícara.
1: Le ponían como nada, ¿no? Como unos ecos para que...
2: Claro, para que no se notara del todo lo que decían, pero si escuchabas con un poquito de atención, la pescabas. No te sobra una moneda por Billy Bond and the Jets, programado por Carca. Una vez más,
1: qué hermosa canción.
2: Me quedo sin laburo.

0: Billy Bone and the Jets, los muchachos de Serú Girán dándole la mano al Bondo con este tema que se llama No te sobra una moneda. Programado por Carca. Hoy en la trama celeste nos dimos un gustazo de que venga Carca a hablar con nosotros y a contarles un poco de su presente.
1: Para mí.
0: En ese presente está la presentación de A un Millón de Años Blues, la presentación en el sentido de que es la conmemoración del aniversario número 30 de la salida original de este disco en la Trastienda el día
2: 9 de octubre, viernes.
1: A tocarlo entero.
0: Además, festejaremos el cumpleaños de John Lennon ese día.
1: Ah, mirá. Claro.
0: De John y de John. De los dos.
1: Ah, no sabía eso. Mirá.
0: Sí, cómo. Nació el pibe, nació el mismo día.
1: Mi abuela y mi madre también.
0: ¿Sí?
1: Sí, el mismo día, fantástico. 16 de julio.
0: Fantástico.
1: No sé qué a quién le importa, pero...
2: Alguien sabrá.
0: Lo de las fechas es importante.
2: La fecha está bueno porque como la radio tiene su propia dimensión mágica, si alguien está escuchando a lo largo y ancho de nuestro país y te quiere invitar porque dice, che, venía a tocar a mis pagos y demás...
1: En eso estamos.
2: Bienvenido sea también.
1: Y sí, hay ganas de que haya una gira A un Millón de Años Blues 30 años. Y ojalá, porque es un formato, la verdad, posible, ¿no? El trío. Pero bueno.
0: El trío que está constituido.
1: Hay sorpresas.
0: Ok. Mira,
2: qué bien.
0: Hay sorpresas. Si son explico, sorpresas, no las contamos, no. Pero yo quiero hablar algo más acerca de El Bosque.
2: ¿Por qué?
0: Me encanta que desde chiquitos hay bosques por todas partes. Los cuentos están llenos de bosques. Hansel y Gretel, y medio truculentos algunos bosques.
2: Sí.
0: Hansel y Gretel, Caperucita, etcétera, etcétera. Pero en el rock, alguna vez Spinetta nos dijo, vamos al bosque, nena.
1: Claro. Bueno, de ahí lo debo haber sacado.
0: Bueno, pero aparte está Canciones del Bosque de Jethro Tull. O Jethro Tull, como le decíamos nosotros, decíamos Jethro Tull.
2: Jethro Tull.
0: Bueno, está bien.
1: Sí, qué bandón.
0: Así que... Jack Bruce tiene un discazo que se llama Yendo al Bosque Real Congelado, o algo por el estilo.
1: Harmony Road,
0: el segundo disco de Jack Bruce. Bueno, amerita que hagamos un programa entero sobre el bosque,
2: sí.
0: Pero si hacemos ese programa, no puede faltar un tema que tiene un toque místico de Carca que a mí me encanta.
1: Gracias.
0: Que está en Carcasutra, su disco del 2023. Es un tema que se llama Mi Amigo del Bosque y quiero saber un poco más de ese tema. ¿Puede ser?
1: Claro, es lo único que puedo tocar en la mandolina.
0: Es cierto, pelaste la mandolina allá en la usina.
1: Agarré la mandolina, me compré una mandolina, seducido por escuchar al maestro Jimmy Page. Qué cara dura, ¿no? Porque es como, bueno, escuché Hendrix, me compro una guitarra eléctrica. Pero bueno, por ahí entramos.
2: Así empiezan las mejores historias de amor.
1: Viste que todos escuchamos a Papo y quisimos tocar la guitarra también. Nadie la toca como él, pero por lo menos nos metimos en esto y no en algo peor. Viste, no le hacemos mal a nadie, digo, salvo los oídos. Pero mandolina, destiempo, con un tiempo irregular y qué sé yo. Bueno, eso no le importa a nadie. Pero me parecía lindo que con el auge que hubo en ese momento con los hongos y los hongos y de última todo en un momento todos sabían de hongos y todos habían experimentado eso y qué sé yo, y me pareció como por fin puedo hablar de algo que está en boga. Porque en realidad yo siempre hablo de cosas que no le importan a nadie, suelo hacer eso, y era como el momento, viste, justo de la revolución del mundo, hubo un documental muy interesante de hongos mágicos, muy interesante, donde explican que el hongo va a ser el habitante del mundo del futuro, porque... la muerte genera hongos, ellos nacen de la muerte, y hay una red entre todos los hongos del mundo.
2: Sí, señor, que
1: ¿no?
2: Se pasan datita.
1: Que
2: dicen,
1: exacto.
2: ¿Vos dónde estás? ¿En Asia? ¿Te falta algo? Tranca,
1: bueno,
2: amigo, te la tiro desde acá. Y véanlo, de algún modo lo hacen.
1: Véanlo ese documental, señor. Porque ellos hacen que los árboles... las familias de árboles se comuniquen entre sí. Es algo muy loco.
0: Y, ¿cómo se llama ese documental?
1: Magic Fungi. Magic
2: sí, yo
1: Fungi.
2: No me acuerdo el nombre.
0: Qué lindo.
1: Pero... creo que está en Netflix.
0: Qué lindo.
1: Después nos comunicamos, yo lo reviso hoy y nos comunicamos y
0: fantástico.
1: Les paso el link.
0: Mientras tanto, no nos olvidemos de pasar Mi Amigo del Bosque,
1: no,
0: por favor.
1: No, no, no. Es un humilde agradecimiento.
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0: Bueno, se lo podemos dedicar a nuestra coordinadora radial.
1: Y Vital.
0: Y Vital, porque cuando estábamos juntos viendo a Carca en la Usina del Arte, este tema nos mató a los dos. Así que este, lindo, se lo dedicamos a Norma Jiménez, nuestra coordinadora radial.
1: Y Vital, que nos colabora con música, con data, con calorcito, fueguito.
2: Con magia, con magia.
0: Carca, pasaron muchas cosas en la última década en términos musicales, pero quiero hablar de la parte tecnológica. Es decir, una de las grandes ventajas de hoy en día es que un pibe, una piba, una banda pueden hacer un disco relativamente más económico que en la época que tenías que ir a alquilar un estudio.
2: Hermoso.
0: Durante una semana, sí. ¿No? Lo puedes hacer inclusive en el dormitorio con un poco de tecnología.
1: O con un teléfono incluso, solo.
0: ¿Qué opinás ahora de ya la intervención de la inteligencia artificial en el tema de la música? ¿Cómo lo ves vos? ¿Dónde termina la experimentación y empieza un poco el peligro de que te chupe?
2: Mirá, el peligro ya está. Ya está, es terrorífico. Yo tengo una teoría con respecto a los recursos en la música y la tecnología, que es la siguiente. Alguna música electrónica nos hace creer que la música electrónica es una basura. Ponele, ¿no? Uh-huh. A los viejos, cuando escuchamos punchi, punchi, punchi, punchi, bueno, es un gran error. La música electrónica tiene
0: lo suyo, claro.
2: Tiene millones de exponentes con un con una brillantez, uh-huh, y conmueve, y hay que saber, y entonces es como, bueno, la culpa es de la guitarra eléctrica, ponele. No, la guitarra eléctrica la toca Jimi Hendrix y la toca otro que no te transmite absolutamente nada.
0: Claro.
2: Entonces, no está en la flecha, sino está en el indio.
0: Creo, ¿no?, que es una definición.
1: Sí.
2: A mí me parece eso, como, sí, viste, uno con una guitarra eléctrica decís, este es una porquería, me está matando, ¿qué está haciendo? Es una música horrible. Después lo tenemos a Jimi Hendrix.
0: Exacto.
2: Buenísimo. Entonces, con la computadora, con los recursos, con esto, con el otro, es el indio, no es la flecha. Ahora, con la IA, ya no. Ya no comulgo. El otro día me subí a un taxi, estaba en un estado de conciencia hermoso, buenísimo, me subo y empecé a sentirme mal. Y mi pareja, en un momento después, pues yo, viste, dije, no, esto está mal. Pero no era reggaetón, era lo siguiente. Porque el reggaetón, de última, lo entiendo, gente tocando, uh-huh, lo entiendo. Y ella me dijo algo muy inteligente, me dijo, eso era IA.
1: Ah. Lo detectó, se dio cuenta, wow.
2: Y yo, que estaba súper arriba, dije, puta madre, eso es lo que me estaba molestando.
0: Sí, sí.
2: Que no,
0: sí,
2: era real, me estaba taladrando las voces, los sonidos, las máquinas, las cosas. Me tuve que comer como 20 minutos de algo que no era humano.
0: Exactamente, eso fue lo que más te molestó.
2: Me estaba matando. Entonces, me parece que no, ¿viste? Se puede utilizar para corregir un texto, para esto, para el otro, pero, ¿viste? Ya hay gente diagramando edificios sin ser arquitecto. Entonces, bueno, No, el otro día Brian May, mi amado Brian May, puso un posteo hermoso, ¿viste? En el que, hijo, le pedí a la IA que me haga la tapa de The Game, y había 5... y no se parecían en nada, 3 con bigote, campera de, viste, entonces, che, esto nos va a comer, dijo Brian May, esto no va más, esto, por favor, volvamos, viste, yo creo que ahí ya no es la buena leche, ni el indio, ni la flecha, ni nada, eso con el transcurso de los años va a pasar lo que la ciencia ficción
0: nos dijo.
2: Siempre fue acertada,
0: sí,
2: siempre fue acertadísima, es futurología total, y nos van a coger las máquinas y nos vamos a quedar todos sin trabajo.
1: Hay algunos ingenieros que están hablando al respecto, y hay uno que dijo hace poco en televisión abierta en Europa que no le llama la atención que sea posible que en un 10% de posibilidades en los próximos 10 años la IA nos mate a toda la humanidad.
2: Claro.
1: Y lo que decía el tipo es, si bien estamos en una instancia de desarrollo muy menor, muy que vos ves la IA y pasa eso, te hace con bigote, te hace cualquier pelotudez, la velocidad con la cual se está desarrollando podría generar que en 10 años nos
2: totalmente,
1: termine
2: rompiendo.
1: Chicos, ¿qué hacemos de acá los próximos 10 años?
2: Porque no va a venir, no van a venir con, no va a venir el robot a matarte con el coso, con el rayo fulminante. No va a dejar sin comida, sin trabajo. No vamos a, va a haber un núcleo, un domo cerrado con la inteligencia artificial y todos afuera cagados de hambre, de mugre, de enfermedades y de cosas, porque todo nuestro trabajo va a ser suplantado por la IA.
0: Esperemos que no se nos lleven a la trama celeste todavía. No. ¿Tenemos tiempo para un temita chiquitito? Gracias. Carca, muchísimas gracias por haber estado con nosotros. Te vemos el 9 de octubre.
2: Por favor.
0: En el aniversario de ese brillante disco que es A un Millón de Años Blues, en La Trastienda a las 20 horas. Balcarce 460. Yo quiero que nos despidamos con una versión que hizo Carca de un tema de Pescado Rabioso que me encanta. ¿Qué tema es?
2: Poseído del Alba, con Melero, a la Melero también, porque está instrumentado a propósito para una especie de evolución y agradecimiento a lo que él me mostró con su música.
0: Hablando de agradecimiento, muchas gracias por estar en la trama celeste.
2: Un placer, un gusto, un honor.

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1: Pequeña data tanguera para quedar como un grande en la milonga. Roberto Goyeneche, apodado El Polaco por su aspecto rubio y flaco, nació y creció en Saavedra, Buenos Aires, y fue descubierto en concursos locales a finales de su adolescencia.

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1: Pequeña data tanguera para quedar como un grande en la milonga. Mariano Mores compuso Tanguera en una tarde, casi como un juego para probar una nueva melodía. Hoy es una pieza obligatoria en orquestas del mundo,

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1: Respire profundo y disfrute este presente. Astor Piazzolla en Malena.

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0: 6:06 en la República Argentina. La temperatura en la ciudad de Buenos Aires es de 3 grados 9 décimas. Sensación térmica 2 grados. El cielo está algo nublado. Humedad 76%. En San Miguel de Tucumán la temperatura es de 6 grados 1 décima. 4 grados 1 la sensación térmica. Y el cielo está cubierto con llovizna.
1: Marina Silva destacó el avance de la crisis de endeudamiento en la agenda del Congreso.
0: En diálogo con el programa Rompiendo Moldes por las 7:50, la diputada del Frente Renovador dijo que el gobierno nacional tuvo que reconocer la gravedad de esta situación.
2: El gobierno llega a un punto en donde no puede seguir disociado de la realidad todo el tiempo y que tuvieron que hacerse eco de esto, que es un reclamo de muchísimas, de millones de familias argentinas que hoy se endeudaron con la tarjeta de crédito para poder comer y que no la pueden pagar. Porque también estuvo el intento de instalar el relato de, bueno, la gente siempre se endeudó, pero uno antes se endeudaba para progresar, que digo, hace dos minutos decían que la gente se endeudaba porque era, no sabía educación financiera, porque parece que hubo un cambio en ese sentido, porque no les quedó otra, porque la realidad les empieza a golpear la puerta, esa realidad de la que estaba tan disociada el presidente. Y me parece ahora que nosotros tenemos el desafío de sentarnos en serio a trabajar con todo el arco opositor para encontrar una respuesta.
3: Provincia de Buenos Aires.
1: El presidente de la Unión Industrial de San Martín alertó por las consecuencias del desempleo en las pymes.
0: En diálogo con el programa De Haberlo Sabido por las 7:50, Norberto Fedele advirtió que la conversión de trabajadores formales en monotributistas desfinanciará al sistema previsional.
4: La actividad fabril sigue en terreno bastante negativo. El IPI manufacturero, que era el INDEC, viene de forma de caída totalmente. Y esa baja, nosotros lo venimos manifestando desde el primer momento. Y eso trae aparejado, obviamente, el primer dato duro, el tema del empleo. Se está desplomando. También se puede ver la cantidad de personas que se están pasando, digamos, de empleo, digamos, de valor, que son los que nosotros podemos decir operarios nuestros calificados o supervisores, gente con mucha preparación, que salen a trabajar en aplicaciones como Uber. Entonces vos decís, bueno, después el gobierno lo toma como que son empleados también, no lo niego, pero después terminan siendo monotributistas, que se financia la parte de caja de jubilación, etcétera, etcétera. Así que es una sábana corta.
3: Internacionales.
1: Donald Trump cuestionó el conflicto entre Argentina e Inglaterra por Malvinas.
0: El presidente de Estados Unidos dijo que el agravamiento de la situación sería un desastre potencial y anticipó que podría intervenir como mediador si ambos países se lo solicitaran.
1: Arabia Saudí anunció el cierre temporal del oleoducto Este Oeste.
0: Las autoridades de ese país calificaron la medida de preventiva ante el avance del ejército de Yemen sobre la costa del Mar Rojo, lo que afectará las exportaciones de petróleo, ya que el estrecho de Hormuz sigue bloqueado por Irán.
5: Deportes.
1: Franco Colapinto larga noveno en el Gran Premio de España.
0: El piloto argentino destacó el resultado de la clasificación para la fecha 14 de la temporada de la Fórmula 1, que comenzará a las 10, hora de nuestro país.
6: Nada, muy contento con la clasificación. Creo que es una de mis mejores qualis en la F1. Más que nada porque no teníamos el auto para estar ahí. Capaz Miami, Canadá, estábamos como los quintos mejores equipos, el mejor del resto. Acá creo que no. Creo que ahora tenemos el séptimo hoy, así que haber quedado noveno es un gran esfuerzo cuando hay un auto para estar ahí, pero quedas un poco más adelante. Es que hicimos un gran trabajo y creo que fue una muy buena quali desde comienzo hasta el final, ¿no? Todas las vueltas fueron buenas, consistentes y una buena mejora entre run y run, que era lo que buscaba, ¿no? Después de Monza, creo que esa experiencia me sirvió también. Ayer a la noche me quedé hasta muy tarde, pero también me quedé hasta muy tarde en Monza, ¿no? Y quedé octavo con un auto que había hecho la pole, así que a veces da sus frutos, a veces no tanto, pero siempre nos últimos los viernes y por suerte hoy valió la pena.
1: Dólar oficial, 1.530 pesos. Dólar paralelo, 1.545 pesos. Riesgo país, 484 puntos.
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0: Atentos quienes circulan por Avenida Gaona, ya que por un choque y vuelco entre las calles Brián y Martina Céspedes está cerrado el Metrobús Mano a Provincia, esto es entre las localidades de Aedo y Palomar.
1: El tiempo en la ciudad de Buenos Aires, temperatura 3 grados 9 décimas, sensación térmica 2 grados 1 décima, el cielo está algo nublado, humedad 76% y la máxima para hoy es de 12 grados. En San Miguel de Tucumán, la temperatura es de 6 grados 1 décima, sensación térmica 4 grados 1 décima, el cielo está cubierto con llovizna y nos pueden escuchar por la FM 99.9.
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0: 10 minutos pasaron de las 6 de la mañana ya. Muy buen día para todos, bienvenidos. Aquí estamos en vivo en el aire de la radio. Lo decimos, estamos. Está Pablo Riscala en la operación. Está Paula Nievas en la producción y coordinación. Y aquí en el estudio, Tiziana Ortomán, buen día.
1: ¿Qué tal? Muy buenos días para vos, Ricardo Álvarez. Muy buenos días para toda la gran oyentada que está amaneciendo con la Radio 750, que se está informando acá con los diarios, con toda la información.
0: Bueno, vamos a... ya leímos los títulos y ahora viene la parte del cirujeo de tapas. A ver qué hay ahí.
1: ¿Con qué arrancamos?
0: Empezamos a revolver. No sé, el que más te guste. Parte del cirujeo de tapas. A ver qué hay ahí.
1: ¿Con qué arrancamos?
0: Empezamos a revolver. No sé, el que más te guste.
1: Vamos con... yo

0: En una visita oficial a Irlanda, Trump volvió a hablar de las Islas Malvinas y calificó como un desastre potencial la disputa entre la Argentina y el Reino Unido.
1: Ajá.
0: En una cita confusa, también dijo que cuando era un chico bastante joven, Inglaterra intervino y tomó el control de las islas. En 1982, cuando ocurrió la guerra, Trump tenía 36 años.
1: Era joven, pero no un chico.
0: Claro, el republicano consideró que en aquellos años el Reino Unido era un país diferente. Estoy seguro de que me llamarán para intervenir en ese posible desastre.
1: No sé de dónde saca esa
0: en
1: seguridad.
0: En referencia a la escalada del conflicto. Tal cual.
1: Sí. ¿Quién sí. son?
0: ¿Quiénes son?
1: Sí, eso, no, por diría favor. Moria.
0: Sí, no.
1: Tremendo.
0: No, pero bueno. Acá, de imagen principal, es una imagen del partido del día de ayer de River.
1: Sí.
0: Es un abrazo, festejos, alegría, y dice, River extendió su racha en Tucumán. Un gol de Thiago Almada en el descuento le dio el 2-1 ante Atlético, y ahora, desde la llegada de Poncio como DT, lleva 3 triunfos seguidos acercándose a la zona de copas. El local, con uno menos casi todo el partido, fue un duro rival.
1: Y dije, fue y aparte dramático, porque era una lluvia torrencial.
0: Ay, Dios, sí.
1: Impresionante. Bueno, todos los elementos para convocar tuvo ese
0: partido. Te digo que me gusta la camiseta con la que salió a jugar.
1: ¿La alternativa?
0: Sí. Nada que ver mi comentario, pero me gusta mucho.
1: Está, bueno, si alguien no vio el partido y quiere ver de qué se trata, están todas las tapas.
0: Están todas las tapas, sí.
1: Todas las portadas de los diarios tienen a River. Bueno, ¿qué más?
0: Bueno, Rosario ya vibra con la fiesta mayor del deporte sudamericano.
1: Claro.
0: Música, danza, color y desfile de las 15 delegaciones junto a figuras artísticas como La Sole y Baglietto marcaron anoche la apertura de los Juegos Deportivos Sudamericanos, que se extenderán hasta el 26 en Rosario, Santa Fe y Rafaela como sedes principales. Uh-huh. El gobernador Puyaro dio la bienvenida a los visitantes en la fiesta ante una multitud en el Monumento a la Bandera, y se vivió toda la emoción al llegar Lucha Aymar con la llama sudamericana. Y bueno, la imagen que acompaña también tiene que ver ahí con la bandera argentina, con la delegación argentina al frente. Bueno, un momento inolvidable. En los recuadros tenemos una zona central de la ciudad, supongo que habla de la ciudad de Buenos Aires,
1: claro,
0: alterada por los cambios en las calles.
1: Sí.
0: La obra del trambús que unirá Pompeya con el aeroparque comienza a cambiar el sentido del tránsito en calles muy importantes de Almagro y Caballito.
1: Sí.
0: Desde el martes, Avenida La Plata tendrá mano única en algunas cuadras y se modificarán otras calles. Atentos a quienes van a circular, quienes sepan que circulan por esos barrios, porque van a cambiar el sentido de las calles y muchas veces eso genera algunos choques.
1: Más cuando son algunas cuadras. Eso de que, viste, una avenida sí. tiene algunas cuadras en otro sentido, en sentido único. Vamos a ver qué pasa. Vamos a ver qué pasa.
0: ¿Cuántos choques nos enteramos, yo te diría, eso?
1: Ahí en Acoite, que va a ser mano única ahora.
0: Sí, claro. También tiene, es una avenida que tiene mucha circulación de colectivos.
1: Claro. Así que vamos a ver qué pasa. Igual las obras del trambús ahí en José María Moreno y Rivadavia vienen. Pusieron los soportes para los techos.
0: Sí, nada más.
1: Esto en una semana, pusieron 5 soportes y se fueron. Todavía no terminaron de poner a baldosa, así que.
0: Va para largo.
1: Estemos atentos, pero claro, no se emocionen, No
0: tal
1: se emocionen.
0: Cual. Bueno, en materia política, dice, por la caída de la recaudación, Milei hará más profundo el ajuste este año. Chocolate por la noticia, bueno, un poco, ¿no?
1: Qué lindo.
0: Para cumplir con los compromisos ante el Fondo Monetario Internacional, el gasto público cerraría este año en 12,4% del PBI, uh-huh, según las proyecciones del IARAF, para lo que queda del año. Milei tuvo que hacer ajustes más amplios en el Estado porque en los primeros meses de 2026 se recaudaron menos impuestos asociados al consumo y a la actividad gastronómica, como el IVA y ganancias.
1: Y los impuestos a los ricos que le sacó también.
0: Claro, y básicamente no hay consumo de la también. Gente porque no hay plata.
1: Porque los sueldos no pueden aumentar porque generan inflación.
0: Tal cual.
1: En la ortodoxia, digamos, que maneja el gobierno. ¿Qué más?
0: Los planes del oficialismo, el gobierno busca recuperar la iniciativa en el Congreso esta semana con el presupuesto. Recuerden que el presupuesto se va a tratar el día 15

0: de septiembre, es decir, el próximo martes.
1: Sí, sí, estaremos atentos a ver qué dice. Es otro chiste más.
0: En el plano internacional, dice, Flavio Bolsonaro presiona a la Corte para que un juez aliado tome sus causas.
1: Qué lindo, ¿eh? La independencia de la justicia, los republicanos, ahora, los republicanos de Clarín, no están.
0: Never.
1: Acá no.
0: La campaña para las elecciones presidenciales brasileras del 4 de octubre quedó centrada en una pelea en la Corte Suprema. El hijo de Bolsonaro quiere que un juez que fue ministro de su padre se haga cargo de una causa en la que se lo investiga por corrupción. Así busca evitar que la tome otro juez muy ligado a Lula da Silva, claro, su rival en las elecciones. Me encanta porque además es muy cercano o muy rival, es sí, muy cercano al otro. En una de esas es más justo, no tiene que ver con...
1: Igual me parece que no, esto de justicia parcial, acá pasa.
0: Sí, claro.
1: Bueno,
0: sí.
1: Después de eso vamos a hablar, pero bueno, parece que en todos lados es así.
0: Bueno, hoy escribe Borenstein con humor político, Chiqui, Toto y Javi contra los mandriles.
1: Ay, Dios, qué hermoso, qué gana de no leerlo. ¿Qué más?
0: Fioriti, la intimidad del poder, Milei intransigente y Caputo con urgencias. ¿Qué? Póngale un baño cerca.
1: Claro,
0: no sé.
1: Eso. Póngale la chata. Bueno, ¿qué más?
0: Vos estuviste más directo. Carlín con Zoom, un inglés, un argentino y un israelí.
1: ¿Qué es un chiste?
0: Que me parece, ¿no? Iban tres gallegos en un avión. Sí.
1: Bueno. No quiero estar en ese avión. Bueno, no. ¿Qué más?
0: Van der Kooi con trama política, Milei transita ahora dos laberintos.
1: Pues eran los cocos en Córdoba. Y alguno más, bueno.
0: El del Centauro, será,
1: no sé. Bueno,
0: hasta acá los títulos principales del diario Clarín.
1: 6:18 minutos, vamos ahora con página 12. Título principal dice, oro fundido. La nota es de Raúl Tuni Colman. Y está la imagen, ¿eh? El titular del Banco Central, Santiago Bausili, y el ministro de Economía, Luis Caputo, fondo negro y la imagen de ellos dos dorado, oro puro. Son dos, parecen dos Martín Fierro.
0: Sí, te iba a decir eso.
1: Están ahí, pero se están como derritiendo. Impresionante la imagen, la verdad. Y dice, página 12, exclusivo, fuentes indubitables confirmaron a página 12 que los 1000 lingotes de oro del Central están en Londres, hablamos del Banco Central, y no en Suiza, como aseguró falsamente Bausili, Santiago Bausili, el presidente del Banco Central. Y que este se negó a responder a los requerimientos de la AGN, la Auditoría General de la Nación. Que habíamos hablado hace unos días, bueno, le salió a aclarar Juan Manuel Olmos, que es el titular de la Auditoría General de la Nación, que nunca supieron qué pasó con el oro porque preguntaron y no les contestaron.
0: No es
1: lo único. El oro se usó como garantía en operaciones financieras que terminaron con una pérdida de 1000 millones, eran de dólares, porque si son inversiones internacionales, que el Banco Central intenta disimular. Chicos, pongan un signo, es un carácter más, no sé, peso, dólar, deben ser dólares. Pero bueno, suponemos eso. Y están, bueno, estos personajes que tienen la cara de fierro. Bueno, dice Irina Hauser, devolución de favores. ¿Viste lo que hablamos recién de la justicia? Sí. Catarata de fallos favorables a Macri, Mauricio, y Milei, Javier y Karina, podríamos decirlo, ¿no? Estos nuevos jueces que están fallando a favor de quienes los nombraron. Y de quienes los mandan. El FMI teme una corrida cambiaria, nos advierte Leandro Renú, no debe ser el único. En Cash hay una entrevista a Branko Milanovic, hay que nacionalizar la inteligencia artificial, la escribe la nota de David Cufré, nuestro compañero de los sábados, a quien de haberlo sabido. Y dice también, el mercado del amor, el parque donde cientos de familias ofrecen a sus hijos solteros. Esto es en China.
0: Me muero.
1: Mirá vos.
0: Pero vamos a suponer que son todos adultos mayores de edad.
1: Sí, sí, me imagino que estará...
0: Casate con mi hijo, 30 añitos, mirá, todavía vive en casa. Pero cocina y plancha.
1: Y bueno, habrá que ver qué ofrecen los progenitores ahí en este mercado de la
0: moda. Llévate mi joyita.
1: Celeste del Bianco escribe la nota y la contratapa. Estas son las que dan ganas de leer.
0: A ver.
1: Álvaro García Linera, las extremas derechas latinoamericanas. Bueno, habrá que ver el análisis que hace el ex vicepresidente de Bolivia. En la parte de arriba dice 50 años de la noche de los lápices, las notas de Luciana Bertoia, hablan los sobrevivientes Emilce Moller y Pablo Díaz. Bueno, y está el Pirulo en la portada de Página 12, que en este caso se titula Robots y dice así: una paradójica manifestación de robots se desplegó en las puertas del Ministerio de Asuntos Digitales de Varsovia. Una treintena de autómatas programados con inteligencia artificial llevó banderas de protesta para reclamar medidas que regulen la inteligencia artificial. Los programadores, claro, fueron seres de carne y hueso, preocupados por el impacto de las nuevas tecnologías en el mercado laboral. Incluso programaron a los androides para responder preguntas de periodistas, cosa que no puede o que se hace. Queremos regulaciones, queremos reglas, queremos leyes. No esperen, regulen, protejan los empleos. Fueron las consignas que levantaron los robots. Bueno, estos son los títulos. Esta es la portada de hoy del diario Página 12. 6:23 minutos ya la hora en la República Argentina. ¿Me recuerda cómo está el tiempo?
0: 4 décimas, va descendiendo la temperatura, sensación térmica 0 grados, 9 décimas.
1: 9 décimas de grado.
0: Sí.
1: Uf, ya nada, menos de uno.
0: Menos de uno.
1: Menos de uno.
0: Humedad 79%, el cielo está despejado, rige una alerta amarilla por bajas temperaturas. Ahí hoy está. Si tienen que salir, sí, hay que salir a dar vuelta al perro y demás.
1: Siempre, sí.
0: Abríguense mucho, porque ya el nivel de amarillo es que puede ser peligroso, sobre todo para grupos de riesgo como niños, niñas, personas mayores de 65 años con enfermedades crónicas.
1: Por eso, a tenerlo en cuenta. Si puede esperar, espere
0: un poquito.
1: A que el sol esté alto, tipo al mediodía, una cosa así.
0: 11, hasta las 11 de la mañana salga.
1: Yo le diría que nosotros, porque no tenemos alternativa.
0: No,
1: pero
0: tenemos que estar acá, frente al micrófono.
1: Exactamente, pero si usted puede, se puede quedar en casa, aproveche que el frío es una buena excusa. Bueno, hablando de excusas para hablar de distintas cuestiones, vamos a hablar de música. Nos vamos a ir al año 1974. Salía el disco El Crimen del Siglo. ¿Viste que hay títulos de discos que se usan mucho? Bueno,
0: sí, claro.
1: Este es uno de ellos. Es el tercer álbum de estudio del grupo británico Supertramp. Tras el fracaso de sus dos discos anteriores, Rick Davies y Roger Hodgson, que eran los líderes de Supertramp, convocaron a nuevos músicos que se trasladaron a una granja del siglo XVII para ensayar y preparar este nuevo álbum. Dice que hicieron como 40 temas. Algunos salieron en este disco y otros en los siguientes. Pero fue un antes y un después en la carrera de la banda, que después empezó. Salió, bueno, Desayuno en América. El siguiente, ¿sabes cuál es?
0: ¿Cuál?
1: Crisis. ¿Qué crisis? ¿Viste? Es que siempre se usa esa expresión. Bueno, es un disco de Supertramp del 75. Así que bueno, vamos a escuchar a Supertramp del disco El Crimen del Siglo de 1974. Un tema muy adecuado para esta hora. Soñador.

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2: 6:30 minutos, la hora en la República Argentina. Aquí estamos acompañándolos en vivo desde la radio en esta fría mañana, por lo menos aquí en la ciudad de Buenos Aires, pero parece que en el resto del país también.
3: Sí, ha bajado la temperatura. 3 grados 4 décimas, sensación térmica 9 décimas nada más, 0 grados 9 décimas.
2: Así que a prepararse para un día que, bueno, tiene una máxima de nada más que 12 grados. Pero el martes la máxima 19 y mañana lunes 17.
3: Es que va a repuntar, es pasar, te diría que hoy y en parte de mañana y después ya está. Repunta y para mí ya repunta en serio, ¿eh? No volvemos a este frío.
2: O sea, y el sábado próximo tendríamos que estar haciendo el programa con 21 grados de máxima.
3: En remera vamos a estar.
2: Vamos a ver.
3: El fin de semana que viene.
2: Eso es un aliciente, pero bueno, estos días no se descuide. Y abríguense. Bueno, ¿tenemos más diarios?
3: Así es. Vamos a continuar con el diario La Nación, que titula Trump se ofrece como eventual mediador por Malvinas. Estoy seguro de que me llamarán. Así lo dice.
2: Textual, ¿eh?
3: Sí, va en nado sincronizado con Clarín. Sí. Así lo diría César Litvin. Conflicto. Dijo que estaría dispuesto a intervenir para evitar un potencial desastre. El presidente de Estados Unidos, Donald Trump, avanzó a un paso más en su mensaje sobre el conflicto entre la Argentina y Gran Bretaña por las Islas Malvinas, al ofrecerse como un eventual mediador entre ambos países. De viaje oficial en Irlanda, Trump fue consultado nuevamente por su posición sobre el tema y volvió a remarcar la distancia geográfica entre Gran Bretaña y Malvinas y calificó de potencial desastre un nuevo conflicto en la región.
2: Bueno, eso de la distancia, viste que no les importó para venir a... Creo que fue el puente aéreo más largo de la historia. Eran 13.000 kilómetros de la isla de Ascensión, que está frente a la costa de África, hasta las islas.
3: Mira, un montón.
2: Es una barbaridad, pero no les importó la logística. Y hay que hacer esa logística, ¿eh? No cualquiera puede hacerlo. Bueno, lo hicieron y no les importó. Que era lo que pensaban los militares argentinos. No,
3: mira, se van a venir. Bueno, sí, la gente va.
2: Especialmente cuando tienen algún interés, como en este caso. Bueno, ¿qué más?
3: Estoy segura de que me llamarán, así lo decían, para intervenir en este potencial desastre. Si lo hacen, probablemente podré resolverlo. Pero ahora mismo hay dos países que no están contentos con la situación en Malvinas.
2: Ajá.
3: Señaló durante la rueda de prensa que compartió con el premier irlandés Michael Martin. Este nuevo pronunciamiento se produce dos semanas después de haber sugerido que podría revisar la posición de neutralidad de Estados Unidos en el conflicto. Este nivel de voz pasiva que manejan es un poco molesto, pero bueno.
2: Es así la nación.
3: Es que te hace muy largo el párrafo.
2: Y bueno. Claro, bueno, lo que pasa es que eso está pensado para leer, pero en voz baja.
3: En la cabeza.
2: Radio, claro. Es para irlo hilvanando en la cabeza.
3: Bueno, de imagen principal pusieron una una pintada de lo que sería la Puna, la, lo que es en Jujuy,
2: sí.
3: Y con una cancha, un estadio con luces y demás, y dice, se hizo la luz en la cancha de la Puna que deslumbró a la FIFA. El marco pintoresco y único en la base del Cerro de los Siete Colores en la bella localidad jujeña de Purmamarca y su piso polvoriento la convirtieron en una cancha de fútbol icónica y singular que deslumbró al presidente de la FIFA, Gianni Infantino, y fue protagonista de un documental que la calificó como uno de los campos de juego más extraordinarios del mundo. Ahora la Fundación River Plate le proporcionó un toque adicional. Inauguró el sistema lumínico para que se pueda jugar también de noche y a 2.300 metros de altura.
2: Mirá vos. Bueno, se ve una, es una, está sacada con un dron esa foto.
3: Sí.
2: Muy alto. Para sí, una sí, panorámica. Sí. Si usted pasa por el kiosco y ve y dice, ¿y esto qué? No se entiende.
3: No se entiende bien.
2: Hay
3: la
2: que
3: imagen.
2: Leer.
3: Yo creo que la versión digital debe estar un poco más amorosa.
2: Bueno.
3: Más que la del papel.
2: El papel que tenemos acá se ve bastante... Es rara la foto. Bueno, bueno, rara la noticia también.
3: En el plano nacional dice, son tres los departamentos kirchneristas. Pero... en San José 1111.
2: Mirá vos, qué
3: domiciliaria. Además del de Cristina y el de el ex dirigente de la UOM, otro es de Recalde. Mira,
2: Mariano Recalde.
3: Vamos a suponer.
2: Senador, claro. Porque...
3: vamos a suponer, hay que ir a la página 19 para enterarte de qué figuritas están hablando.
2: Porque puede ser, no sé, Héctor obviamente tenía varios hijos, pero bueno,
3: sí.
2: si es una figura política debe ser Mariano Recalde. Es raro, ¿no? Porque por lo menos, ¿viste esto de poner los apellidos solo? Que no va, hay que aclarar de quién es.
3: Tal cual, y además eso del ex dirigente de la UOM. Bueno,
2: ¿y
3: está
2: quién
3: bien.
2: Es el ex dirigente
3: poné,
2: de la UOM?
3: Claro, pone el nombre o hace una referencia no, es, más directa.
2: ¿Cómo es Jorge Suspenso, el personaje de
3: sí,
2: Capusotto?
3: Sí, claro.
2: ¿Sí? Para para que leas el diario.
3: Ay, vayas a la página 19.
2: Claro, bueno, ¿nosotros bueno, vamos a ir? No vamos.
3: No. Dice,
2: ahí.
3: Este año Cristina y Máximo Kirchner irán juntos a juicio oral por lavado de dinero.
2: Ajá.
3: Corrupción. El juicio contra Cristina Kirchner y su hijo Máximo Kirchner por la causa Otesur y los Sauces, en la que ambos están acusados de lavado de dinero, comenzará antes de fin de año. Según anticiparon a La Nación, fuentes judiciales. El Tribunal Oral Federal número 5 anunciará en los próximos días la fecha de comienzo de las audiencias, pero ya anticipó que arrancarán antes de las vacaciones de verano. La hipótesis...
2: Están apurados.
3: Se ve que sí.
2: ¿Viste?
3: Se ve que tienen miedo de que Cristina se vaya de vacaciones a, no sé, a la Polinesia.
2: Claro.
3: La hipótesis es que Cristina Kirchner integró una asociación ilícita uh-huh. con otras personas y obtuvo dinero de la corrupción ajá. que fue lavado mediante las transferencias que le hacían los empresarios beneficiados por el kirchnerismo.
2: Hay que explicarlo.
3: Como Lázaro Báez claro. y Cristóbal López.
2: Hay que explicar la maniobra porque si no, no se entiende.
3: No se entiende. No queda clara.
2: No, la que no se entiende es la de Libra, pero de esa no habla más la Nación.
3: No. Y vos viste qué rápido que está, sí. salen las condenas, las fechas para los juicios orales. Sale todo muy rápido contra los kirchneristas.
2: Sí.
3: ¿Viste? Sí, bueno. sí. Es así un poco el panorama, ¿no?
2: Bueno. Bueno, ¿qué más? ¿Qué más tenemos?
3: Sociedad, tenemos 7 de cada 10 personas no encuentran ropa de su talle. Discriminación. Surge de una encuesta nacional, el 90% reportó daños a su autoestima. Tenemos una ley de talles que no se cumple,
2: pero
3: tenemos una industria
2: nunca
3: nacional.
2: ¿Se cumplió?
3: No. Y tenemos una industria nacional que está básicamente destruida. Gracias a las importaciones y los tamaños, si son traídos de afuera, como de China, van a ser en base a los cuerpos, a las fisonomías normalmente de China.
2: Ponele.
3: Es así.
2: Qué sé yo. Pero sí, por eso yo nunca compré ropa, no compraría ropa por internet, porque después cuando viene, qué sé, no sé, capaz que me queda bien.
3: Capaz que sí, capaz que no. Muchas veces las tablas de talles que están en las páginas web funcionan mientras uno además conozca su cuerpo. Pero sí es realidad que lo que no hay es que no te ofrecen variedad de talles. Eso hablamos de que vaya del doble XS al por lo menos triple XL. Y de hecho donde más se ve faltantes de tabla de talles es en la de ropa de mujer.
2: ¿Ah, sí?
3: Sí. En la de hombres podés encontrar una remera triple XL, por ejemplo.
2: Sí, hay una marca, por ejemplo, de ropa que hace ropa para rugbyers, y tiene.
3: Tiene.
2: Yo ahí no puedo comprar nada.
3: Te queda escaso, tal vez.
2: El S ya es...
3: Te queda grande.
2: Es grande.
3: Bueno, pero es que por eso también tiene que haber un tamaño más pequeño, y tiene que haber principalmente tamaños más grandes y que sean adaptables a los distintos cuerpos. Pero hay todavía muchos negocios que te venden el famoso talle único.
2: Claro.
3: Pero no existe un único talle en la vida.
2: No hay cuerpos hegemónicos.
3: No. De opinión hoy escribe Jorge Liotti con el escenario de la Argentina ante la revolución más profunda. De todas las áreas impactadas por la rápida evolución de la inteligencia artificial, una de las que más se ha estudiado es la relacionada con sus efectos sobre el mundo del trabajo. Uh-huh. Sin embargo, también es de las más inciertas porque es muy difícil determinar los alcances de un proceso de que está en progreso. Hay que ir a la página 38 para
2: ver cómo sigue. Y sí, estamos noticia en desarrollo, se claro, podría decir.
3: Joaquín Morales Solá también escribe y dice: Milei entre la esperanza y el hartazgo. Es un análisis muy profundo.
2: Sí, la esperanza, el hartazgo me parece que es más que esperanza. Pero bueno, eso depende de cada uno, depende de cómo haya votado.
3: La política es relativa. La inflación bajó 5 décimas en agosto comparada con julio. ¿Es suficiente para que Javier Milei recupere la simpatía social que había perdido? El actual reclamo social es más amplio que la inflación. Las sociedades son así. Ninguna conquista es la última conquista, aunque también debe decirse que la inflación conserva un nivel alto si se la confronta con la de cualquier país serio.
2: Claro, y sí. Hablando de país serio, estaba hablando de Capusotto. En los países serios, esta gente no escribiría en los diarios. Bueno.
3: El repentino patriotismo del presidente con respecto a las Malvinas, ¿elevará los números de su decaída imagen social?
2: Se lo pregunta.
3: Se pregunta. Aquí hasta la página 39.
2: A ver cómo sigue, sí. Hay que agarrar el diario.
3: Bueno, en deportes dice: River se afianza, logró su tercer triunfo seguido con Poncio. Venció 2-1 Atlético en Tucumán, jugó con un hombre de más casi todo el partido y debió sufrir una expulsión que el referí no sancionó.
2: Bueno.
3: Y en espectáculos tenemos a Gary Oldman, el actor que nunca deja de sorprender. El miércoles estrena la 6ª temporada de Slow Horses. Habló con La Nación sobre su papel protagónico y su propia reinvención.
2: Bueno, ¿la viste vos?
3: No.
2: Caballos Cansados. Yo la intenté ver y no me atrapó. Creo que vi el primer capítulo y no me dieron ganas de seguir. Pero dicen que ahí tiene fanáticos, ¿eh? Si está por la 6ª temporada.
3: Sí, sí.
2: Y bueno, Gary Oldman siempre está bien. Bueno, ¿ya está?
3: Hasta acá los títulos principales del diario La Nación.
2: 6:41 minutos, vamos con el diario Perfil. A ver qué dice, si aporta algo nuevo en general. Sí. Y el título principal preocupa, ¿eh? Dice: hay récord de jubilados que vuelven a trabajar o se endeudan para comer. Casi la mitad de los pasivos comprometidos recurrió a entidades no bancarias, el nivel más alto en los últimos 6 años, según registros del Banco Central. La mora de ese grupo etario creció 157% entre agosto de 2024 y julio de 2026. La mayoría de los créditos se destina a pagar medicamentos, alquileres y alimentos. En paralelo, aumenta la participación de los adultos mayores en el mercado laboral, con más de la mitad de ellos en la informalidad. Se está viendo gente adulta.
3: Sí, a ver.
2: Reparto y
3: sí, claro,
2: en las aplicaciones.
3: Principalmente en aplicaciones de delivery y en auto de transporte, sí, es donde más se ve.
2: Se está viendo mucho eso, ¿eh? O sea, lo de jubilarse con esto de júbilo y la alegría de poder disfrutar de la vida. Con este modelo de país no funciona.
3: A ver, después se encontraba gente haciendo otro tipo de servicios, tal vez en alguna recepción que te permiten, o quien tal vez tiene su propio oficio, como no sé, ser un plomero y demás, que tal vez pasan la edad de jubilación, pasan los 65 años y continúan, y está buenísimo.
2: Y también, porque aparte hace bien para estar ocupado, pero una cosa es hacerlo por vocación y otra cosa es hacerlo por obligación.
3: Sí, tal cual.
2: Así que esto es récord de jubilados que vuelven a trabajar. Es el título más importante de perfil. Después hay una mezcolanza, ¿no? La barra roja dice la reelección indefinida de los intendentes podría decidirse en la corte. Después hay una caricatura del Papa, dice con el Papa una delegación de la CGT visitó a León 14 y le entregó un informe sobre la crisis social, hablará de la Argentina, ¿no?
3: Sí, claro.
2: Antes de la visita. Bueno, y está la foto, acá, y mamadera, mirá qué lindo muchacho. Pablo Echeverría y Robert Citrone, los mayores beneficiarios de la timba financiera de Caputo y Milei, son amigos del ministro de Economía y obtuvieron grandes ganancias por replicar las inversiones del gobierno. Está Toto con los pulgares en alto, Javier con los pulgares en alto, y bueno, Pablo Echeverría y Robert Citrone, con sus fondos de inversión. El de Echeverría debe ser Moneda Patria. Patria Investment. Qué raro que suena, ¿no? Patria Investment. Y el otro se llama Discovery Capital Management. Bueno, estos son los que... Los únicos privilegiados son estos dos. Debe haber alguno más. Pero bueno, con este modelo no son los jubilados. Después está la foto de Donald Trump. Da un poco de miedo verlo, ¿eh? Quiere mediar para evitar un desastre y los Kelpers están desilusionados con Milei. Se suman a la lista. Vamos, los Kelpers. ¿Y quién puede estar ilusionado? Hay una foto de las Malvinas que la verdad que muy lindo, ¿eh? Habría que hacer turismo a las Malvinas. Hay gente que va, hay cruceros,
3: sí,
2: que
3: claro.
2: Van.
3: Sí, claro. Bueno, la última película, Los Vencedores. El director que dialogó acá en la Autopista del Sur comentó que no es que es difícil, si está el prejuicio de que ay, qué difícil que es acceder a las Malvinas, no es difícil.
2: Muy buena la película.
3: Excelente.
2: La verdad que
3: Pablo Apáreo, un genio.
2: Hay que, por eso, viste que le decían que había un tipo que daba miedo y después termina siendo amigo. No, la verdad que bueno, es una cuestión política, pero ojalá se pueda resolver. Bueno, después está en la parte del resumen, dice Slavoj Žižek, las locuras de Estados Unidos e Israel. Periodismo puro, Jorge Fontevecchia, entrevista a Branko Milanović, ex economista del Banco Mundial de paso por Buenos Aires. Está en Página 12 también, se ve que sí. Estuvo hablando con varios medios. Trump, una serie de posteos disparatados en su red social, pone en duda la estabilidad cognitiva del presidente de Estados Unidos. Viste, uno lo ve raro. Bueno, sí, parece claro. Que escribe raro. En redes dice el furor.
3: Está grande.
2: Y sí.
3: Está grande.
2: Tiene como 80. ¿Cuándo? 80 y pico.
3: 80 años.
2: El furor de los 80 y la nostalgia generacional invadieron Instagram. Me tienen podrido. Volvieron los peinados voluminosos y los colores estridentes. ¿Vos te hiciste tu foto como
3: no,
2: te vieras de los 80 con inteligencia?
3: No,
2: artificial, yo no la hice porque ya tengo mi foto de los 80.
3: Claro.
2: No es muy distinta de la de ahora. Creo que tenía más diente o alguna cosa de esa, pero después lo demás está más o menos. Creo que peso lo mismo de los 80. Premios Perfil 2026. Una vez más se entregaron los galardones divididos en 12 categorías a personalidades destacadas. Pero hay que leerlo en la página 54. No sabemos quién ganó ni las categorías.
3: No.
2: River Plate ganó en Tucumán, este sí ganó, su tercer partido consecutivo. Thiago Almada marcó el 2-1 sobre la hora. Uy, se lo ve ahí, puños en alto, ¿eh? Mucha emoción con esta camiseta que vos destacabas, con la camiseta alternativa, que es azul, con la franja roja, pero está con un borde blanco para que se vea ahí los números. En blanco. A ver si tenemos algo más. No, creo que nada más. El caso Master y la trama de corrupción que hackea las elecciones en Brasil. Eso será lo que estabas hablando vos.
3: Claro.
2: Falta poquito para la sesión el mes que viene, las elecciones
3: sí,
2: en Brasil.
3: El 4 de octubre.
2: Así que, bueno, falta menos de un mes.
3: Sí, y en noviembre las de Estados Unidos.
2: Así que estaremos. Y hay en Israel también elecciones. Así que se vienen tiempos movidos. Bueno, hasta aquí los títulos, hasta aquí la portada de hoy del diario Perfil. 6:48 minutos la hora en la República Argentina. ¿Tenemos algún mensaje antes de que me olvide por las dudas?
3: No, pero si quieren pueden mandar al 11-7000-0750.
2: Porque después me olvide y me dicen, che, no leíste los mensajes de los oyentes. Bueno, la gente estará aprovechando para dormir hoy. Sí, en la cama. No hay que llevar el teléfono a la cama.
3: Por favor que no.
2: Lejos.
3: Por favor que no.
2: Dicen que no es lo más recomendable. Bueno, seguimos ahora nosotros con... Lo queremos recordar, queremos hacer nuestro pequeño homenaje porque partió esta semana Norberto Galasso.
3: Sí.
2: Fue ensayista e historiador, revisionista argentino, estudió en la Facultad de Ciencias Económicas de la UBA y egresó como contador en 1961. Después se dedicó a la historia y nunca más volvió. Parece.
3: A los números.
2: Pero bueno, Norberto Galasso era contador. Y cuando fue el Bicentenario, la televisión pública lo entrevistó. Así que vamos a escuchar su palabra. La periodista era Rosario Lufrano. En aquellos buenos tiempos del Bicentenario y la televisión pública, cuando daban ganas de verla. Bueno, vamos a escuchar entonces a Norberto Félix Galasso, que se nos fue esta semana a los 90 años, pero bueno, una palabra que ilumina en estos tiempos.
4: El golpe del 55 fue una conmoción muy fuerte en los sectores medios, ¿no es cierto? Y en 55, 56, 57 hay todas sus polémicas acerca de por qué el golpe, por qué no el golpe, las discusiones familiares entre mi viejo que era peronista y mis tíos que eran antiperonistas. Y todo eso me lleva a tratar de bucear en alguna literatura, generalmente literatura de izquierda. En realidad, a partir del 61, escucho la primera conferencia de Jaureche en Plaza Italia, cuando se candidateaba a senador, que dijo, dicen que en este país llueve riqueza y estamos todos secos. ¿Cómo puede ser eso? Entonces él dice, lo que pasa es que el país está techado y tiene canaletas que se llevan la riqueza a Londres y a Nueva York.
5: Galasso fue quien bautizó los malditos, a aquellos pensadores que contrariaron la visión de la clase dominante en la Argentina y pudo rescatar, entre otros, a Escalabrini, Ortiz, Jaureche y Ugarte.
4: Jaureche inventó la palabra los malditos y nosotros la retomamos con un grupo de amigos, hicimos 4 tomos que editaron las Madres de Plaza de Mayo, de personajes silenciados en distintos aspectos, ¿no? Silenciados, malditos en el sentido de silenciados, porque cuando hicimos un curso sobre los malditos recibí un llamado telefónico en la época de Menem, una señora me dijo, primer maldito es Menem. Le dije, no se trata de maldito por lo que hace, sino se trata de malditos en el sentido de que están en el índex, están puestos
5: en listas negras.
4: En listas negras y no se los conoce.
5: Norberto, ¿qué le impactó de Perón y de qué manera vivió usted el ascenso social de la época?
4: Bueno, yo lo experimenté en experiencia familiar. Mi viejo tenía un pequeño comercio, una joyería de barrio, ¿no? En la cual él, que había sido un socialista de izquierda de joven, se hace peronista y me lo explica diciéndome, ahora tengo clientas nuevas. El ascenso social está expresado en que las empleadas domésticas, que en los años 30 vestían de negro, eran alpargatas y no eran mujeres, eran esclavas y que no tenían francos, ¿no? Que no iban los domingos, como después irían a Plaza Italia a conversar con un conscripto, empezaban a venir a la joyería, a fin de mes y compraban una pulsera, después un dije, estaban más altas porque usaban un taco alto. Yo eso no me lo dijeron los libros, porque no había libros escritos para esos fenómenos que los universitarios llamaban populismo con gran desprecio, ¿no es cierto? Lo dio la realidad.
2: Entrañable, ¿eh?
3: Sí, tal cual.
2: Estaríamos horas escuchándolo contar anécdotas y contar historia a Norberto Galasso, que en algún momento vino a las 7:50, algún fin de semana cuando estábamos allá en Venezuela, nos vino a visitar.
3: Así. Bueno, muchas de sus contratapas, de sus libros, se pueden encontrar acá en la biblioteca de la Editorial Octubre.
2: Así que bueno, queríamos recordarlo esta semana que partió. Bueno, seguimos con los diarios, sí, antes que...
3: En este caso vamos a continuar con el diario Crónica.
2: ¿Qué dice?
3: Que la principal portada, por supuesto, es Thiago Almada festejando el gol y dice... Tiagónico, sufrida victoria de River. El Millo tenía el partido en bandeja ante Atlético en Tucumán, con uno más desde los primeros minutos. Se puso en ventaja con gol de Andrada y todo estaba encaminado para conseguir los 3 puntos, pero otra vez se durmió y llegó el empate del Decano, que parecía definitivo hasta que en un tanto de Almada en los instantes finales le dio el tercer triunfo seguido a Poncio como DT. En las notas destacadas tenemos que creció más de 160% en un año la cantidad de productos que llegan desde el exterior. Ajá. Principalmente hablamos de China.
2: La apertura de importaciones indiscriminada.
3: Y sin poner ningún tipo de restricción ni control ni aduanero de nada.
2: Ni de calidad, viste lo que denuncia la gente del INTI.
3: Es un espanto. Y en MAT también.
2: También.
3: Hacen los pocos chequeos porque les han reducido mucho las plantas y demás, pero sí, muchos no son de buena calidad.
2: Pues es un peligro.
3: Sí. Un conflicto sería un desastre potencial. Esto lo dijo Donald Trump sobre Malvinas. Uh-huh. El presidente de Estados Unidos no descartó intervenir para evitar una escalada de las tensiones entre Argentina y el Reino Unido. Satisfacción en la Casa Rosada por las declaraciones del republicano. El gobierno destinará 300 mil millones de dólares para la base naval en Ushuaia.
2: No hay plata, habían dicho también, no, pero parece que apareció.
3: No hay plata. Informe especial, nuevos créditos hipotecarios, ¿qué tener en cuenta para que el sueño no se vuelva una pesadilla?
2: Y trate de no tomarlo, si puede, le diría.
3: Bueno, que viva el amor, romance confirmado entre la Joaquí y Tiago Pesetaca. La cantante dejó atrás la escandalosa separación de Lucra y ya no oculta a su nueva pareja.
2: Bueno, voy a mirar la foto porque no sé quiénes son.
3: Bien. Está muy pequeña la foto, te conviene googlearla.
2: Bueno, sí.
3: Domingo caliente, el clásico Independiente y San Lorenzo, Huracán Racing, lo más destacado. Colapinto tuvo una destacada clasificación y va por más, larga noveno. En un gran sábado, el argentino superó por amplio margen a Gasly, su compañero en Alpine. El GP de España arranca hoy a las 10 de la mañana. Y, por supuesto, si compran el diario de Crónica de hoy, viene con los distintos suplementos para toda la familia.
2: Bueno, hasta aquí los títulos de Crónica. Entonces vamos con Popular, que es muy similar, ¿eh?
3: Imagine.
2: Juega también con el nombre de Thiago Almada. En este caso dice River con alma, puntos suspensivos, da y vida. El Mijo de Poncio logró su tercera victoria consecutiva, está en zona de clasificación en su grupo y se acercó a las copas, venció 2-1 Atlético Tucumán, que jugó con 10 sobre el final, con goles de Andrade y Thiago Almada. Falcioni se quejó de los arbitrajes, lo echaron a Falcioni de la cancha. Bueno, está lo de Colapinto, que larga noveno. Otro domingo de fútbol, bueno, el Rojo versus el Ciclón y el Globo versus Racing en Avellaneda. Los dos equipos buscan recuperar protagonismo. Otro partido clave en Parque Patricios. Está, bueno, la noticia impresionante. Operaron de urgencia a Mamana por múltiples fracturas. Creo que 7 costillas.
3: Sí, un montón.
2: Impresionante. No juega en Vélez hasta 2027, anticipa Popular. Roban moto, los detienen y suman 18 antecedentes. Arrestados en Barracas, tienen 13, 15 y 18 años. Esto me hace acordar cuando el presidente dijo: la gente no se va a morir de hambre, algo va a hacer. Bueno, capaz que están haciendo algo. Malvinas, Trump dijo que otro conflicto entre Argentina y Reino Unido sería un desastre. El presidente de Estados Unidos, de visita en Irlanda, agregó que está dispuesto a intervenir en caso de que le pidieran ayuda. El gobierno destinará más de 300 mil millones de pesos, acá pusieron el signo peso,
3: bien,
2: para la construcción de la base naval integrada en la ciudad fueguina de Ushuaia. Después se asesinaron en Misiones a un empresario y piloto de automovilismo. Está la foto del hombre, ex suegro detenido. Y bueno, creo que nada más. Esta es la portada de hoy del diario Popular.
3: Bien, y en los últimos minutos antes de retirarnos, vamos a compartir la portada del diario Tiempo Argentino y dice: el gobierno dirige la economía hacia la recesión. La actividad bajó entre un 0,5 y un 1% en el segundo trimestre. La tendencia regresiva siguió en julio y agosto. Derrumbe del consumo masivo en todo el país. Gobernadores, la clave para el presupuesto, que recordemos que se trata el próximo martes, y en la universidad enfrentan una nueva trampa. Bueno, las notas destacadas encuentra el clima electoral. Kicillof y Massa perfilan la interna del peronismo con convocatorias militantes. opinan Diego Pietrafesa y Agustín Letki en La Inteligencia Artificial, el Periodismo y las Noticias. Deuda con el FMI y emisiones de bonos. Se reactivan causas contra Macri, Caputo y Sturzenegger.
2: Vamos a ver dónde terminan, porque se reactivan y después se planchan.
3: Tal cual. Matías Porrán, futbolista argentino, dice: el ICE me secuestró y me pidieron $20,000 y me liberaron.
2: La policía migratoria de Estados Unidos, ¿no?
3: Exactamente, exactamente. Recordemos que fue uno de los argentinos detenidos en Estados Unidos durante el conflicto del Mundial. Y la imagen que ilustra la portada de Tiempo Argentino es una nota que se hace a distintos jóvenes, adolescentes, y dice: alumnas y alumnos de secundaria hablan del secuestro y desaparición de estudiantes por la dictadura hace 50 años. ¿Cuáles son hoy las luchas con la salud mental como centro?
2: No, claro, de la noche de los lápices que hablaba Página.
3: Exactamente, porque va a ser el próximo 16, es decir, este miércoles, uh-huh. Y dice: los chicos de la noche de los lápices marcaron un camino a seguir. En las noticias del margen superior dice: ataque a hutíes en Arabia Saudita, otro golpe al mundo nacido en el 11S. Uh-huh. Bertolt Brecht, el teatro como herramienta del pensamiento. Y una entrevista a Feli Colina: la ira es una emoción muy condenada en las mujeres y celebrada en los hombres.
2: No sé, la ira no es buena para nadie, me parece.
3: No, eso no, pero bueno, no suele haber mucho conflicto si, bueno...
2: Si un señor se enoja...
3: Claro, exacto. Escriben hoy: Anaí Rubín, se apagó la estrella, no su legado... Y Eric Calcaño con Bob Marley 1, Inglaterra 0. Hasta acá los títulos principales del diario Tiempo Argentino.
2: Bueno, ya son las 7 de la mañana, nosotros nos vamos despidiendo. ¿Aparecieron los oyentes de las 7:50 a esta hora?
3: Sí, sí, han aparecido. Por acá nos dicen: el último acto de la nefasta dictadura cívico-militar fue Malvinas, va a ser lo mismo del nefasto régimen neocolonial actual, te dice Sergio.
2: Ojalá.
3: José de Merlo dice: buen día, panorama de la 750, mi radio. En Merlo hacen 2 grados. Y bueno, sí.
2: Sí, cruzando la General Paz
3: también baja la temperatura.
2: Empieza a bajar, cada medida que te vas alejando.
3: Y vamos a compartir los últimos, porque ya está el gato, ya está César Lipin, sí, para hacer el gato escaldado, y dice: buen domingo, ahora Trump dice que si se lo piden puede mediar entre Argentina e Inglaterra. Era obvio que iba a recular, patético, nos dice Ángeles. Buen día, Tiziana y Ricardo. Pese al 1 grado que hace en La Plata y la hora, los veteranos como yo siempre estamos temprano escuchando la radio. Saludos y que terminen muy bien este frío domingo.
2: Bueno, igualmente para todos.
3: Muchas gracias por acompañarnos. Hemos llegado hasta la final.
2: Y nos vamos con música. Vamos con música porque en 1999 alguien se tomó el trabajo de remasterizar.
3: A ver.
2: En este caso... Yellow Submarine, un clásico de los Beatles. Viste que siempre tenemos alguna excusa para pasar a los Beatles.
3: Sí.
2: Bueno, este álbum que recopila el álbum del mismo nombre que se editó en el 68. Lo que pasa que en el 68 la tecnología era otra. Entonces, es la banda de sonido de la película, pero remasterizada, son los mismos temas. Lo que pasa es que en esa época la tecnología era mono prácticamente. Entonces se grababa todo en 4 canales.
3: Sí,
2: una
3: claro.
2: Cosa. Bueno, y alguien dijo, vamos, esto vale la pena recuperarlo y vamos a compartirlo con ustedes. Así que vamos a escuchar Yellow Submarine a los Beatles en la despedida, en el cierre del panorama de las 7:50. Ya llega el gato escaldado. Buen domingo para todos. Chau.

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Calgado, ¿cómo están? Domingo 13 de septiembre. El año se está yendo rapidísimo. No queda nada. Y faltan pocos días para la primavera también, aunque hoy amaneció con un frío de la hostia, ¿no? En el AMBA, sensación térmica 0,6 bajo cero. Buah, un frío de aquellos. Y bueno, hoy tengo un editorial que viene a cuento, creo yo, de este día tan frío, porque hoy quizás algo que podríamos tomar al mediodía sería una rica sopa. Vamos a escuchar

Estamos escuchando una canción de Jorge Drexler, cantautor uruguayo, uno de sus primeros grandes éxitos, que fue la banda de sonido de una famosa propaganda del año 2002, de los calditos Knorr, para hacer sopas tan tradicionales en nuestra gastronomía hogareña. Me vino a cuento poner esta música porque fue precisamente en aquella crisis que se vivía en esa Argentina devastada por la crisis de finales del 2001, donde un producto tan tradicional como, o en todo caso un plato tan tradicional como era la sopa, logró posicionarse nuevamente en la mesa de los hogares argentinos que buscaban ver de qué manera alimentarse en medio de una crisis que arrasaba con todo. La empresa Knorr lanzó esta campaña y la gracia que tenía, aquellos que la recuerden, la propaganda, es que los platos de sopa venían como una sopa de letras que iba armando en distintas situaciones, una pareja, todo en un bar, en un viejo bar, donde lo que se transmitía era calidez, humanidad, amor, esperanza, en una Argentina sumida en una crisis casi terminal. Fue tal el éxito que tuvo esa propaganda, y básicamente que la gente viera una sopa de letras que existía, la sopa de letras existía, pero Knorr no tenía una sopa de letras, tuvieron que inventarla rápidamente para sacarla al mercado, porque tuvieron una avalancha de consumo motivada básicamente por una Argentina en crisis y por una propaganda que caló muy fuerte en los argentinos y argentinas de aquel tiempo, que parece que fue hace 200 años, pero no, fue acá hace apenas 20 y pico de años. ¿Por qué arranco con esto? Porque Unilever, que es una multinacional que controla marcas de todo tipo de productos, de limpieza, de cosmética y de alimentación en el mundo entero, cerró su histórica planta de deshidratación en Guaymallén, Mendoza, en agosto, hace muy poquito. Esta fábrica funcionó durante más de 60 años, casi los años que tiene Knorr, desde que desembarcó, era Knorr Suiza. Acá no estoy haciendo propaganda, estoy mencionando un producto que tiene muchos años en la vida cotidiana de los argentinos, pero que tiene que ver con la realidad que hoy estamos viviendo, del desmantelamiento productivo de la industria, de la agroindustria que vivimos los argentinos. El cese de actividades de esta planta que queda en Rodeo de la Cruz, en Guaymallén, provocó que Knorr, la empresa que se dedica a hacer calditos, sopas,

0: deja de recibir 15.000 toneladas anuales de vegetales crudos que se procesaban en forma directa en sus propios hornos para la elaboración de las sopas, cubitos y una amplia gama de productos que están en los comercios de cercanía, en los supermercados. El cierre afectó a 60 personas. Alguien podría decir, bueno, poca gente. No, sí, pero vamos a ver las derivaciones que tiene este cierre. Además, golpeó a más de 20 productores agrícolas contratados en Mendoza, San Juan y Córdoba, quienes perdieron a su principal comprador directo tras décadas de adaptar sus cultivos a las exigencias de la multinacional. La empresa argumentó que la decisión se debe a una reorganización por eficiencia, cambios en hábitos de consumo globales y a una caída en las ventas estacionales de las sopas secas en sobre, bla, bla, bla, bla, y que ahora la empresa se va a dedicar más a la fabricación de pastas y arroces preparados. Un dato importante en toda esta historia es preguntarse quién era el principal proveedor de conocimiento científico y desarrollo genético de las fincas proveedoras de vegetales. El INTA, el Instituto Nacional de Tecnología Agropecuaria, durante más de 30 años desarrollaron juntos el INTA con la empresa y los productores semillas optimizadas para el deshidratado industrial y un montón de proyectos que se fueron estudiando vinculados al riego por goteo, a la mejor utilización del terreno. Una tarea notable, en general desconocida, pero notable. Para los productores de fincas como las mendocinas, el panorama ha cambiado totalmente. Ahora, si quieren vender su producción, deben hacerlo entregando su materia prima cruda a grandes deshidratadoras locales a precios de mercado comunes, perdiendo el respaldo corporativo directo que tenían antes. El modelo, y esto es lo más importante, porque el hecho puede parecer una planta, 60 trabajadores que quedaron sin trabajo, parecen números menores, pero este modelo se está aplicando en otras industrias de lo que sería el sector agroalimentario, porque es un modelo que se está replicando, que implica cerrar el procesamiento primario regional y centralizar el envasado cerca de puertos y centros de consumo. Entre otras industrias que amenaza este modelo están las conservas de tomate y legumbres, por ejemplo. Para las empresas líderes en salsas y conservas es económicamente más simple importar pasta de tomate concentrada en tacho que viene desde China o desde Chile, y estirarla con agua en la provincia de Buenos Aires para financiar financiar infraestructuras de calderas y procesados en distintas zonas de Mendoza o San Juan, productoras tradicionalmente de tomate. O sea que ustedes vean las cosas que están pasando en nuestro país, que no sabemos, no nos enteramos, porque nos pasamos todo el día hablando de las pelotudeces que instala Milei, el mileísmo, el ecosistema de medios que lo sostiene, el poder que sostiene este modelo de devastación. Y no nos enteramos de cosas que están pasando delante de nuestras narices y que tienen que ver inclusive con cosas que de repente estamos consumiendo. Cuando abrimos la lata de pulpa de tomate o de salsa de tomate y decimos, dice, con los mejores tomates, todo lo demás, estamos comiendo un concentrado que viene en tachos de 220 kilos, los más pequeños, hay tolvas también, que vienen, se importan desde China, o también desde Chile, que importa, miren cómo será el negocio, que los chilenos importan desde China y después lo mandan para acá. Y después con un poco de agua te la estiran. Con eso, después llega a tu mesa y te la venden como salsa. Esto también está pasando en el sector lácteo. La industria láctea vive una fuerte concentración. Se cierran plantas de pasteurización y secado de leche en el interior de Santa Fe y Córdoba para centralizar todo en mega plantas logísticas. El productor tambero chico pierde al comprador de cercanía y queda a merced de los precios de las grandes firmas permanentes. En los jugos concentrados y frutas pasa lo mismo. En el Alto Valle del Río Negro, las economías regionales sufren la sustitución. Marcas masivas de jugos en polvo y listos optan por importar esencias químicas y jarabes de maíz de alta fructosa en lugar de sostener los contratos de compra y molienda de fruta real, manzana, pera, naranja, proveniente de fincas locales. Esta tendencia genera un cambio estructural en la economía y la geografía productiva del país, que tiene como consecuencias críticas la desindustrialización y primarización de la economía regional. Las provincias pierden las plantas que aportaban el mayor valor agregado a su producción primaria. Pérdida de soberanía tecnológica y genética, que esto es podemos llamarlo el efecto INTA, cuando las multinacionales rompen sus lazos con organismos como el INTA, se frena la investigación aplicada al territorio, perdiendo adaptabilidad y biodiversidad agrícola. Y también vulnerabilidad logística y cambiaria, porque al basar el negocio en el ensamblado de insumos globales, vegetales en polvo chinos, especias indias, aditivos brasileños, las empresas de alimentos se vuelven extremadamente vulnerables. Estamos ante una combinación de estrategia corporativa global que implica reducir plantas físicas y centralizar, potenciada al máximo por un marco regulatorio local que facilita la sustitución de producción argentina por importaciones. El resultado es que la Argentina pasa rápidamente de ser un eslabón industrial integral a convertirse en una terminal de fraccionamiento logístico. En Europa, la comida procesada, esto es lo importante porque acá nos quieren vender que este modelo que se está llevando adelante ahora es el mejor, es el único, el de la libertad, todo mentira. Vamos a Europa. La comida procesada no es solo un negocio corporativo de marcas masivas. Está fuertemente atomizada en miles de pequeñas y medianas empresas regionales integradas en su territorio. Esto se sostiene sobre tres pilares estatales muy agresivos. La Unión Europea creó figuras legales ultra restrictivas, como la denominación de origen protegida, DOP, que exige que el 100% de la materia prima y las etapas de producción ocurran estrictamente en una región geográfica específica. Un ejemplo que más o menos todo el mundo alguna vez escuchó hablar, el parmigiano reggiano en Emilia-Romagna, en Italia. O la indicación geográfica protegida, el producto final debe elaborarse en ese lugar, aunque alguna materia prima venga de afuera. Estas etiquetas que aparecen en los productos protegen más de 3.600 productos agroalimentarios. Y la política agrícola común que tiene la Unión Europea es el sistema de subsidios más grande del mundo. Europa inyecta miles de millones de euros anuales directo a los bolsillos de sus agricultores. El objetivo no es solo que produzcan barato, sino subsidiar el arraigo rural. El Estado europeo paga para que el productor no abandone el campo y la fábrica del pueblo no cierre, entendiendo que el costo social de la migración a las grandes ciudades es más caro que el subsidio. Europa ve a su matriz alimentaria regional como una cuestión de soberanía, seguridad nacional y preservación cultural y demográfica. Prefiere un mercado regulado y alimentos quizás más caros en góndola a cambio de mantener vivos sus pueblos. Quien haya tenido la oportunidad de viajar a Europa, yo pude hacerlo con Marta, viajamos ya hace unos cuantos años, arrancamos allá por 2015, 2016. En Italia hay un, esto es un ejemplo nada más, hay un, vamos a hacer un supermercado, para llamarlo de alguna manera, que se llama Italy. Básicamente es gigantesco, está en Roma y en varias ciudades de Italia, y tiene sucursales en París, en Nueva York, y solamente vende productos italianos. Cuando uno recorre las góndolas, se encuentra con 20.000 marcas de todo tipo de productos, de fideos, no hay una sola marca. Los fideos que hay son incontables, de arroces, de productos enlatados. Uno se sorprende de la vitalidad, de la calidad que tienen esos productos. La razón es la que acabo de explicar. Pueden existir porque hay un apoyo enorme y gigantesco por parte del Estado para que existan, para que no sucumban frente a todas las movidas de las grandes multinacionales que priorizan sus cuentas, sus números, a costa de lo que venga, porque no les importa. Porque el modelo de apertura indiscriminada local prioriza la eficiencia del costo en góndola en el corto plazo, tener precios más baratos, que igual acá tampoco se consiguen, permite que las corporaciones globales optimicen sus balances sustituyendo la mano de obra y recursos locales por commodities importados de menor costo global. El costo oculto de esto es la pérdida de industrias regionales que, una vez desmanteladas, son casi imposibles de recuperar. Existe una línea histórica, una continuidad histórica e ideológica en los programas económicos de 1976, Martínez de Hoz, la década de 90, Menem, Cavallo, el periodo 2015-2019, que sería Macri, y la gestión iniciada a fines de 2023, encabezada por Javier Milei. Estos ciclos comparten una matriz común basada en la apertura comercial, la desregulación, el endeudamiento y la preeminencia del sector financiero primario por sobre el industrial productivo, con consecuencias severas en la distribución del ingreso y los indicadores sociales. Existe lo que habría que preguntarse, si existe una posibilidad real de parar esta sangría que estamos viviendo, a la que estamos asistiendo, de la que este ejemplo que hoy traigo a la mesa en un día que invita a tomarse una sopita, de ver cómo están destruyendo absolutamente todo. La matriz productiva de nuestro país está siendo aniquilada. Así todo, tenemos que pensar que debe existir, que hay todavía posibilidades, pero para eso hay que ponerle mucha garra, Hay que ponerle mucha garra para romper la fractura que hay en lo que debería ser la coalición capaz de llevar adelante un proyecto. Ya a esta altura tenemos que hablar de reindustrialización, que debe tener como participantes indispensables al Estado, los sindicatos y la burguesía industrial, especialmente el universo PYME. Porque vivimos con una porción significativa de la población económicamente activa que pertenece al sector informal, al cuentapropismo o a la economía popular, sectores que no siempre se autoperciben contenidos por el modelo fabril tradicional. Por eso el desafío de articular un mensaje capaz de volver a entusiasmar, y yo les digo, o volvemos a entusiasmar o a esperanzarnos en volver a desarrollar lo que con tanto ahínco desde 1955 se viene intentando, que es destruir esa Argentina industrial que estaba parada sobre pilares firmes a la finalización del gobierno de Juan Domingo Perón, al que tumbaron, no cayó. El otro día escuchaba un pequeño reel que circula ahora con motivo de la muerte de Chiche Heblum, una entrevista con Cristina, en donde Heblum le decía, bueno, peronismo cayó en el 55, y Cristina lo paró ahí en seco y le dijo, no, a Perón no cayó, a Perón lo tumbaron, fue un golpe. Cristina, extraordinaria, siempre en sus respuestas, para demostrando que entiende mucho mejor que muchos, siempre, de qué se tratan las cosas que nos pasan y nos suceden. Por lo tanto, esto es lo que quiero transmitirles hoy, en esta mañana de domingo fría, que nos puede invitar a tomar una sopa, a que pensemos, y no solamente nosotros, porque nosotros desde acá, insisto, como todos los domingos, lo que hacemos es tratar de reflexionar sobre un estado de cosas que está pasando delante de nuestros ojos, que está afectando a millones de personas y que esperan una respuesta a la altura de las circunstancias por parte de quienes aspiran a suceder o a reemplazar este gobierno, que no cabe ninguna duda, quizás es el más peligroso de todos, porque ha avanzado mucho más que cualquier otro, quizás, en la destrucción de lo que quedaba de esa matriz productiva industrial del país. Me acuerdo que Macri había dicho en algún momento que él aspiraba a que nos convirtiéramos en el supermercado del mundo. Había, hasta en Macri, había en esas declaraciones cierta idea de, bueno, vamos a desarrollar al estilo, nunca lo explicó así, pero quiero suponerlo, al estilo europeo, una poderosa industria agroalimentaria para exportar nuestros productos al mundo con la mejor tecnología y todo lo demás, toda la cháchara que siempre te venden los proyectos liberales. Pero ahora no, directamente estamos viendo cómo, porque no es nada más que la importación de productos que también están dañando profundamente la estructura productiva de nuestro país con esta invasión de todo tipo de cosas que se compran en el exterior, que la invasión de productos chinos, pero no solamente. Acá en la industria agroalimentaria vienen productos no solamente de China, de la India, de Brasil. En todo caso, con Brasil uno debería complementarse, pero como están dadas las cosas, Brasil se convierte también en otro país que al que le compramos o importamos, porque el modelo hace inviable una empresa que quiera producir. Entonces todo se compra afuera y acá nos convertimos en ensambladores. A esto está avanzando nuestro país. Así que nada, arrancamos este domingo con esta pequeña lectura de una realidad que todavía creo que estamos a tiempo de cambiar. Si no somos capaces de concentrar toda nuestra energía para en serio ponernos a trabajar para revertir esta situación, no lo vamos a lograr, aún ganando, porque no vamos a tener chances de mover ni siquiera un objeto de su lugar.
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0: Ya estamos de vuelta acá en el Gato Escaldado. Paulita Nieves hace la operación técnica. Rodo en la producción. Y acá dentro del estudio, Tiziana Ortoman y Sandra Ejelka. Buen día, ¿cómo están? ¿Se comerían un plato de sopa hoy? Se tomarían un plato.
1: En mi casa, todos los días, en la infancia siempre había sopa, todos los días. Y ahora yo sigo esa sana costumbre, sopa de verduras.
0: Bueno, qué rico. Es muy interesante esto.
2: Vos tenés ganas de tomarte una sopa ahora, tenés frío.
0: No, a ver. Yo tomo sopa en casa, tomamos sopa de municiones a la noche.
2: Mirá,
0: con Marta, rico. Muchas veces eso es lo que...
2: Esa es la cena.
0: Sí, porque, bueno, cambia de costumbre, pero la sopa siempre fue un plato fantástico que demandaba muchas horas su preparación, especialmente
2: por las verduritas.
0: En la Argentina... Hay una bisagra en la Argentina que la bisagra, como siempre, está... Yo no tengo la culpa de que la bisagra siempre esté allá por los años 45 en adelante.
2: Vos decís que no.
0: No, yo sinceramente...
2: Que el mundo sea peronista no depende de mí. Que la bisagra tenga...
3: Claro, obvio.
0: Entonces, pero ojo...
2: Es un rayo peronizador que divide las aguas.
0: El rayo peronizador también se dio en
2: la
0: una
2: sopa.
0: Transformación de la sociedad. En uno que acompañó procesos que se dieron en todo el mundo, pero no estábamos detrás. Esto es lo que quiero.
2: ¿Estábamos por delante?
0: En algunas cosas sí.
2: A ver.
0: El proceso de incorporación de la mujer a la vida productiva en Europa, posguerra, se dio bastante más tarde que en la Argentina.
2: Sí.
0: La Argentina de los años 40, con. Todo lo que significó la obtención de los derechos políticos cambió totalmente la actitud de la mujer en la sociedad, que dejó de ser simplemente el ama de casa para empezar a actuar, interactuar de otra manera.
1: Lo que pasa es que en el caso de la mujer en Estados Unidos y en Europa estimularon que saliera durante la guerra porque el hombre estaba peleando.
0: Sí.
1: Y después hubo movimientos conservadores de vuelvan a la casa, de Doris Day.
0: Sí.
1: Bueno, y en Argentina estaba Eva Perón, no estaba Doris Day.
0: Exactamente, y eso hizo también que hubo cambios importantes en la comercialización de productos tradicionales o en la elaboración de algunas cosas. Ahí aparecen, voy a volver al tema de los calditos. Ahí aparecen los calditos, que era una solución fantástica. Vos en 5 minutos tenías un caldo de verduras.
1: Instantáneo.
0: Que vos, si lo querías hacer en tu casa, tardabas a la antigua usanza. Recuerden los amigos y amigas del Gato Escaldado.
2: Un par de horitas.
1: Sí, claro, tenías que poner a hervir. También los electrodomésticos,
2: eso,
1: ¿no?
2: Eso sabes que yo te iba a decir.
1: Porque la cocina es de esa época, la heladera.
2: La segunda revolución industrial es
0: claro.
2: Eso
0: cambia totalmente las condiciones de todo en la vida cotidiana. Y aparecen en materia de alimentos, llamémosle... Alimentos por ahora, alimentos procesados, no nos metamos en...
1: Sí, industrializados.
0: Industrializados aparecen, los caldos. Cambian totalmente esa ecuación tiempo y esfuerzo, digamos, para hacer una sopa. Aparecen productos que hasta ese momento había que hacerlos
2: a
0: en
2: mano.
0: La casa a mano, como la mayonesa.
1: Claro. Sí.
0: La mayonesa había que hacerla...
1: Hasta la manteca.
0: Todo, sí, había...
1: La parte de grasa de la leche.
0: Había, también se hacía, pero
1: también,
0: ya había algún proceso
1: de
0: industrialización en la manteca.
1: Las galletitas, las masitas, los bizcochos, digamos. Abuelo que trabajaba en la fábrica de canales.
0: Exactamente, todo empieza a transformar la vida cotidiana en la Argentina. Por ejemplo, la mayonesa es uno de los clásicos, ahí aparece Hellman.
1: La mermelada.
0: Pero previamente a Hellman, es muy importante, ¿cuál fue la primera mayonesa en el país de elaboración industrial. Buena pregunta, ¿no?
2: ¿Cuál fue?
0: ¿Sabe algún amigo o amiga del Gato Escaldado cuál fue la primera mayonesa?
2: Sin googlear, ¿eh?
0: No,
2: sin
0: obvio, googlear. Sí, no, que se acuerde de memoria. Pero ahora lo vamos a decir. Pero no fue Hellmann. Fue una marca muy conocida. Entonces, es como que la vida empezaba a cambiar en ese sentido. Y aparecieron también los polvos para hacer...
2: Preparaciones
0: para hacer tortas, por ejemplo, cuya marca, acá no estamos haciendo propaganda, la marca que se fue, hubo dos productos que cambiaron un poco la costumbre culinaria en la preparación de tortas, uno, la harina blanca flor.
2: Sí, claro, que fue harina leudante.
0: Ese ya tenía un producto ahí para que leudara y eso evitaba tener que perder más tiempo en el
2: poniendo el polvo de hornear.
1: La levadura.
0: Bueno, pero... Y también después aparecieron las tortas exquisitas, que también... Una bolsita, bueno, lo único que tenías que poner era un poquito
2: leche, huevos
0: y nada más. Un detalle. Inicialmente, y esto pasó en Estados Unidos, ese polvo no necesitaba poner ni huevo ni leche.
2: ¿Qué se le agregaba?
0: Con agua nada más se podía hacer. Sin embargo, fue un fracaso cuando se instaló en Estados Unidos o empezó a comercializarse, porque las mujeres sentían que no hacían absolutamente nada. Entonces, le agregaron, así trabaja el marketing.
1: Sí, yo leí que también batirlo es parte del marketing, que todo, en realidad con que se mezcle está, sí,
0: bueno, claro.
1: Pero te dicen batilo para que vos sientas que hiciste la torta.
2: Y que le diste ese poder de aire,
1: claro,
2: ¿viste? Que te sale el bizcochuelo agregado.
1: Bueno, vos sabés que pensaba esto que te decía de... vos decís historia familiar, yo digo, mi abuelo en Canales, y en Canales, ¿qué vendía? ¿Cuáles eran los productos de la marca?
2: Galletitas.
1: Los bizcochos, no eran galletitas, bizcochos, fideos, mermeladas y conservas, o sea, tomate y demás. Todas cosas que años antes
2: se
1: preparaban en las casas.
2: Sí, claro. Yo igual, por suerte, reivindico un poco la moda de ahora,
1: de
2: que
1: volver.
2: No es una moda igual,
1: sí,
2: ¿no? Pero es esa cosa de volver un poco a las bases, de
1: es
2: que
1: verdad.
2: Todo lo que está en el supermercado lo podés hacer en tu casa y que además, a nivel de salud, es muchísimo mejor.
0: Totalmente.
1: Pero sin conservantes.
0: Claro.
1: Pero el tiempo, si trabajas afuera...
2: No, olvídate que es un montón más.
0: Pero estamos hablando de procesos que fueron cambiando de alguna manera los usos y costumbres,
2: sí,
0: de la sociedad argentina.
2: Y que tiene que ver con los procesos que iba viviendo la sociedad. Los electrodomésticos era para cortar el tiempo y a la vez todo esto
0: era
2: también.
0: Para cortar el
1: tiempo. Y aparte...
2: Sí.
1: La deshidratación, el envasado en lata,
2: tal
1: más
2: cual.
1: Tarde vendría,
0: bueno,
1: el tetra,
2: pero que también tiene que ver con que tal vez no, las mujeres ya no estaban tanto en la casa y no le podían pasar,
1: sí,
2: tampoco,
1: obvio,
2: los conocimientos a las siguientes generaciones.
0: Exactamente.
2: Entonces la siguiente generación decían, che, yo ya no sé cocinar.
0: Exactamente.
2: Como pasa, tal vez,
0: ese es un proceso de la evolución o involución, no importa, pero... el tema del tiempo empezó,
2: sí,
0: a ser importante. La mujer empezó a necesitar más tiempo, en muchos casos, para salir a trabajar, para tener una actividad. Bueno, todo eso fue modificándose. Cada uno debe recordar algún producto de esos. Gracioso, porque también este proceso de utilización de productos ya elaborados se dio en paralelo, por ejemplo, al gran éxito televisivo de las clases magistrales de Petrona C. de Gandulfo.
2: Sí, claro.
0: La primera gastrónoma, la ecónoma de los medios, yo creo, del mundo. Yo creo que antes que nadie, porque no se olviden que fue en el año 32 que arrancó Petrona.
2: De Konoma es relativo, porque te usaba un pan de manteca, sí, y no, un
1: pará,
2: y
1: pero te enseñaba a usar las cocinas, claro, pará, justamente.
0: No, ya sé que Konoma en el sentido de que era el título que tenía.
2: Claro,
0: a ver, después discutamos.
2: Un pan de manteca y 12 huevos para cualquier receta.
1: Bueno, pero es que en esa época no gobernaba Milei, no te salía un riñón comprar un pan de manteca.
2: Pero el colesterol, Dios mío.
0: De todas maneras, este es un fenómeno muy interesante, porque al mismo tiempo que la sociedad empezaba a consumir este tipo de producto, iba al almacén, porque en esa época se iba a comprar al almacén, ibas a comprar un bizcochuelo exquisita para preparar en tu casa rápidamente. Después veías el programa de Petrona que te mostraba justamente cómo hacer un bizcochuelo, y ahí le metía de todo para hacer el bizcochuelo y todas las preparaciones y tortas que hacía.
1: De modo casero.
2: Claro.
1: Petrona era... Y a ver, había, vos sos muy chica, pero sí, había también una cosa de instalación de la margarina como más sana, que después también se comprobó que era sumamente perjudicial para la salud.
2: Una...
1: La Dánica Dorada, sí, que era la publicidad famosa. Sí. La nena,
2: a finales de los 90, la nena que iba... comienzos de los 2000, volvió a reaparecer esa Dánica Dorada.
1: Y la verdad que Petrona usaba manteca, no usaba margarina.
0: Sí.
1: Lo mismo el jarabe de maíz, de alta fructosa, que le colocan a muchos de esos productos que comenzaron a industrializarse, es muy perjudicial también para la salud. Se lo ponen a todos, a ver, los juguitos,
0: estamos,
1: a los
0: deseos, por eso, por eso lo que hoy estamos asistiendo, yo traigo al recuerdo y a la memoria de todos nuestros amigos y amigas.
1: Yo hago yogur casero, por ejemplo.
0: Bueno, hace un tiempo bastante largo, Marta, que le encanta hacer caldo. Claro, solo somos dos. O sea, hacemos caldo. ¿Qué hacemos?
1: Qué bien,
0: con el
1: hace
0: caldo?
1: Los caldos caseros.
0: Bueno, hace los caldos caseros, porque se prepara un día el caldo con todo, con todas las cosas que
2: las
0: tiene
2: verduras,
0: que tener el caldo.
2: Y abajo le ponen un poquito de sal gruesa. Yo la receta que conozco te lleva
0: no,
2: así.
0: No, bueno, hay distintas recetas en general.
1: También puedes hacer de pollo.
2: También.
0: De pollo. De carne. No utilizamos la gallina, pero sí el pollo.
1: Qué bien.
0: Pero. Y salen perfectos.
1: Y los frisas.
0: Va al freezer, claro, y cuando los necesitas, ¿viste? Lo pones. Sí. Espectacular. Ahora, no todo el mundo puede hacerlo. Esta es la verdad. Y de alguna manera, la sociedad también se mueve con todo tipo de productos.
1: Yo compro las verduras en la verdulería, las bandejitas y hago de verduras.
2: Ahora está que las verduras vienen ya todas muy cortaditas.
1: Claro, entonces hago de verduras.
2: Yo compro mucho la que viene, le dicen criolla. Claro. Porque te viene cebolla y los distintos morrones, distintas cebollas de colores y distintos morrones ya cortaditos. Y después
0: bueno,
2: tenés la
0: cuenten,
2: que es de
0: cuenten,
2: wok,
0: amigos y amigas.
1: Claro.
0: Y bueno, cuenten, vamos a hacer así. Van a contar algo de todo esto.
2: Sí. Te adelanto que ya hay un montón de mensajes. Hay uno que te dijo Fanacoa, la primera mayoresa del año 1925. Por
0: sí,
2: ejemplo.
0: Señor. ¿Quién es? ¿Quién es?
1: Muy bien.
2: A ver. Te lo dice tu amigo, clase 53, José de Merlo.
0: José, te ganaste un libro. Así te lo digo. Porque
1: muy bien.
0: Porque fuiste el primero.
1: Obvio.
0: Porque hoy vamos a sortear tres libros. Ahora vamos a sortear dos. Uno ya tiene ganador. Permítanme que me tome la libertad de.
2: Bien, ¿cuál le querés regalar a José?
0: Mostrámelo. No, ese no.
2: ¿Este?
0: No.
2: Vamos con este.
0: Vamos con
2: ese. José, te ganaste el libro Las Malvinas Argentinas y Suramericanas, el proyecto inconcluso de las Provincias Unidas de Suramérica. Esto es de Mario Cafiero, con Juan Godoy, Dionela Guidi y Rafael De Felito, de Editorial octubre. Ahora te voy a escribir por mensajito privado, José, para que ya sepas cómo venía a retirarlo.
0: Y ahora y el vamos resto con nosotros dos que tenemos.
2: De amigos y amigas de El Gato Escaldado, les cuento que vamos a sortear dos libros. En este caso yo tengo sobre mi mano Manual sobre Terrorismo de Estado en Argentina, de Adrián Federico Grunberg, también de Editorial Octubre, que es para acudir un poco más a la memoria. Como dice Adolfo Pérez Esquivel en el prólogo, la democracia se construye con la participación de los pueblos y para lograr que sea una realidad es necesario generar conciencia crítica y valores para discernir y poder resistir a los intentos de quienes tratan de imponer gobiernos totalitarios y el negacionismo de un pasado que es presente y que el pueblo no debe olvidar. Me parece que es ideal en estos tiempos. Y el segundo libro que sorteamos es el de María Seoane, Nosotros, apuntes sobre pasiones, razones y trampas de los argentinos entre dos siglos, también de Editorial Octubre, con un prólogo del inolvidable Horacio González, que dice: María Seoane pone frente a frente palabras y voces y el incierto carácter nacional es revelado como en un inventario gozoso asambleístico. Bueno, ¿qué tienen que hacer para ganarse estos libros, estos dos que estamos sorteando? Bueno, responder la pregunta de acá de César de qué producto de la industria, más en los años 50, 60...
0: Fines de los 50 y 60, ¿qué?
2: Recuerdan que estuviesen en sus casas. Que esto, antes tal vez se cocinaba, veían a sus abuelas tal vez cocinar y después pasaron a comprarse de forma industrializada. ¿Y con qué marca? Bueno, nos pueden mandar sus mensajes escritos al 11-7000-0750 o mensajes de audio de 30 segundos breves, así los podemos pasar todos al aire, también por WhatsApp al 11-7000-0750. En esta mañana fría no dimos los datos del tiempo, César. Vamos a actualizarlos porque los amigos y amigas tal vez se están levantando a hacer un mate, un café con leche, ¿por qué no? Dicen, oh, qué día ideal para tener pensamientos panaderos y comerse alguna, alguna pasta frola.
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2: Yo sugiero no salir de la cama porque hacen 3 grados una décima, sensación térmica 0 grados 6 décimas. O sea, muy poquito. El cielo está despejado, hay humedad en 80%. Para hoy rige una temperatura máxima de 12 grados. El cielo va a continuar parcialmente nublado y todavía rige la alerta amarilla por temperaturas muy bajas. Esto afecta principalmente a la población más vulnerable. Hablo de niños, niñas y personas de mayores de 65 años con alguna comorbilidad. Bueno, queremos sus mensajes, queremos de texto, de audio, no solo por los libros, sino porque nos encanta tenerlos en el programa. Recuerden que para poder participar del sorteo tienen que poder acercarse hasta la radio. Estamos en Palermo.
0: Bueno, bárbaro. Nada, manden mensajes, cuéntenos sus experiencias con la sopa, por ejemplo. Si les gustaba y qué tipo de sopa les gustaba, la de municiones, el minestrone.
2: Mira, cabello de ángel. Yo recuerdo que de chica yo tomaba cabello de ángel, claro, o munición, mucho cabello de ángel. Qué mi mamá bonito. Le ponía huevo. A
0: sí,
2: la sopa.
0: Claro. Eso era
2: tipo una onda
0: el caldo a la reina.
2: A la reina.
0: Estaba el
2: sí.
0: caldo a la reina. Bueno, reina, nos vamos para allá.
2: Para las
0: Paulita
2: noticias.
0: Nievas. Dale.
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5: Es la hora 8 en la República Argentina. La temperatura en la ciudad de Buenos Aires es de 3 grados una décima, 6 décimas de grado la sensación térmica. El cielo está despejado, humedad 80%. En Rosario, provincia de Santa Fe, la temperatura es de 2 grados 2 décimas, 9 décimas de grado bajo cero la sensación térmica y el cielo está ligeramente nublado. La CGT se reunió con el Papa. La comitiva integrada por el secretario de Relaciones Internacionales, Gerardo Martínez, y el cosecretario, Cristian Jerónimo, dialogó con León XIV antes de su visita a la Argentina. Durante la audiencia, expusieron ante el sumo pontífice la crisis que atraviesa el país y en particular la situación de los trabajadores.
4: Internacionales.
5: La cumbre de los BRICS propuso un crecimiento económico inclusivo. Los jefes de Estado y de Gobierno del bloque, que encabezan Brasil, Rusia, India, China y Sudáfrica, llamaron a desarrollar un sistema comercial abierto, transparente, justo y previsible, basado en normas internacionales. Durante la reunión en la ciudad de Nueva Delhi, el primer ministro indio, Narendra Modi, invitó a sus socios a trabajar por este objetivo, ya que representan a la mitad de la población mundial, el 40% del Producto Bruto del planeta y a más de una cuarta parte del comercio global.
6: Deportes.
5: Con 5 partidos continúa la novena fecha del torneo Clausura. A las 14:45 jugarán Tigre con Rosario Central y Sarmiento de Junín con Belgrano, mientras que a las 17 Argentinos Juniors recibirá a Gimnasia y Esgrima La Plata, y a las 19:15 Independiente hará lo propio con San Lorenzo. En tanto, a las 21:30 Huracán enfrentará a Racing en el cierre de una jornada que tendrá toda la cobertura de las 7:50 a través del equipo de relatores. Dólar oficial, 1.530 pesos. Paralelo, 1.545. Riesgo país, 484 puntos.
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5: Atentos quienes circulan por Avenida Costanera, ya que están cerrados 2 carriles por un choque múltiple a la altura de Aeroparque, que involucró a 3 vehículos. 3 grados, una décima es la temperatura actual en la ciudad de Buenos Aires. 6 décimas de grado, la sensación térmica. El cielo está despejado, humedad 80%. En Rosario, provincia de Santa Fe, la temperatura es de 2 grados 2 décimas, la sensación térmica 9 décimas de grado bajo cero y el cielo está ligeramente nublado. Estas fueron las noticias. Ricardo Álvarez.
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12: Buenos días, Radio El Gato Escaldado. Habla Claudia de Martínez. Quería, en nombre mío y de mi marido Gustavo, agradecer al señor César Litvin y equipo, a las chicas, todo el equipo, todo lo que nos orientan, cómo iluminan nuestras vidas. Echan luz sobre todas las cosas que estos nefastos gobernantes nos ocultan, ¿no? Quería desearle un muy lindo domingo y una muy, muy buena semana. Besos para todos, ¿sí?
0: Gracias, Claudio. Gracias, Gustavo. Siempre son muy alentadores tus mensajes, así que gracias por estar siempre ahí, ¿eh? Vamos con más mensajitos.
13: Buen día, César. Y el dúo dinámico de las chicas. La verdad, impecable, como todos los domingos, tu editorial. Un escenario de imaginación sociológica, un ejercicio de imaginación sociológica. Viví 8 años en Italia, en la República de San Marino, y obviamente enclavada en la Emilia Romagna, y lo que decís es real. La denominación de origen, el parmesano, el prosciutto, las pastas, defienden soberanamente los productos elaborados ahí. Bueno, les mando un abrazo, buen domingo y... lo sigo escuchando, Juanjo de Viedma.
2: Muchas gracias a los amigos y amigas por sus mensajes. Tengo un montón de mensajitos más que han llegado de forma escrita, en este caso en el 11 7000 0750. Por acá nos dicen: buen día, te quiero pedir si podés que me alcances durante la mañana una botella de vino Don Valentín, un paquete de cintas, qué rico, y calditas de verdura. Y después nos cuenta que tiene que levantarse a poner a cargar el celular. Sí, hace mucho frío. Sí.
0: ¿Quién es?
2: No firmo el mensaje. Uy. Te lo debo. Por acá también nos dice: rica, la mayonesa más antigua, nos decía Esteban de Villa Pueyrredón.
0: Ya quedó...
2: Fanacoa.
0: Fanacoa fue la primera...
3: Rica, que era K. Era
2: con K,
3: y una K.
0: Era la primera marca...
3: Claro, una coronita.
0: Era la... ¿Saben cómo era Rica? Fue la primera marca de molinos... Río de la Plata, que por ese momento, cuyos dueños eran el grupo Bungibor, lanzó Rica para competir con Fanacoa, claro, y con Hellmann's, que venía, era una marca que venía de Estados Unidos, y claro. Bueno, fue una competencia fuerte, siempre fue fuerte la competencia en ese rubro de productos que venía con una matriz de inversiones extranjeras, con algunos productos que tenían base en capitales nacionales, más allá de que Bungibor haya sido una multinacional, pero sí, no importa, por lo menos tenía una localización acá en nuestro país. Vamos con más mensajes.
2: Bueno, alguien decía, sin googlear, digo, Danica, tiraban de marca. Alicia de la Plata dice, menos un grado acá, qué frío.
0: Frío,
2: bueno,
0: frío, sí.
2: La marca Royal, dice, es pionera en postres. Claro, sí,
0: exactamente. Claro.
3: El flan.
2: Yo no sé hacer flan, chicos, sin postrecito, debo confesar. Me acuerdo, mi suegra una vez me dijo, ay, tráete un postre, pero no te gastes, hacete un flan. Y yo digo, yo no sé hacer flan.
3: Claro, es que el flan verdadero lleva como una docena de huevos.
0: No es necesario una docena, pero depende de la cantidad. Sí.
2: De comensales. Claro.
0: No, depende. Marta hace un flan espectacular.
3: Casero.
0: Obviamente.
3: ¿Con cuántos huevos?
0: No, 6. No, ponele 8.
3: Bueno, es un montón. Una docena por redondear.
0: Yo le pido a Marta, si estás escuchando, que me digas...
2: ¿Cuántos huevos usas
0: para el flan?
3: El dulce de leche casero también
0: se hace con, es cierto,
3: con leche y
2: azúcar cosa,
3: y vainilla en
2: con
3: rama.
2: Leche condensada.
3: Claro,
0: también, pero
2: esa es la versión más fácil.
3: Claro.
0: Bueno, de todas maneras vemos cómo la marca Royal fue importantísima, y de hecho el polvo de hornear sigue siendo
3: Royal.
0: Exactamente.
3: Sí, sí. Y trae una estética muy...
2: La lata es hermosa, toda
3: pintada.
0: Ya ha cambiado, creo que ya cambió también a unos envases de plástico.
3: Solía venir tenés con dos, una lata tenés fileteada.
2: Tenés el envase de plástico, el sobrecito, y tenés, si no, la lata fileteada.
0: Exactamente. Claro. Hermosa. Eso es se convirtió evidentemente en un producto tradicional prácticamente en todas las casas, donde alguna vez que otra se hace algo que requiere, además de harina, de algún energizante. Prácticamente en todas las casas donde alguna vez que otra se hace algo que requiere, además de harina, de algún energizante.

0: perfil, claro, era siempre iba de regalo el perfil. No,
1: ahora no, nada te regalan.
0: Ahora nada te lo regalan.
1: No sé en qué barrio vive o en qué provincia. Por ahí, pero en eso, otros lugares eso, todavía hay generosidad.
2: Es mucho antes de que apareciera Milei, que te dice que nada es gratis. Nada
0: por
2: es
0: lo
2: gratis.
0: Menos con Macri, yo me acuerdo que...
2: No, en algunos lugares lo mantenían, en otros depende del cliente, porque hay veces como que...
0: O de la cantidad de cosas que comprabas.
2: Claro, entonces si vos sos cliente de un lugar y estableciste alguna relación con
0: el verdulero,
2: te dicen, ah, bueno, el perejil va de chapa.
0: Mirá, dice, toda la verdura que encuentre barata, lavar y meter en una olla grande, un pedazo de hueso de espinazo con algo de carne, 3 litros de agua y hervir un par de horas. Sacás el hueso y va toda la licuadora, sopa, crema mixta, un manjar.
1: Excelente.
2: Sí, y bueno, el otro plato que llevaba, otro plato gastronómicamente hablando, que sigue siendo característico, aunque cada vez se haga menos, es el puchero.
0: Bueno, ay, eso también.
2: Que eso también
1: mi abuela
2: llevaba mucho tiempo.
0: Que y toda la comida de olla en realidad llega.
2: Sí, exactamente. Y eso,
1: con el caracú, dice.
2: Sí,
1: lo que
2: con
1: pasa
2: el caracú,
1: es que,
2: obviamente.
1: Que ahora el osobuco, que es el corte
2: ahora
1: de carne,
2: fortuna.
1: Que se le ponía el puchero porque era barato,
0: ahora está de moda.
1: Está de moda comer,
2: años,
1: digo, está carísimo.
2: Así
1: entonces,
2: que,
1: le tenés que poner todas las verduras y osobuco, es carísimo el puchero, entonces.
2: Totalmente.
1: Le podés poner pocho por ahí, que estaba más barato, ahora también.
2: Pero
1: no
2: bueno,
1: tanto.
2: Bueno, a ver.
0: Acá nos dicen, buen día, compas, tengo una pequeña huerta, hago pastas caseras, yogur, olivas tradicionales y griegas. Chicos, la Argentina profunda también queremos participar del sorteo de los libros, basta de etnocentrismo porteño, abrazo, Juanjo de Vietma. Juanjo, lo que nos pasa es que no podemos enviarlo, no tenemos forma de enviarlo, si vos tenés...
2: Si tenés a alguien que pueda buscarlo, está fantástico.
0: Sí, claro, pero si no, no tenemos forma de enviarlo.
2: Veamos, porque
0: es eso.
2: Hasta ahí no llegamos. Lamentablemente, llegamos con
1: la
2: radio.
1: No tenemos...
0: Claro, qué bueno que tengas una huerta.
2: Sí, genial.
0: Qué bien. Me encanta.
2: Bueno,
0: lleva tiempo.
2: Todas las casas del Gran Buenos Aires tenían una huerta.
1: Ay, sí.
2: Tenían la gente.
0: Sí. Nos pasa que Paula nos habla por el retorno y se hacen silencios, ¿viste? Como
2: Paulita,
0: es la cosa.
2: Paulita cuenta que en casa tiene, ella vive en Morón, en una casa y tiene.
1: Ella dice genética tana. Española también,
0: sí,
1: porque mi tío abuelo Ismael, que vivía en Lomas, íbamos una vez por semana a la casa y tenía una huerta, pero con todo, frutas, verduras. Siempre volvías con las frutas y las verduras de estación.
0: La casa de mi abuela, que es donde se crió mi mamá, había gallinas y había
1: también,
0: algunos cultivos. No un montón.
1: ¿Dónde era?
0: Saavedra.
1: Ay, mirá,
0: sí, no era conurba,
1: era
0: Saavedra, había gallinas, de hecho mi mamá siempre se acuerda que bueno, la gallina se usaba después para el puchero.
2: Sí.
0: Se daba los huevos y en algún momento pasaba
2: a otro sector. Alguien tenía la misión de...
0: Mi bisabuela, o sea, su abuela del cogote.
2: Del cogote, bueno, no vamos a contar lo
0: cómo.
2: Que pasa después.
0: Acá
2: mejor
0: nos dice
2: contemos lo que pasa. A ver, esto también quiero aprovechar para demitificar también que lo que no vemos ahora está, a ver, siempre hay cosas que no vemos. De cuando comemos un pollito y decimos, bueno, pero este acá de la también lo mataron.
0: Sí, claro.
1: Bueno,
0: no
1: sí.
0: Es que murió de viejo.
2: Así que siempre hay cosas que a uno no le gustan o le parecen en algún momento.
0: Murió
2: pobre,
0: de viejo, pobrecito.
2: Porque hay que pensar cuando uno los ve de los pollitos chiquititos y todo lo demás, que después se convierten en... Bueno, sigamos.
0: Ya está, sigamos. Si no, esto se convierte en una clase de veganismo. Pasamos en un segundo.
2: No, jamás.
0: Hola, chicos. Qué recuerdos el de Doña Petrona, pero aclaren que antes los productos no eran transgénicos ni tenían agregados químicos como hoy para que la durabilidad sea larga
2: obviamente,
0: y el sabor tan atrapante que no podamos dejar de comerlo. Ya en la mitad del siglo pasado se comenzó a estropear la comida comprada. Los procesados, los lácteos, todo manipulado con química. Debemos volver a lo casero, nos dice Susana. Sí, lo viejo funciona y hay que volver a las bases.
2: Quien pueda hacerlo, también esto también es así. No es tan fácil... desarticular cuestiones que tienen que ver con consumos de millones y millones y millones y millones de personas en el mundo entero. A ver,

0: Esto, lo que uno debe tratar de lograr, obviamente, es que los productos tengan justamente la mayor cantidad de naturaleza
1: posible.
2: Sí, algunos son cualquier cosa menos porque, un alimento. No quiero dar entonces, marca.
0: Este es un poco el tema de lo que estamos hablando también en esto. Pero por sobre todas las cosas, hoy lo que uno trata de poner de manifiesto es que la agroindustria, que debería ser realmente un sector de punta en materia de cantidad de productos argentinos en el mundo, no tenemos nada, alguna que otra. Siempre sale alguien que dice, no, bueno, pero yo vi que en tal lado, en Barcelona. No, estamos hablando de algo que lo vemos ahora. En los supermercados empieza a haber una cantidad enorme de productos importados. ¿Por qué? Porque existen en sus países de origen.
1: Y a veces están más baratos que los propios.
0: Por
1: no
0: eso,
1: sé.
0: Entonces...
1: Yo he visto botellas de salsa, ponele. A veces sí, para hacerse claro. El origen Tano o al lado de los fideos Tano. Y a veces están más baratos que las de acá.
0: Pero también hay otro detalle.
1: El aceite de oliva.
0: En los supermercados, los grandes supermercados... Sí. Tienen sus propios productos.
1: También, eso ni que hablar.
0: A ver, sí, las marcas propias. Los propios productos de los supermercados son comprados a granel.
1: Sí.
0: Por ejemplo, aceite de oliva. Hay una cadena de aceites en un supermercado francés.
1: Sí.
0: Bueno, ese aceite de oliva se trae a granel, se embotella acá y se vende como, claro, más barato que un aceite de oliva producido en Mendoza, sí, de excelente calidad.
1: De primera presión.
2: Y eso es lo que destruye todo. Y, ya lo vivimos en los 90, entonces, en el 2000, y sabíamos que volvía a pasar.
0: No, por eso, costó muchísimo salir tremendo, de esa matriz de país que compraba todo.
2: Y estamos
0: para convertirnos en un país con una plataforma de producción industrial, y ahora estamos volviendo. Sí, esta es la idea de Milei cuando dice quiero volver a cuando el país fue. ¿Cuando el país fue qué?
2: Para pocos, lo que estaba atada en el barco.
0: Exactamente, muchacho. Hay gente que no lo termina de entender. Nosotros hacemos lo posible para que, bueno, a alguno le caiga la ficha. Vamos a algún otro mensaje.
1: Hay un montón de mensajes más. Yo te digo, César, que está. Caen a granel, vamos a repetir la palabra a propósito. Acá nos dicen, buen día, la sopa es exquisita, yo hago con puerros, que es una exquisitez. Gracias a ustedes por este programa, nos dice Estela de la Plata, qué rico. Para mí la sopa es una gran forma de comer esa verdura que tal vez no te gusta.
2: Claro.
1: Viste, la metés medio camuflada, un mixeado.
0: A ver,
1: y comés eso que tal vez decís,
0: que nos hablen de lo que hay. Nosotros hablamos antes de terminar la primera hora. Vos recordaste el caldo a la reina.
1: Claro, la sopa a la reina con el huevo, por ejemplo.
0: Con huevo, caldo se decía, caldo a la reina.
1: Ah, mira, ok.
0: O los cabellos de ángel.
1: Claro. Cabello de ángel.
0: El cabello de ángel era, yo diría que a los chicos de los años 60, sí, como era
2: a
0: yo.
2: A mí. Yo era una chica de los años.
0: Cuando le querían hacer tomar la sopa a los chicos, no sé por qué... El cabello de ángel era como...
2: Porque era suave.
0: Claro,
2: sí.
0: Esto lo podés tomar, nena. Tomando que es rico, cabellito de ángel.
1: Además,
0: y bueno,
1: todo con fideo siempre es más rico. Claro. No hay chico que no le guste el fideo.
0: O el minestrone.
2: Había sopa de letras también.
0: Bueno, ay, pero justamente...
1: Sí. Esto, estás despertando el momento de la infancia.
0: El tema de la sopa de letras justamente era lo que pasó con esta campaña de NORC del año 2002. Que no tenía sopa de letras cuando... Pero la propaganda se hace con la imagen. La gente que en sus platos le aparecía escrita
1: una
0: idea. Había una pareja y...
1: jugando al palabras cruzadas.
0: No, había una pareja de enamorados que no... Todavía no se había atrevido. Dale... Es ahora, jugate. Entonces el muchacho la besa a ella y los parroquianos que están ahí, como se solía decir en viejos tiempos, miran como con cara de contentos de ese amor que había nacido, a otro le aparece jugale al 8.
1: También, claro, como mensajes indirectos de la vida.
0: Un mensaje, saluda a tu vieja. Todos mensajitos buenísimo que se iban convirtiendo a partir de una sopa de letras que Nor no tenía. Y que tuvieron que inventar a las apuradas porque...
2: Ah, no sabía eso.
0: Claro, tuvieron que inventar rápidamente.
2: Gran invento.
0: Sí. No, ya existía la sopa de letras de las fábricas de pasta, claro, que hacían la pasta que se utilizaba muchas veces a granel, que todavía se conseguía, y algunas marcas que ya habían incorporado. Vos comprabas el paquetito de sopa de letra, de municiones, de moñitos, y todo lo que se utilizaba en pastas para la sopa.
1: Sí.
0: Sigamos con los mensajes.
1: Acá nos dicen, hola gatos, chica, participo por los libros. En mi casa, en el Chaco, mi vieja cocinaba todo natural, nos dice Luis de Congreso.
0: Muy bien, Luis, qué lindo.
1: Buen día, creo que fue Dani, que soy del 75, Juani de Bellavista. Estoy escuchando una interferencia tremenda en la señal de radio con un evangelista. ¿Estarían poniendo una radio por la zona o existe censura? Lo único que nos falta. Debe ser una radio que debe estar muy cerca de tu casa. La sopa de mi madre, el puchero con todas las verduras de la huerta familiar. Qué rico. Además estaba bueno eso de que sea lo de tu huerta, lo de temporada, lo que te crece
0: estaba
1: en ese momento.
0: Estaba muy lindo. Ahora, yo recuerdo a los viejos tíos de Marta, que eran los que tenían huerta, casa en la zona sur, claro, de Buenos Aires, en Remedio de Escalada, me acuerdo, el tío Chilo y la tía Nilva tenían. Que ya el tío Chilo, que era un fenómeno, un tipo extraordinario, padrino del casamiento de Marta, de paso el paso al chivo, cumplimos con Marta 40 años de casados.
1: Bueno, felicidades.
0: 11 nos casamos por civil,
2: 40
0: y el 12
2: años. ¿Qué boda haces?
0: Y 45 estamos juntos, ¿no?
1: Wow. A ver, voy a googlear qué bodas son.
0: 40 de casados, el tío Chilo ya estaba grande, estaba repodrido de la
1: rubí, bodas de rubí.
0: Bodas de rubí.
2: Le tiene que regalar.
0: Poneme,
1: rojo intenso.
0: Poneme a Sandro, por favor.
1: Sí, rojo intenso. Representa la pasión, la fuerza de un amor profundo que ha resistido con solidez el paso de 4 décadas. Si te interesa, puedo darte idea de regalos o sugerencias celebrar este aniversario.
0: Ya pasó. Lo festejamos el viernes y el sábado. Ayer.
1: Muy bien.
0: Y seguramente.
1: Rubí. ¿Le cantaste algo con Rubí?
0: No soy tan.
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2: Qué lindo. Para Marta.
1: Para Marta.
0: Para Marta.
2: Es esa.
1: Bueno, acá te dicen. Para el gato escaldado, yogur, la vascongada en
2: claro,
1: el pote de vidrio.
2: La vascongada.
1: Sí.
0: Sí,
1: te dice Nicolás.
0: Producto que uno consumía en aquellos años donde la leche venía en botella de vidrio,
1: sí,
0: y la parte de arriba era la crema, con la crema se sacaba.
2: Qué rico. Yo en mi casa, bueno, nos peleábamos para ver quién se
0: yo
2: comía
0: tengo
2: la
0: recuerdos
2: crema
0: personales, visuales, en el barrio de Monserrat, donde viví toda mi vida. Todavía yo llegué a ver en la calle Chile, entre Salta y Santiago del Estero, donde viví prácticamente toda mi primera infancia, mi adolescencia, hasta que me casé. Después me mudé a Chile al 800 cuando nos casamos. Bueno, llegué a ver el lechero en caballo todavía.
1: Ah, mira.
0: En pleno centro, porque estamos hablando de 10 cuadras del obelisco. Yo, de todas maneras, a ver, siempre fue igual, pasando Rivadavia,
1: sí,
0: es el sur. Por más que estés a 10 cuadras del obelisco. Yo vivo en el sur. Y orgullosamente lo digo porque no cambiaría mi barrio por ningún otro. Y yo llegué a ver el carro de
1: leche
0: tirado a caballo, y después ya venía en una chatita, y así venía la leche.
2: Y para las jóvenes como Tiziana, sí, les contamos que el lechero venía todos los días y sí, te traía la leche fresca a tu casa.
0: Sí, sí.
2: Yo llegué a ver también esas botellas.
0: Cosas que después fueron cambiando
2: panzonas
0: por los procesos. Los distintos procesos de industrialización. Bueno, ¿qué otro mensajito?
1: Por acá nos dice Jorge Perino, buen amanecer, César y equipo. Les recomiendo ver Pepita la Pistolera, muy buena. Y agrega, mi vieja preparaba un ponche de huevo muy rico.
2: Wow.
1: Mira, muy bien.
2: Claro, cosa, licores ponche también,
0: claro.
2: Ponche,
0: claro. Bueno, yo hago, con Marta, vamos a decir que lo hacemos juntos, un limonchelo. Que sinceramente wow,
1: no lo hemos probado todavía.
2: No te creo, hasta que no lo probamos.
0: Es difícil de trasladar, chicas.
2: ¿Cómo? ¿Cómo?
1: Botellita.
0: Vamos.
1: Se acepta,
0: En la próxima cosecha lo vamos a traer. Porque hacemos un limonchero que es espectacular. Sinceramente, bueno, todos los que lo han probado. Así lo dicen. Y yo también preparé en alguna época Cointreau.
2: Claro.
0: Que es marca,
2: es
0: ojo,
2: de mandarina.
0: Es una marca. Cointreau es marca.
2: ¿Y es de mandarina?
0: De naranja.
2: Ah, de naranja.
0: Hay de mandarina también. Hay una variante de mandarina, pero es de naranja. Y también alguna vez experimenté hacer el. Es muy lindo porque vos agarrás una naranja, la atás con un hilito en un frasco de boca ancha grande, abajo pones alcohol y pones la naranja agarrada de manera tal que vos después cerrás la tapa y dejás que a una distancia
1: prudencial
0: 3 centímetros, 4 centímetros que nunca toque el alcohol la naranja.
2: Como suspendida sobre el alcohol.
0: Arriba, y vos después, a los 20 días, 25 días, cuando sacás ese alcohol, está impregnado del aroma y del sabor de la naranja. Y lo
2: ¿frasco haces, cerrado?
0: Sí, obviamente.
2: Claro,
0: y
2: si no
0: haces
2: se evapora
0: un licor de naranja que es espectacular.
1: Muy bien.
0: Acá Marta me escribió y dijo que ella hace el flan.
2: Sí.
0: Para 4-5 personas, 6 huevos, medio litro de leche y azúcar.
2: Muy bien.
1: Muy bien.
0: Así que, y hace, te puedo asegurar que es espectacular.
1: Confío que debe ser rico. Yo quisiera dar prueba de esa exquisitez.
0: Bueno, algún día vamos a hacer una.
2: Otro, el budín de pan.
1: Oh,
0: también,
1: sí.
2: Muy casero, ¿no?
1: Con que el se pan, hacía con lo que sobraba.
2: Con el pan que sobró.
0: Sí. Exactamente.
2: Y
0: son
2: es más
0: cosas
2: rico
0: de una,
2: con caramelo.
0: A ver, cosas que uno dice, yo oh, son del pasado. No, no,
1: no
0: necesariamente.
1: De hecho, son de los postres más ricos que hay para mí.
0: Yo la quiero tanto.
1: ¿A quién?
0: A nuestra operadora técnica.
2: Ah, porque nos está haciendo unos gestos.
0: Porque me hace gestos.
1: Y bueno, sí,
2: de redondear, ¿no?
1: Déjame
2: no,
1: que te lea entonces. Tres mensajitos rápido y nos vamos del otro lado del vidrio. Buen día, yo recuerdo los postres Royal. Se habré comido flanes
0: sí,
1: preparados con
0: claro,
1: estos polvos. Quiero participar de los sorteos de los libros, nos dice Daniel. Por acá nos dicen, hola César, Tiziana y Sandra, capos y capas dominicales. Una vez, a medida que avanzaba mi pequeña huerta en mi casa, me hice una sopa con todas esas verduras y aromáticas.
2: Rico.
1: Y les cuento que me sorprendió que me energizó mucho. Hay mucha diferencia entre lo comprado y lo orgánico,
0: totalmente,
1: nos dice Martín de San Isidro.
0: Oh,
1: sí,
0: tenés razón.
1: Claro. Sí, sí, sí, sí, toda
0: Martín,
1: la vida.
0: Qué lindo, San Isidro, alguien de San Isidro que nos escribe.
2: Muy bien.
1: Sí. ¿Vos qué pensás?
2: Cruzamos Rivadavia.
1: Que son todos unos derechosos. Por acá nos dicen, me encanta la sopa, pero no como. La comía mi papá, familia española, y tomaba sopa gallega, que va con los trozos de papa, zapallo y las verduras, porotos, garbanzos, etcétera. Los escucho siempre y hay 3 grados bajo cero por
2: ay,
1: Luján,
2: sí,
1: nos dice
0: Luján.
1: María. Sí.
0: ¡Oh, qué lindo Luján!
1: Sí.
0: El caldo a la gallega. Yo lo probé en Madrid en un restaurante con Marta. Yo pedí caldo a la gallega una de las exquisiteces más grandes que comí en mi vida.
1: Bien.
0: Y Marta no se lo había pedido.
2: Y te lo sacó.
0: No.
1: Dijo, voy a cucharear.
0: Esto fue fue así. Vino el chef.
1: Sí.
0: Era un restaurante, digamos...
1: Paqueta. Un poquito paquetón, coqueto.
0: Vino el chef a decir por qué la señora no tomaba el
1: caldo de la sopa.
0: Y trajo un plato de caldo.
2: ¡Hostia! Y te lo tomas.
0: Porque era exquisito. No podía ser que no
2: ¿qué
0: tomara.
2: ¿Qué tiene?
0: Eso, papa, tiene
1: garbanzo.
0: Tiene una serie de también, es un caldo. Pero
2: porque mi abuelo gallego hacía sopa, por ahí era sopa la gallega, pero no sé si es
0: extraordinario lo que
2: qué
0: era.
2: Rico.
0: De la misma manera que el minestrone,
2: claro,
0: es lo característico quizás de Italia, el caldo de la gallega es uno de los caldos quizás más emblemáticos de la comida española. Y qué tiene, bueno, y ya nos están mirando, sí, con cara de odio, así
2: agrego
0: que...
2: la de sémola antes de irnos al corte.
0: Oh,
2: sopa
0: muy bien,
2: de sémola,
0: vamos.
2: Qué rico.
0: Necesitamos 3 horas más para hablar de todo esto. Vamos y volvemos ya al gato escaldado.
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0: Bueno, ya lo saben, tienen ese compromiso para el día de mañana. Y ahora vamos a escuchar, como todos los domingos, la siempre esperada columna de Sandra Ijelka.
2: Gracias, César. Mientras los argentinos somos sometidos a este experimento de la ultraderecha, esta semana al Milei malvinero se le sumó el Milei Sarmientino, no me salía la palabra. El Milei Sarmientino. Para cada mentira, un personaje, es como la Barbie.
0: Está bueno eso.
2: Sí, dos mentiras. En el caso de Sarmiento, no solo porque te guste o no quién fue Sarmiento, que ya sabemos que fue muy discriminador y muy racista, pero que dejó una impronta innegable en la historia argentina. Decía, Sarmiento no solo impulsó la educación pública y fundó escuelas y trajo a las maestras de Estados Unidos y estableció el sistema educativo público, también los ferrocarriles, las academias militares, el registro civil, el Banco Nacional Hipotecario, todas instituciones de un Estado Nacional fuerte, presente y organizador de la vida en la Argentina. Todo lo que vino a destruir Milei. Así que nada más alejado de Sarmiento que el plan Milei. En el caso del Milei malvinero, el admirador de Thatcher dio un giro de 180 grados en la política sobre Malvinas después de haber defendido la autodeterminación de los Kelper, porque las encuestas dan que su imagen se derrumba al ritmo del derrumbe de salarios y jubilaciones. ¿Y por qué? Porque Malvinas, indican todas las encuestas, y seguramente las que hacen ellos para gobernar, es la causa nacional, la que une a los argentinos, atraviesa ideologías diversas. Casi no hay porcentaje de argentinos que digan que no les importa o que es un tema que dejarían pasar. Malvinero por conveniencia por un lado, o cipayo que cambia de rey por el otro. Digo porque muchos pensamos que en realidad lo que está haciendo Milei es cambiar o impulsar el cambio de la dominación inglesa sobre Malvinas por la dominación estadounidense sobre nuestro Atlántico Sur, sobre nuestras islas, sobre nuestro territorio. Entonces aparecen con este anuncio de la base naval, una base que ya había comenzado el gobierno anterior, que él discontinuó, suspendió, donde se mostró vestido de militar junto a la generala Laura Richardson, jefa del Comando Sur de Estados Unidos. Comando Sur, al que el patio trasero, como ellos llaman, a toda América, a toda nuestra América Latina, pertenece, bueno, en la ideología de ellos, nosotros pertenecemos al sur de Estados Unidos. Mientras tanto, por decreto, Milei puso a la venta las tierras militares y de la Armada, esas tierras y otras de la Armada en Ushuaia. Base y tierras en una zona estratégica, la llaman el fin del mundo, pero está ahí donde está el paso bioceánico, ahí donde está la puerta a la Antártida, una Antártida que le interesa a Estados Unidos, a China, al mundo entero. Ahí donde hay no solamente una estrategia geopolítica y militar, sino también inmensas riquezas, ya lo estamos viendo, de petróleo y de pesca, entre otras cosas. Milei promete sancionar, promete impulsar un proyecto de sanción a las empresas que operen en Malvinas, pero algunas ya tienen el beneficio del RIGI y algunas por estas estructuras societarias que hacen para evadir y para esconder a los verdaderos dueños, son socios o asociados a quienes él se asocia políticamente, valga la redundancia. Además quiere armar una especie de Consejo de Seguridad como el de los Estados Unidos, que no es otra cosa que una excusa para tomar decisiones estratégicas que hacen a la política de seguridad y a la soberanía argentina sin pasar por el Congreso, algo que es ilegal e inconstitucional. Y mientras, en la Argentina de Milei, esta semana vuelve a estar en primer plano la tragedia de la epidemia de suicidios, que está, afortunadamente, está ahora en el discurso público y en los medios de algún modo, porque es una tragedia que estamos viviendo, consecuencia directa, este aumento histórico de la política de este experimento del que somos, por ahora, víctimas.
0: Conejillos de Indias.
2: Conejillos de Indias, exacto. Un experimento del tecnofascismo y de este neoliberalismo a la Milei, que el mundo entero mira, bueno, con asombro y estupor, de un modo negativo, no como el que pone Fenómeno Barrial, pone. Bueno.
0: No, ni quiero mencionar.
2: Es tremendo.
0: Me gustó
2: en Argentina.
0: Lo de Barbie. Sí. Ahí, tenés que patentarlo, Sandra.
2: ¿Qué cosa?
0: Lo de Barbie.
2: Lo de. Sí, el Milei malvinero y el Milei sarmientino. Sí. Bueno, en Argentina hay tasa récord de suicidios. Alcanzó 11,8 cada 100.000 habitantes. Es el valor más alto registrado en la historia del país. El impacto es dolorosamente mayor en los jóvenes. El suicidio se convirtió en la principal causa de muerte en jóvenes de 15 a 24 años y también en el grupo de 25 a 34 años. 4 de cada 5 personas que mueren por esta causa son varones. Reitero, los suicidios se han convertido en la principal causa de muerte, 5 veces más que los muertos en accidentes de tránsito y más de 20 veces más que los asesinados en delitos. Digo, porque como el año que viene hay elecciones, en algunos medios te van a empezar a batir el parche, sobre todo en la provincia de Buenos Aires, para limarlo a Kicillof con el problema de la inseguridad.
0: En general, digamos, como proyecto.
2: Sí,
0: político,
2: pero a Kicillof en particular, porque está gobernando la provincia de Buenos Aires. Del mismo modo que en Argentina explota el drama de los 6 millones de deudores morosos. Y lo tremendo de las cifras, más del 80% de las deudas que no se pueden pagar, de los que no pueden pagar, son montos de entre 300.000 y 700.000 pesos. Reitero, entre 300.000 y 700.000 pesos. Obviamente no son sumas para irte de viaje a Europa o comprarte la casa o el auto. Son sumas de subsistencia, de me endeudé para comprar la comida o los remedios o para pagar el alquiler o la luz. Y que no me la corten, porque ahora te cortan la luz, el gas, hasta el agua si te atrasás. Es una tragedia que crece porque son más de 20 millones, la mitad de los argentinos está endeudada. Muchos de ellos se van a convertir en morosos si no llegan a poder pagar. ¿Por qué? Porque el plan de Milei aplasta los ingresos, los salarios, que algunos ni siquiera son salarios reales porque crece la economía informal, el trabajo informal, no porque no trabajes, sino porque no te pagan con un sueldo, te pagan, no sé, por cada trabajito, por cada horita, ni hablar que si te enfermas no cobras, bueno. Y las jubilaciones también. Muchos de ellos encima sufren la violencia y el hostigamiento de los que quieren cobrar, o les embargan el sueldo, porque ahora también autorizaron a que te puedan embargar de las cuentas. Y hasta la asignación familiar por hijo. Te amenazan a la familia, te hostigan, por ahí llaman a tu trabajo, a tus vecinos. Sobre todo muchos se han endeudado con lo que se llaman las billeteras virtuales, o los neobancos o fintech, como quieran llamarlo, sobre todo Mercado Pago, que es amigo de Milei, que además con su algoritmo detecta tus relaciones personales y las puede contactar. Y lo más grave es que todos piensan que es su culpa o su problema personal, por eso se atormenta tanto la persona que debe, y entonces empezás a que no podés dormir porque no podés pagar. Y entonces hubo muchos miembros de fuerzas de seguridad, porque tienen un arma, y en medio de la desesperación que se mataron por deber, porque además tienen unos salarios también tan bajos como los del resto de los trabajadores y trabajadoras en la Argentina. Incluso uno que, recordemos, se suicidó en la Quinta de Olivos, a metros de Milei, porque se desesperó, porque debía, creo que 2 millones. Claro, se sienten fracasados y culpables de su fracaso, porque eso es lo que te dice el discurso individualista. Y eso es lo que te dice Milei, que es una decisión personal, que te endeudaste para comprar un televisor para ver el Mundial, que nadie te puso una pistola en la cabeza, llegó a decir el Milei cruel, que ese es el más común, así como la Barbie común, bueno, el Milei cruel es el que viene de fábrica, que es un acuerdo entre privados, que nadie les puso una pistola en la cabeza. Mentira, sí se la puso Milei y Caputo y Sturzenegger, la pistola en la cabeza. Porque primero devaluaron, después ajustan sueldos y jubilaciones y todo tipo de ingresos. Liberan los aumentos, te aumenta todo, las tarifas, las tasas usureras que te cobran. Porque te prestan 100.000 y a los 2 meses debes 700.000. Tasas de más del 1000% están cobrando Mercado Pago. Tanto es así que está tratando de capturar las jubilaciones y los programas. No quiero llamarlos planes, porque con la palabra planes va planeros y así te empiezan a estigmatizar y a picar la cabeza. Mercado Pago hace ahora concursos para tratar de que cobres la jubilación o los programas. Por ejemplo, el progresar con ellos. No, no caigas, porque te van a meter una deuda y así caes. Decía, te aplastaron los ingresos, entonces el poco ahorro o el ahorro que tenías de la época de Cristina, ¿te acordás? El ahorro que habías juntado, te lo gastaste en pagar la luz, el alquiler o por ahí en irte de vacaciones. No importa, te gastaste los ahorros y entonces empezás a endeudarte para pagar la cuenta del supermercado. Quizás hasta sin darte cuenta, con la tarjeta de crédito. Y así empieza. Entonces, digámoslo, sí te están poniendo la pistola en la cabeza para endeudarte, Milei, Caputo y Sturzenegger, expliquémoslo, gritémoslo si es necesario, digámoslo. Ahora la oposición impulsa en el Congreso un proyecto para una solución para, en principio, los 6 millones de argentinos que no pueden pagar. Que es obvio que si son 6 millones de argentinos que no pueden pagar y 21 millones de argentinos que están endeudados, es obvio que no es un problema individual. Es obvio que es sistémico, es obvio que es un problema político y que requiere una solución no individual, política. Estoy diciendo algo que parece una verdad de perogrullo, pero hay que decirla, explicárselo a la gente. No es un problema individual. Esta es la Argentina de Milei. Y no es un daño colateral. Este es el plan de Milei. Esta es la política que están llevando adelante. También Milei y Caputo te mienten con el dibujo de la inflación que difundieron esta semana, 1,7%. Dijeron que tampoco es baja, igual hay que decirlo, ni tampoco es cero como habían prometido para agosto. La inflación de tu vida, la de tu heladera, la de tu compra, la de tu comida, la de tu cuenta en el súper o el almacén es otra. Un informe de la CELAC indica que la canasta básica se disparó más del 400% durante el gobierno de Milei. Y hacen una lista de las cosas que más aumentaron, y lo digo rápidamente porque se me va gastando el tiempo. El aceite de girasol está, es lo que más aumentó, seguido con, hablamos de aumento de 436%. Después sigue la sal, el jabón en pan, la carne picada, el pan de mesa, la leche fresca en sachet, la manteca, las galletitas de agua, los pañales descartables, el pollo. Hago la lista de los primeros para no aburrirlos, pero son todas las cosas de primera necesidad. O sea, la carne, el pan, la leche, la manteca.
0: ¿Aumentaron en promedio?
2: Más del 400%. O sea, vas a comprarlos y pagás 4 o 5 veces lo que pagaba. No lo que te están verseando ellos, que el 1,7 que da 30 y pico por año.
0: Sí.
2: Y en 3 años da 90, no, 400% y pico. O sea, mienten en todo. Mientras tu salario, si tenés suerte, que te dan ese 1% mensual, ¿cuánto aumentó? Eso es lo que genera que primero te gastaste los ahorros y ahora estás endeudado. Y ese es el plan. Ese es el plan. La mentira produce ajuste y miseria. Aparte de desesperación, esto en el medio, no me meto en esta columna de hoy, de que desfinancian también la salud pública, desatienden la salud mental, etcétera. Te ajustan el sueldo y la jubilación para una inflación del 1,7 y todos los precios que pagás, el transporte, la prepaga, el colegio, la comida, la luz, el gas, todo sube más que eso. Así te bajan el salario, aunque no te des cuenta. Hay que decir esto, hay que decirlo, explicarlo, repetirlo, para que la gente entienda que no es su problema individual, para que saque la cara de la pantallita, para que deje de agachar la cabeza y para que levante la mirada, mire al otro y se dé cuenta que estamos todos juntos en esto. Entonces, aunque tengas laburo, ¿cómo llegamos a que tomar un café o tomar subte o comerte un asado se convirtió en un lujo? Bueno, así llegamos. Mientras ellos mienten diciendo que sacaron a millones de argentinos de la pobreza. Hago mía nuevamente la frase del arzobispo Rosa, el arzobispo Rossi, perdón, de Córdoba, que dice: dicen que sacaron a millones de la pobreza, pero los pusieron en la miseria. Me parece que es una definición en una frase del gobierno de Milei. Y mientras la economía cae y no encuentra el piso, con Milei hay 30.000 empresas menos y más de 400.000 puestos de trabajo que se perdieron En el último año se perdieron 11.000 empleos por mes, dice un informe del CEPA. 11.000 empleos por mes en lo que va del año. Es el industricidio del que habló también César hoy. Y no solo por la reforma laboral que metieron, sino por este plan y esta realidad, tenemos algunos trabajadores con dos o tres empleos y aún así no llegan a fin de mes, y las ofertas te ofrecen sueldos de 400.000 pesos, 500.000 pesos, o directamente sin sueldo. En TN publicaron en las redes sociales una propuesta que dice: se buscan voluntarios, esperen que los voy a leer, para vivir gratis en Bariloche a cambio de colaborar 25 horas a la semana en un hostel. La propuesta incluye alojamiento, desayuno, 2 días libres por semana y distintos beneficios. La convocatoria permanece activa y tiene disponibilidad hasta febrero de 2027. Esta es la moderna esclavitud.
1: Pero eso es una oferta de laburo, chicos.
2: Es oferta de esclavitud.
1: Sí. Esa cosa con colaboraciones. Guarda,
2: desayuno que... aparte, una sola comida.
1: Te dan. Y no te pagan.
2: No te pagan, te dan el desayuno, el alojamiento y 2 días libres. Esta es la moderna esclavitud que están ofreciendo y que están instalando. Y ya para terminar, volviendo al Milei malvinero, Trump habló de Malvinas, Falklands para él. Hoy Clarín y La Nación a dúo titulan que Trump se ofrece como mediador si se agrava el conflicto. Estoy seguro que me van a llamar, dice La Nación. Página publica: Trump planteó que un conflicto entre Argentina y el Reino Unido por las Malvinas sería un desastre potencial. The Guardian, un medio inglés, publica: los comentarios de Trump sobre las Islas Malvinas reflejan una relación fracturada entre Estados Unidos y el Reino Unido. O sea, el tema Malvinas lo trae Milei a instancias de la campaña, o obedeciendo lo que plantea Trump, para el cual Ushuaia y el Atlántico Sur son estratégicos para Estados Unidos. Es otra forma más de someternos al colonialismo.
0: Son de Estados Unidos
2: para él. Ojalá este giro malvinero, galteriano, no incluya una guerra, que no se atrevan. Lo digo con calma y preocupación. Bueno, lo están planteando, sí, y locuras más graves están cometiendo. Un programa aparte requeriría, y creo que vamos a hablar de eso, ya voy terminando, el blindaje judicial que le están armando a estos personajes. Al malvinero, al galteriano y demás, y al Caputo, y al Sturzenegger, y a la Bullrich, y a todos, y a Macri. Rápidamente, en una semana. Esta semana fue un desastre. Así que reconstruir la justicia y la democracia, volver a ejercer todos nuestros derechos, tener una vida digna, feliz, liberar a Cristina, que está presa, tener libertad de expresión y de protesta, derechos laborales. Todo eso va de la mano, porque el plan de ellos fue venir y quitárnoslo. Y para nosotros, hacer política es proponer, ver cómo reconstruimos, explicar, hablar con la gente, juntarse ahora, enfrentar con política este momento tan perverso, hacer un plan anti-Milei, anti-Macri, anti-tecnofascista por la Argentina, por todos nosotros, para reconstruir la patria que están destruyendo.
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4: Es la hora 9 en la República Argentina. La temperatura en la ciudad de Buenos Aires es de 3 grados 4 décimas, 9 décimas de grado la sensación térmica. El cielo está despejado, humedad 72%. En Neuquén la temperatura es de 1 grado 8 décimas bajo cero y el cielo está despejado. El gobierno enviará el presupuesto 2027 al Congreso la próxima semana. El presidente Javier Milei se reunirá mañana en la Casa Rosada con los diputados y senadores para explicar los detalles del proyecto que llegará el martes a la Cámara Baja. El oficialismo anticipó que los ejes centrales son el mantenimiento del equilibrio fiscal, la consolidación de la estabilidad macroeconómica y el proceso para bajar la inflación.
3: Internacionales.
4: Lula acusó a la derecha de buscar en Estados Unidos apoyo para las elecciones de octubre. El presidente de Brasil denunció que los seguidores de Flavio Bolsonaro viajaron a Washington en busca del respaldo de su par de ese país, Donald Trump. Durante un acto en la ciudad de Curitiba, el mandatario defendió el carácter soberano de los comicios y pidió a los electores reflexionar sobre el rumbo que quieren para el país.
2: Deportes.
4: Alexander Zverev y Ben Shelton jugarán la final del Abierto de Estados Unidos. El alemán irá por su segundo Grand Slam de la temporada tras quedarse con el de Roland Garros, mientras que el estadounidense buscará su primer gran título ante el público de su país. El encuentro se disputará en el Arthur Ashe Stadium de la ciudad de Nueva York a partir de las 15, hora argentina. Dólar oficial 1.530 pesos, paralelo 1.545, riesgo país 484 puntos.
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4: Atentos quienes circulan por la General Paz, ya que está reducida la traza de la mano al Riachuelo por un accidente a la altura de Avenida de los Corrales, esto es en la zona de Mataderos. 3 grados 4 décimas es la temperatura actual en la ciudad de Buenos Aires. 9 décimas de grado la sensación térmica. El cielo está despejado, humedad 72%. En la ciudad de Neuquén, la temperatura es de 1 grado 8 décimas bajo cero. 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Estas fueron las noticias. Ricardo Álvarez.
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3: Al César, un abrazo a la mesa, a todas las gatas y gatitos. Bueno, alguien que le avise a Moisés que pasaron 1000 días, que no se cortó el brazo, que el gas del buzo no subió, es más, se lo llevó al fondo del mar.

0: Hola, buen día, ¿cómo les va? Desde Ingeniero Guay, ciudad de Bahía Blanca, tomando mates amargos y comiendo pizza, que ya que están hablando de las comidas, cómo aparecieron los preparados, estas pizzas no las hizo mi esposo ni las hice yo, las compramos ya hechas, cosa que antes no se usaba tampoco. Un beso muy grande, Diana.
1: Gracias, Diana, como siempre, vos y tus desayunos, vos y tu esposo, bueno, está muy bien.
2: A gran veces desayuno.
1: Mate
2: con pizza fría.
1: Una pizza fría, ya, con eso es suficiente. Vamos con más mensajitos de oyente.
3: Hola, buen día. Bueno, me hicieron viajar en el tiempo al Lavallol de los años 62, 63, cuando iba al almacén de Dino y Oscar en Luzuriaga y Garibaldi con la libreta a comprar las galletitas que venían en lata, el yogur, la vascongada, donde hacían los paquetes con un papel medio gris. Dino siempre me daba la yapa. Cuando le pedía fiambre, siempre hacía control de calidad. Se comía una feta y también me convidaba a mí.
1: Sí, el buen verdad.
3: Soy Aldo de Constitución.
1: Aldo, sí, qué recuerdo, lindo, gracias.
4: Buen día, César y equipo. Soy Ángel de Ituzaingó. Y yo recuerdo por los años 60 que mi mamá nos hacía una sopa con fideos que tenían forma de rueda de carro. Rueda de carro. Que nunca más los vi, era muy, muy pequeño. Y bueno, y lo otro que recuerdo, que por esas épocas que todavía vivía mi difunto abuelo, papá de papá, él se comía los caracoles. Que bendiciones.
1: Ah, muy bien, muy bien, es verdad. Bueno, escargot, dice, le dice, lo llaman los franceses.
2: Comen caracoles.
1: Dale. Y en los platitos, perdón, y en los platitos de Mar del Plata, de las picadas de Mar del Plata, también había caracoles, sí, señor. Ahora creo que ya se los comieron todos. Bueno, ¿algún mensajito más?
5: Buen día, Gato. A mí me gusta verle la cara a los periodistas. Esto mismo que indujeron el voto de este energúmeno. Hoy son insultados por el mismo energúmeno. Y la cara que ponen. De acuerdo, que se quejaban de los modales de Cristina. Ay, Dios. ¿Por qué? Como decía mi viejo, tenés mucha memoria. Nunca vas a ser feliz.
1: Ay, Dios, qué mensaje. Bueno, ya está. Vamos entonces a agradecerle a todos los amigos y amigas que nos están dejando sus mensajes, tanto de audio, lindísimos mensajes que nos permiten recuperar la memoria, nos permiten recuperar momentos de nuestra infancia. Me quedó lo de esta sopa con rueda. Yo creo que deben ser los ojalitos. Había un tipo de pasta que eran como ojalitos, estaban como, parecían
2: para a la munición, pero
1: algo
2: de otra forma.
1: Que seguramente en la visión de un chico, de alguien joven, lo asociaba a una rueda.
2: Puede ser.
1: Yo no sé, deben seguir existiendo, porque hay productos que uno no los ve, pero están. Hay que buscarlos a veces, preguntar, averiguarlo. Lo que de alguna u otra manera se está comercializando. Yo conozco un montón de productos que sinceramente no son de ya del uso. Bueno, vos te acordaste y la mencionaste, la sopa de sémola.
2: Claro, claro. A mí me encanta.
1: Espectacular. Espectacular la sopa de sémola.
6: Algunos oyentes también se acordaron. Sí,
1: la de sémola también, sí. Claro. Sí. A ver. Uno no puede oponerse de una manera cerrada y que tampoco nos sirve a los avances de la historia, de los procesos de industrialización, porque si no volveríamos a la edad de piedra. Obvio, con ese criterio. Claro. Lo que sí, primero defendemos una industria que está siendo destruida para que vuelva a producir y lo vuelva a hacer contemplando absolutamente todas las cosas que estos procesos de concentración de la economía se están pasando por alto, vendiéndonos cualquier porquería con lindos paquetes.
2: Obvio.
1: Publicidad y nosotros nos convertimos simplemente en un...
6: Creo que tenemos algunos mensajitos más para escuchar de audio.
1: Dale, vamos, vamos leyendo algunos mensajes.
6: Tenemos dos más para escuchar.
1: Ah, bueno, dale. ¿Ya viene? Ahí está trabajando.
7: Seguimos las recetas de doña Petrona, se de Andúi, después Chiquita de Quiaga. Y nos encantaba cuando terminaba doña Petrona, decía, es un poema, es un poema.
1: Es verdad, es verdad. Qué lindo recuerdo.
8: Buen día, gente de Gato Escaldado. Soy Gustavo de Tapiares. Recuerdo los productos Liebig, si no me equivoco, una empresa santafesina. Desapareció y tenía una serie de productos. Los productos Liebig, si no me equivoco, una empresa santafesina. Desapareció y tenía una serie de productos alimenticios, entre lo que también es

0: vida del país, crecieron con el país, nosotros crecimos con ella, generaron fuentes genuinas de trabajo, generaron esa parte maravillosa de la dignidad humana, de ganarse el sustento a través de esa máxima del peronismo, ¿eh? Para el peronismo hay una sola clase de hombres y mujeres, los que trabajan. Esto es una concepción de vida. Y muchas de estas empresas, había otra marca que compitió fuertemente con Knorr, que eran los calditos Maggi.
1: Los calditos derivó en el puré Maggi.
0: Bueno, también Knorr tuvo puré y todo lo demás. Sí, a ver, curiosamente, tanto Knorr como Maggi son dos marcas suizas. Knorr era Knorr Suiza.
2: Claro.
0: Y después quedó Knorr, los claro. calditos. Y después, un par de años después, empezaron a comercializarse los de la marca Maggi, que fue como un competidor, aunque de alguna manera el mercado de alguna manera lo copó Knorr, y Maggi sigue teniendo una serie de productos. Son marcas que vinieron a trabajar acá. Maggi además es una empresa que siempre fue manejada por Nestlé, que quizás es una de las grandes multinacionales suizas en el área alimenticia. Todos hemos, de una u otra manera, alguna vez hemos tenido que ver con algún producto de Nestlé.
2: No podés evitarlo.
1: Sí, claro.
0: Entonces, acá, esto
2: el cereal para cuando sos bebé.
0: Exactamente.
1: Lo que entonces, quiera, el cacao, que acá, no es cacao.
0: Por eso no es cacao. Nosotros estamos demostrando cómo en la Argentina, en esa Argentina, especialmente hago hincapié en aquella Argentina peronista de la que este modelo quiere apostrofar y quiere tirar abajo, lejos de ser una Argentina antiindustrial, era todo lo contrario. Capitales nacionales y europeas. Pero bueno, ya estamos en comunicación con un amigo del programa
1: de la casa,
0: el doctor Carlos Rosansky, a quien le doy los buenos días y voy a ir rápido al tema. ¿Qué tal, Carlos? ¿Cómo estás?
3: Hola, César, buen día. ¿Cómo estás?
0: Muy bien, por suerte. Y bueno, a veces uno está muy bien a pesar de que las cosas están muy mal. Voy a arrancar preguntándote, después quiero ir a un tema más puntual, pero en primer lugar me gustaría tu opinión respecto de todos estos últimos movimientos en el terreno de la justicia, tema que sé que te ocupa, sabemos que te ocupa permanentemente. Y esta sensación de que se está modelando una nueva estructura judicial, en todo caso complementaria o continuadora de la que se inició con el macrismo, que está como planteándose a futuro como la garantía para todos los malhechores que en estos momentos están manejando el país y haciendo las tropelías que estamos acostumbrados diariamente. ¿Es así o es una visión un poco exagerada de nuestra parte?
3: No, hay que diferenciar. Es una sospecha que yo comparto, pero que no le puedo poner palabras o nombre de para qué se está haciendo, ¿sí? Separemos lo que se está haciendo de cuál es el objetivo.
0: Muy bien.
3: Lo que se está haciendo es evidentemente como mínimo extraño, sobre todo porque está probado que es extraño. No sé, yo quiero explicarlo bien esto. Nosotros ni vos ni yo sabemos por qué razón se tramitó de esa manera la aprobación de los pliegos. Porque yo imagino que te referís a los pliegos de la justicia federal que se aprobaron en el Senado.
0: Sí, en líneas generales eso y todas las movidas que de alguna manera

0: están de una forma impulsada fuertemente por el ministro Maíquez en estos últimos tiempos.
1: Claro, no, por eso, pero lo más concreto son la aprobación de pliegos. Maíquez es un hombre que desde hace ya muchos años, específicamente él al lado de Mauricio Macri, él era el representante de Macri en el Consejo de la Magistratura, que fue un momento nefasto porque yo creo que fue el punto máximo desde la creación del Consejo, fue el punto máximo de corrupción visible. Instrumentaron un mecanismo de corrupción, me consta personalmente por otra parte, además lo denuncié. Eso hoy se está reproduciendo magnificado, porque vos imaginate que si con Mauricio Macri había un régimen criminal como había, hoy eso está magnificado por 100, porque no solo que una parte es la misma gente, estamos hablando del ministro de Economía, estamos hablando Maíquez en distintos cargos, sino que evidentemente la posibilidad de daño es mayor. Es mayor por razones que, bueno, ya lo hemos hablado, son gente muy, muy perversa y que no tiene ningún tipo de freno ni moral. Así que desde ese punto de vista el movimiento se está produciendo, eso es lo que yo digo. Y agrego el tema de la designación de los jueces.
0: Oh, correcto, correcto. No, desarrollá tu idea, que me parece muy interesante.
1: Yo lo concentraba en lo de los pliegos, aclarando lo anterior, porque un gobierno criminal como el de Macri en su momento y el de Milei ahora manda pliegos, ¿sí? Vos ubica un tipo como Milei con Maíquez al lado mandando pliego de jueces, conociendo la trayectoria de esta gente y su maldad extrema, vos lo primero que haces es decir, por si acaso voy a estudiar qué me está mandando. Estoy hablando si vos sos oposición. Por supuesto, si sos cómplice, no lo analizás, lo votás. En el caso concreto, eso que llegó, y te voy a dar un dato, te doy un dato anterior, César. Ustedes recuerdan que hace unos meses, no me acuerdo en qué momento, o el año pasado, se votaron una tanda anterior de pliegos.
0: ¿Recuerdan eso ustedes? Sí, una no tan numerosa como ahora, pero...
1: No, en realidad fue superior.
0: Sí, fue superior. Sí, uno se pierde porque... A ver, no seguimos todo el tiempo, pero sí hay una movida anterior. Sí, es verdad.
1: Bueno, yo quiero recordarte entonces que en esa movida anterior hubo un episodio en el Senado. Me acuerdo porque lo vi, lo mostraron en televisión, donde en esa sesión, previamente, como siempre, había habido una de la comisión de acuerdos donde habían acordado, entre comillas, qué pliegos se iban a mandar, etcétera. Esos pliegos que se acuerdan van al Senado. Cuando empieza la sesión, la senadora Di Tullio, esto fíjense porque está grabado ahí en la página del Senado, hace una moción, levanta la mano y dice, escúcheme, esto es textual, ¿eh? En el recinto. Habíamos acordado, suponete, no me acuerdo la cifra, pero te voy a dar una cifra ficticia, pero después la corroboran a ver de qué se trata. Habíamos hablado en la comisión, se dijo 120, y nos mandaron 50 más. Esto está dicho por la senadora. Bueno, no sé cómo siguió el diálogo, pero ¿sabés cómo terminó? Se lo votaron todos, es decir, lo que supuestamente es la cifra que se había acordado y ese agregado, que yo no me acuerdo si eran 50 o 54 más. Mirá lo que te estoy hablando de votación de jueces. A mí me impactó mucho ese diálogo, no sé si fue diálogo, pero fue la moción de la senadora, porque todavía pensé una cosa muy concreta. Si yo estoy sentado ahí y me mandás 50 pliegos más de jueces, porque no estamos jugando a la figurita, estamos nombrando gente por 25 años en cargos importantísimos, mínimo me pongo a estudiar, porque no sabían de eso, es lo que manifestó la senadora. Bueno, ese es el antecedente de lo que hoy estamos viendo como una votación que sorprendió al país en el tema de los 28 senadores que terminan aprobando el de Cuéllar Arola. Yo no sé si se entiende la vinculación de una cosa con la otra.
0: Sí, es verdad.
1: Bueno, entonces, y ahí yo te agrego, se produce la nueva votación, ya te digo, no me acuerdo la fecha de la anterior, pero se produce esta, con aquel antecedente, que te mandaron 50 pliegos que no estaban hablados, y se produce esta sesión, y hay un antecedente también puntual, que es un, no sé si ustedes vieron un videíto de Cristina Fernández de Kirchner, que lo se fue conociendo en las redes, donde ella, cuando era vicepresidenta de la Nación, manifestaba expresamente sobre el juez Pablo Yadarola una cantidad de objeciones y calificándolo de delincuente por todo lo que había hecho en Lago Escondido, etcétera, y otros temas. Esto era un video que subió desde su despacho en el Senado de la Nación. Está claro. Cuando el otro día votan, los 28 senadores le votan el pliego a este juez Yadarola, y con el antecedente de Cristina Fernández diciendo que era un delincuente, se abre una incógnita en una cantidad de gente, entre las que me incluyo, sobre todo pensando por qué. O sea, ¿por qué se termina levantando la mano para algo tan obvio que la lideresa de aquel sector político, que es el peronismo, y que hoy está presa en consecuencia de personas como Yadarola, y fue explícito todo eso en lo que pasó en la historia y en lo que ella cuenta en el video? Bueno, ante eso, es el día de hoy, César, que nosotros no sabemos por qué se votó eso. Y esto le agrega un nuevo ingrediente, ¿se entiende?
0: Sí, totalmente. Sí, hay veces que las decisiones políticas que se están tomando en esta Argentina nos sorprenden, y no hay explicaciones demasiado claras ni demasiado convincentes para este tipo de decisiones, lo cual genera un escenario que hace poco todavía más complicado imaginar el futuro de una justicia que ya de por sí viene amañada y que no parece encontrar vías de escape hacia formas más virtuosas para el ejercicio de justamente de el poder judicial, tan justamente vapuleado, pero después difícilmente controlable o sin capacidad de respuesta por los sectores que de alguna manera están planteando que debe cambiar. Y no vemos ese horizonte.
1: No, pero, y sí, y agravado porque también te recuerdo que uno o dos días después de esta última aprobación de pliegos, han salido fallos que beneficiaron de manera directa a Milei y a la Rumpla, que perjudicaron a las querellas del caso Libra, por ejemplo, que las apartaron, ¿recuerdan ustedes?
2: Sí.
1: Y que eso fue inmediatamente después de los pliegos, ¿no? Sí. como un gran mensaje judicial. Y piensen que, por ejemplo, un juez que se le aprobó el pliego y que no fue aprobado por los senadores peronistas, pero que viene al tema, que es Bertuzzi, que esto tiene más que ver con el plan del propio gobierno, no con el peronismo, aprobándole porque no se lo aprobaron el pliego, pero Bertuzzi es una persona que viene... Y te voy a decir algo, no sé si ustedes lo saben. Bertuzzi integraba el tribunal conmigo.
0: Ah, mira vos.
1: En la ciudad de La Plata, él concursó para Cámara Federal, para ser camarista federal en La Plata, en el tribunal que yo presidía. Y lo nombran y va a ese tribunal, y a los pocos días, yo estaba en el medio de los juicios que estábamos haciendo de lesa humanidad.
2: Sí.
1: Y habíamos hecho ya el juicio de Chicolás y Bombernis, ¿recuerdan?
0: Sí, totalmente.
2: Yo lo cubrí.
1: Bueno, en ese momento, cuando nombran a este hombre, yo me doy cuenta de que es para problemas, lo cuento, es muy grave lo que pasó, Y bueno, cuento el final, terminó muy mal, yo no podía hacer juicio de lesa humanidad con un individuo de esas características, por lo que estaba pasando en el país, y por lo que sucedería si lo hiciéramos. Así que bueno, hice una denuncia y encontraron una salida, que es que el presidente Macri firmó un decreto y lo transfirieron a otro tribunal, a un tribunal de Buenos Aires, no sé de dónde, federal, cosa que no se puede porque esos cargos son, desde la Constitución del 94, son cargos que vos concursás para un tribunal específico, no para cualquier tribunal. Vos no podés integrar un tribunal para el cual no concursaste, ¿se entiende?
0: Sí, da la sensación de que esta gente en este terreno hace lo que quiere y lo sigue haciendo. Es como que tenemos un poco... Sandra, ¿te quiere
2: Rosansky, hacerte...? Sí. Esta semana... ¿Qué tal? ¿Cómo estás? Sandra y Helga. Esta semana parece que apretaron el acelerador porque también... sobreseyeron o archivaron o como sea a Macri y a Caputo en el tema deuda y en el tema espionaje ilegal, bueno, a Macri con otros, ¿no? Con Arribas. Digo, pero todo en una semana hicieron cosas muy importantes, ¿no?
1: Cosas importantes que son parte de un plan criminal muy grave, como decía César, esto viene de antes. Viene del gobierno de Mauricio Macri, donde comienza ahí en el Consejo de la Magistratura, y luego va continuándose a través de los años, porque no se interrumpió con Alberto. Lo que pasa es que los contextos políticos condicionan bastante el avance de los grupos criminales como estos, ¿se entiende? Es, obviamente, ni Milei ni muchos de los que lo acompañan podían actuar demasiado en el gobierno de Alberto Fernández en este tema. Y ahora, con Milei, tienen el campo no solo propicio, sino que lo hacen explícito, como vos decías. Es un grupo criminal gobernando el país, en el caso de Javier Milei y de toda la criminalidad que lo rodea, y lo están aquí, por supuesto, y quiere dar las instrucciones, y el Poder Judicial, a través de esos fallos, no es más que la exteriorización de una parte del plan. La otra parte está en el Banco Central, en el Ministerio de Economía, etcétera, etcétera. Pero es parte de un plan criminal muy grave, muy peligroso, pero que además está a la vista. Eso es lo que a mí me interesa plantear. No es algo oculto, lo están mostrando.
0: Estamos frente, sin duda, a un panorama muy, muy negativo en materia del Poder Judicial. Y me gustaría... Es un tema que vamos a seguir porque evidentemente no termina acá, pero me gustaría terminar esta nota haciéndote una pregunta de algo en lo que vos has estado comprometido y de alguna manera simplemente como una síntesis de lo que fue un proyecto que tiene estado parlamentario pero que quedó paralizado, que es un proyecto de Carolina Lozada para sobrepenalizar lo que se llama falsas denuncias de abuso y que te tuvo vos como protagonista de un poco la contrapartida para tratar de que este proyecto no prosperara. ¿Me puedes hacer una síntesis rápida de esto? Así cerramos esta nota, pero no quería dejar pasar este tema.
1: Mira, en dos palabras, Carolina Lozada es una senadora, es una delincuente, la hemos denunciado penalmente a ella y a Cunio Olivarona cuando era ministro de Justicia, que a través de ese proyecto que vos mencionás, lo que hace, lo digo muy rápidamente, instala el mito de algo que no existe, que son las falsas denuncias por abusos sexuales contra niñas y niños, que ella dice que son falsas y que en realidad en Argentina no hay registro, no pasa. Eso solo ya es gravísimo porque un senador de la Nación que proponga un proyecto de ley para un fenómeno que no existe y que dice que es un fenómeno gravísimo, es algo realmente muy alarmante. Y más alarmante es que lo intentó tres veces, esta es la tercera vez, que en el Senado terminó teniendo dictamen hace unos meses, y que no pudo llegar al recinto precisamente porque pudimos exteriorizar qué significa ese proyecto. En síntesis, es un proyecto que tiende a penalizar a madres y a profesionales que ayuden niños que fueron víctimas de abuso para desalentarlos y que no sigan atendiendo a los niños, a las profesionales, y denunciando a las madres protectoras. Esto que parece de otro planeta está sucediendo en la Argentina, lo encabeza la senadora Lozada y tiene un ribete muy trágico, que es que para promocionar ese proyecto ha llevado al Senado, en distintas oportunidades, está en la página del Senado, ha llevado violadores de sus hijos a quienes muestra como héroes, como víctimas de un proceso injusto. Esto lo digo en muy pocas palabras, siendo que son personas que no terminaron condenadas por falla del sistema, porque no alcanzó por el beneficio de la duda, pero de ningún modo significa que no hayan dañado a sus hijas o hijos. Eso es lo que era insoportable, por eso se comenzó a hacer público. Organizaciones de todo el país y del exterior hicieron saber, incluido Naciones Unidas, la inconveniencia de este brutal proyecto. Bueno, afortunadamente parece que se cayó, porque no se la ve más. Insisto, es un proceso criminal muy grave, lo vincularon a una operación en la ciudad de Rosario también, que en otro momento se las puedo contar, que está vigente para el mismo tema, y es realmente tremendo, porque el solo hecho de pensar que es para que queden impunes los pedófilos, no es solo el pedófilo intrafamiliar, sino que hay un negocio atrás de la pedofilia muy grande, que es el que esta gente, por razones que nosotros desconocemos, tiene vínculos.
0: Carlos Rosanqui, gracias por tu compromiso de siempre, por tu claridad para explicar temas de lo que pasa en el Poder Judicial, y también por estas luchas que son tan importantes, que llevas adelante con otra gente que se compromete en tratar de evitar que a veces pasen de largo algunas leyes que están reñidas con el más mínimo decoro y además que causarían mucho más daños todavía de lo que en estos momentos sufre muchísima gente, en este caso víctimas de abuso y de acoso. Muchas gracias, como siempre, estamos en contacto y hasta todos los momentos.
1: No, gracias a vos, y un placer para mí, y se trata solo de hacer lo correcto y no mirar para otro lado, César. Abrazo grande.
0: Abrazo grande.
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0: Y estamos de vuelta y tenemos una comunicación muy particular, porque el martes que viene se cumple el centenario de nacimiento de Antonio Carrizo, una de las figuras consulares de la radiofonía argentina, que además tiene tanto que ver con esta radio, porque fue uno de los impulsores de la AM750. Estamos trabajando en el estudio mayor de la radio que lleva su nombre, y en la puerta de la radio hay una escultura de esas esculturas de Alejandro Marmo, es Antonio Carrizo iluminado, como las esculturas de Evita en la 9 de julio. Así que es una figura muy vinculada, además en lo personal, y para hablar un poquito de Antonio, estoy en comunicación con un amigo, un compañero, un hombre que nos conocimos hace muchos años trabajando en comunicación política. Él es un hombre, además, un investigador, tiene múltiples facetas, pero hoy lo llamo básicamente por su relación, porque de alguna manera fue el hombre que nos vinculó Antonio Carrizo hace muchos años, porque él había trabajado fuertemente con él. ¿O me equivoco? Marcos Lolé, ¿cómo estás? Buen día, te mando un abrazo a la distancia, vos sabés cuánto te aprecio, cuánto te quiero, y hoy recurro a vos, como dice el tango, recurro a los hombres sabios a preguntarles qué debo hacer para rendirle, aunque sea un pequeño homenaje a este tipo fenomenal que fue Antonio Carrizo.
14: Buen día, César. ¡Qué introducción! ¡Qué bárbaro! Escucharme. Sí, sí, la verdad que hace pensar, ¿viste? Que Antonio, Tony, Carrossi, Carrizo tendría 100 años hoy, ¿no?
0: Sí.
14: Tan fuertemente vinculado a la radio. Sí, a la cultura argentina, metiendo en la cultura todo, ¿no? Fíjate que Antonio arrancó en la radio, pero también actuó y fue presentador de tele, fue un gran entrevistador, conoció mucha gente, se metió en el mundo de los libros como pocos, se metió en el mundo de los libros de ediciones primeras y antiguas. Sí, se puede hablar de un montón de Antonio Carrizo.
0: O sea, es un personaje realmente, yo diría que todavía, en mi opinión, infravalorado en cuanto a su importancia cultural, ¿no?
14: Bueno, él siempre va a estar ahí latente, porque lo que más perduró de él fue sus entrevistas a Borges, sus libros sobre Borges, conversaciones con Borges, que son conversaciones que hizo en Radio Rivadavia, y bueno, y ahora en las nuevas formas de comunicación permanentemente salen cositas de personajes, personalidades, queridas personas admiradas a lo largo del siglo pasado, que él conoció, entrevistó y les arrancó algo medio secreto, como fue a Tita Merelo, como fue a tantos que él entrevistó en el programa ese que yo trabajé, que se llamó Los Grandes, que fue un programa que empezó en febrero del 84 y que habrá durado dos años y medio.
0: Lo recuerdo muy bien ese programa, y he visto, bueno, entre vos estuviste en la producción de ese programa, realmente eran grandes de verdad, porque me acuerdo de la entrevista al polaco Goyeneche, a Tita, sí, de tanto en tanto en los reels de Instagram que uno, el algoritmo a veces nos regala momentos de esas entrevistas fantásticas, era un entrevistador de lujo, ¿no?
14: Sí, se perdió mucho de todo eso, ¿no? Todo eso estaba registrado en Umatic, en Canal 11, y bueno, Antonio siempre se mortificaba de cómo se pudieron haber... Se grabaron encima, o sea, es la época que se rehusaban los Umatic. Entonces hay muchos programas que fueron grabados encima y no se... No, de pronto algún máster se recuperó o alguna copia... Pero faltan un montón. De cualquier manera, lo que existe y volver, el canal volver, a veces pasa algo, son muy entretenidos, muy buenos. A mí me encantan.
0: Y después, es tremendo lo que vos decís, vos tenés una beta de investigador que yo conozco, pero este tema de cómo se han perdido todos esos materiales que serían fundamentales, cosas que yo en eso admiro profundamente, tengo que decirlo, a los yanquis los admiro porque tienen archivos de todo desde 1860, cuando todavía no había nacido ni la fotografía, pero tienen todo registrado y nosotros lo hemos destruido. Y no en el pasado, sino en tiempos recientes. Es terrible, ¿no?
14: Sí, sí. Igual, bueno, vamos a mirar lo bueno que queda, ¿no? Lo que quedó. Lo que vos decís de la beta de investigador, en gran parte se la debo a él, porque para hacer ese programa se grababa, se hacía un piso, y después Horacio Ferrer, el poeta... Sí. El escritor desgrababa en su departamento todo el programa, y con la desgrabación escrita me iba marcando a mí dónde yo tenía que ir a buscar material. Horacio no hacía mucho tiempo había terminado los tres tomos de la Enciclopedia del Tango, entonces para eso nadie mejor que él para decir esto en el Archivo General de la Nación, esto en la Biblioteca Nacional, esto te vas a la Recoleta, esto te... O sea, me iba indicando, y bueno, yo así fue que aprendí a buscar. Me acuerdo con el programa de Borges, además de buscar fotos, que era lo más visual para sobreimprimir mientras el programa... Se editaba el programa, o sea, tenía una postproducción. Entonces se ponían fotos, se ponía fílmico, y en el programa de Borges me acuerdo de que hay varias conferencias de Borges en la Biblioteca Nacional grabadas en audio. Y siempre recuerdo una que Borges dice, recuerdo cuando mi papá me contó que vio ahogarse un caballo en la Plaza Vicente López. Cosa que debe haber sido... El papá, que de Borges debe ser de 1840, 1850, andás a ver cómo serían los desniveles, cómo sería la Plaza Vicente López ahí en Barrio Norte para que el papá haya visto ahogarse un caballo. Bueno, todo esto para contar que los archivos, la relación de los grandes es muy fuerte con los archivos, porque era la forma de mejorar aún más el programa.
0: Sí, son esas entrevistas que han sobrevivido. Yo los invito a los amigos y amigas de Gato Escaldado a que traten de buscarlas, lo que hay a veces dando vuelta, lo vean, porque son momentos extraordinarios. Algunos momentos con Borges, también con Tita y también con el polaco, que son quizás de los que más recuerdo en estos momentos. que andan dando vueltas por ahí, sepan que detrás de la producción de esas cosas que ustedes pueden llegar a ver si tienen ganas, está Marco Lore, que está hablando con nosotros, que fue productor, que después, bueno, con Antonio Carrizo trabajamos mucho en la gobernación de Antonio Cafiero, de quien hace un par de días, se cumplió ayer, creo que fue aniversario de Antonio también, de nacimiento. Por estos días estamos recordando también eso. Y fue una experiencia muy linda trabajar con Antonio Carrizo, ¿no? ¿Te acordás, Marcos, de esa
14: sí,
0: época?
14: Bueno, ellos se conocían, ¿no?
0: ¿Eh?
14: Se trataban.
0: Sí.
14: Antonio Carrizo
0: sí.
14: Y Antonio Cafiero se conocían y se trataban. Sobre todo porque eran los dos hinchas de Boca y se conocían, bueno, conocían en los últimos 50 años que, o sea, en ese momento Cafiero y Carrizo tendrían entre 60, alrededor de 60 años, digamos.
0: Sí, creo que,
14: bueno,
0: exacto, más o menos un poquito más grande Antonio, Antonio Cafiero, un poquito más grande.
14: Y Antonio era del 22 y Carrossi era del 26.
0: Exacto, sí, exactamente.
14: Entonces, sí, incluso los cumpleaños de Antonio Cafiero, recuerdo haber visto varias veces a Antonio Carrizo. Sí, yo tengo así, siempre me despierta, bueno, agradecimiento, porque a mí me dio un laburo cuando yo venía del exilio y estaba recién casado y a mí me ayudó porque me sirvió de pie para conseguir otros laburos. Y también porque aprendí. Y aprendí sin de taquito, medio sin exigencia, sin que te verduguen. También le debo mucho a Horacio Ferrer, ¿no?
0: Mirá vos, pero que eso sí que es un lujo, Marcos, que tengas esos maestros, porque con Antonio también, a quien más conocí y más traté, Antonio Carrizo, te enseñaba simplemente con su presencia. Vos te ponías un rato al lado de él y aprendías. Esto era imposible que no lo hiciera. Tenía una capacidad de transmitir permanentemente algo, cosas de esa búsqueda insaciable por el conocimiento, por la sabiduría, pero una generosidad extraordinaria para compartir. Nos podremos pasar horas, Marcos, recordando.
14: Te cuento una
0: dale,
14: cosa nomás.
0: Dale.
14: El programa se grababa, yo lo pasé a buscar a Antonio por la radio. Y bueno, él estaba en el aire en general, al mediodía. Y yo entraba al estudio y me sentaba ahí a un costadito. Y para mí era un director de orquesta, porque él, el flaco así, medio de despatarrado en la silla, lleno de papeles, iba dando las órdenes de cuando entraba la Oral Deportiva, cuando entraba el noticiero, cuando en el control tenían que cortar, y todo muy ampuloso, hablando fuerte y haciendo mímica con las manos y guiñando el ojo, y otra gente que estaba ahí mirando en el estudio, y productores que entraban y salían. Era un show ver cuando no había YouTube en la radio, digamos.
0: Sí, sí, es así. Y esa cosa del director de orquesta me encanta, porque recuerdo también una noche que fuimos a comer todos juntos a un restaurante en la zona de Palermo, un emprendimiento gastronómico que todavía creo que existe, vaya a saber quiénes son los dueños, no importa. Pero cuando salimos, yo tomé el taxi con él, porque íbamos para la misma zona, y entonces Carrizo se sube al taxi y le empieza a marcar al taxista el recorrido de una manera que yo me agarraba la cabeza, porque decía, yo nunca me hubiera atrevido a tanto, pero era Antonio Carrizo, que era conocido. Pero le marcó por dónde agarrar cada calle, cada intersección, por dónde doblar hasta llegar a su casa. Yo después seguía, Y me pareció fantástico, un personaje...
14: Él siempre, César, disculpa que
0: no,
14: te interrumpa.
0: No, por favor.
14: Él siempre recordaba a tu papá.
0: Sí, tenía una vieja amistad con mi viejo en la época de la radio de los años 50, que donde compartieron muchas veces este escenario. Es verdad, teníamos una relación que... Pero que yo recuperé después de muchos años de una especie... yo diría gracias a... por eso también yo... Esta nota tiene mucho de agradecimiento personal hacia vos, que fuiste algo así como un puente para reencontrarse con un tipo fantástico que también tenía que ver con mi vida, aunque habíamos como establecido un paréntesis de eso que te impone la vida, nada más. Marcos Lolé, yo te agradezco enormemente este momento de recordación de la figura señera ejemplar y maravillosa de Antonio Carrizo, que me alegro tanto de que esta radio tenga la impronta de su nombre, de su historia y de su ejemplo. Y a vos te felicito por siempre por tus preocupaciones, que son también las mías, y que de alguna manera, bueno, seguiremos explorando los caminos, en los caminos de la vida, que de hace muchísimos años venimos transitando juntos, más allá de que a veces nos vemos un poco más o un poco menos, pero a mí me encanta poder reencontrarme con vos hoy en este homenaje a una figura que creo que todavía falta mucho que para ponderar realmente lo importante que fue en materia, insisto, de como un personaje central a la altura de los más grandes desde su forma de ser y de actuar en la cultura argentina. Marcos,
14: gracias.
0: Nada.
14: Un abrazo, inmenso, Antonio, bueno, donde esté,
0: sí,
14: por esa capacidad de entretener y pasarla bien que tenía, ¿no? Al mediodía escuchándolo. Y a vos un abrazo y gracias por recordarlo, para todos los que nos escuchan, que refiere a gratos momentos.
0: Sí, señor. Un abrazo grande. Marcos Lolé pasó por El Gato Escaldado.
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12: 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Buenos días, mi nombre es Susana de Villa Ballester, mi DNI termina con el número 710 y me gustó mucho que estaban comentando sobre los alimentos y yo aportaría los jugos que tomaba en mi niñez, Cepita. Bueno, muchas gracias.
15: Compañeras, compañeros del Gato Escaldado, un abrazo grande, Pablo desde Brasil, frío acá también, sur de Brasil, y bueno, acompañándolos, y ustedes me acompañan, tomando un mate, y ayer hice unos criollitos cordobeses, en diferentes lugares del país se llaman de diferentes formas, más criollitos cordobeses cuando estudiaba allá. Un abrazo a todos, viva Perón.
16: Muchas gracias a los amigos y amigas, perdón porque nos han quedado pero un centenar de mensajes sin leer, sin reproducir, así que miles de disculpas, pero ya voy a dar a los dos ganadores de los dos libros que estamos sorteando en el día de hoy. El primer libro, el libro sobre manual sobre terrorismo de Estado en Argentina de Adrián Federico Grunberg de Editorial Octubre, se lo lleva Alfredo de Wilde con DNI finalizado en 787. Y el libro de María Seoane, Nosotros, se lo lleva María del Carmen Ruiz Díaz con DNI finalizado en 783. Para ambos, sepan que ya fueron contactados a través de WhatsApp. Pueden venir a retirar sus libros acá a la puerta de la radio a partir del día lunes a las 9 de la mañana. Estamos en Rabiniani 1732, en Palermo. Tienen que traer el DNI nada más. Pueden venir, si no, también mañana a las 14, a partir de las 18 horas. Mañana lunes 14, a partir de las 18 horas. 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
0: Bueno, es todo por hoy.
16: Esto ha sido todo, amigos.
0: Gracias por la catarata de mensajes que no hemos podido pasar, y audios que tampoco hemos podido pasar, la verdad. No supera a veces, pero esta es la característica de este programa.
16: Me encanta.
0: Lo agradecemos y pedimos siempre disculpas por no poder pasar todo. Pero bueno, hemos tratado de hacer un buen programa de radio, que es nuestra pretensión, analizando algunas cosas. Espero que pasen un genial domingo hoy, que pasen un día fantástico. Gracias a, ahora se hizo cargo de la conducción, Alan Rodas en la operación técnica. Estamos en la producción
16: Rodo.
0: No, Rodo, pero digamos el apellido Girardi.
16: Para mí va a ser Rodo siempre.
0: No, disculpe, porque yo le dije Rodo, a la mañana temprano, pero no, es Rodo Girardi en la producción. Gracias, Tiziana Ortomán.
16: No, gracias,
0: gracias
16: a vos,
0: a Sandra y Helka. A todos.
16: Gracias, abríense, abrázense.
0: Sí, sí.
16: Sean felices.
0: Y sean todos los felices que puedan, construyan lazos de, refuercen los lazos de amistad, de familia. Esta es parte de la lucha, Esta es parte de la lucha. Sí. Refuercen todos los lazos que están tratando de romper. De romper.
16: Y si uno está mal, sepa pedir ayuda.
0: Sí, también. Eso es muy importante. Siempre hay alguien que está dispuesto a dar una mano. Nos vemos, nos oímos, nos encontramos dentro de 7 días. Chao.
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18: Es la hora 10:01 en la República Argentina. La temperatura en la ciudad de Buenos Aires es de 6 grados 3 décimas, 3 grados 7 la sensación térmica. El cielo está despejado, humedad 63%. En Toluín, Tierra del Fuego, la temperatura es de 5 grados una décima, la sensación térmica 2 décimas de grado y el cielo está nublado. La oposición pedirá interpelar a Luis Caputo y Santiago Bausili. Florencia López, senadora de Unión por la Patria por la provincia de La Rioja, dijo que el ministro de Economía y el titular del Banco Central deberán aclarar las irregularidades en el manejo de las reservas de oro.
19: Mintió porque dijo que el oro estaba en Suiza cuando hay información fidedigna que acredita que el dólar no está en Suiza sino que está en Inglaterra. Acá hay una única realidad, es que ellos se llevaron el oro de las reservas del Banco Central, lo fugaron al oro, no quieren decir qué hicieron con el oro ni a dónde está y por eso no tienen ni un chiquitito de confianza para que se le pueda aprobar una ley como es la reforma de la Carta Orgánica del Banco Central. Bausili, en pocas palabras, es un cara dura.
17: Internacionales.
18: Arabia Saudí anunció el cierre temporal del oleoducto Este-Oeste. Las autoridades de ese país calificaron la medida de preventiva ante el avance del ejército de Yemen sobre la costa del Mar Rojo, lo que afectará las exportaciones de petróleo, ya que el estrecho de Hormuz sigue bloqueado por Irán.
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18: Rosito Di Palma se quedó con la pole position de Turismo Carretera en San Luis. El arrecifeño con un Toyota iniciará la fecha 11 de la temporada en el Autódromo Rosendo Hernández a las 10:55, dando comienzo también a la Copa de Oro. En tanto, Julián Santero con un BMW y Mariano Werner con un Ford Mustang encabezarán cada una de sus series a las 11:20 y 11:45, mientras que la final está prevista para las 13:40. Dólar oficial 1.530 pesos, paralelo 1.545. Riesgo país 484 puntos.
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18: Recordamos a quienes circulan por Avenida Costanera que están cerrados dos carriles por un choque múltiple a la altura de Aeroparque que involucró a tres vehículos. 6 grados 3 décimas es la temperatura actual en la ciudad de Buenos Aires. 3 grados 7 décimas la sensación térmica. El cielo está despejado. Humedad 63%. En Toluín, Tierra del Fuego, la temperatura es de 5 grados 1 décima. 2 grados la sensación térmica y el cielo está nublado. Estas fueron las noticias. Ricardo Álvarez.
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0: ¡Holis!
1: Amigos y amigas, tengan ustedes muy buenos días. Bienvenidas y bienvenidos a esto que no es Rompiendo Moldes. Yo no soy Juan Camolina.
0: Rompemos igual un par de cosas.
1: Sí, pero...
0: No sé si los moldes, pero cosas claro. Rompemos.
1: Le mandamos un saludo a Juanca.
0: A Juanca, sí. Lo más, es lo más. Ayer me compartió, que compartió acá con todos los amigos de la radio, unos riquísimos alfajores santafesinos que les llevó Agustín Rossi.
1: Mirá, yo acá como un gil viniendo los domingos, que no hay alfajores, no hay nada.
0: Pero...
1: Bueno, vamos a tener que hablar con el grupo de las personas que hacemos los programas los domingos. Vamos a hablar con Valmiro, ahora lo vamos a apretar entre tres para que traigan alfajores o algo, porque no puede ser esto.
0: No, Valmiro, no, hay que conseguir gente que nos quiera regalar alfajores.
1: Amigos y amigas, bienvenidas y bienvenidos. Esto sí es el séptimo día. Está sentada a mi izquierda Tiziana Ortomán. ¿Cómo estás?
0: ¿Qué tal, mi querido amigo? ¿Qué tal? Bienvenidos a todos la gran oyentada del séptimo día acá, recambiando la yerba del mate, reactivando las energías en este domingo, un domingo muy fresco. César invitó a tomar sopa en el día de hoy.
1: Hace un frío, que no voy a usar la expresión que ustedes se están imaginando, pero hace un frío de desgraciarse.
0: Igual yo les digo algo. Y porque ahora no tenemos imagen, pero el señor lo dice y está con la impunidad de estar en musculosa.
1: No,
0: prácticamente.
1: Pará. Primero que no estoy musculosa,
0: no,
1: es
0: una remera de manga corta. Es verdad.
1: Pero estamos adentro del estudio.
0: Yo sigo con el buzo.
1: Yo vine con buzo y con campera, las dos cosas.
0: No, en vos es un milagro.
1: No.
0: En vos voy a decir la verdad.
1: Hace
0: es
1: una
0: un
1: fresca
0: milagro.
1: Que. Bueno.
0: No, yo estoy todavía con la ropa térmica que obviamente no me saco.
1: No, te pido por favor que no te la saques, no sería el momento.
0: No
1: sería el momento.
0: 6 grados, 3 décimas la actual temperatura, sensación térmica 3 grados, 7 décimas. El cielo se encuentra despejado. Para hoy se espera una máxima de 12 grados. La humedad es del 63% y rige una alerta amarilla por temperaturas muy bajas. Esto afecta principalmente a los grupos de riesgo, hablo de niños y niñas y mayores de 65 años con alguna enfermedad. Así que a mantenerse calentitos, amuchaditos.
1: Y aparte hay una gripe bastante picante,
0: sí.
1: Como una cosa generalizada. Además hay una cepa nueva de COVID, pero creo que no es eso de lo que estamos hablando. Mucha gente muy engripada, muy pesado, un mes con tos. Basta,
0: que además
1: viejo.
0: Tiende a ser viral, basta. Por ende no toman antibiótico, lo cual está muy bien, pero
1: claro.
0: No se les va.
1: Tomen un antibiótico.
0: No. No hay que tomar antibiótico a menos que no tengas una bacteria. No sigan las recomendaciones de Yami Laneso, por favor. Me voy a poner seria.
1: Che,
0: vayan al médico ante todo.
1: Antes de arrancar con este programa en el cual les cuento que vamos a tener una nota.
0: A ver, ¿de qué?
1: Que no les voy a decir de quién es.
0: Menos mal. La verdad que no la vendamos porque después se caen.
1: No, claro, pero presiento que es una nota que al público de este programa...
0: Le va a gustar.
1: Le va a gustar mucho. Le va a gustar mucho. Podemos incluso... A ver si alguien lo adivina. Pero es una mujer con la ya que vamos a hablar y que les va a gustar mucho escucharla.
0: No es Cristina. Adelantemos, empecemos a bajar la vara.
1: No, chicos, si fuese Cristina, yo en este momento estaría
0: haciendo
1: un colapso. Ustedes solo escucharían el burbujeo de no voy a hacer ese chiste.
0: No. Al muchacho le estaría dando... Se estaría haciendo pis
1: sí,
0: encima.
1: Claro, exactamente.
0: Le estaría por dar un bobas. Igual podríamos tratar de gestionarla. No, una de esas sale bien.
1: No, sí, nosotros podemos tratar, pero... Bueno, vamos a charlar con una mujer
0: fémina.
1: Con la que ustedes, creo yo, que van a disfrutar mucho escucharla.
0: Van a empatizar.
1: Sí, quizás sí. Además, vamos a tener en un rato, el editorial de hoy lo voy a dedicar a repasar un poco en qué anda más o menos lo más amplio posible cada sector de la política.
0: Me
1: vamos
0: gusta.
1: A ver.
0: ¿Vos querés rosquita?
1: Sí, sí. Vamos a...
0: Rosquita.
1: Vamos a tratar de hacerlo de la manera lo más objetiva posible.
0: Ya estás vendiendo cualquier cosa.
1: No, de verdad, de verdad.
0: No existe
1: la
0: objetividad. Vamos a la clase 1 del periodismo.
1: Dije, vamos a tratar.
0: Pero clase 1 del periodismo no existe la objetividad.
1: Pero
0: porque
1: yo no fui a esa clase.
0: Se nota. Chicos, vuelvan a las clases. No existe la objetividad porque lo cuenta un sujeto.
1: Lo va a contar la IA, no la voy a hacer.
0: Ahí va,
1: así
0: ¿ves?
1: Que no va a ser ningún
0: vos
1: sujeto.
0: Te vas a pelear con Santiago Siri, que creó feca.
1: Sí, no me metas ahí porque
0: Ay, ah, qué
1: país generoso a veces, Bueno.
0: Me enerva la sangre.
1: Así que vamos a repasar en qué anda gente del gobierno, por supuesto, en qué andan varios sectores de la oposición, algunos que a ustedes seguramente les vayan a gustar más y otros que probablemente les vayan a gustar menos, pero yo quiero que hagamos un panorama más o menos generalizado.
0: Me gusta.
1: Y en cuanto a eso, es que quiero preguntarles a ustedes, primero, como siempre, todo lo que ustedes quieran decir, cómo la ven, qué les parece, qué opinan de este programa, si les parece una basofia.
0: Voy a cambiar de canal.
1: Claro, pero también quiero que nos digan al 11 7000 0750

0: las veredas, ¿no?
1: Por ejemplo.
0: Poniendo un ejemplo tonto, pero se entiende a lo que voy.
1: Sí, pero me gusta. Ningún político está hablando de cómo se dejaron de repartir preservativos
0: por ejemplo,
1: en lugares
0: por ejemplo,
1: públicos.
0: Por ejemplo, yo creo que ahora hay una cosa incipiente, pero un poco impostada. Pero, por ejemplo, a mí un tema que me preocupa es el tema salud mental en general. Se habla más bien poco.
1: Pero sí se ha hablado. De hecho, hay algunos pequeños incipientes proyectos de ley que quedaron en la nada.
0: Sí,
1: pero
0: sí.
1: Algo hubo, también algunos sobre apuestas. Y se ha hablado el otro día, a razón del Día Mundial de contra el Suicidio, de justamente
0: claro,
1: la
0: bueno,
1: prevención.
0: Bueno, pero ¿qué pasa ahora? Como salió esta estadística de que el suicidio es la causa número uno de muertes violentas en Argentina, ahora todos de golpe están hablando de la gravedad, lo cual está muy bien, no me estoy quejando de que hablen de eso, prefiero que hablen a que no hablen. Pero me parece que el problema salud mental en general, que por supuesto incluye temas suicidios, no se ha hablado lo suficiente, y cuando se habla muchas veces queda en una cosa como de una oración en una entrevista que alguien da diciendo, no, y la salud mental también, ¿no?
1: Y ya está.
0: Hay que ver la salud mental.
1: Y ahí queda.
0: ¿Qué veo? Claro.
1: No, los políticos tienen que hablar, tienen que, si están en el Congreso organizados, a ver qué proyectos de ley se presentan
0: claro.
1: Para esto, qué formas de organización. Sí, a
0: claro.
1: Eso vamos, como cuestiones más concretas.
0: Sí.
1: No tirar una frase para la tribuna.
0: Bueno, ¿qué problema ustedes ven que exista? Ustedes sufren, ustedes sienten y no escuchan a la política hablar de eso, nos lo cuentan.
1: En el 11-7000-0750.
0: Antes de leer algunos de los diarios de la mañana.
1: ¿Cómo te gusta leer los diarios?
0: Leer, pero leemos los editoriales.
1: Me gusta.
0: No leemos otra cosa. Quiero decirles que he recibido esta semana algunas estadísticas del mismísimo Juan Carlos Ibope, que es quien mide el rating, la audiencia y todo eso.
1: De mar en coche.
0: Y el querido José Ibope, no, Juan Carlos era, el querido Juan Carlos Ibope.
1: No le cambies el nombre.
0: Me ha dicho que este programa se está escuchando bastante, más de lo que yo creía, por lo
1: Mira.
0: Menos. Que nos está yendo muy bien.
1: Mira.
0: Así que, como dice alguna canción de cancha, escuchen, corran la bola. De que la gente venga
1: al séptimo día,
0: ahí está. Bueno, no, de verdad aprovecho la excusa de los números para agradecerles a todos ustedes
1: sí.
0: Que escuchan este programa, probablemente porque se les rompió la perilla de la radio y no la pueden cambiar, pero, y a los que sea por eso y a los que sea por decisión realmente, les agradecemos a todos por igual. En un rato entonces vamos a tener una nota
1: muy esperada.
0: Que les va a gustar mucho.
1: Sí.
0: Pero antes.
1: Muy séptimo día. Porque es eso. Es muy séptimo día. Yo estoy entrando acá al WhatsApp de la radio en el 11-7000-0750. Quiero ver si alguien lo habrá dicho.
0: A ver.
1: Hay alguien que lo tiró.
0: ¿Alguien lo adivinó?
1: Alguien lo adivinó.
0: Espera, tírame si hay alguien que no lo haya adivinado, a ver qué opciones tiran. También quiero saber.
1: No
0: quiero
1: saber
0: las opciones incorrectas.
1: No todo el mundo está entrando en el juego.
0: Okay,
1: se quedaron con la segunda consigna, lo cual me parece
0: muy
1: bien.
0: Está muy bien.
1: Que
0: bien.
1: Es básicamente decir, no se están hablando de esto.
0: Ahora vamos a eso.
1: Pero
0: un
1: yo, acá hay un oyente, Leandro de Aedo.
0: ¿Leandro de Aedo lo adivinó?
1: Leandro de Aedo lo adivinó. Match point hiciste, Leandro de Aedo.
0: Bien, Leandro. ¿Cómo estoy? Perdón, un paréntesis. ¿Cómo estoy mirando tenis? Pero como loco,
1: Mirá.
0: Toda la semana.
1: Mirá qué consumo cultural.
0: No.
1: Estarías manejando.
0: Aparte, el problema es que igual no dejo. Yo de por sí veo mucho fútbol. No estoy dejando de ver fútbol para ver tenis. Estoy simplemente pasando más horas sentado viendo a otra gente jugar a cosas. Me vi. Toda la semana estuve sentado viendo el US Open. Me vi el masculino, el femenino. Ayer vi la final del femenino. Hoy voy a ver la final del masculino en la tarde. No, estoy. En este momento soy Gonzalo Bonadeo.
1: Qué mal que la estoy pasando. Que igual eso lo dice otra persona, pero no importa.
0: El gato Gaudio, ¿no? Sí,
1: ese era el gato Gaudio.
0: No, y además, perdón, y cierro el tema. La transmisión que hacen de los partidos es espectacular. Hay un periodista venezolano
1: sí.
0: Que se llama Luigi. Estaba Tata Clerc. Y ahora se sumó Juan Martín del Potro.

0: además. Y son graciosísimos. Es mi programa favorito. Yo los miro y me cago de risa. Además de ver muy buen tenis. Bueno, no importa, no venimos a hablar de esto acá. Yo simplemente quería extenderles la recomendación. Dolina dice, y no sé si no era una frase de Antonio Carrizo originalmente, ya que estamos en este estudio.
1: A ver.
0: Que al público hay que darle lo que pide.
1: Sí.
0: Y algo, un poquito más.
1: Y un poquito más.
0: Y un poquito más. Así que mi poquito más es decirle que las transmisiones de tenis con Batata Clerk son graciosísimas. Bueno, gente, qué sé yo. Otros les darán otra cosa. Yo les doy esto.
1: A nosotros la nafta nos da hasta acá, chicos.
0: Claro.
1: Cuando consigamos algún canje, les daremos un pucho más.
0: Sí, les daremos un canje de puchos. Ahí está. Amigos y amigas, me voy a predisponer a abrir los portales de noticias para leer qué dicen algunos de los editoriales, algunas de las grandes notas que se pueden leer en el fin de semana. Quiero arrancar por Infobae.
1: Nunca arrancaste por Infobae.
0: Nunca arranco por Infobae.
1: No, pero no baste, a ver por qué.
0: Infobae lo que tiene es que al ser un medio tan grande y con tanta plata,
1: sí,
0: tiene variedad.
1: No por eso le paga bien a sus periodistas.
0: No, claro.
1: Pero bueno, nada, de eso es otra cosa.
0: Pero sí es por eso.
1: Sí, tal cual.
0: Es un medio que tiene mucha variedad en cuanto a calidad, sobre todo.
1: Sí.
0: Hay periodistas muy flojos y hay periodistas muy, muy buenos.
1: Sí, sí, sí.
0: Y
1: sí,
0: uno de ellos es Julián Alves, que es periodista político en Infobae, que escribe en su nota: el presidente, se refiere al presidente de la nación, por supuesto, se recuesta en su vínculo con Luis Caputo y avisa que no tocará ninguna palanca económica que no esté contemplada en su hoja de ruta. O sea, digamos, agrego ya esto ya, hay gente que le empieza a decir al presidente, por ejemplo, Patricia Bullrich, que lo dijo en público incluso, que empieza a decir: che, negrito, mirá que acá, si no pones un poco de plata en la calle, perdés la elección, ¿eh? Porque
1: sí,
0: lo que decimos siempre, no es que Bullrich ahora sea Juan Camolina y esté preocupadísima por el bienestar de la sociedad. No, le chupa un huevo, pero quiere ganar las elecciones.
1: Es una estratega, chicos.
0: Y el presidente parece ser absolutamente impermeable a todo ese tipo de cuestiones. Entonces aclara que no tocará ninguna palanca económica. Más adelante en la nota cuenta Alves que en las reuniones que hay, que tiene el presidente, nadie puede moverlo de ahí. Que hasta Karina Milei ha llegado a decirle: querido, si no hacemos algo, nos la ponemos de sombrero. Y que él está completamente inflexible, o como diría él, según su propia metáfora, atado al mástil. Cuenta ahora sí Alves, más adelante en la nota: el presidente siente que los encuentros con Caputo o con funcionarios como Federico Sturzenegger son una suerte de oasis donde puede validar sus propios sesgos y dar cuenta de que su hoja de ruta avanza según lo planeado. Es distinto a lo que debe padecer, mirá vos, frente a los medios de comunicación. No entiende por qué cuestionan el nivel de actividad, la dinámica del empleo formal o los números de morosidad. Bueno, los cuestionamos porque son malísimos, Javier.
1: Claro,
0: si de casualidad
1: no
0: estás escuchando, cuando tenés 6, 7 millones de tipos y mujeres morosos, y bueno, lo vamos a cuestionar, negrito. ¿Qué crees que haga? Disculpame por... Perdón por mi pensamiento de extrema izquierda, pero creo que la gente debería poder comer. Me parece a mí que son
1: pagar
0: un salame.
1: Remedios, no sé.
0: Sí, tener un techo, laburar, digo, qué sé yo. Nos mudamos a Página 12.
1: Diario de la casa.
0: El diario de la house, donde la tapa, creo que es esto de Página Hoy, es una nota de Tuni Colman, que se refiere a la situación del oro del Banco Central, que imagino que ustedes estarán mínimamente al tanto, y por si no, lo repasamos muy brevemente. Hace un tiempo, el gobierno envió el oro como depósito, parte del oro que tiene la Argentina en el Banco Central, lo envió a Europa sin demasiados detalles. Se dijo en su momento, el oro está en Londres, pero no había ninguna confirmación oficial. La Auditoría General de la Nación le preguntó al Banco Central, el Banco Central no pudo dar muchas respuestas. Bausili, el presidente del Banco Central, fue al Senado esta semana y cuando le preguntaron dijo: el oro está en el Banco de Suiza. A lo cual Juliana Di Tullio le dijo, senadora nacional: no, no, mirá, yo tengo información de que el oro está en Londres, sí, la verdad. Y Bausili dijo: el oro está en el Banco de Suiza. Yo ahí tengo mi percepción, esto no es información, pero igual hoy leí que en algunos lugares empezaba a insinuarse como información. Yo tengo la sospecha de que el oro está en Londres y que probablemente esté depositado bajo un banco suizo. Entonces, ¿qué puede hacer Bausili? Salir y decir, estrictamente sin mentir, está
1: en Suiza, porque claro,
0: lo tiene el banco. Porque él, cuando vos escuchás el textual, él no dice está en Suiza, dice lo tiene el Banco de Suiza en una sede en Londres.
1: Claro, eso no lo aclara.
0: Claro.
1: ¿Dónde, cuál es la sede?
0: Puede ser una sede del Banco de Suiza en Tailandia. Pero
1: da igual.
0: Yo dije que lo tenía el Banco de Suiza, claro.
1: No importa.
0: Bueno, la nota de Tuni confirma mis sospechas. No, no exactamente. Fuentes indubitables. Perdón, qué palabra, ¿eh? Fuentes indubitables confirmaron a Página 12 que los 1000 lingotes de oro del Central están en Londres y no en Suiza, como aseguró falsamente Bausili. Y que este, Bausili, se negó a responder los requerimientos de la AGN, que es la auditoría. No es lo único. El oro se usó como garantía. Esto es lo peligroso. El oro se usó como garantía en operaciones financieras que terminaron con una pérdida de 1000 millones que el Banco Central intenta disimular. Hay un artículo, el artículo 13, en la ley de reforma de la Carta Orgánica del Banco Central, que se aprobó en diputados y que se va a debatir en el Senado, que permite al Estado Nacional poner el oro del Banco Central como garantía para tomar deuda. Que es algo que con la Carta Orgánica actual no está especificado, ni por sí ni por no. Y cuando quisieron poner esto explícitamente como que sí, la oposición dijo: che, me parece que esto no debería suceder. Y el gobierno, igualmente en diputados, lo logró aprobar. Tengo, para cerrar por ahora nuestra lectura de editoriales del domingo, un chisme.
1: Un chisme.
0: Un chisme. Que fue publicado en un editorial, no es que lo sepa yo.
1: Bueno.
0: Pero si ustedes no lo leyeron, se van a enterar ahora.
1: Pero
0: no se los voy a contar ahora, se los voy a contar después.
1: Qué malote.
0: Me lo voy a guardar para después. Así que se tendrán que quedar escuchando este programa si ustedes quieren.
1: Me encanta. Repitamos la consigna para todos los amigos y amigas del séptimo día. Por un lado, después de la editorial, después del info, vamos a tener una comunicación, una charla.
0: Sí.
1: Con una fémina.
0: Sí. Qué bueno que lo digas vos.
1: Conocida.
0: Si digo yo una fémina, no la pongo más.
1: No, con una mujer conocida, que acá la hemos nombrado. No es Cristina.
0: Más de una vez.
1: No es Cristina.
0: Más de una vez.
1: Bueno, tienen nombres. Yo ya dije que Leandro de Aedo adivinó. Si Leandro de Aedo lo quiere publicar en Twitter.
0: Esperá, y agregamos que porque... es la otra pista que ya dimos, que es una mujer a la que sospechamos que a ustedes les va a gustar escuchar.
1: También, por eso aclaré que no era Cristina.
0: Claro, claro.
1: Eso.
0: No es tampoco Soledad Pastorutti, que creo que es la primera vez que la nombramos en los 4 meses que estamos acá.
1: Tampoco es María Becerra.
0: No, si tampoco. Querés. Pero a María Becerra sí la nombramos.
1: Por eso. Si vamos a dar un ejemplo que sea algo creíble, ya me
0: Bueno.
1: Eso, y después la siguiente pregunta que acá nos hizo nuestro querido colega, compañero, que de qué tema los políticos hoy sienten que no están laburando, no están hablando. Y eso es, no es tienen que tirar una liñita para la gente, ¿no? Una frase como, bueno, no se habla de esto. No, qué ejercicios, qué cuestión sienten que no están laburando en el Congreso o en el ejercicio de otros espacios.
0: En el discurso público en general, podríamos decir.
1: Sí.
0: Vamos a...
1: Esto en el 11 7000 0750.
0: ¿Tenés algunas de las respuestas que dan nuestros...
1: Septimodiers
0: sobre...
1: Por supuesto.
0: Sobre esto, y ya en un par de minutos vamos a la editorial de repaso de panorama.
1: Mira, acá Emilia te dice, séptimo día de educación en escuela y en agentes educativos no escolares, el hogar, el club, el cine y los espectáculos en general, las redes, sin cambiar y fortalecer la educación, no hay cambio posible y menos ciudadanos.
0: Yo coincido que es algo muy loco lo que pasa con la educación, porque si vos le preguntás a la sociedad, vos decís, ¿qué es para vos importante? Educación siempre está entre lo más alto.
1: Sí.
0: Creo yo también que porque hay una especie hasta de fetiche, como de decir, bueno, sí, la educación es importante, como que lo dicen sin pensar realmente qué implica.
1: Como una frase por hecha.
0: Claro, los políticos obviamente todos dicen la educación, qué sé yo. Sí. Ahora, es muy poca la gente que realmente dice, che, el problema con la educación es este y queremos hacer esto.
1: X cosa.
0: Es muy poco. Yo creo que porque es un tema muy complejo. Y muy difícil de resolver, pero sería bueno que alguien empiece por decir algo.
1: En una de esas implica cambiar la ley de educación de los 90 de Menem, donde cada
0: sería
1: provincia tenía de acuerdo
0: sería
1: a su presupuesto. No sé, tiene una idea, en una de esas no tiene nada que ver, yo no soy economista y tal vez estoy diciendo zarazas. En una de esas vaya por ahí. Buen día, queridos, el programa está genial. El problema que veo es el desastre que es el país y que por lo pronto parece que está bien. Lo primero en arreglar es el Poder Judicial, te dice bueno. Alberto.
0: Bueno, el Capitán Beto, le mandamos un saludo.
1: No, pobre, no.
0: Ahí lo veo.
1: El Capitán Beto debe estar durmiendo.
0: Ahí lo veo al compañero de la garganta profunda. Poderosa, perdón. Y profunda también. Por favor. ¿Quién es Sandra? Ese es mi audio favorito de Alberto.
1: Yo era como...
0: Yo tengo ranking de audio favorito de Alberto. Me da lo que es estar mal de la cabeza, ¿no?
1: Sí. Acá yo pensé que tenía que ver con... No sé, vengo a ponerle fin al patriarcado.
0: No, porque vos sabés que...
1: Las cosas que ha dicho.
0: Cuando salen estos los audios privados de Alberto, donde discute con Fabiola y le dice quién es Sandra, yo justo, en la semana que sale esa noticia, me voy un fin de semana, un amigo estaba de vacaciones en la costa, y yo me voy un fin de semana a pasarlo con él y con otro amigo. Y yo ni había escuchado la nota de Alberto, la noticia sobre Alberto y sobre esto, porque ¿a quién le importa lo que tenía y tuviera parecido Alberto Fernández y ya había pasado dos años?
1: Que pasa inadvertido cada vez que le hacen una nota.
0: Completamente. Sí. Pero por algún motivo, mi amigo, no solo que se había enterado la noticia, sino que se sabía de memoria todos los diálogos de todos los audios.
1: Ay, me muero, es un montón.
0: Entonces fue un fin de semana a pleno de todo el tiempo, mi amigo, citándonos los increíbles, inolvidables diálogos de El Capitán Beto.
1: La invitada es Juliana Di Tullio, pregunta Carlos de la Plata.
0: No es, pero es una buena persona para entrevistar, Juliana. Sí. Vamos a hacerlo más adelante.
1: Sí. Hola, chicos, soy Nora de Recoleta. Me preocupa las rampas para discapacitados de las esquinas. Macri muy preocupado por su imagen, pero ni upite. Ahí va, de salto en salto, nos dice Nora.
0: ¿Sabes qué? Eso es terrible
1: que
0: porque...
1: aclara que está en silla de ruedas, lo cual es tremendo. Primero, en que cualquiera te estaciona en una rampa. Yo... Mirá, en esto me puse mucho la gorra y he hecho denuncias al boti de la ciudad. En eso me puse re Cobani. Van, estacionan, dejan el auto ahí tirado, te tapan a veces dos rampas incluso, porque estacionan bien en la ochava. Esto. Sí. Y yo voy, le saco foto y no sé, por lo menos que hagan algo, qué sé yo.
0: A mí me parece bien. Y el tema de las rampas es un tema que uno no le presta atención, es obvio... Y horrible lo que voy a decir, pero es así. Uno no le presta atención hasta que no la necesita. Ponele, yo escuché ese mensaje y dije, para mí, yo pensé que estaban bastante bien. Y claro, si no, yo no voy con cochecito, no voy con silla de rueda tampoco, entonces no le presta atención. Bueno, nada. Nada, les estamos armando la campaña, viejo, ¿eh? Sí. A los compañeros que están escuchando, les estamos armando la campaña.
1: O incluso una persona que tal vez tiene una movilidad un poco más reducida y lleva
0: el andador.
1: El andador, claro. Gracias. Sí. O un carrito de compras, por ejemplo, y te cuesta levantarlo si ya va con peso.
0: Uh-huh. Dame uno más, dale.
1: Acá, bueno, Cristina de Padua acertó. Bien, Cristina de Padua, acertaste.
0: Bueno, bien, Cristina.
1: Y dice, por la segunda consigna, es por la medicación para que los laboratorios sean controlados. Mirá, de algo que no se habla, los laboratorios que no son controlados
0: sí,
1: con la
0: sí,
1: medicación.
0: Y ese tema es, también no se debe decir, pero yo soy muy pesimista en cuanto a que eso se pueda se pueda mejorar, porque los laboratorios son uno de los sectores que más lobby hacen, tienen mucha plata y ponen mucha plata en muchos sectores de la política.
1: Sí.
0: Uno más.
1: Mira, la voy a leer porque es casi de la casa.
0: A ver. Aliberti.
1: No.
0: Aliberti, si manda un mensaje, si estás escuchando, Eduardo, manda un audio. Manda un mensaje escrito a Aliberti.
1: Eso va a ser.
0: Víctor Hugo, lo mismo.
1: No se habla ni se propone ningún proyecto para situaciones de vivienda, ni planes posibles para adquirirla, ni para regularizar papeles que tienen que ver con las propiedades. Felicitaciones por el programa, no me lo pierdo nunca. Vero de Ramos.
0: Ah.
1: Por eso es de la casa de Eduardo.
0: Espera, igual Vero de Ramos puede que no sea. Porque hay dos Veros de Ramos que escuchan este programa. Ya ha pasado más de una vez.
1: No, pero esta es la que pensamos. A quien queremos, yo le abrazo a Vero de Ramos. No te conozco, pero no, yo ya te quiero.
0: Igual el tema de la vivienda es una cosa. No se contempla que sea posible que la gente se pueda en algún momento, alguna vez, comprar una casa, viejo. Propongan algo. En un momento Grabois tenía un buen proyecto con eso. Yo no sé hasta qué punto era realizable, pero como idea estaba bueno, que era, che, el Estado tiene un montón de terrenos.
1: Un montón.
0: En lugares, al sí. pedo. Bueno, hagámoslo con eso, no se los regalemos a la gente de última, pero hagámosle planes de créditos facilitados por el Estado y que sean accesibles para las personas. Que después ahí, bueno, podías tener el problema de que quizás, no sé, ponerle acá a mí vienen y me dicen, sí, te ofrecemos un terreno, pero es en Mendoza. Bueno, no sé, y ahí yo tendré que tomar la decisión. Pero en cualquier caso era una idea. Bueno, amigos, en un rato una nota con alguien que a ustedes les va a gustar mucho escuchar. Más tarde, un chisme de la semana en la Cámara de Diputados. Y ahora separamos y vamos a la editorial.
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0: 10:39 de la mañana. Vamos a hacer, como les decía, un editorial distinto el día de hoy, porque lo que me gustaría a mí es que es poder brindarles un panorama lo más completo posible dentro de lo que cabe en un ratito breve, de qué está diciendo la política, qué se está hablando. La semana pasada hablamos de la enorme división, que por lo menos a mi criterio hay, entre el discurso de la política, incluyo también el discurso de los medios de comunicación. Me gusta el concepto de Rodrigo Sarasaga, que él habla de las élites de la democracia, dentro de las cuales podemos decir, bueno, la élite política, la élite mediática, la élite económica. Y él dice, las élites tienen un discurso que no, están hablando de otra cosa de lo que está hablando la sociedad. Hablamos de eso el domingo pasado. Entonces, bueno, hoy quiero que veamos de qué está hablando esta élite o estas élites. Tratando de buscar una cierta amplitud ideológica, porque también puede pasar, que de hecho esto pasó con Milei. Al principio, antes de ser presidente, Milei hablaba de los temas que le preocupaban a la gente. Hablaba de una manera con la que nosotros seguramente no coincidimos y que probablemente, como ya hemos comprobado, no era buena para resolver esos problemas que tenía la gente. Pero hablaba de eso. Milei hablaba de inflación, mientras capaz el peronismo hablaba de otra cosa. Y ese era el problema. O incluso cuando hablaba de dolarización, que era un delirio, pero hablaba del problema. ¿Se entiende a lo que voy? Bueno, hoy no sé cuánto está así. Se está hablando de algunos temas que preocupan a la sociedad y de otros que no. Arranquemos por el sector del gobierno, por el sector oficialista. ¿Qué están diciendo, qué están pensando los voceros de este gobierno? Y con el máximo de los respetos, yo creo que uno de los principales, si no el principal vocero que tiene el gobierno hoy, es Luis Majul. Más allá de que a él probablemente no le guste si escucha esto, le pido perdón a mi colega Luis de antemano, pero es uno de los mayores voceros del gobierno, que decía lo siguiente sobre el trabajo y el futuro del trabajo. Escucha.
1: Porque te digo, porque a ver, yo no aplaudo que el mundo va hacia la uberización, pero no es solamente, mira, el mundo va hacia la uberización. Yo sabe que quiero ganar $1,000,000 por mes, que sea en blanco, y quiero tener obra social, prepaga, 3 enfermeras y 4 helicópteros que me vengan a buscar. Todo quiero, si tengo que pedir. Pero el mundo va hacia un lugar o hacia el otro. Hay muchas cosas.
0: Yo entiendo que quieran tener un sueldo en blanco y obra social, pero papito, no se puede. En la misma línea que podríamos definir como si sos muy negro no es culpa nuestra, si no entendés que el mundo va para otro lado, si no fuiste capaz de ponerte una fintech porque sos tan marrón, no es culpa nuestra. En esa misma línea habla, casualmente en el mismo programa, de hecho, en el mismo día, en el mismo programa, mira, no me había dado cuenta de esto, el mismo día, en un programa de televisión que dura, no sé, un par de horas, primero Majul dice esto que ustedes escucharon recién, y segundo, está de invitada la diputada nacional, filósofa y vocera de este gobierno, la señora Lilia Lemoine, que habla de los créditos, el endeudamiento en la sociedad. Escucha.
2: Peronismo está pidiendo es que se rescate a las entidades financieras imprimiendo plata, pidiendo prestado, aumentando la deuda argentina para pagar las deudas. Y que encima la gente que tuvo la mala experiencia de tomar un crédito que no puede devolver porque no se dio cuenta de que no lo iba a poder pagar, no va a aprender. ¿A qué le pasa? A mí me pasó. El que le pasa una vez no le vuelve a pasar. Es así. Debe haber casos puntuales de gente que tuvo mala suerte, que hizo todos los cálculos bien y falló, pero son una muy pequeña minoría comparada con todo el resto. Entonces, lo que buscan en los Santoro justamente es utilizar que algunas personas les fue mal con esto, o algunas no pueden pagar, o muchas no pueden pagar porque hicieron un mal cálculo, para echarle la culpa al gobierno, cuando es una cuestión de responsabilidad personal hacer esto.
3: Lo que pasa, Lilia, es que para tener libertad tenés que tener información, y hay mucha gente que no tiene la instrucción necesaria para...
0: Hicieron mal un cálculo, gente. Son muy negros. Ese es el problema. A mí me gusta mucho esto porque Lilia es diputada, ¿no? Uno supone que más allá de que uno coincida o disienta, ella tiene que estar más o menos al tanto de qué es lo que está pasando. La semana pasada se votó para forzar a las comisiones a tratar 51 proyectos que atienden el endeudamiento. Creo yo, me atrevo a decir, que ni uno de los 51, que son todos distintos, pero no hay ninguno que proponga ni emitir para que la gente pague las deudas, perdón, para salvar a las entidades financieras, como decía ella, ni que el Estado tome más deuda para eso. Me atrevo a decir que ninguno de los 51, pero como no soy diputado, no opino. Tampoco soy ministro de Capital Humano, la que sí lo es Sandra Petovelo, que el día viernes, fue el Día del Maestro, que de paso reiteramos el saludo a los maestros de la sala. El día viernes, Milei fue a dar un discurso por el Día del Maestro, a decir que él es muy parecido a Sarmiento, y fue acompañado por Petovelo, que dentro de sus competencias tiene la educación de este país, que ya no es más un ministerio, es una secretaría, pero que depende de Sandra Petovelo. Cuando ella llega, hay un grupo de docentes que está protestando detrás de una valla, y que a los cuales Petovelo se acerca, y el diálogo es terrible, es muy cínico. Escucha, mira.
4: ¿Querés hablar?
5: Quisiera escuchar más que hablar.
4: Y que no griten.
5: ¿Y que no griten?
4: ¿Podemos acercarnos ahí?
5: Sí. Pero pueden hablar, no gritar. No es innecesario.
4: ¿Sabés qué pasa? Que estamos tratando de reunirnos con los funcionarios hace un mes más o menos. Y no nos recibe. Acá el secretario no nos recibe. ¿Sabés qué nos dice? Que tenemos que ir directamente a hablar con vos a Capital Humano.
0: Vengo a escuchar más que hablar. No griten. No es necesario. ¿Qué tan basura tenés que ser, loco? A mí no me gusta juzgar a los gobiernos por la calidad humana de sus dirigentes. Porque la verdad que a mí, si son buenas personas o si son malas personas, me importa tres carajos. A mí lo que me importa es que gobiernen bien. Digo, qué sé yo. Si Néstor Kirchner era mal amigo, no me interesa. Me interesa lo que hizo con el país. Pero esto es... Porque ustedes ahí escuchan lo que dicen esos maestros que están protestando, que le dicen, ¿sabes qué pasa? Hace meses que estamos tratando de tener una reunión. O sea, nos estás cagando de hambre, no te sentás con nosotros jamás, y cuando te tenemos, no griten. Bueno, todo es una relación tóxica. ¿Qué quieren que les diga? En esto anda el gobierno, ¿no? No pidas un salario en blanco, no se puede. Si tomaste crédito, lo que pasa es que sos muy negro, tomaste una mala decisión y tenés un problema, no te lo atendemos, jodete, sos un violento, sos un gritón. Ahora, corrámonos a lo que hay enfrente del gobierno y vamos a escuchar a 5 personas, si nos da el tiempo. 5 personas que están todos enfrentados al gobierno, por lo menos eso dicen, y que yo creo que vamos a ir de menos a más, de más a menos entre lo que a ustedes les va a gustar. Quizás la última les va a gustar un poco más. Pero bueno, escuchemos qué andan diciendo los distintos sectores y qué líneas hay, qué maneras de ver las cosas. Vamos a escuchar a Axel Kicillof, que saliendo de un acto le hacen una nota, una movilera, le hace una nota y Kicillof de alguna manera habla de cuál es su estrategia electoral, pretendiendo ser presidente, ¿no? Por supuesto, escucha.
6: Sí, quiero decir también que es importante que todos aquellos sectores, ya sea productivos, de trabajadores, como fuerzas políticas que se oponen a Milei, al gobierno de Milei, a lo que está llevando adelante, hoy tienen que ser parte de un movimiento que dé una respuesta también y que acompañe una lucha de los que están sufriendo estas políticas y de los que creen que no va. Después veremos cómo se organiza todo eso electoralmente, pero es muy importante que todos los sectores políticos, la dirigencia, algunos que hasta hace un tiempo tal vez decían tal vez funciona, u otros que estuvieron callados, bueno, que salgan a la...
0: Muy importante esto que dice Kicillof, porque no solo que habla de que todos los sectores tienen que juntarse, los que están opuestos a Milei, por supuesto, y después vemos cómo se organiza electoralmente. Eso ya en sí es una definición. Porque fíjense que hay otros sectores del mismo peronismo que están diciendo, che, no, nosotros no queremos hacer un frente donde venga cualquiera que está en contra de Milei. No, no, queremos tener algunos requisitos más, digamos. Queremos poner algunas condiciones más. Kicillof dice no, que vengan todos acá, tenemos que ser lo más posible. Y dice algo más, que es, algunos que decían, tal vez esto funciona, tienen que venir también. Y justo esta semana Kicillof estuvo en Misiones, reunido con el gobernador de Misiones, Hugo Passalacqua, que como se peleó con su jefe político, pasó de ser el primero de los libertarios al primero de los opositores, el gobernador de Misiones. Y Kicillof fue, firmó un acuerdo, sacaron una foto juntos. Entonces, Kicillof está teniendo esta estrategia. Decir, bueno, yo salgo a recorrer el interior, que vengan todos acá, que se suban, los que en algún momento bancaron, no me interesa. Bueno, es una estrategia. Otra estrategia distinta es la de Sergio Tomás Massa, que en esta semana también estuvo mucho esta idea de la PASO, Massa versus Kicillof. Yo, en una línea, digo que a mí no me parece posible eso, pero es lo que circula. Massa, les voy a mostrar lo que dijo primero y después dónde lo dijo, que es más interesante, pero escuchen.
7: Me parece que mañana el Congreso va a dar una muestra importante de trabajo alrededor de temas más relevantes que las PASO, como es el tema del endeudamiento familiar. Igual, gracias, pero lo más importante hoy es Cande y el homenaje a José.
8: Una palabra por la Sota Massa.
7: Un genio.
9: ¿Crees que la victoria de Marcos Juárez significa unidad para el peronismo?
7: No, creo que fue un gran triunfo de Font y un gran trabajo de unificación de todos.
10: Candidato a presidente.
7: No, creo que fue un gran triunfo de Font y un gran trabajo de unificación de todos.
10: Gracias, chicos. ¿Candidato a presidente nuevamente?
7: Hasta luego.
8: Bueno, la respuesta a la última pregunta.
0: ¿Massa va a ser candidato a presidente? ¡Hasta luego! La verdad que es gracioso, ¿eh? La verdad que es gracioso, Sergio. Massa dijo esto a la salida de un homenaje a José Manuel de la Sota, que organizado por una de sus hijas, no por Natalia, que es la que está más al frente en cuanto a carrera política. Pero lo interesante es que en este homenaje estuvo, además de Massa, estuvo Juan Manuel Olmos, estuvo Victoria Tolosa Paz, varios también sectores del peronismo. No estuvo Kicillof, pero lo mandó a Carly Bianco. Y estuvo Martín Yarlora, gobernador de Córdoba, y Juan Schiaretti, que son sectores con los que el peronismo kirchnerista, digamos, el peronismo predominante en el PJ actualmente, siempre fantasea, ¿no?, con esa alianza. Decir, bueno, ¿qué pasa si nos pudiéramos aliar con los cordobeses y tratar de sacar algo más que 4 puntos en Córdoba? Bueno, Massa explora ahí, y ahí hay una coincidencia. Estaba Jorge Brito también, otro dato. Yarlora en Córdoba y Passalacqua en Misiones, yo creo que hacen un experimento de, bueno, a ver, dice Passalacqua, me saco una foto sonriendo con Kicillof, a ver cómo reacciona mi electorado. Me van a putear porque me junté con este que es un cuca, qué sé yo, o está todo bien, o me bancan muchísimo porque es un opositor a Milei. Lo mismo hace Yarlora en Córdoba, que dice, che, la gente está descontenta con Milei. ¿Qué pasa si yo tengo una foto saludando a Massa? ¿Me van a putear? Le sirve para medir, porque después, si los cagan puteando, mañana salen y dicen, no, bueno, fue una foto institucional, pero no, no hay nada peor que... Y si les sale bien, dicen, no, tenemos que armar un frente grande y qué sé yo. Bueno, otro sector del peronismo es el de Miguel Ángel Piqueto, que le dio una nota al diario Clarín, de la cual vamos a escuchar un fragmentito, pero a mí lo más relevante me parece que haya dado la nota. Ahora les cuento por qué. Escuchemos un fragmento de Piqueto.
11: El camino de la unidad del peronismo es el elemento central para poder ganar las elecciones. Y hay otro tema que ha sido el peronismo, que es la memoria histórica. La gente sabe, en algún lugar de su memoria y de su corazón, que con los gobiernos peronistas siempre estuvo mejor, no peor. Y que este gobierno se lleva...
0: Bueno, habla de la unidad, Piqueto. Interesante. Y hay algo interesante, que es que va a dar la nota a Clarín. Hay algunos sectores, yo voy a aclarar, no coincido con esta teoría, pero se las cuento. Esta semana vino Moreno a 11-11 por Argentina 12, y Guillermo Moreno decía que para él el candidato tiene que ser Pichetto. A lo cual a algunos nos sorprendió. Decimos, sí, Pichetto, candidato a presidente. Sí, dice él. ¿Por qué? Y él dice, porque es el que está más lejos. ¿Cómo que está más lejos? Es el que como que está en el borde del peronismo. Es el último, creo que fue la expresión que dijo él. Como que ya, el que está al lado de Pichetto ya no es peronista. Entonces Moreno lo que dice es, para ganar un balotaje tenemos que poner al último para que pueda traer más gente del otro lado, digamos. Yo a priori no querría que el candidato sea Pichetto, pero bueno, es la postura que tiene Moreno. Y Pichetto demuestra eso, dice, mira, yo me siento y voy a dar una nota en Clarín. ¿Cuántos de ustedes podés? Vos, Kicillof, podés ir a dar una nota a Clarín, vos, Massa, podés, vos, Kirchner, podés. Bueno, nada, es parte del juego, es parte de la discusión. Y si pensamos que Pichetto es el último de los peronistas, bueno, ¿quién está al lado? ¿Quién es el primero de los no peronistas? Bueno, quizás hoy sea Horacio Rodríguez Larreta, con el cual también en algún momento se especuló de si el peronismo de la ciudad quería hacer una alianza con Larreta. Yo personalmente preferiría que no lo hagan, y hoy la verdad que tampoco lo veo probable. Pero sí es cierto que Larreta de golpe empieza a aparecer, se lanzó como candidato a jefe de gobierno, creo que formalmente, y escuchen cómo habla Larreta, y parece Nicolás del Caño, escucha.
12: El tema de los endeudados, digamos, la crisis que se ha generado en ese sentido, bueno, y el gobierno que en principio plantea que es una cuestión que tienen que resolverla entre privados, digamos, como que el gobierno se desentiende un poco de...
13: Casi como que es culpa de ellos, dicen, ¿no?
12: Bueno, claro, de los que tomaron las deudas y también de los bancos, ¿viste? Que también hay...
13: Ahora, mi visión en eso es, si vos tenés un moroso, es culpa de ese moroso. Tenés uno en contramano por Libertador, ese va contramano. Tenés dos también, 10, ponele. Si vos tenés 6 millones, obviamente es consecuencia de una política pública. De una política que motivó eso, por un lado. Primero, de facilitando muchísimo ese tipo de créditos, muchas veces sin información.
14: Claro.
13: La gente no sabe qué tasa está pagando, ¿no? Y hoy le explotó al gobierno. No puede desentenderse de un problema que sufren 6 millones de argentinos.
15: Claro, vos decís, es un problema de privados en el caso de 1, 10, 100. 1,
13: 10, 100, sí, obvio. Pero sí, sí, hay problemas ahí, históricamente, claro. Hay morosos que no pagan y es un problema entre el que presta y el que lo toma.
0: Yo a veces me olvido que Larreta es economista y de golpe tira una de esas metáforas así bien falopiñas y me recuerda que él es economista. Es decir, si vos tenés uno en contramano por Libertador... Sí, sí, tenés un endeudado, ahora se entiende de lo que estás hablando. Digo, uno escucha lo que dice Larreta, ¿no? Imagínense que lo leemos en vez de escucharlo. Y uno dice, che, esto lo puede haber dicho todos los que... Pichetto, Massa, Kicillof, lo puede haber dicho cualquiera. Lo cual, para mí, no significa que deban juntarse todos. No, les pido por favor que no lo hagan. Pero, bueno, hay algunos que empiezan a tener esa idea y empiezan a decir, che, bueno, si estamos todos más o menos de acuerdo en que esto es una cagada, bueno, juntémonos todo lo que pensamos que no y bueno, y después vemos qué hacemos. Dentro de ese bloque de los que piensan que esto es una cagada y de los que probablemente estén más cerca ideológicamente del peronismo, por ejemplo, que Larreta, está Miriam Bregman, que con Bregman pasa algo muy loco, muy loco. Que es que hay todo un sector del peronismo y quizás del kirchnerismo que siempre fantasea con la idea de Bregman. De, con la rusa, ¿por qué no viene para acá? Una fórmula Kicillof-Bregman o una fórmula, alguna vez escuché una fórmula Grabois-Bregman, una fórmula tal peronista y ella... Y yo siempre digo, primero que yo creo que no han escuchado demasiado las propuestas de Miriam Bregman. Yo creo que lo que hay es una especie de idealización y un personaje que gusta, pero no sé si saben cuál es la política económica, todo eso, no lo sé. Y segundo, que no parecen contemplar que Bregman no tiene ningún interés en aliarse con el peronismo. Que no es como que Miriam Bregman esté golpeando las puertas del PJ a diario y la dirigencia... de justicialista esté atrincherándose, no dejando entrar a Bregman. No está pasando eso. Pero, más allá de lo que pueda decir yo, en Cenital le preguntaron a Miriam Bregman por una hipotética alianza con el peronismo y decía esto, escucha.
16: La producción quiere que te pregunte por la fórmula Kicillof-Bregman. ¿Por qué no Bregman-Kicillof? ¿Qué les pasa?
14: Sí, yo lo veo más a Kicillof últimamente con Santiago Cuño, gente que... me parece que hay ahí un poco de ilusión de la producción, pero no, los datos... Yo entiendo que la gente puede ilusionarse, todos nos vivimos de ilusiones, pero si me muestran algún gesto de Kicillof hacia la izquierda o hacia la centroizquierda, se lo agradecería porque no viene siendo lo que hace, pero es verdad que genera esa ilusión en mucha gente de que haya un gesto de no moderarse, y todos los gestos que viene dando Kicillof son de una moderación absoluta, casi.
0: Interesante, ¿no? Interesante. Que aparte, yo coincido que los gestos que viene dando Kicillof son de una moderación, No sé si coincido en que eso es algo negativo. O sea, ¿para dónde tiene que ir a buscar votos Kicillof? Bueno, no sé, eso tendrá que pensarlo él. Sí me parece interesante, igual como en la misma pregunta le dicen, bueno, ¿por qué Kicillof Bregman y no Bregman Kicillof? Bueno, digo yo ahí cuando se piensan siempre estas alianzas con la izquierda, qué sé yo, que por mí bienvenidos, pero si vos tenés un... Voy a tirarnos para abajo a propósito. 25% que va a votar peronismo sí o sí, y 5% que va a votar izquierda sí o sí, ¿qué es más fácil? ¿Que el 5 se adapte al 25 o que el 25 se adapte al 5? No, vengan ustedes. Bueno, esto decía Bregman sobre esa hipotética alianza con Kicillof. Yo creo que logré hacer esto de la manera más objetiva posible, por lo menos lo he intentado. ¿Por qué? Porque me interesa que ustedes tengan el panorama en la cabeza. ¿Qué está diciendo cada uno? ¿Qué está pensando cada uno? Porque si no, uno se crea... Digo, supongamos que mi sueño... No es el caso. Pero supongamos que mi sueño fuese la fórmula Kicillof-Bregman. Y yo digo, ay, sí, vamos a ir por ahí. Ay, y me parece que sí, puede ser. Y escucho un comunicador que lo dice. Bueno, escuchen qué dice Kicillof, escuchen qué dice Bregman. No estaría siendo posible. Entonces estoy tratando de ahorrarles la decepción más adelante. O en todo caso de poder exigir. Porque ahora estamos a tiempo de eso. Cuando después, en junio del año que viene, si hay paso, se definan los candidatos presidenciales, ahí ya no tenemos más tiempo. Si en ese momento se define, bueno, resulta que al final la fórmula va a ser Pichetto-Bregman. Ahí ya está, bueno, listo, son los que tenemos, hay que bancarlo, nos gusten, no nos gusten. Ahora es el momento en el cual podemos exigir. Ahora es el momento en el cual uno puede decirle a la dirigencia, no, mirá, no quiero que el candidato sea Pichetto. O no, mirá, Massa, no quiero que seas candidato a presidente. O no, mirá, Kicillof, no quiero que sea un frente con todos los que están en contra. No metamos cualquiera. O no, Bregman, no quiero que te pongas en ese lugar. Júntate con Kicillof. Bueno, lo que sea, cada uno al representante que le corresponda, este es el momento de exigir. Porque después es tarde. Exijamos, hay que pedirlo todo y estar dispuesto a no recibir nada.
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18: Es la hora 11:01 en la República Argentina. La temperatura en la ciudad de Buenos Aires es de 9 grados 3 décimas, 7 grados 6 la sensación térmica. El cielo está despejado, humedad 53%. En Posadas, provincia de Misiones, la temperatura es de 15 grados 8 décimas y el cielo está algo nublado. El colectivo vuelve a aumentar en octubre. Los boletos tendrán una suba superior a 3,5%, por lo que el viaje mínimo en las líneas que circulan por la ciudad rondará los 920 pesos, mientras que en las que transitan por la provincia superará los 1.200. Sin embargo, la Asociación Argentina de Empresarios del Transporte Automotor advirtió que los ingresos por tarifas y subsidios deberían aumentar un 23% para cubrir el costo operativo.
17: Internacionales.
18: Escocia, Gales e Irlanda del Norte impulsan la independencia del Reino Unido. Los ministros principales de esas tres regiones autónomas se reunirán mañana en el Hotel St. David de Cardiff para elaborar una estrategia conjunta. El borrador de la declaración incluye el derecho a celebrar referéndum de independencia en cada territorio y coincide con el pedido de ingreso a la Unión Europea.
19: Deportes.
18: Marc Márquez ganó el Gran Premio de San Marino del MotoGP. El piloto español con una Ducati se impuso en la 14ª prueba de la temporada que se disputó en el circuito de Misano. Completaron el podio su hermano Alex Márquez con otra Ducati y el también español Pedro Acosta con una KTM. Dólar oficial 1.530 pesos, paralelo 1.545, riesgo país 484 puntos.
19: Tránsito.
18: Atentos quienes circulan por la zona de Palermo, ya que está reducida la traza de la calle Niceto Vega por obras de la empresa AISA entre Gurruchaga y Armenia. 9 grados 3 décimas es la temperatura actual en la ciudad de Buenos Aires. 7 grados 6 la sensación térmica. El cielo está despejado, humedad 53%. En Posadas, provincia de Misiones, la temperatura es de 15 grados 8 décimas. El cielo está algo nublado y allí las 7:50 se escucha por FM 89.5. Estas fueron las noticias. Ricardo Álvarez.
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0: Amigos y amigas, 11:08 de la mañana.
1: Mañana fresca.
0: Mañana fresquísima. En breve vamos a tener la nota prometida para todos ustedes.
1: Acá nos preguntan si es Julia Estrada. No.
0: No es Julia Estrada.
1: No la levantamos en esta mañana.
0: No es Julia Estrada. No.
2: Hola, amor.
1: Hola, bebé. No la levantamos.
0: No, le mandamos un saludo a Julia igual y también la podemos charlar prontamente.
2: Hola, amor.
0: Déjenme decir también, les voy a prometer dos cosas.
1: ¿Qué?
0: Una que ya les había prometido, que es el chisme de la Cámara de Diputados. Y
1: por
0: después
1: favor.
0: Les voy a confesar una frase que yo dije recién fuera del aire, que charlábamos con...
1: ¿La vas a tirar?
0: Con Tiziana. Voy a decir una frase sobre el mismo que no me va a dejar bien parado, pero...
1: No te va a dejar bien
0: pero
1: parado.
0: Pero no importa, porque yo, como dijo Carlos Saúl Menem, que tiene que ver con la frase que yo dije, quebracho y algarrobo, quebracho y algarrobo. Escuchemos un poco de lo que dicen ustedes, dale.
3: Día, chicos, escuchándolo toda la noche. Hola. Todo el día, y yo estaba tomando mal afuera, en remera, y me dejé la bombachita. Me puse el protector solar y lo sigo escuchando, así que tanto frío no hace, ¿saben por qué? Porque estamos tan caliente con lo que está pasando, tan caliente,
0: furia,
3: que bueno, necesitamos refrescarnos un poco. Gracias por estar, chicos, los quiero. Elisa de Carapachay.
1: Te amo, Teresa.
0: Bueno, un saludo,
1: Teresa. Te estás queriendo broncear. Bueno, bien que usas protector solar.
0: Por
1: bien.
0: Si alguien no conoce y piensa y escucha este video y dice, Carapachay debe ser en Misiones, entonces tiene calor. Carapachay es acá en Vicente López, ¿eh? O sea, hace el mismo frío que hace acá, sí. Incluso quizás un poco más.
1: No, admirable lo que está haciendo Teresa.
0: Bueno, un saludo a Teresa. ¿Qué más dicen? Dale.
4: Hola, chicos.
1: Hola.
4: Marcelo de Río Ceballos. Sí, yo la verdad que antes escuchaba a Liliana López Foresi, después la sacaron de otra emisora y me pasé a la 750.
0: Claro. Bueno,
4: saludos.
0: Bienvenido.
1: Okay.
0: Bienvenido, compañero, bienvenido.
1: Abrazamos a todos.
0: Sí, abrazamos a todos. ¿Qué más? Dale.
5: Hola, buen día. Soy Edith Palomar y quisiera saber, ¿tiene fallas la democracia y fallas tan importantes como para no poder frenar a una de sus instituciones importantes del gobierno cuando mal funcionan? No hay quien le ponga el cascabel al gato. Quiere decir que no hay en esta democracia, al menos, un medio para modificar de raíz lo que está mal. No hay forma de gobierno democrática posible, por más que retoquen, la pinten de algún color, como fuere, la maquillen diferente. No hay democracia posible, empezando por la raíz, por la justicia, y después vemos. Porque leyes hay, pero la aplicación me parece que es bastante incorrecta. Quiero saber, ¿es tan mala nuestra democracia? ¿Tiene tantas fallas?
0: No.
1: Pero fallas sí tiene.
0: Tiene un montón de fallas.
1: Tiene
0: Hay una
1: un
0: frase
1: como sistema, sí.
0: que yo no recuerdo y por eso no la puedo citar, pero que es algo así como la democracia es el mejor de los peores sistemas o algo así parecido, el más imperfecto de los posibles, no sé, algo así.
1: Ese me gusta.
0: No la estoy citando bien, pero es una cosa así como que dice, bueno, sí, no es ideal, pero es lo mejor que podemos hacer. Fíjense ustedes que cuando se hacen encuestas de satisfacción democrática, los únicos países latinoamericanos a los que les da bien ese balance, que le preguntan a la gente, ¿estás satisfecho con tu democracia? La gente dice sí, son El Salvador, donde es discutible el nivel de democracia que hay, por
1: sí,
0: lo menos
1: básicamente
0: de derechos humanos.
1: Bukele, sí, está Bukele,
0: claro,
1: chicos.
0: A la vez Bukele nos podría decir, mira, yo me presenté en la reelección y saqué el 80% de los votos.
1: Sí, vamos, sí, lo aman, en eso es verdad.
0: Y en Uruguay, es en otro país, donde es un país más bien estable.
1: Sí.
0: Donde sí cambian, gobierna uno, gobierna otro, pero más o menos lo que sucede es siempre lo mismo, probablemente porque hay poco espacio para que suceda otra cosa.
1: Abrazamos
0: un saludo
1: a los hermanos uruguayos, por Dios, no lo inviten a ya milaneso, no
0: pero
1: lo inviten
0: sí,
1: a comer un chivito, nada.
0: Si los gobiernos no resuelven los problemas de la sociedad, la gente se insatisface con la democracia y ahí surgen los gobiernos autoritarios. Yo no estoy descubriendo nada, hay que estudiar historia. Tíreme un audio más, dale.
6: Compañera, compañero,
0: compañera.
6: Regulación urgente de las BETs y ya también sobre IA, inteligencia artificial. Los gobiernos tienen que poner un freno a lo que se está viniendo. Abrazo, Pablo de Brasil.
0: Un abrazo. Menos mal que no putea Brasil, ¿no?
1: Igual.
0: De Uruguay. Pero aparte son muchos más. ¿Sabes que a mí, ahora que el compañero dice lo de la IA, ¿qué te pareció cuando Grabois se juntó con Peter Thiel?
1: La verdad que no, o sea, a ver, juntarte con un magnate tiene que tener un sentido, No le encontré ese sentido. Eso fue, va a ser como lo primero. Vos me decís, mirá, se están dando cuenta que hay que democratizar el uso de la inteligencia artificial, el acceso, los gobiernos van a estar... Bueno, bárbaro, no sé si ese fue el
0: yo no sé si ese fue el motivo. A mí me pasó algo, que es que yo a Grabois lo conozco personalmente.
1: Sí.
0: Me cae bárbaro, cae bárbaro, es un tipazo. Políticamente la verdad es que no coincido en un montón de cosas. O sea, yo en las PASO voté a Massa, no, y no solo porque me dijo Cristina. O sea, lo voté porque me parecía mejor que Grabois. Pero cuando fue a ver a Peter Thiel, yo dije, bien.
1: ¿En serio?
0: Banco, Juan, lo que estás haciendo. No sé de qué hablaron, no sé cuál fue la conversación, desconozco. Obviamente, si se juntaron a ver cómo destruir el mundo, bueno, entonces no me parece bien. No creo que haya sido el caso.
1: No creo.
0: Pero digo, tenés que hablar con esos tipos.
1: Sí, sí,
0: alguien se tiene que sentar ahí, por más que no nos guste.
1: No, y hay y es verdad.
0: El mundo, bueno, entonces no me parece bien. No creo que haya sido el caso.
1: No creo.
0: Pero digo, tenés que hablar con esos tipos.
1: Sí, sí,
0: alguien se tiene que sentar ahí, por más que no nos guste.
1: No, y hay, y es verdad.

0: Alejandra Villa Crespo pregunta si es Lali. No, no es Lali.
1: No es Lali, la verdad que no.
0: No es Lali.
1: Me encantaría entrevistarla, ojalá, pero la verdad que no.
0: Yo creo que la estamos levantando.
1: Creo que estamos más cerca de Ditulio o de Juli Estrada, que dijeron antes, que de Lali.
0: Ojalá, no, ojalá. ¿Tiramos un audio más, te parece?
1: Dale, sí, tiramos un audio más.
2: Hola chicos, buenos días. Desde ayer te escuché decir paréntesis, es paréntesis. Y la persona que va a hablar, me parece que es, con la que vas a hacer la entrevista, es Liliana López Foresi, María de Cañita.
1: No estoy al tanto, María. A mí me gusta mucho decir paréntesis. No puedo creer que le hayan prestado atención a eso. Sí, igual, te voy a decir, María, que yo ayer no hablé. En ningún lado. Que eso puede que haya sido el viernes.
0: No, en una de esas está hablando de mí, que yo dije eso. En una de esas me salió mal.
1: Yo lo dije el viernes. Dije el viernes. Porque sentí la cara de mis compañeros acá de Damos la Vuelta, que decían, este se hace el gracioso o no sabe hablar.
0: Bien.
1: Concluyeron que no sé hablar.
0: Tiene que volver a la primaria.
1: Tiremos un par de los que te mandan ahí.
0: Ok, acá nos dicen, Zamora, presidente, democracia delegativa. Lean O'Donnell. Así.
1: Bueno.
0: Lo tomo lo de leer a O'Donnell, mirá.
1: Está bien, sí.
0: Lo
1: sí.
0: he leído.
1: No, O'Donnell. Capaz a María.
0: No a María.
1: Ah, ok.
0: Al padre. A ver, dice, no se tienen que unir ellos, nos tenemos que unir nosotros, todos con Bregman. Volvemos a lo mismo, chicos, en una de esas, Bregman no quiere.
1: Yo paso.
0: Es así.
1: Les agradezco, pero estoy bien.
0: Nos preguntan si es Moria Kazan.
1: No es Moria Kazan, no.
0: A Moria sí la veo levantada un domingo 10 de la mañana.
1: No sé, según cómo haya sido su sábado.
0: Pero igual, yo la veo poniendo la pava y tomándose unos mates.
1: Puede ser, ahora el pato capaz la levanta temprano.
0: Sí, para mí el pato la levanta temprano.
1: Les voy a contar con quién vamos a charlar. Voy a hacer una breve introducción, porque quizás algunos de ustedes no estén al tanto de cómo comienza esta historia. Que es
0: una historia de amor.
1: Veremos. Pero hace unos meses, cuando arrancamos con este programa, dio la coincidencia de que se terminaba otro programa en otra radio. Y cuando la radio 750, esta radio, publica en sus redes sociales, con una muy linda foto mía, diciendo, viene este imbécil a el séptimo día, los domingos a las 10 de la mañana, arranca el domingo que viene y qué sé yo, hay un comentario que realmente fue solo uno, pero que yo me dio risa, de una persona que decía, y sacaron a Liliana López Foresi para poner a este. Con lo cual yo hubiera coincidido, si hubiera sido cierto. Y yo tuve que decir, señora, es otra radio. Pero a partir de ahí, la confusión siguió creyendo.
0: Fue total.
1: Y nos empezó a pasar que gente mandaba mensajes a este programa diciendo, ¿dónde está Liliana? Y yo decía, chicos, es otra radio, por favor.
0: Igual nosotros también tiramos chistes como, bueno, claro, ya la vamos a llamar.
1: A partir de eso, probablemente le hayan quemado las orejas, así que nos damos el enorme placer y el orgullo de saludar a Liliana López Foresi. Liliana, ¿cómo estás?
3: Yamil, ¿cómo te va? Bueno, te digo que ustedes, porque se fijaban y porque pasaron los mensajes, porque en la otra radio sí se lo pasaban llamando.
0: Me muero.
1: Pero ahí tenían razón.
0: Claro.
3: Ahí tenían, y no, y algunos decidieron directamente apagar la radio en ese horario.
0: Lo bien que hacen, lo bien que hacen, porque uno quiere escucharte a vos. Es así.
3: Y qué sé yo, el programa andaba muy bien, la verdad es que fue... la historia de mi vida, ¿no? A nadie le gusta ser criticado. Uh-huh. Los lugares privados son grupos de negocios, en el que la comunicación es un negocio más. En fin, y no se manejó mal, digamos, pero se manejó de una manera que se manejan cuando tenés que demostrar sumisión a quien te da órdenes, o a quien te pone plata. Ajá. O las dos cosas. Así que bueno, ya está. Lamentablemente, yo extraño mucho a Reloj de Arena, los oyentes también. Bueno, teníamos un vínculo, como siempre, el vínculo con mis oyentes es casi un vínculo familiar, no me toman como alguien ajeno, o me odian o me quieren como si quiere una prima, qué sé yo.
0: Pero incluso en eso, ¿no? Cuando tenías oyentes que no estaban de acuerdo tal vez con lo que decías o a quién sacabas, claro, o el audio que compartías, te lo hacían saber y aún así te seguían escuchando, porque eso
3: sí,
0: pasa.
3: Sí,
0: cuando
3: sí,
0: se...

0: establece un vínculo.
1: Claro. Además, eso es lo maravilloso, porque a uno le puede quedar muy simpático que el otro coincida en todo con uno, ¿viste? Pero el aprendizaje lo hacemos con las diferencias. Esto en todos los vínculos. Sean más fáciles inicialmente, pero después puede hasta resultar aburrido. Es decir, había matices. Bueno, por eso el programa siempre anduvo bien, siempre, desde el principio. Pero bueno, imagínate que si levantan un programa 48 horas antes, a mediados de mayo, cuando vos tenés todas tus previsiones para todo el año,
2: claro,
1: hay una intención de dañar.
2: Bueno, no tengo dudas de que vas a volver, Liliana. Será en otro lado seguramente, pero volverá. Y aprovecho esto para preguntarte si vos coincidís con esta... Es un poco una frase hecha, pero que el periodismo de por sí está en su esencia tener que incomodar. Que si el periodismo... Digamos que el periodismo no puede ser oficialista de nada, de alguna manera. ¿Vos coincidís con esa mirada?
1: Vos podés ser oficialista e incomodar al oficialismo.
2: Bueno, claro, sí.
1: Eso es lo que debes hacer, por otra parte. Decirlo cuando están en el poder.
2: Claro.
1: Entonces sí, tenés tu función de tábano. Es decir, lo que yo veo es que lo que tienen de extraño la comunicación en estos momentos, además de empezar a haber sido deserotizada desde hace muchos años, deserotizada en ese sentido, viste, de vincularte con la vida, con el interés, con el amor, si querés, que para algún partido político se transformó en una categoría política, es ese pasar el rasero en que todo da lo mismo y todo da igual. Hay un contexto y de que uno tiene que tener el gen del seguidismo. Y yo no nací con el gen del seguidismo. Yo no sigo a nadie, a ningún ser humano. Eventualmente, algunos gobiernos coincidieron con mis ideas. Y entonces, apuntamos a lo bueno, a lo que es bueno para la mayoría. Y si es posible, para todos. ¿No?
2: Claro.
1: Si es posible, y no para la mayoría. Y la mayoría vulnerada, no solo la vulnerable, la que está por ahí, que por ahí lo podemos herir. No, porque le dice vulnerable como los barrios carenciados. No son carecientes, están careciendo. Y los vulnerables ya han sido vulnerados. Entonces, yo creo que hay que... les molesta a todos, Yamil. Aún a los que uno les manifiesta cariño, a los que uno quiere.
2: Sí, claro.
1: Porque viste, porque eso no, el afecto no se puede elegir. Lo querés y lo querés, y a veces querés a alguien que no coincide con nada con vos. Pero si vos ves que el proyecto tiene visos de avanzar, yo he hablado a solas con el televisor cuando aparecía gente que me caía muy bien.
2: Claro.
1: Y escuchaba alguna cosa que no estaba bien, y digo, pero ¿quién le aconseja? Y decía, callate, no repitas más eso, no lo digas tres veces, ¿viste?
2: Claro, sí, sí, sí.
1: Como si me pudiera escuchar, pero porque tenía ganas de que saliera
2: bien. Sí, como viendo un partido de fútbol casi.
1: Bueno, sí, yo con la política soy como los que, como esa pasión que envidio, la verdad, que es la del fútbol.
2: Ahora, ¿no te parece,
1: por lo político?
2: ¿No te parece que esto que vos estás diciendo, esta manera de verlo, está como un poco, por lo menos lo que vemos en los medios, en extinción? Digo,
1: sí.
2: Uno ve la mitad, no sé si la mitad, pero digo, un grupo de canales en los que sabe que hay un sector que no va a ser criticado nunca y otro grupo de canales a la inversa. Es difícil encontrar uno donde uno escuche quizás a un periodista o un comunicador que diga, mira, yo quizás estoy de acuerdo con esto, pero tal cosa me parece mal.
1: Pero eso es un debate. Y hay una frase muy argenta que es, vamos a tener que dar ese debate.
2: Sí.
1: Y el vamos a tener que dar ese debate es como, che, a ver cuándo nos tomamos un café.
2: Es nunca vamos a discutir esto.
1: Esto es, nunca lo vamos a debatir.
2: Claro.
1: Ese es uno de los debates que tenés que dar. Y yo te saco el papiro, ¿viste? Y vuelvo a anotar. Bueno, debate. Y el papiro ya es muy largo, ¿viste? Tiene metros.
2: Entonces, sí, sí,
1: vamos
2: sí.
1: A esperar a dar todos los debates. Mirá, flaco, ¿viste? Ahí, si vos estás esperando que el Todopoderoso se haya quedado en callao y Santa Fe, resulta que vos estás en Libertador, no es que el Todopoderoso se olvidó de vos.
2: Claro.
1: Quédate tranquilo. A vos te tocó ir a Libertador. No pasa nada con todo esto. Pero una cosa es el disenso y la pluralidad de voces, y otra cosa es la confusión.
2: Claro.
1: Porque cuando vos mezclás y le das la misma entidad, yo creo que ningún medio es imparcial.
2: No.
1: Y además no tiene por qué serlo. Uh-huh. Lo que falta es la honestidad de decir, desde este lugar estoy hablando yo.
2: Claro.
0: Ahí, Liliana, ¿cómo estás? Tiziana te saluda, buen día. Nos hemos cruzado, te voy a confesar.
1: ¿Tu nombre, perdón?
0: Tiziana.
1: ¿Tu nombre? ¿Tiziana?
0: Tiziana. Como Tiziano Ferro, como Tiziano el pintor, pero...
1: Tiziana, pero que te han puesto qué altas expectativas la familia, nena. En mi familia también pasó, a uno le pusieron Julio César y el otro Víctor Hugo.
2: Bueno.
0: ¿Alguno salió poeta o bueno?
1: No, menos mal que a mí me dejaron Liliana, porque encima me recargaban.
2: 100 nena Liliana, 100 nene Napoleón.
0: Claro, más o menos.
1: No, déjame de broma.
0: Bueno, te confieso que nos hemos cruzado en la ex radio. La radio a la que no vamos a nombrar porque no queremos que la gente la escuche, en las épocas de cobertura de elecciones. Yo fui una de las tantas movileras que estaba ahí cubriendo alguno de los colegios.
1: Ya me acuerdo, y casi seguro que mencioné lo del nombre también.
0: Puede ser, sí, puede ser.
1: En doble contra sencillo, te lo mencioné.
0: Bueno. Te estaba escuchando con el tema este de que, bueno, los medios no dicen mucho, obviamente, su opinión política, sus intereses. Ahora, algo que está sucediendo mucho en esta era tiene que ver con que no solo están los medios, sino también están las figuras. Hoy en día, los medios tradicionales y los nuevos, los de streaming y las nuevas plataformas de comunicar, contratan o tienen o se autogestionan también a una figura, una persona conocida que la sigue, que tiene mucha gente que lo sigue y demás, y muchas veces esas figuras tampoco plantean a veces qué piensan en algunos casos, o se asocia a esa figura con ese medio.
1: Tenés razón, estoy pensando en un figurón, por ejemplo, que en algún momento dijo, no voy a mencionar qué, que no quería ver ni un pobre, que después se subió a un escenario con Cristina, y ahora, no te digo que es cuasi peronista, pero en alguno de los cuatro peronismos de los que habla Alejandro Horowitz se debe estar ubicando. Bueno, yo veo una... primero de eso de los seguidores, no hay que dejar los lugares vacíos. Está bien aprovechado. Si tiene muchísimos seguidores, aprovecha todo esto. Podemos ser analógicos y digitales al mismo tiempo. No es que tenemos que optar rudamente y fanáticamente, porque el fanatismo es una enfermedad en sí misma. Estamos rodeados de psicópatas, estamos gobernados por psicópatas. Estos psicópatas son títeres de otros psicópatas mayores, que a su vez también son títeres de los tres o cuatro mal concebidos, porque no es que fueron mal paridos, ¿viste? A estos en el momento de la concepción los fijaron mal en el útero de sus madres. Entonces, perdón de los úteros, ¿no?
2: No.
1: Hay muchos psicópatas. Y hay muchos psicópatas que te joden al resto. Entonces, hay que usarlos, hay que usar todas las herramientas y no dejárselas, no despreciarlas. Es decir, yo soy analógica y sigo leyendo libros. Bueno, una gran revolución intelectual en estos momentos, ahora que salió un informe PISA y demás, uh-huh, es la misma, te estoy diciendo lo mismo que decía hace 25 años, Tiziana.
0: Sí.
1: La gran revolución intelectual será empezar a leer un libro por el prólogo y terminar en el epílogo.
0: La verdad que sí. Sí.
1: Y después poder contárselo a alguien.
0: ¿Cuánta gente que viaja en subte o en colectivo o lo que sea que no usa más un libro?
1: No lo ves.
0: No lo ves en ningún lado.
1: Sigue siendo la única manera de pensar. sigue siendo la única manera de pensar. Yo se lo digo a mi nietito, bueno, y mi gran orgullo es el que tiene su indoor, que siembra cosas y las vaporiza y demás, y al lado su biblioteca, con libros leídos, como fue mi hijo y demás. Así se aprende a pensar. Pero bueno, tenemos esta otra realidad, la fragmentación. Y a esto nos vamos a tener que acostumbrar, sin odiarlo, pero discriminando, es decir, separando qué cosa.
2: Claro.
1: El modo de pensar de estos tiempos, de todo este tiempo, que va a ser muy largo, Tiziana,
0: sí,
1: es un modo de pensar granular, corpuscular.
2: ¿O sea?
1: Es capa sobre capa. Viste que te habla mucho de la física cuántica, ni los físicos todavía llegaron a revelar del sí, todo, ni a entender de todo cómo funciona, y hace 100 años. Igual nos va a sorprender, yo confío en todo eso. Pero lo cuántico es lo infinitesimal, y se piensa de esa manera. No hay una hilación.
2: Claro.
1: Entonces, sin despreciar lo granular, creo que podemos, ¿viste cuando te dicen mal? Yo odio cuando dicen bajar al territorio.
2: Ah, oh, sí, pésimo.
1: Sí, subí al territorio, flaco, porque no estás arriba. Partís de una gran confusión, vos no estás arriba, así que subí al territorio, dale, embarrate un poco. Bueno, ¿quién ha sabido leer un libro desde el principio hasta el final, lo comprendió y te lo puede contar como una nonna a la lumbre de la vela? Ese puede comprender lo granular, puede comprender cuando tu hijo o tu nieto te habla de un multiverso.
2: Claro.
1: Yo creo en eso. Es decir, podés ir de lo más a lo menos. Esto ha sido histórico. Hay modos de pensamiento y estas decadencias de educación, de modos de educar, tienen que seguir el ritmo de la historia y el signo epocal. Mm. Es decir, yo no puedo forzar a nadie a leer un libro si no se lo puedo contar. Hay un modo de narrar las cosas. Mira, viste que se habla mucho de los mitos. Te doy ejemplos del cotidiano, los que todos tenemos en el habla común,
2: sí,
1: en el habla coloquial. Dicen, derribemos este mito.
2: Uh-huh.
1: Buah. Entonces, el mito quedó asociado a la mentira.
2: Claro, a la falsedad.
1: ¿No es cierto? Esto no, uh-huh, es cierto. A un escritor le leí hace poco que no sea cierto no quiere decir que no sea verdadero.
2: Totalmente, y aplica muy bien para los mitos.
0: Sí, claro.
1: El mito es una manera de narrar la realidad. Y lo que hay que modificar es la manera de narrar. Porque el cuento y la narrativa, ahora corpuscular, granulada, dispersa y fragmentada, siempre ha sido para dormir a los niños y para despertar a los adultos. Los adultos estamos dormidos. Ha servido siempre la narrativa para dormir a los niños y para despertar a los adultos.
2: Me parece espectacular el concepto, y por eso aprovecho para preguntarte, hace un rato nombraste también a los psicópatas que nos gobiernan.
1: Sí.
2: ¿Cómo estás viendo la relación entre el gobierno y la sociedad? Viste que también es una frase que se dice mucho hoy, esto de el pueblo está dormido. ¿Cómo lo ves? ¿Ves ahí que esté cambiando algo? ¿Lo ves religiendo a Milei? ¿Qué te parece?
1: Mira, es una posibilidad. Uh-huh. Si la oposición sigue jugando a la salita de cuatro, siempre podemos estar peor, Yamil.
2: Sí, claro.
1: Hay que partir de aquí, ¿viste? Más abajo está la Atlántida,
2: uh-huh,
1: pero podemos estar muchísimo más abajo. Entonces, es posible, pero es porque no admiten, es difícil admitir, y siempre ha habido una fantasía entre nosotros. Te abro un paréntesis, yo creo que hay que fundar una segunda república, ¿sí?
2: Ajá.
1: República o nación, o lo que sea, después le ponemos el nombre. Pero
2: sí,
1: estamos mal fundados, como te hablé de los mal concebidos,
2: uh-huh,
1: no salió mal, che.
2: Viciados de origen.
1: Está. Esto salió mal, lo terminamos. Elegimos un día, la hora, y qué sé yo, fundamos de nuevo. desde otro lugar, sin ninguna moderación, con un cambio radical, con perdón de la palabra, pero cambio en serio, no cambiar para cambiar, sino teñite el pelo, siente reflejos, viste, pelate, no
2: totalmente.
1: Sé, pelate lo que quieras. Entonces, creo que cierro ahora el paréntesis. Uh-huh. No es la sociedad completa, porque la mayoría, nosotros le estamos hablando a muchísimos oyentes que se pasan 14, 16 horas para ver si tienen el plato de comida. Entonces, diferenciar, por eso te hablaba de la narrativa. Si vos le vas a hablar, está bien, yo le puedo hablar de Maquiavelo, porque el otro tiene tanta inteligencia como yo, tiene la misma cantidad de neuronas. Si lo tengo que tratar de comunicar de manera que cuando va al supermercado, Maquiavelo no sea una cosa altísima, una cosa inasequible. Maquiavelo también está en la góndola.
2: Claro.
1: No hay tanta diferencia, porque es el mismo ser humano, el mismo ser importantísimo que te está escuchando ahora, que no se está escuchando en estos minutos, es sí. Un ser importantísimo. Lo que pasa es que para sentirse importantísimo le vienen diciendo que es clase media.
2: Claro.
1: Y se lo creyó. Y entonces con esta cuestión también tuvo su responsabilidad el peronismo de en contra de la lucha de clases, como si no partiera, no hubiera conciencia de clase y lucha de clase. Mira, la derecha, la ultraderecha y los fascistas, la conciencia de clase que tienen, mira que lo bien que lo hacen. Prendamos del enemigo algunas cosas.
2: Sí, vendría bien, por lo menos.
1: Matarlos no podemos. No debemos.
2: No, claro.
1: Perdón. No debemos, ¿no es cierto? No se mata el enemigo, eso no,
2: no se
1: hace feo. Entonces, además se necesitaría, qué sé yo, un comando geriátrico, ¿viste? Que no se hayan olvidado de cómo se dispara.
2: No, es un problema hoy.
1: Si necesitamos un balón, tenemos que pedir indios prestados.
2: No, olvídate, no sabemos, los de mi generación no sabemos hacer ningún tipo de dispositivo.
0: No. Agatas un huevo frito.
2: Revulsivo, no, claro, sí, sí. Podemos hacer un TikTok.
1: Contamos con mucho. Yo confío mucho en la juventud.
2: Sí, totalmente.
1: Contrariamente a lo que se dice.
0: ¿Hay alguien de alguna persona de la juventud o que ves que te gusta, que ves como posible? No te digo candidato, porque ya es un montón. Pero que le vislumbras un buen futuro político.
1: Sí. Sí, lo que pasa es que yo creo que hay muchos tapados.
0: Ok.
1: Creo que hay pocos visibles y muchos tapados que podrían ser geniales.
0: Bien.
2: Tienden a ser los mejores.
1: Tienden a ser los mejores, y en todo caso que vayan como segundos, o como el hombre gris, ¿no? El de el profeta, ¿cómo se llamaba? Bueno, no me acuerdo. Esos seres que están asesorando, que son los que saben verdaderamente.
2: Sí.
1: Y con un tipo que sepa escuchar, que es la gran tragedia de estos tiempos, nadie escucha. Nadie escucha. No te escuchan los médicos, Amel.
2: No.
1: Diciana, vos le vas con un síntoma a una endocrinóloga. Yo sí. No fui con síntomas, pero tengo una sintonía con el cuerpo que una cosita mínima. Entonces me dice, ay, Lili, hace 25 años que me traes. Ay, Lili, vos siempre me venís con un montón de síntomas. ¿Con qué querés que te venga?
0: Claro.
2: Debería ser bueno que te describa todo.
0: Pero es que si además no vas con... O sea, si no tenés síntomas, no vas al médico.
2: Claro.
0: Hay una...
1: Pero, además, no, y lo peor, Tiziana y Yamil, es la confusión de roles.
2: Claro.
1: A ver, volvamos. La paciente soy yo y vos sos el médico. Yo soy la que tiene los síntomas, vos me lo tenés que interpretar. No es al revés. Entonces, esto, conectarlo con la pluralidad de voces. Una cosa es el disenso y la pluralidad de voces, y otra cosa es la confusión.
0: Sí, tal cual.
1: Meter a un nazi o a un fascista con un disque progre o trosco no es disenso. estamos hablando lenguajes diferentes.
2: Claro.
0: Liliana, yo te voy a agradecer este tiempo porque real, la cantidad de mensajes que nos han llovido diciendo espectacular Liliana, cómo la extrañamos, qué lindo es escucharla, es inaudito, así que yo te digo que todavía tenés un montón de gente que quiere seguir escuchando tu voz. Y yo te digo, te iba escuchando y ibas encontrando como en esa resonancia un montón de libros que he leído, bueno, no sé si tantos, pero algunos, de hecho tengo que preguntarte si no leíste el del queso y los gusanos de Carlo Ginzburg, porque cuando hablabas de granular, de secular, dije, esto me suena a Carlo Ginzburg, se mete por ahí, ¿viste?
1: Ah, después mándamelo este pobre, dale. En la listita tengo el otro papiro también, tengo los debates opuestos y los de todo lo que me falta saber, que es la mayor cantidad de cosas.
0: El conocimiento, viste cómo es esto, siempre tiene lugar y siempre hay nuevas cosas para aprender y me parece fantástico. Ojalá que te podamos estar escuchando en breve en algún espacio.
1: Ojalá. Yo no aseguro nada, ni te sabría decir dónde, ni todavía es todo muy difuso y el momento es muy, muy incierto. Veremos, no es la primera vez que pasa. Me tienen un poco harta, eso sí, ¿no?
0: Está bien, hay que expresar la bronca.
1: Ya me tienen harta. Pero bueno, si me banqué a Milei, que estoy harta desde que asumió, si me lo banco a ese, es como haberme enojado con Perón. Si me enojé con Perón, me enojo con cualquiera, ya para decirle así.
2: Y sí.
1: Algo se hará.
2: Liliana, te agradecemos muchísimo por este rato y te mandamos un abrazo muy grande.
1: Abrazo enorme para los dos. Tiziana, la felicito a tu mamá y a tu papá, no sé quién eligió el nombre, me parece hermoso. Y a tus oyentes, y me alegro de aquella confusión inicial, porque posibilito esta charla.
2: Absolutamente.
1: Enorme.
2: Le agradecemos a aquella compañera que se confundió también. No necesita que yo lo recuerde porque ustedes no hay chance de que confundan esa voz, pero acabamos de charlar con Liliana López Foresi. Separamos y ya venimos.
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0: Bueno, amigos,
1: lo dimos todo.
0: Lo dimos todo, la verdad que sí.
1: La cantidad de mensajes, y esto es en serio, que nos han llegado.
0: Como siempre es en serio. Bueno, ¿de qué estamos hablando, viejo?
1: Sí, es cierto.
0: ¿Vos me mentís cuando me decís hay un montón de mensajes y todo
1: no,
0: eso?
1: No, jamás, no.
0: Yo estoy acá como un imbécil diciendo, ¡ay, cuánta gente que manda mensajes!
1: ¿Cómo te gusta decir la palabra imbécil?
0: Me encanta. ¿Los inventás? Bueno, perdón, decir, mucha gente que
1: no,
0: dice que...
1: muchísima gente diciendo que aguante Liliana, que cómo se extraña, que qué lindo, y agradeciendo que realmente la sacamos al aire.
0: Sí, la verdad que
1: y la verdad que sí, es una mujer muy interesante, muy lúcida. Yo no quería pincharle el globo, porque me alabó mi nombre y le agradezco un montón. Uh-huh. Pero no tiene así una historia muy, muy, muy profunda. Le mando un beso a mi papá, lo eligió mi papá.
0: Bueno, le mandamos un beso.
1: Nada, al parecer un familiar se casaba con una tiziana y dijo, ay, qué lindo nombre, si tengo una hija le pongo Tiziana, y terminó. Digo, no tenía más ciencia que
0: eso. En el 99% de los casos es así, el mío, porque mi mamá es maestra, tenía un alumno que se llamaba así, y le gustó.
1: Claro.
0: O sea, no, en general casi nadie le pone el nombre pensando... Ay, le voy a poner Benito para que sea como Mussolini.
1: Pero escúchame, ella venía de contar que tenía, no sé si eran los hermanos, los primos, que se llamaban Víctor Hugo y...
0: Bueno, una familia particular.
1: Julio César. Digo, nada, en otros tiempos probablemente sí venían con eso.
0: Sí, no sé. Yo, antes de escuchar un poco qué más tienen ustedes para decir, les voy a dar la agenda deportiva.
1: ¿Por qué? ¿Por qué corta así este chabón?
0: Una cosa, voy a decir, una cosa que me importa mucho a mí.
1: Y otra que le importa.
0: Creo que a nadie más.
1: Okay,
0: y otra que quizás haya más gente que le importe, pero que a mí me pasa muy por el costado. La que me importa a mí es que el Barcelona le está ganando al Levante 2-0.
1: Sí,
0: con
1: sí.
0: La de Xavi Espart.
1: Yo voy a confesar que mientras estábamos entrevistando a Liliana.
0: No confiese nada.
1: Cada tanto, viste, relojeaba como venía
0: no
1: el Barça.
0: No confiese nada. Y la otra que probablemente le importe a más gente es que Colapinto salió séptimo. Y entiendo que eso es bastante bueno. ¿No?
1: Sí, viene mejorando Colapinto.
0: Vos sabés que yo no sé nada de automovilismo y no logro entusiasmarme.
1: Empatizar. ¿No? Ya te va a llegar, porque mirás fútbol, mirás tenis.
0: Bueno,
1: en algún
0: eso me
1: momento
0: llama la atención.
1: A
0: mí los deportes, aparte, que los Juegos Olímpicos yo miro todos. Que yo miro básquet, lo miro, me subo al handball, me subió al rugby alguna vez. Digo, está mandando la puma, la mira.
1: Cosas como salto con garrocha, una de esas.
0: No, eso es más todavía. Pero eso es más propio de solo en los Juegos Olímpicos y
1: claro.
0: No entenderlos. Ahí lo gracioso es no entender una mierda. Y que venga Bonadeo y te diga, no, puso bien la garrocha, y vos después decís, mirá que bien que puso la garrocha.
1: No, a mí me gusta mucho ver, por él, patín artístico,
0: sí,
1: sobre hielo.
0: Gimnasia, cualquiera. Veo todo.
1: Sí, todo. Me gusta mucho, sí, me parece una disciplina bellísima. Gimnasias artísticas también.
0: Es muy lindo.
1: Me encanta escuchar las 7:50. Sería bueno que los políticos digan que van a investigar la deuda externa, nos dice Eduardo de Santiago del Estero. Y nos mandan muchos abrazos.
0: La investigaron. Lo que sería bueno es que tomen acción al respecto.
1: Claro.
0: Ya sabemos que estuvo mal. ¿Qué más?
1: Mónica de Barracas dice, buen día, ¿cómo están?
0: Buen día.
1: El tema de los micromachismos. Desde mí me parece mal nombrados porque no son nada micro. El daño que causan no es tratado ni por los políticos ni por la sociedad en general. Y muchas mujeres lo sufrimos y no encontramos forma de defendernos. Gracias. Es que estamos en... Vamos a decir algo que tal, en una de esas es una verdad de perogrullo, pero nos falta una reforma y una educación con perspectiva de género abismal, y estamos frente a un gobierno que decís la frase perspectiva de género y piensa que vas a estar sexualizando infancias, ¿viste? Decís ESI, que la han recortado, la han repudiado, la ESI, van a mostrarle genitales a los niños.
0: Sí, sí, sí, sí.
1: Digo, hay unas confusiones de término en estos tiempos más muy graves, muy graves.
0: ¿Tenemos audios de lo que dicen nuestros oyentes? Dale, a ver.
2: El cuento se llama, o la película se llama Cosa de Negros. El argumento es, yo no hice nada para que nazcas del color del que naciste, en este caso negro. Todos los derechos que puedes tener siendo negro, no pretendas el paquete completo porque no es posible en esta sociedad. Callate, conformate, no protestes, y hablando de colores, colorín colorado, los negros han quedado desahuciados. Analía de Devoto.
0: Analía, entendiste la perfección.
1: Sí.
0: Pues, que te queríamos hacer una propuesta, que seas primera candidata a diputada.
1: ¿Qué te parece?
0: Si estás bien, marcá 0800 Menem y...
1: Cada vez que dice Menem, chicos, yo me toco la izquierda.
0: ¿Pero qué pasa?
1: Así te lo digo.
0: Es un compañero.
1: La izquierda. La izquierda. No puedo, me yo, supera. Yo, a ver, soy generación 90, iba la abuela de mi compañero Alan a la primaria a buscar a su nieto y cada vez que estaba Menem, pues, gobierno de Menem, ya había terminado, venía el gobierno de la Alianza y Menem todavía estaba ahí poluleando y se nombraba, decía, es mala palabra. Es mala palabra, es mala palabra. Yo me crié así. Bueno, y me toco la izquierda.
0: Me crié de la misma manera. Yo nací en el 2000, no agarré presidencia de El Turco, pero en mi casa se lo nombraba, de hecho, como el innombrable.
1: Bien,
0: siempre fue así. Pero a mí me pasa algo, que es que yo soy, como me gusta la política, me gusta el espectáculo y me gusta la comedia, soy muy fan de los 90 como época, como objeto de estudio.
1: Es excelente.
0: Sobre todo porque hasta antes de Milei, te diría, había cosas que me parecían irreales. El tipo bajando de la Ferrari me parecía imposible, ¿entendés? Yo decía, esto no puede haber pasado. Me niego a creer que esto sucedió de verdad. Entonces me volví muy fan de la época y soy muy, muy fan del personaje. Buenas frases, la que dice...
1: Se puso de moda las patillas.
0: Las patillas. Cuando dice... cuando alguien viene a tu casa y habla de corrupción, cuando se vaya a contar los cubiertos. Me parece espectacular. Me parece espectacular. Y que el tipo lo dijera siendo presidente. Insólito. Bueno, tenés otro, dale.
1: Buen día, séptimo día. Ay, perdón, lo pise. Lo leo y mandalo.
0: Sí, dale.
1: Luis de Orán, en el norte del país. ¿Cuántos bauxiles hay que seguir soportando? La riqueza que con tanto sacrificio el pueblo va generando, estos inmorales la dilapan sin consecuencias para ellos. ¿Hasta cuándo? Saludos.
3: Hola, buen día, para bien. Séptimo día. La verdad, me caían bien, por eso los escuchaba. Pero ahora que están entrevistando a Liliana Pesperesi, son los número uno ahora. Se los agradezco de corazón. Están entrevistando a la diosa mayor del periodismo de la República Argentina. Américo de Marcos Paz, abrazo.
0: Bueno, un saludo.
1: Gracias,
0: grande.
1: Américo.
0: Un saludo grande. Si tenés otro, dale.
4: Hola chicos, buenos días. Ayer te escuché decir paréntesis. Es paréntesis. Claro, no, y la persona que va a hablar.
0: Me van a hacer pelear con la compañera. Yo no me voy a calentar con ella porque
1: seguido.
0: Me gustó lo que me
1: dice. Pasalo seguido porque...
5: Buen día, chicos. ¿Qué esperas de Alemoa? Si ella está enamorada de Milei, va a decir lo mismo que dice de Milei, que nadie le puso un revólver en la cabeza a la gente. Son malvados, chicos. Son gente malvada.
0: Y la verdad que todo pareciera indicar que sí.
1: Sí. Denle amor a las infancias, es todo lo que voy a decir.
0: Sí, abracen a sus hijos, a sus nietos.
1: A sus sobrinos.
0: Muy importante que hagan eso, parece un concepto básico, pero no. Es muy importante.
1: Y si no quieren ser padres, madres, nadie los obliga, chicos, es así. Pero quieran a las criaturas que traen al mundo, quieran.
0: Yo, antes de irnos, les voy a contar el chisme prometido.
1: Por favor.
0: Que lo publica Pablo Ibáñez en Cenital el día de hoy. Y que tiene que ver con lo que pasó el miércoles en el Congreso, que fue esta sesión para emplazar a comisiones el tema de endeudamiento, morosidad. Que lo que pasó en una línea es que el peronismo, la oposición, había logrado un número amplio de gente que se iba a sentar y que iba a votar por esto. Entonces, la Libertad Avanza lo que hizo fue sumar a los suyos también. Lo terminó saliendo por unanimidad. Para que no se supiera exactamente cuál era el número que tenía la oposición, se comieron un sopapo importante. Lo que sucede, y el chisme, es que el día anterior, esto ya lo sabíamos, la sesión fue el miércoles, el martes hasta última hora hubo reunión de los jefes de bloque donde los libertarios hicieron todo lo posible por tratar de bajar la sesión. Dentro de esa reunión sucede lo siguiente que procedo a leerles. Tratemos de que sea una sesión tranquila, que nadie se cruce en el recinto. Algunos diputados nuestros tienen miedo. Dijo Gabriel Bornoroni, que es libertario, cordobés y jefe de bloque, y despabiló una reunión que se apagaba sin estridencias. Varios, unos sorprendidos, otros pícaros y al acecho, lo cruzaron. Miedo tienen los que no llegan a fin de mes, reacciona una voz femenina. Miedo tienen los que están en la plaza y ustedes los mandan a cagar a palos, habló otro. Bajo un coro de risas, Bornoroni balbuceó sin acertar una respuesta. O sea, por si alguien no entendió, el jefe de bloque libertario dijo, che, cálmense con la sesión que algunos de los nuestros están cagados. Cuando se empiezan a reír, ¿qué dice Nicolás Mayoraz, que es otro libertario? Miedo a ustedes no. Tenemos miedo de cómo podamos reaccionar si nos provocan. Me parece espectacular. Espectacular, me parece. Nada más de cagón
1: Y de Machirulo.
0: Sí. Claro, claro.
1: Cagón Machirulo es eso.
0: Agarrame es... porque lo mato. Tenemos miedo de cómo podemos reaccionar. Pero anda a cagar. Vos y toda tu cría, boludo. Tenemos más mensajes antes
1: de irnos. Anda a freír churros. Claro. Sí, acá voy a leer el de Walter de Varela. Dice, buen día, acá estamos los satanistas esperando que los peronistas se unan para sumarnos.
0: Ah, los satanistas son los marxistas, está bien.
1: Paciencia, camarada. Sí, está diciendo camarada.
0: Claro, claro, claro.
1: Dice ahí, camarada, ahí, querido.
0: Sí, sí, sí.
1: Nosotros no debemos unir, no lo entendieron los políticos que hagan la suya. El pueblo debe unirse y votar a la izquierda. Esto lo dice otro oyente.
0: Bueno.
1: Y firmaba como todos con Brakman. Me encanta.
0: Bueno, amigo.
1: No se habla. Paso. Otro oyente dice: no se habla de planes ni de los movimientos sociales callados.
0: Es cierto.
1: O cagados.
0: Es cierto, no se habla más de ese tema. Pero no se habla ni a favor ni en contra, ¿viste? Porque tampoco están hablando todos los que se quejaban de que había planes sociales. Hoy también sigue habiendo, pero no se quejan más. Es raro.
1: No, se quejan de la baja tasa de natalidad, por ejemplo.
0: Claro, sí, sí, sí.
1: Antes nos decían que las mujeres nos embarazábamos por un plan. Ahora bueno, dicen, bueno.
0: Embarácense, viejo. ¿Qué quieren, un plan?
1: Claro, básicamente. Felicitaciones por entrevistar a Lili. Yo pasé a escucharlos a ustedes en ese horario y me encanta, nos dice Alejandra de Villa Crespo.
0: Bueno, un abrazo grande. Un audio más tenemos, dale, último.
6: Hola, 750.
0: ¿Qué tal?
6: Soy Osvaldo Dimitri. Bueno. Voy a decir una sugerencia. Contraten, por favor, a Liliana López Foresi. Aprovechen la estupidez de la 10 que últimamente anda de aquí para allá.
0: Bueno, tomamos la sugerencia. Yo lamentablemente no la voy a poder contratar a Liliana, claro, porque no tendría para qué contratarla aparte.
1: No
0: para
1: tenemos
0: que se
1: calle.
0: En mi casa y me diga
1: no,
0: cosas, pero...
1: no tenemos calle, vamos a decir la verdad.
0: Claro. Bueno amigos, 11 y 59 de la mañana ya está haciendo sus ejercicios de vocalización Valmiro Mainetti para predisponerse a continuar con la programación de esta radio. Yo a ustedes les digo que el domingo que viene nos vamos a volver a encontrar, que hemos pasado un agradable rato dentro de lo posible, que la producción de este programa está a cargo de Rodrigo Cabrera y de Rodo Gerardi, y que la operación técnica estuvo a cargo de Alan Rodas. Tiziana Ortoman, ha sido un placer.
1: El placer fue todo mío, mi querido Yamilaneso.
0: Gente, un placer realmente hacer esto con ustedes. Como les decía, cada vez más gente escuchando este programa, lo cual es igualmente incomprensible y disfrutable. Así que yo los saludo y nos escuchamos el domingo que viene. Chau.

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1: Es la hora 12:01 en la República Argentina. La temperatura en la ciudad de Buenos Aires es de 9 grados 9 décimas, 8 grados 3 la sensación térmica. El cielo está ligeramente nublado. Humedad 47%. En San Rafael, provincia de Mendoza, la temperatura es de 5 grados 3 décimas, 3 grados 2 la sensación térmica y el cielo está ligeramente nublado. El gobierno enviará el presupuesto 2027 al Congreso la próxima semana. El presidente Javier Milei se reunirá mañana en la Casa Rosada con los diputados y senadores para explicar los detalles del proyecto que llegará el martes a la Cámara Baja. Carlos Rosansky alertó por la injerencia del gobierno en el Poder Judicial. En diálogo con el programa El Gato Escaldado, por las 7:50, el ex juez de la Cámara Federal cuestionó la designación de 166 magistrados con la complicidad del ministro de Justicia, Juan Bautista Maíquez.
2: Mirá, Maíquez es un hombre que desde hace ya muchos años, específicamente él al lado de Mauricio Macri, él era el representante de Macri en el Consejo de la Magistratura, que fue un momento nefasto porque yo creo que fue el punto máximo desde la creación del Consejo, fue el punto máximo de corrupción visible. Instrumentaron un mecanismo de corrupción, me consta personalmente por otra parte. Eso hoy se está reproduciendo magnificado, porque vos imaginate que si con Mauricio Macri había un régimen criminal como había, hoy eso está magnificado por 100, porque no solo que una parte es la misma gente, estamos hablando del ministro de Economía, estamos hablando Maíquez en distintos cargos, sino que evidentemente la posibilidad de daño es mayor por razones que, bueno, ya lo hemos hablado, son gente muy muy perversa y que no tiene ningún tipo de freno ni moral. Así que, desde ese punto de vista, el movimiento se está produciendo.
1: La oposición pedirá interpelar a Luis Caputo y Santiago Bausili. Florencia López, senadora de Unión por la Patria por la provincia de La Rioja, dijo que el ministro de Economía y el titular del Banco Central deberán aclarar las irregularidades en el manejo de las reservas de oro.
3: Mintió porque dijo que el oro estaba en Suiza cuando hay información fidedigna que acredita que el dólar no está en Suiza sino que está en Inglaterra. Acá hay una única realidad, es que ellos se llevaron el oro de las reservas del Banco Central, lo fugaron al oro, no quieren decir qué hicieron con el oro ni a dónde está y por eso no tienen ni un chiquitito de confianza para que se le pueda aprobar una ley como es la reforma de la Carta Orgánica del Banco Central. Bausili, en pocas palabras, es un cara dura.
1: La CGT se reunió con el Papa. La comitiva integrada por el secretario de Relaciones Internacionales, Gerardo Martínez, y el triunviro, Cristian Jerónimo, dialogó con León XIV antes de su visita a la Argentina.
0: Internacionales.
1: Escocia, Gales e Irlanda del Norte impulsan la independencia de Reino Unido. Los ministros principales de esas tres regiones autónomas se reunirán mañana en la ciudad de Cardiff para elaborar una estrategia conjunta sobre autodeterminación, economía y energía, entre otros temas.
4: Deportes.
1: Franco Colapinto quedó séptimo en el Gran Premio de España. El piloto argentino volvió a sumar puntos para el equipo Alpine en la fecha 14 de la Fórmula 1 que ganó el italiano Kimi Antonelli con un Mercedes, secundado por el neerlandés Max Verstappen de Red Bull y el británico Lando Norris con un McLaren. Con 5 partidos continúa la novena fecha del torneo Clausura. A las 14:45 jugarán Tigre con Rosario Central y Sarmiento de Junín con Belgrano. mientras que a las 17 Argentinos Juniors recibirá Gimnasia y Esgrima La Plata, y a las 19:15 Independiente hará lo propio con San Lorenzo. En tanto, a las 21:30 Huracán enfrentará a Racing en el cierre de una jornada que tendrá toda la cobertura de las 7:50 a través del equipo de relatores. Dólar oficial 1.530 pesos, paralelo 1.545, riesgo país 484 puntos.
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1: Atentos quienes circulan por Avenida La Plata, ya que está reducida la traza por obras a la altura de Avenida Rivadavia. 9 grados 9 décimas es la temperatura actual en la ciudad de Buenos Aires. 8 grados 3 la sensación térmica. El cielo está ligeramente nublado, humedad 47%, y para hoy se anticipa una máxima de 12 grados con cielo algo a parcialmente nublado. En San Rafael, provincia de Mendoza, la temperatura es de 5 grados 3 décimas, 3 grados 2 la sensación térmica, y el cielo también está ligeramente nublado. Estas fueron las noticias. Ricardo Álvarez.
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0: Venga, venga, venga, venga, sí, súbale el volumen a la radio, que ahí vamos nosotros abriéndonos camino en el aire de tus mediodías. Somos El Domingo No Tiene la Culpa, somos tus mediodías en Radio 750. Le voy a confesar algo así, una infidencia. Apenas arrancamos esta emisión número 36 de El Domingo No Tiene la Culpa por Radio 750. Me di cuenta que me olvidé el guión de este programa y que agarré solo hojas en blanco. Lo que usted está escuchando en estos momentos son hojas en blanco. Me acabo de dar cuenta que me olvidé el guión de este programa sobre la mesa de trabajo con la cual estuve trabajando desde temprano. Usted no sabe, nosotros trabajamos para este programa, aunque usted no lo crea. Sí, y justamente ese guión me lo acabo de olvidar, no, me acabo de dar cuenta que me lo olvidé, sí, en la mesa de trabajo. Mi nombre es Valmiro Mainetti y les doy la bienvenida a este Domingo No Tiene la Culpa, emisión número 36, aquí en Radio 750. Y como cada domingo decimos, como cada domingo repetimos, reiteramos y gritamos al aire, nadie hace radio solo, se suben. No, no, no es eso, gracias igual, gracias por la intención. No, ya lo tengo, lo tengo visualizado, donde lo dejé y todo, y cuando vi estas hojas en blanco dije, sí, sucedió, pasó. Esa pesadilla, ese mal sueño que uno dice, en algún momento va a suceder, en algún momento, sí, termina sucediendo. Decía la canción, tanto le temes que al fin sucede. Decía,
1: muchacho, estoy fumado.
0: No diga eso, usted se va a ir al rincón en cualquier momento, arrancamos mal. Decía, como cada domingo repetimos, reiteramos, gritamos al aire, nadie hace radio solo, se sube a este desquicio radiofónico de 180 minutos, Alan Ross. Todas en los controles técnicos de este programa. Hola, Alan, ¿cómo te va?
2: ¿Cómo les va?
0: Ahí está, es tan parecida la voz a la de Eduardo Aliberti, es tan...
1: Ay, ¡qué rico!
0: Eso, ¿vio? Así, es ese tono, ese es el tono. Alan Rodas, gracias, Alan, queridísimo. En la producción de este programa empujan desde el minuto cero para que salgamos impecables, impecables al aire. Paula Ruschi, Rodo Girardi también se sumó a la... Yo no tengo el guión y empiezo a divagar. En un rato me golpeo contra el micrófono porque me agarra una CB. Sí, y también... Rodrigo Cabrera en una faceta.
1: Hola, Rodrigo.
0: En una faceta, le voy a decir que me descolocó. Me descolocó. En un momento se lo cuento. O se lo voy a contar fuera del aire.
2: Linda joda este programa.
0: Es una joda este programa, claro que sí. Y ya mismo le doy la bienvenida a nuestra compañera Dayana Mejías. Day, ¿cómo te va?
3: Hola, Valmi. Muy buen mediodía. Buen mediodía para toda la oyentada de Radio 750. Muy bien. Sí, te digo, no sos el único sorprendido con la faceta deportiva de nuestro productor. Es un muchacho multifacético. No sos el único.
0: Bien, quedó. Usted también está sorprendido.
3: No,
0: entonces.
3: Yo ya sabía.
0: Ah, usted sabía.
3: Sí, sí.
0: No, yo quedé.
3: Conocía sus aspectos
0: bien,
3: de su persona.
0: Terrible. ¿Qué dije? ¿Qué pasó? Dije, tenemos un extraterrestre.
3: Maratonista. De hecho,
0: había...
3: va a venir corriendo.
0: Dijo, vengo corriendo.
3: Sí, esa es la maratón. De Temperley, Palermo, corriendo.
0: La gente
3: hace deporte de diversas formas.
0: Está muy bien.
3: Uno con esta incapacidad absoluta deportiva no lo puede comprender, pero hay gente que puede.
0: Hay gente que puede hacerlo, claro que sí. Y hay gente que tiene ganas de hacerlo, más allá de poder hacerlo.
3: Un domingo con 6 grados a las 8 de la mañana, a mí... Pero yo no levanto ni sospecha.
0: No, vayan yendo, les digo.
3: No, arranquen, de ninguna manera.
0: Arranquen, vayan arrancando.
3: Con la bata, todavía el gorrito de satén en la cabeza y planeo quedarme así hasta
0: y
3: la hora
0: así
3: que
0: un rato largo.
3: Sí,
0: y así un rato largo.
3: Con un matecito, una media luna, como Dios manda.
0: No, así Dios manda, totalmente. Claro. Usted lo dijo, así Dios manda. ¿Cómo le va, Day?
3: Muy bien. En este momento, 9 grados 9 la temperatura, 8 grados 3 la sensación térmica, cielo ligeramente nublado, hermoso el día, hay muy pocas nubes, mucho sol. Hace frío, pero no corre viento, un sol hermoso, así que se disfruta un domingo de esta manera. Humedad 47%. Para hoy la máxima será de 12 grados con un cielo que va a estar despejado durante la tarde. Hermoso el día para disfrutar al aire libre, quedarte, llevarte la radio portátil, el parlantecito al patio, quedarte escuchando las 7:50. Para mañana lunes, mínima de 5 grados, máxima de 16, y la temperatura va a ir subiendo a lo largo de la semana, porque ya que haya 6 grados de sensación térmica en septiembre, a casi mitad de septiembre, me parece una falta de respeto.
0: Fue una falta de respeto. Lo de anoche, quiero decir, el frío de anoche ayer fue basta.
3: Casi mitad de septiembre, me parece una falta de respeto.
0: Fue una falta de respeto. Lo de anoche, quiero decir, el frío de anoche
3: no, no,
0: y de
3: no,
0: ayer
3: no.
0: fue basta.

0: justamente esto pensaba, digo, hace rato que no voy de joda, hace rato que no salgo de noche. Digo, bueno, de todas maneras era como una situación muy tranquila, muy armada, de manera que llegábamos temprano y nos íbamos temprano. Ajá. Porque hay mucha gente que tiene que hacer tareas el domingo a la mañana, la mayoría son papás, mamás, algunos trabajan también, como en mi caso. Esto es trabajar también, ¿eh?
1: Sí.
0: Sí, mamá, si nos pagan, esto también es trabajar. Si nos pagan también es trabajar.
1: Claro.
0: Sí, sí. Bueno, y pensaba en eso, que más allá de la situación de poder acostarse un poco más tarde o de dormir alguna hora menos, que en realidad no fueron tantas, pensaba la recarga energética, ¿no?, que a veces dan los afectos. Encontrarse con el ser querido, ¿no?, con el ser que uno quiere y que a uno lo quiere. Ese encuentro, yo le digo que me cargó la batería bastante, porque venía medio flojito de energía. Dije, uy, tengo que ir al cumpleaños de mi amigo, es mi hermano, ¿cómo no voy a ir? Y mi compañero dice, tenemos que ir. Bueno, vamos. Sí. Parecía mi hija acá el otro día.
1: Refunfuñando.
0: Y sin embargo, el resultado de ese encuentro termina siendo como que uno termina elevado, ¿no? Con la energía elevada. Y pensaba justamente hoy, ¿cuáles son aquellas cosas que ustedes creen y ven, ¿no?, inclusive desde manera tangible, si quiere, que le recargan esa batería, que le recargan esa energía, ¿no? Y porque muchas veces uno asiste hasta inconsciente a esos encuentros, a esas acciones, y termina saliendo de ese encuentro, de ese suceso, de ese hecho, recargado. No fue en búsqueda de eso y sin embargo sale como energizado de alguna manera. Me sucedió anoche, le digo, fui casi arrastrándome al cumpleaños porque estaba detonado ayer, detonado de lo cansado, frío, vino la semana encima. Y sin embargo, me fui temprano igual, a la 1:30 de la mañana me estaba yendo. No lo podía creer nadie. Nadie lo podía creer. Nadie le dijo, ¿qué pasó con Val? Me voy. Mañana tengo programa, mañana tengo cosas que hacer. Pero digo, me fui a la 1:30 completamente energizado.
1: Pensé que ibas a decir completamente alcoholizado.
0: No, al contrario, miren, no tomé absolutamente nada. Probé algunos tragos que estaban preparando en la cocina. Había como una cosa de pisco sour, de maracuyá y no sé qué otra cosa, cacho, no sé qué. Yo lo iba a hacer era probar de atraguitos y comí muy bien, eso sí. Ajá. Le tengo que decir, comí un montón. Pero no bebí tanto. Lo que sí quiero decir es que salí de ese encuentro absolutamente con otra energía, completamente elevada la energía.
1: Los afectos nos rescargan la energía.
0: Hay algo de eso, ¿no?
1: Sí.
0: Tiene que ver con eso, dice que como que el afecto termina recargando esa batería.
1: El afecto, los amigos sobre todo,
0: sí,
1: ¿no?
0: Todos
1: uno
0: amigos.
1: Ponerse al día de cómo estás. Mm. Una vez por esta vorágine de, che, tengo dos o tres laburos, no tengo tiempo, que
0: no
1: los pibes,
0: tiempo.
1: La escuela, bueno, nada, la vida va postergando esos momentos y cuando por fin te haces el tiempo decís, voy medio obligado, pero voy, y volvés a tu casa diciendo, menos mal que fui.
0: Menos
1: Me
0: mal
1: hizo
0: que fui,
1: muy bien.
0: Sí, pensé, sabe que pensé en eso al final de la noche, durmiéndome, dije, menos mal que fui. Y hoy, llegando para la radio, bueno, dormí un rato menos, no sé, 2 horas menos habré dormido, pero digo, menos mal que fui.
1: Pero sumaste energía por otro lado.
0: Sí, va para otro lado, y sobre todo porque viene la semana es larga después, ¿no?
1: Claro.
0: Arranca hoy y termina el domingo que viene la semana, pero digo, bueno, arrancamos con otra energía. Queremos saber, porque nos encantan las historias, aparte que nos encanta hacer radio, amamos hacer radio, nos encantan las historias. ¿Cuáles son aquellas cosas que te terminan recargando la energía? Y muchas veces asistís sin saber que ibas justamente a eso y salís como recargado. Los afectos, ir a la cancha, a mucha gente le pasa.
1: Sí,
0: ¿no?
1: Ir a un recital.
0: Los afectos ya los dijimos, estoy reiterativo.
1: A mí me pasa con los hobbies, ¿no? Creo uno se va perdiendo la costumbre, el hábito de tener un hobby, ¿no? No hay tiempo. O todo lo vemos con una lógica mercantilista de, bueno, ¿qué hago para hacer plata? Y tengo un emprendimiento y tengo esto. Y digo, hacer, no sé, una manualidad, un hobby, uh-huh. leer, digo.

0: va a ser algo que no,
1: que nos guste,
0: que solamente te nutra,
1: sí, sí, sí.
0: Y que no tenga ningún
1: fin productivo.
0: Claro, ningún fin económico, sí. Eso que cada vez se hace menos.
1: Total.
0: A mí los hobbies me recargan la energía.
1: Bien, no los hobbits.
0: No, los hobbits.
1: No confundamos, los hobbits. se lo pido por favor. ¿A dónde tiene que escribir la gente? ¿A dónde tiene que llamar?
0: 11-7000-0750, ese es nuestro número de WhatsApp para mensajes escritos y mensajes de audio. Recuerden que también nos pueden escuchar a través de YouTube. Nos encuentran como Radio AM 750.
1: Bien, y en este arranque de programa donde me he olvidado, sí, justamente el guión con el cual iba a presentar, iba a vender este programa, iba a decirles bienvenido,
0: Enrique de Ranela te dice, sí. ¿No tenés a alguien que le pueda sacar una foto al guión y te la pueda enviar?
1: No, ya está, demasiado. Aparte ya pasó la venta del
2: programa. A partir de este momento, la producción no se hace cargo.
1: Y lo bien que hace en soltarnos la mano en este momento, en este preciso momento. Decíamos, programa número 36 de este Domingo No Tiene la Culpa, correspondiente al 13 de septiembre del año 2026. Programa número 36 hace exactamente 8 meses que estamos al aire.
0: Un montón de tiempo.
1: Es un montón de tiempo, y en estas 36 emisiones queremos agradecerles a cada uno de ustedes por haber participado en los distintos programas, habernos acompañado en los distintos domingo tras domingo, haciéndose parte justamente de El Domingo No Tiene la Culpa, parte esencial de este Domingo No Tiene la Culpa. Decíamos, programa número 36, correspondiente al domingo 13 de septiembre, y andaremos por estos carriles. Escuche, la ley de responsabilidad penal juvenil tuvo un revés, sí, se comenzó a aplicar el pasado 5 de septiembre y ya tuvo un revés, y obviamente fue en la provincia de Buenos Aires. Una jueza de menores en el juzgado de Lomas de Zamora no le dio cabida a esta ley, y bueno, comenzó el debate, comenzó la discusión. Usted, si ya nos escuchó, si nos viene escuchando, si alguna vez ha participado de este programa, sabe que tenemos una posición tomada justamente frente a esta ley, a esta nueva ley de responsabilidad juvenil. Ya sabe cómo pensamos, no estamos a favor de esta ley. Hemos hablado con especialistas, hemos hablado con jueces, hemos hablado con gente especializada en menoridad, que se ocupa de la minoridad de menores, que labura con menores, y nadie está de acuerdo con esta ley. No sé qué es lo que pasa. Bueno, tuvo un revés esta ley en la provincia de Buenos Aires, y estaremos charlando sobre esta situación con Adrián Berrospe, trabajador de la Dirección General de Responsabilidad Penal Juvenil, miembro del área de niñez de ATE Capital y docente preuniversitario de la Universidad de Buenos Aires. Además de todo esto, y lo interesante también de la figura de Adrián, él es tallerista en el Centro de Régimen Cerrado de General Manuel Belgrano, aquí en la Capital Federal. Otra de las charlas que tendremos hoy aquí en El Domingo No Tiene la Culpa, en la edición número 53, charlaremos con Mariana Brodiano. Ella es integrante del equipo de coordinación del Circuito Cultural de Barracas, docente, directora, responsable del área de gestión de recursos del proyecto de ahí, del Circuito Cultural Barracas. Estaremos hablando porque el circuito cumple años y tienen un montón de cosas para ofrecer, un montón de cosas para contarnos, y me parecía que estaba bueno charlar con alguien del Circuito Cultural Barracas. Quienes también están cumpliendo años, 10 años, son los integrantes de Mamá Cultiva. Sí, 10 años de lucha, 10 años de recorrido. Y estaremos charlando hoy aquí en El Domingo No Tiene la Culpa con Valeria Saleh de Mamá Cultiva, una de las referentes y una de las mamás fundadoras justamente de esta organización. Todo eso y mucho más. Además, le digo, hoy una agenda cargadísima. No sé qué nos... Yo creo que nos pasamos 20 pueblos con ir pidiendo recomendaciones, y hoy tenemos un montón de recomendaciones en la agenda Sin Culpa, aquí en el domingo No Tiene la Culpa. Y además ustedes, claro, entrando, saliendo, siendo parte real de este programa, parte esencial de este programa. Somos el Domingo No Tiene la Culpa. Perdón, ahí está. Aclare la voz.
0: Está, sí, sí.
1: Hola, hola, hola. Un, muy dos, tres.
0: Probando,
1: hola,
0: probando.
1: Probamos, probamos, probamos. Oh, oh, hola. Somos el Domingo No Tiene la Culpa. Somos tus mediodías en Radio 750. Subile el volumen a la radio y quédate con nosotros, que hasta las 15, Dai, hacemos lo que más nos gusta hacer. Radio. Y como cada domingo, el fuego musical sagrado lo abre el espíritu infinito del Indio Solari. Ahora aquí en el Domingo No Tiene la Culpa suena Patricio Rey y sus Redonditos de Ricota. Ya nadie va a escuchar tu remera.

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10: Y a las 12 y 33 del mediodía, con 10 grados 6 décimas de temperatura en toda el área metropolitana, momento de repasar portales. Me toca el sitio web de la casa, el sitio web de Página 12, que tiene como principal titular: el FMI le tiene miedo a una corrida cambiaria y nosotros decimos, le tenemos miedo al FMI. Bueno, consultaron en sectores estratégicos cuántos dólares disponibles habrá y les preocupa el impacto del Super Niño en las divisas del agro, el factor Trump, la creciente plata en el colchón y el fantasma de los 4.000 millones de compras de ahorristas. Reitero, el FMI le tiene miedo a una corrida cambiaria, principal titular del sitio web Página 12 a esta hora. Triunfo para Antonelli, Colapinto en Gran Carrera séptimo, Gran Premio de España, minuto a minuto. También lo siguió el sitio web de Página 12, reitero, Colapinto terminó séptimo en el Gran Premio de España. Otro de los titulares del sitio web de Página 12 a esta hora: el gobierno se apoya en la causa Malvinas para tapar las derrotas en el Congreso. Paula Marusich escribe para el sitio web de Página 12, cortina de humo para recuperar la iniciativa. Campaña Cristina Libre, giras provinciales y articulación territorial. El kirchnerismo, Kicillof y Massa afilan sus estrategias electorales para el 2027, nota escrita por Meli Molina para el sitio web de Página 12. En lo internacional, o en realidad no es internacional, es nacional, Trump juega a la ambigüedad con el reclamo por Malvinas y ahora se ofrece como mediador. Anda tranquilo, Donald, anda tranquilo. Se ofreció a intervenir ante una escalada del conflicto. La primera piedra la tiraste vos, amigo. Te tendrías que haber callado la boca y por ahí Milei no levantaba tanta polvareda. El diputado Aldo Leiva chocó contra un camión en la Ruta Nacional 11. Esto es en la provincia del Chaco. Las imágenes son increíbles. Está estrolado el auto del diputado Leiva. Ni para el supermercado del Mundo, nota de opinión escrita por Hernán Lercher para el sitio web de Página 12, y en el plano deportivo, el sitio web de Página 12 se mete de lleno con el triunfazo de River por el dónde y por el cómo en Tucumán. El equipo de Poncio se impuso 2-1. ¿Fue un triunfazo? ¿Un 2-1 es triunfazo? 2-1.
11: Generoso, sí. ¿No? El adjetivo.
10: No, triunfazo de River. El equipo de Poncio se impuso 2-1 ante Atlético con un gol agónico de Thiago Almada. Y me quedo con la página de paso, perdón, un paréntesis y un atrevimiento que me tomo. La tapa de crónica, me encantó el título, Tiagónico. Por el gol de Thiago Almada, decía, ¿no? Hay un gol a último momento del jugador de River que le dio el triunfo 2-1 en la tarde-noche de ayer en Tucumán. En el Mercado del Amor, en Beijing, madres y padres buscan pareja para sus hijos en los parques. Cerrame todo, ya estamos. Cerrame la 4. Cientos de personas se reúnen los fines de semana. Nota escrita por Celeste del Bianco para los socios del sitio web de Página 12. Y por último, un modelo que afecta a la mayoría, una nota de opinión escrita por Carlos Heller para el sitio web de Página 12. Hasta aquí los principales títulos del sitio web de la casa, del sitio web de Página 12, 12 y 37 del mediodía.
11: Es el momento ahora de repasar los principales títulos del portal Infobae. Radiografía del ajuste, cómo hizo Milei para reducir el gasto público en 14 puntos del PBI en 3 años. Un informe privado detalla en qué rubro se concentró el recorte y explica que buena parte no ocurrió de modo directo, sino vía menores transferencias a provincias, universidades y empresas públicas. El porcentaje de ajuste aumentó año a año. Jaime Durán Barba advirtió por la caída de las inversiones extranjeras en Argentina y pidió un liderazgo que convoque a un diálogo amplio. El consultor planteó que la inteligencia artificial y la robótica recortarán puestos administrativos e industriales y pidió acuerdos entre sindicatos, empresas y partidos para evitar conflictos sociales. El gobierno privilegia la estabilidad del dólar y la baja de la inflación, pero la economía crecería menos de 2%. El riesgo país se consolidó debajo de los 500 puntos y los precios se desaceleran. Sin embargo, el consumo sigue sin repuntar y las proyecciones de actividad se revisan mes a mes a la baja. La aceptación de Milei se mantiene en 35%. Tragedia en Laguna del Monte. 3 pescadores murieron ahogados y buscan a otros 2 tras el vuelco de una lancha. El accidente ocurrió en el distrito bonaerense de Guaminí. Las víctimas tenían 84, 71 y 70 años. Amplio operativo para dar con el paradero de otro pescador y el guía de pesca local. Y por último, gran largada de Franco Colapinto en el Gran Premio de España de Fórmula 1. Así ganó 2 lugares en el inicio. El argentino se volvió a lucir en el comienzo de una carrera a pura reacción y reflejos. Hasta aquí los títulos y la información del portal Infobae.
10: 12 y 39 del mediodía, 10 grados 6 en la temperatura en toda el área metropolitana. Nosotros repasamos portales, le acercamos la información y como siempre le decimos, no maten a los mensajeros.

0: 12:40 del mediodía. Me gusta mucho UB40. No habíamos pasado, creo, esta banda en los domingos.
1: No.
0: Y es una banda dominguera, le digo. Es una banda para juntarse alrededor del fuego, ir como cortando el salamín. Sí. Y como, es como una cosa. Invita ahí a la foresta, invita como a juntarse un poquito. Suena UB40 aquí en el domingo. No tiene la culpa. 11-7000-0750. ¿Qué dicen? Dai por ahí.
1: Balmi, chicos. Esta madrugada, a cada 200 kilómetros de Cava, 4,5 grados bajo cero,
0: no,
1: de térmica. ¿Qué querés? Dice, con este gobierno, nos dice Néstor. Desde Pila, Balmi, ¿dijiste catso?
0: Dije catso, es una palabra que tengo muy incorporada desde que soy niño. Para no decir carajo, para no decir merde, digo catso a veces. Y sí, muchas veces me vuelven a preguntar, ¿dijiste catso? Sí, dije catso. Seguramente a toda la gente de la provincia de Buenos Aires le deben estar echando la culpa a Axel Kicillof por las bajas temperaturas. Esto la culpa la tiene el marxista enano de Kicillof. Esto es culpa de Kicillof, claro que sí. Sí, somos El Domingo No Tiene la Culpa. Nos quedamos hasta las 15 aquí por Radio 750 haciendo justamente lo que más nos gusta hacer, y es hacer radio. El pulso de la calle, sí, el ritmo de la calle, el pulso, ese sentir, ese andar, no los tiene que contar absolutamente nadie, porque nosotros tenemos a Rodo Girardi, que nos trae justamente ese sentir con los puños en alto.

0: Buenas tardes, Balmi, Dai. Buenas tardes a todos los oyentes del otro lado. Esta semana volvimos a salir a la calle, como todas las semanas, a escuchar, a preguntar, a ver cómo se vive cuando cada vez hay que hacer más para que alcance lo mismo. Y entre precios, tarifas, sueldos, el último dato de inflación, apareció una respuesta que se repitió en todos lados: la guita no alcanza. Y de eso vamos a hablar hoy. Hay meses, no sé si les pasó a ustedes que están del otro lado, agosto duró como 40 días, 50. Hay meses que duran mucho tiempo, el sueldo entra y durante unos días parece alcanzar, se paga algo, se compra algo, se carga la sube. Después pasan 10, 15, 20 días y todavía falta para volver a cobrar. Ahí empieza la otra parte del mes, mirar cuánto queda, qué falta comprar, qué se puede dejar para después, entrar a un negocio, preguntar un precio, seguir caminando. Esta semana estuvimos en Constitución, en Liniers, en Retiro, en la ciudad haciendo lo de siempre, los bondis llenos, la gente apurada, el café de parado mientras el cafetero se esconde para que la policía no le saque el carrito que hoy le garantiza el Morphy, los negocios levantando sus persianas, y en ese mismo lugar quienes juntan cartones levantan campamento de donde pasaron la noche. Y en medio de todo eso, como una escena que se repite por todos lados, gente haciendo cuentas. La inflación fue del 1,7%. Ese es el número, pero son las 6:30 de la mañana. Para que se ubiquen, pones el micrófono en una parada de colectivos y escuchas a la calle.
1: Para el gobierno no tenemos inflación, mi amor, y es todos los días diferente los precios. Y a veces no te ponen el precio. ¿Y sabes cuál es la diferencia de todo esto? Que la gente, el que le va a comprar, porque tenés la gente negadora como el gobierno, que es un negador, y nosotros que laburamos, no nos alcanza. ¿Qué podés esperar vos que te den una inflación de cuánto? ¿De 2, 3, 0, 2 por 1? Lo que sea que te dé, no hay inflación. Para el bolsillo de nosotros sí hay inflación. Y por más que vos labures 12 horas, 14 horas, 16, 24 horas, nunca te alcanza, mi amor. Pero la realidad la vemos nosotros, no la ven ellos. Porque ellos sentados cobran más que un jubilado cuando no tendría que ser así. Pero si me tocara pagar un alquiler, no llego. No alcanza. No le alcanza a nadie. Esa es la realidad de esto.
0: 12, 14, 16, 24 no son cuentas, son horas, la vida convertida en horas de trabajo, y ni siquiera así alcanza, porque para completar el sueldo aparece otra changa, otro turno, otro viaje, y en el medio se van las horas que después nos vuelven: la de dormir, la de estar en casa, la de sentarse un rato, la de tomar un mate. Paramos un poco y seguimos escuchando.
2: Así estamos, ¿no? Cada vez peor. A veces creo que soy visita en casa, pero bueno, hay que trabajar y dar gracias a Dios que hay trabajo, que está todo planchado. Y no te alcanza, trabajás para pagar cuentas. Así que bueno, pero gracias a Dios puedo trabajar. Hay muchos que no.
0: Qué ingrata, ¿no? Qué injusta esta época, esa frase que queda ahí sonando. Una trabajadora que sale temprano, vuelve tarde y siente que en su propia casa está de visita, y encima te dice que agradece tener trabajo porque sabe que hay otros que están peor. ¿Sabés qué pasa? Que ahí la discusión deja de ser una cifra, porque atrás de cada número hay alguien llegando tarde a su casa, alguien que está haciendo cuentas antes de subir al bondi, alguien que está dejando la vida para que alcance, mientras algunos se llevan la guita de Andici y tienen frenada la ley de emergencia en discapacidad, mientras le pagan dos mangos a los jubilados, le mandan a la policía y ahora ofrecen que saques un préstamo con fondos que también van a salir del bolsillo de nuestros viejos. Tienen lujosas casas, hacen extraños viajes al Caribe e innumerables estafas al pueblo. Pero vos tenés que seguir. Tres laburos si hace falta, llegar al 15 y agradecer. No se puede más, hermano. Y cuando pensás que ya escuchaste suficiente, aparece un hombre de 61 años, pocos años para jubilarse, una hija de 18 que va al colegio, y toda esta discusión sobre inflación, salarios, números, economía, micro, macro, entra en una frase.
3: Muchos años dándole todo, muchos años, la verdad que es una cosa que no se puede creer, lo que me faltan pocos años para jubilarme, y bueno, me cortan acá y me cortan las piernas, porque imagínate, con 61 años ya hay cosas que no puedo hacer. De vuelta a conseguir un laburo es muy difícil, es muy difícil. ¿Y qué le digo yo a mi familia? Tengo una hija de
4: de 18 años y va al colegio. No sé si mañana le voy a poder dar para el colectivo. ¿Cómo te parece? Eso es lo que más me duele. Pero bueno, son cosas que pasan en la vida. ¿Qué va a ser? No, no, no. Yo le dije que le vamos a poner gana, vamos a ver cómo salimos de esto. Vamos, espero que esta gente de una vez por todas vengan y vean la cara, que se fijen la gente.
0: Que se fijen la gente, ¿no? Mañana al colegio el bondi, una piba de 18 años que tiene que ir a estudiar y un padre llorando mientras piensa si va a poder cargarle la sube. Mirá hasta dónde llegamos. El tipo que trabajó durante años y ahora a los 61 cuenta que volver a conseguir un laburo es muy difícil y mientras habla, piensa en su hija, en el colegio, en un mañana. Esa es la economía, estúpido, ese es el país. Después podemos discutir el 1,7, el equilibrio fiscal, los mercados, las tasas, todo lo que quieran. Pero a las 6:30 de la mañana, en una fábrica que cierra, hay un tipo pensando si mañana su hija puede llegar al colegio. Y Buenos Aires sigue. Y pasa el colectivo y alguien cruza corriendo, un kiosquero levanta la persiana, una mujer mira un precio y guarda la billetera. En una mesa de bar alguien termina un café antes de entrar a laburar. Todo sigue andando. Pero cuando caminás la calle, hay frases que te quedan pegadas. El deja, está caro. Este mes no llego. El silencio queda, cargame 10 lucas más. Y después aparece la bronca, a veces en una puteada, a veces en una mirada y a veces en ese silencio que queda cuando alguien te cuenta que trabaja todo el santo día y que no le alcanza. Esta semana escuchamos eso. Y por eso me quedo con aquellas tres frases como imagen. Por más que labures 24 horas, no te alcanza nunca. A veces creo que soy una visita en mi casa. No sé si mañana le voy a poder dar para el colectivo. Hay meses que duran 40 días, como decíamos al principio, y hay gente que los está pagando con su tiempo, con su casa y con la tranquilidad de su familia. Después, que nos expliquen los números. Nosotros los dejamos nuevamente arriba de la mesa en formato de pulso de la calle y nos despedimos, como siempre, Balmi, Dai y todos los oyentes, con los puños en alto, hasta el próximo domingo.

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2: Y la ley penal juvenil sufrió un revés en la provincia de Buenos Aires. ¿Dónde iba a ser, sino que iba a tener justamente algún dique de contención, alguna situación de obstáculo, esta nefasta ley justamente promulgada y ¿cómo se dice?, promovida por el gobierno nacional encabezado por Javier Milei? Y le decíamos, esta ley sufrió un revés en la provincia de Buenos Aires cuando la jueza Marta Pascual, del juzgado de Responsabilidad Penal Juvenil número 2 de Lomas de Zamora, suspendió por 60 días la aplicación de esta nueva ley penal juvenil, por lo menos en el ámbito que tiene que ver con el territorio de la provincia de Buenos Aires. Obviamente que esta decisión por parte de la jueza Pascual desató una lluvia de críticas y de amenazas, inclusive contra la propia magistrada, con, bueno, juicio político y este sinfín de carpetazos que viene sufriendo en los distintos medios de comunicación, tanto por comunicadores como también por distintos actores políticos. Para hablar sobre esta situación, estamos en comunicación con Adrián Berrospe. Él es trabajador de la Dirección General de Responsabilidad Penal Juvenil, él es miembro del Área de Niñez de ATE Capital, docente preuniversitario y también es tallerista en el Centro de Régimen Cerrado General Manuel Belgrano. Así que con Adrián podemos hablar de esto en primera persona, sabiendo realmente de lo que está hablando. Adrián, bienvenido a El Domingo No Tiene la Culpa y gracias por atendernos.
3: Hola. Hola a todos los oyentes que nos están escuchando, agradecido porque le den la palabra a un trabajador del sistema para hablar de este tema.
2: Nos preocupa este tema, lo venimos siguiendo desde que el gobierno nacional arranca, ¿no?, promoviendo esta ley allá a finales del año pasado, venimos siguiendo la discusión. Nos dolió, ¿no?, la sanción y la promoción de esta ley y nos encontramos justamente con esta situación, ¿no?, de la jueza Pascual, que suspende por 60 días la aplicación de la nueva ley penal juvenil. Ante todo, Adrián, preguntarte, ¿no?, consultarte una pequeña reflexión sobre la decisión de la jueza.
3: Mira, a mí la decisión de la jueza me parece que está perfecto porque, primero, establecer esto, ¿no? Ella se presenta una habeas corpus por la familia del Hogar de Cristo, que son los curas villeros que presentan este habeas corpus pidiendo esto, frente a la falta de infraestructura que tenía la provincia y frente a la falta de capacitación que hay para trabajar con pibes de esta edad. No, pibes y pibas, digo, porque muchas veces solo hablamos de pibes masculinos, pero también hay pibas. Obviamente, que mucho menos, pero que la terminan pasando peor que los pibes, porque a ver, menos pibas en el sistema, hay menos espacio de alojamiento y las condiciones son peores, ¿no? Y también la falta de capacitación que se le dan a los trabajadores y a las trabajadoras para trabajar con estos chicos, no solo el personal de seguridad, sino también a los que tenemos que laburar la otra parte, que es la construcción del sujeto, ¿no?, con estos pibes y pibas.
2: Para vos, como laburante, ¿no?, del sistema, con tu historia personal y veniendo pateando esto desde siempre, ¿dónde, para vos, ¿no?, a nivel personal, ¿dónde están en realidad las principales falencias de esta nueva ley?
3: Mira, primero, y en palabras del compañero Daniel Catalano, digo, es una ley que estaba pensada dentro de un esquema de gobierno, una propuesta de gobierno que está agarrada de la mano de leyes que vienen quitándole derecho a los trabajadores y a las trabajadoras, de leyes que nos vienen reduciendo a los trabajadores y a las trabajadoras a situaciones muy precarias de empleo, de salariales, de forma de vida. Entonces, por un lado te ponen una ley que precariza tu vida y por el otro lado te ponen una ley que termina metiendo presos a los hijos y a las hijas de los trabajadores.
2: Total.
3: Porque los pibes que habitan el sistema son pibes hijos e hijas de trabajadores y trabajadoras que han quedado, se han caído del sistema, ¿no? Muchas veces se habla de reinserción social, y vos no podés reinsertar socialmente a nadie que nunca estuvo insertado socialmente primero, ¿no?
2: Exacto.
3: Y ese es un tema que no se discute, como también se pone mucho énfasis en meter presos pibes y pibas, cuando vos tenés creciendo a tasas demenciales el suicidio uh-huh. infanto-juvenil, ¿no? Y que es lo que deberíamos estar discutiendo y lo que no se discute. Nos apuramos a discutir en meter presos a los pibes y las pibas en vez de discutir qué carajo está pasando y qué es lo que necesitan realmente.
2: Totalmente. Y también no pensar como sociedad qué carajo está pasando que tenemos que meter en cana a pibes de 14, 13, 12 años. ¿Qué hicimos nosotros como sociedad también para tener que estar pensando en meter en cana a pibes de 12, 13, 14 años?
3: Mira, totalmente. Ahí, mira, Juan Domingo Perón lo dijo hace mucho tiempo cuando le preguntaron qué pensaba él de este tema, uh-huh. y él decía que si teníamos pibes presos porque fue fracasado el sistema
2: total,
3: político.
2: Total, absolutamente.
3: Y ahí hay una responsabilidad de la sociedad diciendo, che, está fracasando el sistema político, porque, digo, ahora es a los 14 y en 10 años vamos a estar discutiendo bajarlo a los 12.
2: Claro.
3: Y eso no va a ser la solución de nada porque sigue siendo el mismo problema, digo. Yo siempre grafico esto cuando trabajo como docente, uh-huh. me toca trabajar con un tema de ciudadanía en la escuela, y le digo a los pibes que me preguntan, porque les genera mucha curiosidad a mí lo trabajo, y yo le digo, ¿qué piensan ellos que siente un pibe que pide monedas en el subte estando solo, cuando ve a otro pibe que capaz sí. va con su mamá al colegio privado y tiene lo que él no tiene? Y siente violencia ese pibe. Y entonces ese pibe termina después ejerciendo esa violencia para poder comprar cosas que la propia sociedad le piden para hacer, digo, ¿no?
2: Total.
3: Porque si a vos te miran por una zapatilla, te miran por una remera, y no tenerlo te genera violencia. Uh-huh. Y después estos mismos pibes terminan realizando actos de violencia para conseguir esas cosas. Entonces uno dice, no es que nosotros queremos justificar lo que hace el pibe, todo lo contrario, creemos que el pibe se tiene que responsabilizar por lo que hizo, pero que nosotros primero nos tenemos que responsabilizar como sujetos de esta sociedad, que permitimos que haya un sistema de crueldad que está precarizando la vida de todos y de todas.
2: Totalmente. Adrián, laburás como tallerista en el centro de régimen cerrado General Manuel Belgrano, ¿no?
3: Sí. Que yo te iba a decir que esto que pasó en Provincia de Buenos Aires se debe replicar también en Ciudad de Buenos Aires. Porque en estos 6 meses de que se aprobó la ley, no se realizó una sola capacitación para los trabajadores y trabajadoras por parte del Consejo de los Niños, Niñas y Adolescentes. Solo se tomó personal de seguridad pidiéndoles que sean mayor edad y que tengan el secundario completo. Digo, personal de seguridad que también es precarizado, que también tiene quilombo, que muchas veces viene de los mismos barrios de estos pibes y que es muy difícil la tarea que tienen que realizar. Entonces, por un lado, me preocupa también mucho cómo se va a terminar aplicando en Ciudad de Buenos Aires este tema, digo por esto, ¿no? Porque somos trabajadores que ganamos muy poco, que tenemos nuestro quilombo y que tenemos que trabajar con chicos muy chicos y que están en un estado de vulnerabilidad muy grande, que atraviesan cosas muy jodidas antes de caer en el sistema penal.
2: Y que preguntarte eso, ¿qué dicen los pibes, ¿no? Y las pibas con respecto a esta nueva ley? ¿Se discute? ¿Son conscientes de la situación? ¿No le dan cabida? ¿Es algo más en este derrotero de exclusión y marginalidad?
3: Mira, los pibes que están dentro del sistema penal sí que lo discuten y les interesa y te lo discuten y hablan con diferentes actores sobre el tema.
2: Sí.
3: Pero de una posición de haber ya perdido, ¿no? De ser sujeto ahí, yo trabajo muchos temas. Nosotros tenemos un pequeño taller que funciona ahí en el verano, que los pibes hacen en programación, que es un proyecto cooperativo, pero además trabajamos temas de literatura y demás junto con docentes de la escuela ahí del verano, a los que les mando un saludo, que también vienen luchando por que se les garantice sus derechos laborales, que no estaría pasando. Y hay una de las cosas, uno de esos chicos hablaba de esto, ¿no? De que él ya había nacido perdiendo.
2: Claro.
3: ¿No? Él nació perdiendo, porque nació pobre, en una villa. Él conoció primero la cárcel, antes de conocer, no sé, un pediatra. Y todo eso, ¿no? Que este pibe termina escribiendo en un poema muy lindo, también te dice lo que piensan esos pibes sobre lo que les toca. Entonces dice, bueno, a mí me tocó esta, ¿no? Y yo hago lo que hago porque me tocó esta. Y me parece que ahí es esto, ¿no? Lo que te digo, ¿cómo reinsertás a alguien que nunca estuvo inserto?
2: Total, absolutamente.
3: O sea, hoy tenemos miles y miles de compañeros despedidos y despedidas que trabajaban en la Secretaría de Adolescencia, Niñez y Familia, que realizaban tareas en los barrios. Y ya esas tareas no se realizan más, y esos trabajadores y trabajadoras no están más. ¿cómo podemos pensar que va a ser mejor la situación? Tenemos a los curas de Villeros diciendo, che, la situación es cada vez más grave. Uh-huh. Digo, me parece que es medio tonto, ¿no? Viste, que ese pensamiento que se te impone de derecha, del pobre es pobre porque quiere. Mira, yo no conozco a nadie en una villa que me diga, yo soy feliz no teniendo cloaca o no teniendo asfalto. Me parece que pasa otra cosa y que hay que discutir otra cosa, ¿no? Uh-huh. Cómo mejorarle la vida a la gente antes de pensar cómo metemos preso a los hijos de estas personas.
2: Absolutamente de acuerdo. Le contamos a nuestra oyentada que estamos charlando aquí en el Domingo No Tiene la Culpa con Adrián Berrospe. Él es trabajador de la Dirección General de Responsabilidad Penal Juvenil, miembro del área de niñez de ATE Capital, docente preuniversitario de UBA y tallerista en el Centro de Régimen Cerrado General Manuel Belgrano, a quien reitero que me sumo al abrazo que le enviábamos a todos y todas las laburantes del Manuel Belgrano. ¿En qué situación a qué situación se enfrenta un laburante cuando labura con pibas y pibas que están dentro del sistema penal juvenil?
3: Mira, lo primero lo que me pasó a mí cuando yo entré por primera vez a laburar ahí, que te encontrás en un sistema violento y deshumanizante sobre el pibe, de super control. Digo, el pibe está todo el tiempo en los dispositivos de... porque son bastante diferentes los dispositivos de provincia que de ciudad. En ciudad vos tenés por un lado la guardia, sí, el personal de seguridad, y por el otro lado tenés al personal civil, y en los institutos además funciona un anexo de una escuela, que es donde los chicos cursan la escuela. Y lo que te encontrás es un sistema muy deshumanizante, donde los pibes están súper controlados, súper intervenidos, donde es muy difícil, digo, falta la política pública sobre este pibe que diga, che, a ver, bueno, vamos a construir lo que vos quieras para tu vida. Y en cambio eso es un reservorio de pibes donde hay, no sé, un grupo de trabajadores y trabajadoras que ponemos mucha voluntad para que tratar de hacer algo diferente con estos, sí, pibes, y un sistema público que está dentro de un Consejo de los Derechos de Niños, Niñas y Adolescentes que no establece políticas públicas sobre estos pibes. ¿Qué pasa cuando el pibe sale de un instituto, de un centro cerrado?
2: ¿Qué pasa?
3: ¿Qué pasa? ¿Qué, sí, ¿qué, a dónde vuelve? ¿Le damos, o sea, le das una mano porque te cae bien ese pibe, o construimos una política pública, uh-huh, para abrazar a la mayoría de los pibes y pibas que se puedan abrazar? ¿Qué pasa? Digo, un pibe que sale de vuelta después de haber estado, no sé, 2 años privado de su libertad ambulatoria y se enfrenta con que ya no tiene al operador o al psicólogo y que tiene que ir a un hospital, y el hospital le dice, mira, tenés que venir 7 meses a atenderte por primera vez o no te podemos garantizar los medicamentos. Claro. O va se encuentra con la realidad de no conseguir laburo. Y bueno, ese pibe que violentó, terminó preso, fue violentado antes de eso, en el sistema propio también fue vuelto a violentar, sale afuera y la verdad que hay una desesperanza muy grande sobre lo que puede o no puede hacer, porque cuando te pica el bagre, ¿viste?
2: Claro.
3: Lo dijo el mismo Milei.
2: Claro.
3: Sí, la gente no se va a morir de hambre, no, hacer lo que puede. Y en lo que puede también va a ejercer violencia, y eso es un tema que tenemos que discutir sinceramente. Yo te vuelvo cuando planteo esto, digo, porque yo no, uno no quiere romantizar, yo siempre digo que nosotros tenemos que evitar romantizar estos pibes. Pero la realidad es que si vos estás en un sistema capitalista, donde vos ves a todos estos tipos en internet, en las redes sociales, ostentando ropa cara, diciendo cómo tiene que ser la vida y demás, y bueno, el pibe también observa y se alimenta de eso, y la verdad es que también quiere tener un par de zapatillas, ¿viste? Y quiere vestirse, claro, bien, y quiere poder ir, y eso no está mal, porque si nosotros le estamos planteando eso a los pibes.
2: Totalmente.
3: Entonces el problema es discutir por qué el pibe, digamos, llega a eso, uh-huh, sabiendo que vos le estás diciendo, bueno, para ser parte de esta sociedad, digo, y esto lo dice el Papa Francisco cuando habla de la teoría de Descartes, tenés que entender que tenés que consumir, y si no puedes consumir, eso es un descarte. Entonces, esta es una discusión que se viene hace miles de años en todo el mundo, y que, bueno, para que haya ricos tiene que haber pobres, uh-huh, y los pobres la tienen que pasar mal. El problema es que cuando el pobre se genera violencia porque no le gusta pasarla mal, bueno, le caemos con todo al pobre.
2: Claro,
3: ahora, los demás no.
2: Claro,
3: el problema siempre es el tranza del barrio.
2: Exacto.
3: Pero no el narcotraficante que vive en Normalta.
2: Hay una imagen muy, muy clara, muy, muy evidente. El jefe de gobierno de la Ciudad Autónoma de Buenos Aires, Jorge se llama, me olvido siempre el nombre, Jorge Macri, me, sí, olvido el nombre propio de este señor. Entrando a, creo que era al Mujica, entrando a la 31, en medio de un operativo, creo que fue Tormenta Negra, no sé cómo cacho le habían puesto a ese operativo, y una señora, desde una vecina, desde adentro de una casa, le grita, ¿no? Anda a buscar los narcos a los barrios privados, ¿no? Anda a buscar...
4: los narcos están en los cantres.
2: En los cantres,
4: acá.
2: Exactamente. Yo creo que esa es la imagen que, de alguna manera... marca, ¿no? Enmarca lo que pensábamos todos y lo que sucede también.
3: No, y totalmente. Vos fijate, ahora se ha puesto como enemigo público de la Ciudad de Buenos Aires al tipo que vende paltas en una esquina, al cartonero.
2: Claro.
3: Acá se estaba discutiendo hace muchos años un sistema de recolección centrado en la recuperación posible de lo que se descarta, ¿no? De lo que se tira y demás, incorporando a miles de trabajadores y trabajadoras de la economía social solidaria, popular, que, como cartoneros, como parte de ese sistema de recolección. Y Jorge Macri está yendo para atrás con eso, quitándole la fuente de vida, de sustento a estos compañeros y compañeras. Y vuelve a pasar esto. ¿Qué va a pasar cuando esos compañeros vuelvan a quedar? Porque son compañeros que habían estado por fuera del sistema o en los márgenes. ¿Qué va a pasar con estos compañeros cuando vuelvan a esos márgenes? No podemos esperar una respuesta pacífica, viste, que todos agachen la cabeza y que pase alguien como Macri y los pise. Entonces me parece que también eso es peligroso, digo, que esto que te digo, digo, hace 6 meses se sabía que se iba a aplicar la ley. Ni una sola capacitación para el personal civil de que tenemos que trabajar con esos pibes y tíos. Entonces hay algo que está pasando, que está andando mal, digo. Me parece que es tonto no pensarlo de esa manera. Digo, todavía no se establecieron condiciones para los pibes que van a alojar.
2: Claro, nada.
3: Que es peligroso. Es peligroso porque no es una ley que viene a reparar algo, es una ley regresiva, y cuando decimos que es regresiva, porque es una ley que Argentina tiene acuerdos internacionales y nacionales con la Defensoría del Niño en todas las provincias, donde establece, se había ya establecido la ley a los 16 años, entonces se vuelve para atrás, ¿no?
2: Total.
3: Para algo que ya había hecho la dictadura, que era bajar la edad, y la misma dictadura había dicho, che, nos mandamos una cagada 4 años después y la vuelven a subir. Entonces, volvemos para atrás. Entonces, a partir de eso está mal. Yo sí creo que había que discutir la ley seriamente, invitando a todos los sectores, que no fue lo que pasó.
2: Hubo poca discusión, ¿no? Fue poco el debate.
3: Poca discusión, sí, y no se convocó a los... A un grupo de compañeros, a nuestra área de niñez de ATE Capital se nos convocó, pero de una manera más personalizada, pero no a discutir lo que se venía y las falencias que tiene. ¿Y qué es lo que dice la jueza? A ver, la jueza no se está rifando la carrera porque se levanta a la mañana y dice todos los chicos son buenos. Está diciendo, che, ojo, ¿eh?
2: Claro.
3: Porque después yo tengo que firmar que este pibe vaya acá y ese lugar no está preparado. Y lo que pase con ese pibe, me tengo que hacer responsable yo.
2: Absolutamente.
3: Y lo que le están diciendo los curas villeros con esto es, che, son estos pibes, nosotros trabajamos en las villas y cada vez está peor la situación. Y hay un abandono y hay un retroceso del Estado. Y cuando retrocede el Estado, bueno, vienen otras personas.
2: Exacto.
3: A asumir el rol que cumplía.
2: Exacto.
3: El Estado. Y ahí está el peligro.
2: Claro, porque de hecho son los mismos curas villeros los que vienen denunciando el avance, ¿no?, del narcotráfico en cada uno de los barrios, no solamente de aquí del conurbano, sino del resto de la Argentina también.
3: Y es que, mirá, digo, nosotros, ahora ATE sacó un informe sobre cómo están endeudados los trabajadores estatales,
2: sí,
3: y las trabajadoras estatales. Pero un trabajador estatal que está dentro del sistema puede recurrir a un banco, tiene diferentes cosas.
2: Hay otra red.
3: ¿Qué pasa con
2: sí.
3: la compañera del barrio que se quedó sola y tiene 5 hijos? ¿A quién va a recurrir?
2: A la única persona que tiene ese evento, ese poder adquisitivo económico en el barrio, y es el tranza.
3: No, pero por supuesto, mirá, yo hay un escritor que se llama Waikiki PBC, que es un pibe que pasó,
2: sí,
3: tuvo casi 20 años detenido, de que era chico y demás, y él habla de cómo él cae preso, ¿viste? Él dice, bueno, mi viejo se fue, meten preso a mis tíos, yo conozco, la primera vez que conozco... un trabajador social yendo a ver a mi tío porque venía la trabajadora social de la cárcel a hablar con nosotros, o sea, conoció al Estado estando yendo a una cárcel, y terminé, dice, mi vieja tenía esquizofrenia, se la llevan y éramos un montón de hermanos, y bueno, y terminé saliendo a fanar para darle comer a mis hermanos, dice, ¿viste? Y después me gustó esa situación, y después consumía estupefacientes para bancarme las cosas que hacía en la calle, porque no, obviamente no es natural violentar a otra persona. El ser humano no tiene como naturaleza la violencia, es todo lo contrario, nos quieren prender en esa, pero es todo lo contrario, el ser humano es un ser muy solidario. Entonces, cuando rompes con eso, es muy difícil llevarlo. Y este pibe terminó durante 20 años preso hasta que un día encontró un libro en Devoto, estando en una celda de castigo, y diciendo, che, tengo 15 días por adelante. Entonces el pibe dice, lo leí 15 veces el libro. Y cuando salió, pidió conocer a los docentes que estaban en el CUNDE de Devoto, que es un espacio que quieren cerrar, que es el Total. Centro Universitario sí. de Devoto. Uh-huh. Y ahora él dice, yo soy profesor porque por una revancha personal, porque a mí todo el sistema me excluyó y bueno, como revancha me tomé. Y ahora él da clases. Digo, hay un poder en la educación que transforma a estos pibes y pibas. Pasa que te corren de lado. Macri ahora sacó un servicio penitenciario que se llama Servicio Penitenciario de Reintegración Social. Es una mentira. Yo no tengo nada contra los compañeros y compañeras que uh-huh. eligen la carrera de policía ahora. Me parece que hay que entender que primero le tenés que garantizar un montón de cosas a estas personas porque es muy jodido el laburo que hacen. Y segundo, entender que la regresión no se puede con represión. No hay reinserción social con represión. No existe eso.
2: Total.
3: Entonces me parece que hay que rediscutir ese tema en la ciudad más rica del país. Digo, una ciudad que solo de macetas, de presupuesto para macetas.
2: Totalmente.
3: Y el presupuesto que maneja La Matanza.
2: Absolutamente. Es una ciudad que le sobran los recursos. Adrián, ¿cómo puede hacer la gente para ver los laburos de la cooperativa, para ir siguiéndolos en las redes?
3: Bueno, nosotros tenemos un Instagram que se llama Proyecto Cisne, que ahí subimos trabajo de los pibes, subimos algunos textos que construimos y uh-huh. subimos, digamos, las producciones que hacen los pibes, que son producciones artesanales y demás, que, digo, con eso se compran materiales, pero además los pibes se llevan unos mangos para poder tener una visita mejor, para ayudar a que la vieja llegue hasta el instituto, porque a veces viven lejos,
2: Total.
3: Para poder comprarse algo. Así que, nada, los invitamos a participar, te vuelvo a agradecer. Que me haya llamado, nos den voz a los trabajadores y trabajadoras de la ciudad, que es muy necesario en estos momentos.
2: Reiterame el Instagram.
3: Proyecto Cisne.
2: Proyecto Cisne, ahí estamos. Adriana, agradecerte muchísimo esta charla con El Domingo No Tiene la Culpa. Este es un canal abierto para lo que necesiten difundir, para la mano que necesiten.
3: Muchísimas gracias a ustedes.
2: Abrazo enorme. Adrián Berrospe, trabajador de la Dirección General de Responsabilidad Penal Juvenil, pasó por aquí, por El Domingo No Tiene la Culpa.

0: Buen día, te escucho siempre, soy un fiel oyente de la 750, mi radio, nos dice José de Merlo, muchas gracias.
1: Gracias, José querido, ¿qué más?
0: Buen día, hermosos del domingo, me recarga la energía salir a sacar fotos de macro qué? De la naturaleza.
1: ¿En serio?
0: Me dedico a capturar insectos, amo esa relación entre la manifestación majestuosa y oculta y a veces silenciosa natural.
1: Total.
0: Y mi humanidad. Abrazos, nos dice Karina y nos deja alguna de sus fotos.
1: ¿En serio?
0: De
1: ¿hay
0: esos
1: fotos?
0: Los quiero, están las fotos, no sabes. Ves lo bellas.
1: Me encantó que son ese
0: de insectos,
1: esa
0: de animales. No, precioso.
1: Increíble.
0: Precioso. Ahora te lo voy a mostrar.
1: Le sube la energía, le levanta la energía el acto fotográfico de la naturaleza.
0: Sí,
1: me
0: sí.
1: Encantó. ¿Qué más dicen?
0: Y tiene mucho talento.
1: Hay
0: para
1: talento,
0: hacerlo,
1: claro.
0: Además, hay que decirlo. Me alegra mucho, Val. El afecto es lo más.
1: Sí.
0: Ver a mi hijo me recarga de energía. Me llena de energía con el amor de mis nietos. Me siento en la mesa en cumpleaños y todos alrededor mío y me digo, vale la pena seguir viviendo.
1: Qué imagen hermosa, es una imagen hermosa. Con respecto a los hijos, le voy a decir lo siguiente. Tengo una hija que no que me recarga la energía, sino que simplemente me la cambia, absolutamente.
0: Ajá.
1: Si yo tengo un mal día, una mala vibra, la veo un rato, hablo un rato, pero automáticamente me la cambia. Hay otra, la que estuvo acá sentada el otro
0: ¿sí?
1: día, que me absorbe la energía. Me deja de cama. Que creo que tengo que salir a buscar energía después de estar con ese terremoto viviente, que debe estar escuchando el programa y le envío un abrazo y un beso enorme ahí de estar.
0: Bueno, pero vaciarte de energía sirve para cargarte de energía nueva.
1: Sí, claro. Siempre y cuando encuentre una fuente de energía,
0: claro.
1: de dónde enchufarse. Absolutamente. En instantes nomás, estaremos charlando un rato con Valeria Saleh, es mamá fundadora justamente de Mamá Cultiva, esta organización que está cumpliendo 10 años en función del cannabis para la salud. Sí, Valeria Saleh de Mamá Cultiva estará hablando con nosotros en instantes nomás aquí en el domingo No Tiene la Culpa. ¿Qué dicen? Dai por ahí.
0: Nos dicen por aquí también, suerte que olvidaste tu machete, Valmiro, no puedo imaginar
1: sí.
0: si lo hubieras tenido. Excelente introducción, abrazo fuerte para todos. Gustavo desde Bariloche.
1: Gracias, Gustavo. Hermosa ciudad, siempre te lo decimos, la envidia que nos provoca pensar que estás en Bariloche en estos momentos. Sí, me olvidé el guión con el que arrancábamos el programa, con el que vendíamos el programa. De todas maneras, lo pudimos sacar adelante más o menos prolijo. ¿Qué más, Dai?
0: Hola, Valmiro, soy Carmen de Mataderos. Te admiro y me transmitís alegría.
1: Ay,
0: no importa que te olvidaste la rutina.
1: No, no importa. En realidad no importa.
0: No se notó.
1: No importa. 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
1: Abrazo grande para todos y todas las compañeras y los compañeros de Catalinas, sí, que más de una vez nos han sabido robar una sonrisa, más de una vez nos han sabido sacar una emoción. Abrazo grande a todos y todas ahí en Catalinas que se suman justamente a la agenda culposa. En realidad sería... Te tenemos que poner
0: agenda,
1: un título.
0: Agenda desculpabilizada, es muy largo.
1: Muy largo, la agenda sin culpa...
0: Esa me gusta más.
1: ¿Le gusta?
0: Sí.
1: Le vamos a dejar entonces. La agenda sin culpa la acabamos de recontra rebautizar y a partir de ahora, cada vez que presentemos una invitación de nuestros amigos y amigas, se llamará así: La Agenda Sin Culpa. 11-7000-0750. Ahí queremos leerlos, ahí queremos escucharlos.
3: Buen día, chicos. Habla Carlos de Banfield. A mí lo que me recargaba la batería, pero de una forma terrible, y cuando llegaba el año, yo ya sentía que necesitaba esa recarga, era caminar yendo caminando.

0: caminando hasta Luján, con la gente que está ahí, que es una gente preciosa. Te preguntan si precisas algo, pues yo iba solo. Si precisas algo, si querés algo, te charla, que el tiempo, que el día, una cosa de loco. Ojalá fuéramos así siempre. Eso me recargaba muchísimo la batería, caminar a Luján.
1: Y uno se va también energizando en la colectiva, en la general, ¿no? En esta peregrinación a Luján, que es algo que me quedó en el tintero. Desde muy chico veía a mis viejos, a amigos de mis viejos, a gente en el barrio donde vivía, que se preparaban muchísimo para ir a la peregrinación, sí, de Luján, que es ahora, en octubre, el mes que viene creo que es. No recuerdo bien cuándo, pero... ahora, en este tiempo.
2: Dentro de poquito.
1: Es por este tiempo. Y se preparaba muchísimo para ir. Y me llamaba mucho la atención esa comunidad, esa comunión que había entre la gente a la hora de ir caminando hacia Luján. En algún momento lo voy a hacer. Ahora que perdí... ahora no sería el momento.
2: Yo le voy a pedir consejos al...
1: ¿Cuándo me dice? 3 y 4 de octubre, aquí me apunta.
2: Hay que pedirle
1: August.
2: Consejos al maratonista del equipo, sí, porque es una persona que uno tiene resistencia, cosa de la,
1: claro,
2: que uno carece,
1: no,
2: en absoluto.
1: En lo absoluto.
2: Hay
1: lo
2: que pedir
1: absoluto.
2: Tips de buenas, buen calzado.
1: Buen calzado.
2: Claro.
1: Sí, buena hidratación.
2: Sí.
1: No
2: protector solar.
1: No comer cosas pesadas, me imagino.
2: Mínimo, yo un mes antes tengo que arrancar. Si no llego, si no.
1: No, yo arranco
2: es
1: ahora.
2: Más, ya
1: para
2: no
1: el...
2: llegué.
1: Claro, no,
2: claro.
1: Ya, no, ya
2: está. Para
1: ya
2: el año
1: no
2: que viene.
1: La del año que viene. Arranquen sin Dai y sin mí en esta, la que viene. Les juro que vamos. 11-7000-0750. Queremos leerlos. Queremos escucharlos.
3: Domingo no tiene la culpa. Un abrazo a la mesa, a todos los oyentes. ¿Qué le pasó a Moisés con lo que le gusta rajarse? Suspendió el viaje a Inglaterra.

0: Gracias, Pepe, por... Mire, si sin el mensaje de Pepe no es domingo, no. O al menos no termina de ser ese domingo que nosotros esperamos. Coincido con Pepe. Yo creo que no fue a Inglaterra por todo este ir y venir de las declaraciones y de las medidas que se puedan no tomar con respecto a Malvinas. No era el mejor momento para que el presidente de la Argentina llegara o pisara suelo británico, justamente en medio de una discusión que no es discusión todavía, porque no hay un ida y vuelta ni de las cancillerías ni de los gobiernos. Sí hubo declaraciones de un lado y del otro, pero no era un buen momento para que Javier Milei pisara suelo británico. Tal vez por eso se suspendió la visita del presidente de la nación a tierras británicas. ¿Qué dicen, Dai, por ahí?
1: Buenas tardes, hay que decir todo. Si Kicillof es tan nacional y popular, ¿por qué no recibe a los trabajadores de FATE que le vienen pidiendo audiencia desde hace meses?
0: Es una buena pregunta.
1: Si hay un Madanes de por medio, el trabajador sigue reclamando en soledad. No hay que darle la espalda al pueblo.
0: No, nunca hay que darle la espalda al pueblo, y me parece que justamente esto que vos estás planteando, mi queridísimo oyente, se debe estar debatiendo también puertas adentro con el entorno del gobernador de la provincia de Buenos Aires. ¿A quién recibir y a quién no recibir, no? ¿Cuáles son las cartas que va a jugar? ¿Cuáles son las banderas que va a levantar? Supongo que eso se debe estar discutiendo, se debe estar analizando todavía. Momento complejo hacia el interior del peronismo. Hay cierto desconcierto hacia el interior.
1: En el rumbo, en la unidad.
0: ¿Hacia dónde vamos? ¿Qué? Y sobre todo, ¿quién y qué vamos a proponer de cara a las próximas elecciones?
1: Sí, teniendo en cuenta que la derrota no es algo que nos podamos permitir, digo, no, el país no. Lo demanda, y el pueblo también demanda esa unidad, ¿no? Es como, dejen de medirse los egos, para no hablar de otra cosa, ¿no? Y presentemos una propuesta seria.
0: Una propuesta. Necesitamos
1: que sea
0: eso.
1: Una elección, una alternativa.
0: Absolutamente, porque más allá de el nombre propio, la figura propia que pueda enaltecer, que pueda emerger de cualquier acuerdo, no estamos escuchando, no está apareciendo una propuesta real, una salida real ante cada una de las situaciones que están apareciendo, ante cada una de las luchas que estamos planteando. Bueno, ¿qué va a pasar con la ley de discapacidad? ¿Qué va a pasar con el de financiamiento universitario? ¿Qué va a pasar? Bueno, no hay una respuesta desde nuestro lado con cada una de las problemáticas que presenta el pueblo argentino. 11-7000-0750, queremos leerlos, queremos escucharlos.
2: Qué lindo escucharlos. Mira, iniciaste el programa muy bien, no importa si tenés relato o no tenés relato, lo iniciaste muy bien. Soy Silvia Forte y hoy te hablo desde Balvanera. Abrazo enorme.
0: Abrazo grande para vos, y gracias por estar siempre ahí del otro lado. Uno más, Dai, por favor.
1: Para el domingo no tiene la culpa, soy Rodolfo de Puente La Noria. Desde el año 94 trabajé en lo que soy el organismo de niñeces de la provincia de Buenos Aires, desde 2001 a 2021. Dirigí una institución que alojaba jóvenes con causa de conmoción social, con una reincidencia muy baja y sustentado en cuatro pilares: justicia restaurativa, perspectiva de género, derechos humanos y construcción de ciudadanía.
0: Bueno, todas esas cuestiones, este gobierno, le digo la verdad, se las está salteando o se las está olvidando, o al menos fue lo que se vio en la sanción de esta ley de responsabilidad penal juvenil. Mire la hora que se hizo, 13:28, 1:28 de la tarde, somos El Domingo No Tiene La Culpa, y hasta las 15, sí, nos quedamos haciendo lo que más nos gusta hacer, radio.
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0: 1:30 de la tarde, momento de compartir otra de las charlas que teníamos planeadas para este mediodía. Y la gente de Mamá Cultiva están cumpliendo 10 años, sí, 10 años de recorrido, y estamos en comunicación con Valeria Saleh. Ella es una de las fundadoras justamente de Mamá Cultiva y tuvo la amabilidad de atendernos. Valeria, ¿cómo te va? Bienvenida a El Domingo No Tiene la Culpa.
1: Hola, ¿qué tal? Gracias por la comunicación.
0: No, gracias. ¿Cómo andan? Bien, muy bien. ¿Vos cómo estás, Valeria?
1: Chocha, que salió el sol, chicos.
0: Al fin, por favor. Después de la jornada de ayer, era difícil imaginar que iba a salir el sol, pero nos demuestra una vez más que siempre, siempre vuelve a salir el sol.
1: Siempre sale el sol, sí. Y cuando sale hay que aprovecharlo.
0: Total.
1: Porque a veces lo naturalizamos demasiado.
0: Claro.
1: Así que uno cuando está bien, esto pasa en todos los órdenes de la vida.
0: Absolutamente.
1: Díganlo cuenta mientras hablo con ustedes. Cuando uno está bien, normaliza estar bien.
0: Exacto.
1: Y se olvida de todo lo que costó llegar a estar bien, ¿no? Y como en la salud pasa lo mismo, la gente empieza a usar cannabis, se empieza a sentir mejor, y vos le decís, y te cambian algo, y te dicen, no, sí, estoy normal.
0: Estoy normal.
1: Normal cuando vos... Claro.
0: No estabas normal.
1: Estás claro. Mucho mejor.
0: Claro.
1: No estabas normal. Date cuenta que pasó algo que cambió tu estado, y lo mismo, bueno, lo podemos traspolar a la política. Vos estabas bien y te pensabas que estabas por motu propio, porque no, era porque había un contexto que te ayudaba a estar bien.
0: Claro.
1: No, había algunas políticas que te acompañaban a estar bien. Bueno, eso nosotras lo sabemos muy bien, porque venimos luchando hace 10 años. La lucha también a veces se traduce en acompañar y en abrazar gente.
0: Sí.
1: A veces la lucha no es estar solamente a los gritos en el contexto, en el Congreso. A veces luchar es abrazar a alguien y acompañarlo en algún momento de dolor, ¿no?
0: Absolutamente.
1: Y nosotras estamos haciendo eso hace 10 años y estamos muy orgullosas de nuestro laburo, haber sostenido las banderas, haber sostenido los espacios, haber sostenido la humanidad que implica acompañar a alguien en un momento de desesperación, de dolor o nada, o en algún momento de la vida que es medio fulero, y nosotras siempre estamos ahí. Y bueno, tenemos que celebrarlo, porque no pasa todo el tiempo
0: no,
1: que haya
0: claro
1: gente
0: que no.
1: dispuesta a dar, a entregar la vida, a acompañar a otras personas, y yo, más allá de lo que implica a los ojos de la sociedad,
0: sí,
1: en los míos como fundadora de la organización, para mí es celebrar la ternura, ¿no? Es celebrar, permitirse la humanidad entre pares. Eso es lo que celebramos el domingo que viene en el Conex.
0: Es hermoso lo que acabas de decir, Vale, la posibilidad de permitirse celebrar justamente la ternura. ¿Qué te cambió a vos en lo personal, a Valeria Saleh? ¿Qué le cambió en lo personal estos 10 años de haber sido parte fundacional y sostén también de Mamá Cultiva?
1: Me volví optimista.
0: Uh-huh.
1: Igual siempre fui un poco optimista, pero me doy cuenta de que luchar sirve.
0: Uh-huh.
1: ¿Viste? Que me sacó de la queja. A mí lo que me cambió es que me sacó del lugar de la queja Mamá Cultiva y me puso en un lugar de acción. Me sacó del lugar de paciente y me transformó en una persona impaciente por cambiar cosas. Porque me di cuenta que sirve, que uno a veces piensa que no, porque los tiempos de la política no son los tiempos nuestros, no son los tiempos de la urgencia, pero sin embargo vale la pena estar ahí, vale la pena hacer el esfuerzo. El miércoles pasado estuve en el Congreso que se trataba la prórroga de la ley de discapacidad,
0: sí, sí,
1: los proyectos de ley de las familias endeudadas, y estábamos todos ahí, y la verdad que a mí me hace feliz saber que todavía hay gente que cree en la construcción colectiva de derechos, ¿no? Que todavía hay gente que se va hasta la plaza a hacer un reclamo sabiendo que eso va a tener algún efecto. Y aunque no lo tenga, y aunque fuéramos 15, que pasó también, uh-huh, al principio el colectivo Disca, éramos re poquitos y después se fueron sumando prestadores y los transportistas y el otro día éramos un montón, y a mí me da mucho orgullo saber que hay gente que cree que puede cambiar las cosas, ¿no? Que no se rinde, que no compra ese discurso de que no sirve para nada todo lo que hacemos, o que si vamos a la plaza nos van a pegar y entonces ellos van a ganar. La verdad que no van a ganar, porque la persistencia, la perseverancia, esto, el poder ir incluso a protestar cuando no te toca a vos personalmente, eso te hace mejor persona.
0: Absolutamente.
1: Así que yo creo que lo que me cambió es que me hizo mejor persona, porque sin haber estado en contacto con toda la gente que viene a Mamá Cultiva, sería boludísima, te digo la verdad. No se me ocurre otra manera de describirlo. Claro, porque si vos vivís toda la vida enfrascada en tus propias cosas, en tu única realidad, y sos medio salame.
0: Total.
1: Pues te perdés de un montón de cosas re lindas que por ahí yo las digo y sueno romántica, pero son de verdad así, ¿viste? Uh-huh. De verdad que ver a los transportistas, por ejemplo, que no... los transportistas en discapacidad ganan muy poco y ganan mal, porque les pagan a destiempo.
0: Claro.
1: Y sin embargo, como conocen la comunidad y como saben quiénes son esas personas totalmente vulnerables, a las que frágiles, ¿no?, a las que transportan de un lugar al otro, no se desentienden de la causa, van ahí y laburan y cobran mal y no les importa y siguen estando ahí, y cuando les decimos vengan al Congreso, vienen al Congreso. Te digo eso por un ejemplo que alguien se puede llegar a identificar, qué sé yo, pero después también todos los prestadores en general, la gente que tiene... Porque cuando un centro de discapacidad, un centro de rehabilitación, un centro terapéutico, un centro de día cierra, después no vuelve a abrir.
0: Claro,
1: porque
0: no.
1: Es muy difícil abrir un centro de ese estilo, ¿viste? Tener todas las autorizaciones, pasar por todo lo que te pide la municipalidad, el Ministerio de Desarrollo. Son un montón de cosas que después no vuelven a abrir. Y hay gente ahí haciendo el esfuerzo de sostener solo por empatía.
0: Total.
1: Entonces, qué sé yo, si yo no aprendo de ellos, la verdad que me está pasando la vida por el costado.
0: Le contamos a nuestra oyentada que estamos charlando en este mediodía con Valeria Salek. Ella es fundadora, una de las fundadoras de Mamá Cultiva, que están cumpliendo 10 años. Dai.
2: Valeria, ¿qué tal? Buenas tardes. Dayana Mejías te saluda. Yo quería preguntarte, a lo largo de estos años, ¿no?, de acción, de militancia, de trabajo, si has visto que cambió el estigma que había detrás de esta medicina natural y de estos tratamientos, y la percepción de la sociedad en esto que ustedes llevan a cabo, o que sigue igual.
1: No, sí, cambió un montón. En realidad nosotras deberíamos festejar eso, uh-huh, que logramos legitimar el uso de la planta como herramienta terapéutica, ¿no? Nuestro mayor logro a los ojos de, en una mirada práctica, o sería ese el logro sin emoción,
2: sí.
1: Es ese, es que logramos legitimar el uso de la planta y que un montón de personas pudieron mejorar su calidad de vida a partir del uso del cannabis, y que ya nadie le tiene tanto miedo, uh-huh, como antes, y que se puede hablar de esto en los ámbitos de salud sin miedo, que los médicos no te van a tratar de loca, como me pasó a mí hace 15 años, sino que te van a acompañar o no, o de última te dicen, no sé del tema, anda a ver a fulano, o acércate a alguna ONG, y nosotras acá estamos para recibir a toda esa gente. Pero sí, sé que, por eso te digo, luchar sirve, es uno de nuestros lemas este año. Primero decíamos, bueno, festejemos la década cultivada, y después dijimos, bueno, también vamos a festejar que luchar sirve.
0: Claro.
1: Así que vamos con esas banderas, y también creemos en que estamos iniciando una revolución del cuidado, ¿no? Como empezar a pensar el cannabis, no desde un lugar médico, sino desde un lugar de cuidado de otra persona, también lo hemos logrado en Argentina, más que gracias a nosotras, más que en otros países del mundo. Porque en otros países, enseguida, el tema cannabis pasó a un ámbito exclusivamente médico, y nosotras, que desde siempre fomentamos el autocultivo, la autogestión de la salud, el cannabis como una herramienta coadyuvante de los tratamientos alopáticos, creo que le dimos un... le imprimimos ahí... una mirada un poco más de salud integral, de salud comunitaria, que en otros países es mucho más difícil de instalar. Eso también es un logro nuestro, y es y no es casual que sea nuestro de las madres.
0: Total,
1: ¿no? El otro día
0: total.
1: Hablábamos con las compañeras.
0: Totalmente.
1: Pensando en que, bueno, en definitiva somos madres, y este es un país en donde las madres...
0: Total.
1: Sí, ¿viste?
0: Y hay una figura fuerte, totalmente. De hecho, cuando estábamos hablando al comienzo de la charla, te escuchaba tu discurso, y en un momento se me viene la imagen de Eve de Bonafini. Mirá, que ella...
1: pues no sabes cuánto me alegra.
0: Mirá, porque palabras más, palabras menos, en algún momento también decía, ¿no? Que, bueno, yo era una ama de casa y en algún momento tuve que salir de mi burbuja, y después fue quien fue, ¿no? Y todo lo que nos dejó. Y cuando vos contaba eso, se me vino la imagen de la gloriosa Eve. También preguntarte que si ha cambiado o no, pero un poco que lo habías contestado. En esta cosa de uno de los logros fue romper los prejuicios también, ¿no? Con los que arrancaron hace 10 años.
1: Sí, y yo lo emparento con esto de la maternidad politizada, porque nosotras, todos los miedos, yo estuve con Eve, por suerte, tuve la suerte de conocerla y de charlar con ella,
0: sí.
1: y un poco la figura maternal en Argentina es también... es una figura maternal no sobreprotectora, sino... lanzada ¿cómo te puedo decir? A la lucha desde un lugar de no tengamos miedo, salgamos a la calle ya.
0: Totalmente.
1: ¿No? Y nosotros era, bueno, no tengamos miedo, informémonos sobre cannabis, para qué sirve, cómo se usa, qué podemos hacer, cómo podemos ayudar, cómo podemos hacer que esta información llegue a otros ámbitos y sacar el miedo, ¿no?
0: Claro.
1: Un poco es eso, es sacar el miedo y lanzarse a otras posibilidades. Me parece que ahí hay algo, todo esto lo hablamos, lo tengo muy fresco porque lo hablamos esta semana. A mí me parece siempre que es un montón arrogarse eso, porque me da que como me siento un poco soberbia.
0: No, pero bien merecido que está que te lo arrobes. Sí, sí.
1: Pero de verdad que pasó así, viste, que nosotros no fuimos a pedir un favor al Estado. Nosotros no fuimos a pedirle al gobierno, ay, si por favor nos pueden dar cannabis para nuestros hijos. Nosotros fuimos a decir, acá está la respuesta que no encontrábamos en la medicina tradicional alopática. Y queremos que legalicen esta práctica que nosotras ya tenemos. Nosotras ya sabemos que esto sirve, tenemos conocimiento, estudiamos la planta, estudiamos el sistema endocannabinoide, estudiamos a nuestros hijos, somos la prueba empírica de que esto funciona, y queremos que legalicen lo que nosotras ya hacemos. No queremos nada del Estado, que nos regalen nada, que nos pongan nada. fuimos a llevar una solución, no fuimos a llevar un problema.
0: Total.
1: Y además legalizando y siempre regulando, siempre intermediando el Estado, es como mejor se construyen las políticas públicas, porque está, vos le tenés miedo al cannabis, regulalo,
0: claro.
1: Pero no lo prohíbas,
0: claro,
1: porque no ayuda en nada, no ayudó en nada. En lo que ayudó fue en que nosotras tardemos un montón en encontrar una herramienta terapéutica que a nuestros hijos le cambió la vida.
0: Absolutamente.
1: Entonces, la prohibición no era el camino, necesitamos regulación. Y ahora nos pasamos de tres pueblos y queremos la regulación de todas las drogas, porque nos damos cuenta de esto, de que ir en contra de algo no sirve para nada. Uno tiene que construir lo que el mundo que quiere, ¿no? Ir en contra,
0: en contra de otro. Exactamente, pero absolutamente de acuerdo. Vale, se vienen los festejos por estos 10 años, se viene la celebración en el Conex.
1: Se viene la celebración en el Conex, que yo, como porteña, sí, pura y dura, porque tengo ese problema, que amo Buenos Aires, soy porteña y estoy orgullosa de serlo, sí, es en el Conex.
0: Claro.
1: El Conex es accesible, es hermoso, tiene una parte al aire libre, tiene una parte adentro, no llega a tocar un día como hoy, sería ya tocar el cielo con las manos.
0: Absolutamente.
1: Va a haber DJ, va a haber música todo el tiempo, cosa que nosotros vamos a estar festejando a pleno. Llevamos, o sea, hay una feria, uh-huh, con expositores, sí, sobre temas canábicos que te desmayas, porque nadie sabe lo enorme que es la industria del cannabis. Después hay muestras de arte, gastronomía, bueno, hay de todo. Hay salas de experiencias que están buenísimas. Y nosotros llevamos la fiesta que vamos a llevar.
0: Ahí está, muy bien, muy bien, muy bien. Vale, realmente es un hermoso momento para hacer los 10 años, lo valen, y celebramos también de aquí, acompañaremos ese día la celebración también.
1: Ay, me encanta, porque saben que no hay muchos motivos para celebrar.
0: No.
1: Entonces cuando uno encuentra uno hay que aferrarse.
0: Exactamente.
1: Hay que aferrarse como en la tabla de Titanic. Vos te agarrás de ahí, agarrate de nosotras y vení a festejar al Conex estos 10 años de ternura.
0: Invitemos a la gente entonces. ¿El Conex a qué hora, cuándo?
1: Es el domingo 20 de septiembre, uh-huh, a partir de las 4 de la tarde hasta las 10 de la noche. Bueno, veremos. Sarmiento 3131.
0: Ahí
1: fácil,
0: está.
1: Imposible. Las entradas ya están a la venta y si no las compran ahí en la puerta, no son caras, es una fiesta popular. Y lo que más nos interesa a todos los que estamos ahí es que vean cómo nosotros venimos trabajando y apostando a esta planta y también apostando a la industria nacional, al desarrollo productivo en nuestro país. Mucha de la gente que está ahí, muchos de los feriantes que están ahí o de los productores canábicos que están ahí, podrían estar en otro lugar del mundo ganando en dólares, uh-huh, y están acá insistiendo y persistiendo en que es la industria del cannabis, por lo menos en Latinoamérica, esté en manos de la Argentina. Así que vengan también por razones políticas, ¿no?
0: Claro que sí, por supuesto que
1: para
0: sí.
1: Para acompañar una comunidad que de verdad quiere lo mejor para su pueblo.
0: Mira, nosotros terminamos el programa a las 3, a las 4 estamos llegando, pero tranquilamente y despacito al Conex.
1: Por favor, y me vienen a saludar.
0: Sí, sí, te vamos a coger y decir, soy Valmiro del Domingo No Tiene la Culpa. Igual nos hemos cruzado alguna vez, ¿vale? No, nos conocemos, cuando nos encontremos nos vamos a recordar seguramente. Bueno, agradecerte muchísimo.
1: Voy a estar pasando lista.
0: Ahí está, y me gusta esa situación de pasar lista. Estoy muy de acuerdo con vos, sobre todo en los buenos momentos también hay que pasar lista, de la gente que nos acompañe también en los buenos momentos. Vale, agradecerte muchísimo esta comunicación con el Domingo No Tiene la Culpa. Bueno, feliz cumpleaños para vos y para todas las mamás de Mamá Cultiva.
1: Muchísimas gracias, un abrazo enorme para toda la oyentada también.
0: Nos vemos el domingo.
1: Nos vemos.
0: Así pasaba Valeria Saleh de Mamá Cultiva, que el próximo domingo en el Conex están celebrando 10 años de existencia.
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0: Y con los Caballeros de la Quema abrimos la segunda hora de este programa, al cual hemos llamado El Domingo No Tiene la Culpa, programa que se emite los domingos de 12 del mediodía.
1: Mediodía.
0: Gracias. Hable bien, locutor. La radio. Hasta las 15 cuando nos dejan, a veces hasta las 14, a veces hasta las 13, a veces no venimos.
1: No nos ha pasado todavía.
0: Es verdad.
1: No tuvimos inasistencia.
0: No, es verdad. Todavía no. De hecho, hemos venido a hacer un programa de una hora. Sí. Me acuerdo un día, que no me acuerdo quién jugaba.
1: Seguramente
0: Huracán,
1: un partido importante.
0: Huracán Tres Arroyos contra Deportivo Madryn.
2: Era
0: sí, una cosa de locos ese día. Pasa, sí. A veces el fútbol nos termina invadiendo nuestra vida. ¿Dicen algo por ahí, Dai?
1: Claro que sí, querido Valmiro equipo. Acabo de escuchar al compañero relatando la difícil situación que atraviesan pibes y pibas, a los que yo los denomino de descarte. Soy trabajador social ya jubilado, pero pasé durante muchos años de chocar con el sistema. Siempre hay que poner el cuerpo. Encerrar a un niño, una niña, es una de las peores atrocidades que imaginen, nos dice Miguel del Bolsón.
0: Miguel, coincido contigo. ¿Qué futuro, qué expectativa de mañana le podemos dar a un pibe, a una piba que ya está excluido, marginado, castigado, golpeado desde antes de nacer?
1: A mí lo que me parece aún más siniestro es que no conforme con querer encerrar a niños
0: directamente,
1: digo, también se están cerrando clubes de barrio, están desfinanciando clubes de barrio.
0: Total.
1: Cada vez hay menos espacios de contención, cada vez hay menos lugares para que esos pibes no estén en la calle. Entonces,
0: Total.
1: ¿Cómo esperamos que todos esos chicos que por diversas situaciones no tienen en su núcleo familiar una red de contención y que muchas veces esa red se encuentra en actividades, en deporte, en la escuela?
0: Total.
1: Digo, si vas cercenando todos esos espacios, ¿dónde esperás que terminen?
0: Exactamente. Va.
1: Digo, ¿no? Es mucho antes
0: es
1: la
0: antes,
1: solución.
0: Es mucho antes. Y vas encerrando, los vas arrinconando a los pibes y a las pibas de nuestro país, que dicho sea de paso, el 60% de los pibes y de las pibas de este país son pobres.
1: Y además las estadísticas muestran que los delitos cometidos
0: es
1: por menores de edad
0: es
1: del 1%.
0: Ínfimo.
1: Es un número que realmente no justifica estas medidas que están tomando y que podría prevenirse en lugar de condenar la vida de un adolescente.
0: No le sumamos nada, absolutamente nada a ese pibe y a esa piba que condenamos, así como no le sumamos absolutamente nada a nuestra sociedad con cada uno de los pibes y con cada una de las pibas que condenamos al sistema penitenciario, al sistema carcelario. La agenda, ¿cómo era que le pusimos? La
1: agenda sin culpa.
0: La agenda sin culpa, sí, tiene una nueva recomendación y queremos escucharla.
3: Hola, soy Karina, trabajo en el Centro Comunitario del Ceibo de José C. Paz, integrante de la Red del Encuentro. Esta red es un colectivo que reúne 16 centros comunitarios de diferentes barrios de José C. Paz, San Miguel, Moreno y Malvinas Argentinas. Con más de 35 años de historia, somos una organización de referencia en la educación, el cuidado, alimentación y sostén de las infancias empobrecidas de los barrios donde vivimos y trabajamos. Este viernes 18 organizamos la celebración del Día de la Educación Popular y Comunitaria, que es una manera de darle visibilidad a nuestro trabajo, que no es reconocido por el Estado y los sucesivos gobiernos de los últimos 35 años. Para celebrar, haremos una marcha por José C. Paz, con nuestras banderas y consignas, expresando todo lo que nos indigna de esta realidad que hace más pobre al pueblo trabajador y más rico a los poderosos. Salimos a las 14 horas de la esquina de Subiría y Arias, para llegar marchando a la Universidad de José C. Paz. Les esperamos. Y como siempre, recuerden que el domingo no tiene la culpa. Y la educación popular y comunitaria tampoco.
0: Quiero enviar un abrazo muy, muy grande a todos los, las y les compañeros de la red El Encuentro. El viernes que viene estaremos celebrando y conmemorando el Día de la Educación Popular y Comunitaria, como bien lo marcaba el mensaje de la Agenda Sin Culpa, con una marcha que rondará ahí las inmediaciones de la Universidad de José C. Paz y también la sede de la red El Encuentro, ahí también en la localidad de José C. Paz. Reitero mi abrazo y mi saludo a todos y a todas, a todos los integrantes de la red El Encuentro. Dai.
1: 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Va a contar con la participación de Nora Beiras, sí, directora, por claro, supuesto, de Página 12.
0: Beso grande a Nori.
1: Joaquín Soriani, hijo del autor,
0: hijo
1: y
0: de Hugo,
1: un invitado.
0: Sí.
1: Pero, ¿te estás sentado?
0: Estoy sentado.
1: Sí, si no estás sentado, sí, sentate. 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
0: Me encantó, le digo. Estoy viniendo, me estoy guardando un lugarcito al lado de Gieco.
1: Hay que poner tu nombre en alguna silla.
0: Entre Nora y Gieco me siento yo de figuretti.
1: En modo, ¿no?, fan.
0: En modo figuretti. Bueno, tengo otra cosa que hacer ahí. Justamente entre Nora y León Gieco.
1: Sí. Te vas a tener que mentir.
0: Miento.
1: Sí, yo voy a,
0: no,
1: algo voy a decir.
0: Algo digo. Si es por decir, yo digo 11-7000-0750. Queremos leerlos. Queremos escucharlos.
2: Hola, ¿cómo les va? Feliz domingo para todos ustedes. Los felicito por el programa. Y la bronca mía es cuando vas a un shopping, esto de la Sensabello, esto de acá, y que no terminás de... Estás mirando y ya te están diciendo, puede preguntar sin compromiso. Pero por supuesto que lo único que falta es que te cobren para preguntar. Soy Marcelo de Quilmes, un abrazo.
1: Pero no te enojes.
0: No se enoje, Marcelo.
1: Los obligan
0: claro,
1: a molestarte.
0: Pensá que hay un jefe, una jefa, claro, ahí detrás, pidiéndole a los empleados,
1: dicen,
0: a las empleadas.
1: Cliente, fíjate,
0: claro, y decirle.
1: Acordate, sí, que cobras comisión.
0: Claro, comisión.
1: Vende algo.
0: Sí, pobres. Sí,
1: claro,
0: entiendo
1: todo
0: que
1: eso. Se le están comiendo el coco a ese pobre vendedor y
0: claro,
1: bueno.
0: ¿Es un toque molesto? Sí, es un toque molesto. Te lo banco, te lo entiendo. Pero pensemos también en esa empatía con la persona que está laburando, que lo están obligando a que te pregunte, porque lo más probable es que a ese empleado, a esa empleada, no quiera preguntarte qué carajo.
1: Claro, yo creo que el empleado prefiere,
0: pero,
1: bueno, que cuando vos quieras algo, seguramente te acerques en voluntad,
0: claro,
1: de comprar,
0: claro,
1: pero bueno, es el protocolo de atención
0: es algo,
1: al cliente.
0: Sí, totalmente, y entiendo que lo que te molesta, porque a mí también me molesta, pero bueno, no podemos agarrarnos con los empleados y las empleadas. ¿Qué dicen por ahí, Dai?
1: Nos dicen, hola, 7:50,
0: hola,
1: feliz domingo, me alegro de que estén dándolo todo con la radio.
0: Siempre,
1: feliz
0: siempre
1: almuerzo,
0: todo,
1: nos dice Alicia.
0: ¿Qué estás comiendo, Alicia? Queremos saberlo.
1: Queremos saber. Buen día, gente de las 7:50, siempre mi radio.
0: Buen día.
1: Aún con diferencias, estoy con Axel, a pesar de las,
0: sí,
1: críticas y exigencias que no veo que se le hagan a otro espacio.
0: No se
1: al
0: lo hacen.
1: Otro espacio.
0: No, no se lo bueno hacen. Y en el propio espacio, tampoco le hacen tantas críticas a nadie como al propio gobernador de
1: por
0: la provincia.
1: Por supuesto, nos dice buen domingo Mabel de Belgrano.
0: Gracias, Mabel.
1: Hola, chicos. La versatilidad de Valmiro y la dulce locución de Dai son inevitables en el proceso de preparar,
0: sí,
1: la comida del domingo.
0: Es una linda dupla, una linda mixtura. Sí, total,
1: la
0: coincido.
1: La que hacemos, nos halagamos,
0: sí,
1: a nosotros,
0: sí,
1: nos,
0: sí,
1: amamos.
0: Sí. Nos queremos mucho.
1: Gracias, Dai, por querer traerlo al cura Rega. El cura Juanca no quiere compartir. Lindo programa. Chicos, pongan el tema del Negro Rada. ¿Quién,
0: ¿cuál?,
1: va a cantar? Ahí la letra va dedicada a los que votaron a Milei.
0: ¿Quién
1: nos
0: va a
1: dice
0: cantar?
1: Graciela de Floresta. Porque
0: sí,
1: yo te cuento el lore.
0: ¿Qué pasó?
1: Resulta que Graciela,
0: sí,
1: nos ha pedido en reiteradas,
0: sí,
1: oportunidades que lo invitemos al cura Juan Manuel Rega, que en Rompiendo Moldes nunca llega a dar
0: no
1: su
0: llega
1: columna,
0: okay,
1: no,
0: okay,
1: no hay tiempo, la vorágine del programa,
0: a nuestro programa,
1: claro, que nos,
0: uno,
1: lo robemos, que,
0: sí,
1: lo tomemos prestado, ayer se los conté,
0: sí,
1: al aire.
0: ¿Y, qué, y dijeron que sí?
1: Juan Manuel no lo vio poner mucha resistencia, Juan Camolina dijo de ninguna manera.
0: ¿El cura Juanca no nos quiere prestar
1: al
0: otro cura?
1: No.
0: Acá se va a armar un problema, es un problema diplomático, ¿no?
1: Sí.
0: Acá hay un problema con el Vaticano, de acá... La próxima guerra mundial se va a desatar entre la gente del conurbano bonaerense y la gente del Vaticano, no entre Rusia y los Estados Unidos, entre China y Taiwán, no. con Urbano versus representantes del Vaticano, ahí se inicia la Tercera Guerra Mundial. Juanca, habilitanos el muchacho. Habilitanos al muchacho, así te lo pedimos.
1: Buen mediodía, Dayana y Valmiro. Estoy preparando hamburguesas caseras.
0: ¡Qué rico!
1: Dice, me salen mejor que las del Dibu.
0: Sí, obvio.
1: Dice, unas papas fritas y ya estamos. De vez en cuando hay que mimarse, termino, sí. Y tengo masa finas. Y nos pregunta, ¿cuáles son sus mimos? ¿Con qué te automimas?
0: Qué buena pregunta. Y por lo general tiene que ver con algo, culinario, con algo gastronómico. Qué triste todo.
1: ¿Qué
0: va? Porque estaba pensando, digo, una forma de mimar me pasó a ser hoy, en el estado vertiginoso en el que están las cosas, el mimo pasó a ser el descanso. Descansar,
1: ay, sí.
0: Pasó a ser una forma de autocuidado, de mimarse, de decir, bueno, tengo 2 horas,
1: sí.
0: Y me clavo una siesta. De una, se lo digo. Y que la comida y la salida, vamos a ver esto. Y yo estoy tan cansado que digo, me clavo una siesta. Hoy pasó a ser ese sí. Esa la forma de mimarme, me parece.
1: Mi mimo en casa tiene que ver con el skincare.
0: Sí. Ay, sí. Mire.
1: Cremita de acá, cremita de allá. Que cositas en el pelo, que eso. Como quedarme muy ridícula en casa, pero, con cosas varias.
0: Claro.
1: Pero
0: guardada.
1: Guardada, sí. Pijama.
0: Compañero y nadie más.
1: Sí, gorrito vergonzoso, sí. Cremitas, parchecitos de acá, de allá. No, nada, ya está curado de espanto,
0: curado,
1: sí. Se ríe, dice, mira, llego a casa, me encuentro con este personaje. Bueno, ¿qué se le va a hacer? Hay cosas peores.
0: Bueno, que es la realidad.
1: Claro.
0: ¿Qué pasa?
1: Sí, ¿no?
0: Claro.
1: No, la belleza cuesta, no nada más pasa.
0: Claro que sí.
1: Y nos dice también, y Yamila Neso dijo que quiere manguearles alfajores a ustedes, pero se equivocó, tienen que manguear a la gente como la del cura Molina. Claro, porque también ayer el cura Juan Manuel Rega, ese que nos queremos robar, llegó con una caja de alfajores para todo
0: eso,
1: el mundo.
0: Por eso lo
1: por
0: queremos
1: eso lo
0: robar.
1: Queremos acá.
0: Claro.
1: Claro, no éramos cosa. Nosotros los de los alfajores, era otro programa.
0: Era otro programa.
1: Viva Perón desde Padua, nos
0: Viva
1: dice
0: Perón,
1: Mariano.
0: Claro. Feliz domingo para Mariano.
1: Hola,
0: más.
1: Sí, excelente programa, compañeros. Caputo ya cumplió 14 años,
0: sí.
1: Así lo pueden encarcelar sin problemas, dice Miguel de Cañuelas.
0: Tiene más de 14 o debe cumplir 14 en funciones, dice usted, en la sumatoria de cargos, y ya debería. Yo digo, en algún momento habrá justicia en este país y veremos a un Caputo desfilando hacia Comodoro Py, veremos a algún funcionario, ni siquiera le digo de este gobierno, del gobierno macrista, de esa gente quiero ver desfilar por Comodoro Py. Ya sé que la justicia es un poco macrista, no hace falta que me lo diga, pero digo, ¿pasará, sucederá en algún momento de que veremos ex funcionarios macristas, algunos del actual gobierno, desfilar lentamente hacia Comodoro Py? Espera sentado, Valmiro. Vale. 11-7000-0750. Queremos leerlos, queremos escucharlos.
4: Domingo no tiene la culpa. Qué grande. Ese título está genial. Así que bueno, mi radio, bueno, para recargar las pilas, qué sé yo, que salga el sol y bueno, y que cambie este gobierno, ¿sí? Que ya no tengamos más peluca, ni de acá ni del otro lado tampoco, ¿no? Ay, Dios, ¿y dónde está el oro? ¿Dónde está el oro? Eduardo de Parque Centenario, 278. Y bueno, me anoto para los premios, mi gente. La radio está 50 y 50. Suman 100. Excelente.
0: ¿Estamos regalando algo? Yo no me enteré. No estamos regalando nada.
1: Amor, alegría.
0: Sí,
1: Buenas noticias.
0: Buenas noticias, por ahí te la debo, pero... el oyente me encantó, tiró los últimos 3 números, por la duda, si por ahí estábamos regalando algo, se sumaba a algún tipo de sorteo. No estamos sorteando nada hoy, prometo que para la semana que viene algo traemos para sortear. Le doy mi palabra y se lo juro por mi padrastro. ¿A que no tenías padrastro? ¿Nunca tuviste padrastro? Ok, dale. ¿Tenemos alguno más? De allá a uno, ¿no? Perfecto. Leemos uno de acá, dale.
1: Valmiro y amigas, ¿escuché mal? ¿Abrieron nuevamente el bar de la radio? ¿Desde cuándo? Yo siempre iba y lamenté mucho su cierre, nos dice Carlos de Recoleta. Sí, abrió nuevamente.
0: ¿No? ¿Abrió?
1: Así que, bueno, lo esperamos.
0: Lo que sí sabemos por lo pronto es que la actividad de la presentación del libro de Hugo Soriani se realizará aquí, en el bar de la radio, Rabignani 1732, ¿A partir de qué hora era?
1: Desde las 18 horas.
0: Perfecto. Entonces, el bar de la radio funcionará en esa actividad. No sé en el horario que funciona los otros días, pero sí para la actividad del lunes, prepárate y venite al bar de la radio. Tenemos un anuncio más por ahí, Dai.
1: Sí, porque junto con la edición de Página 12 va a salir a la venta en kioscos el libro de Leonardo Fabio, sí. Nadie puede olvidarlo, libro de Roberto Galasso y Silvina Pacello. ¿Cuándo? El próximo domingo 20 de septiembre a un módico precio de 25.000 pesos.
0: 2:10 de la tarde, nosotros somos El Domingo No Tiene la Culpa y hasta las 15 nos quedamos aquí en Radio 750.
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1: Alberto Martín del Valle trabajaba como albañil y se presentaba como un hombre de fe. Era feligrés de una iglesia evangélica. Pero en el hogar que compartía junto a su mujer y las dos hijas de ella, era el mismo demonio. Golpeaba a su mujer, golpeaba a sus hijastras. Era sumamente violento. En el año 2009, en la localidad de Puan, Alberto Martín del Valle, de ese entonces 39 años, violó a su hijastra de 11 años a punta de pistola, mediante amenazas, durante meses. Producto de estos abusos, la niña quedó embarazada. Este hombre aprovechó un viaje de familia para intentar que la niña sea sometida a un aborto clandestino, que finalmente no se logró y ese bebé nació. Cuando toda esta situación fue evidente, la madre de la niña hizo la denuncia. Al bebé se le realizó una prueba de ADN que dio un 99,9% de positivo sobre la paternidad de Del Valle, pero él se escapó. Recién 2 años y medio después se hizo efectivo el pedido de captura. La causa fue calificada como abuso sexual agravado en concurso real con tentativa de aborto y se tramitó en la unidad de instrucción y juicio número 12 del Departamento Judicial de Bahía Blanca a cargo de la fiscal Leila Escabarda. Alberto Martín permaneció prófugo durante casi 15 años. La justicia nunca lo buscó. Yamila Segovia era la hermana, es la hermana de la víctima, su hermana mayor, Y por esta inacción, esta indignación que le despertaba que el Poder Judicial no hiciera absolutamente nada, tomó la decisión de estudiar Derecho y ser la abogada querellante de la causa de abuso a su hermana. Fue ella quien inició una campaña pública para difundir la imagen de Del Valle y pedir la colaboración de la comunidad, de la sociedad, frente a la inacción de la justicia. En varias oportunidades, Yamila se acercó a los juzgados informando el paradero del acusado. La justicia, la policía, siempre llegaba tarde y cuando iban a detenerlo, decían que ya se había ido. Le decían a Yamila, espera, ya va a caer, ya va a ir a votar. Finalmente, según constató la justicia, Del Valle se movió por distintos lugares del país después de fugarse. Recorrió la ciudad de Buenos Aires, vivió en el conurbano bonaerense, finalmente se instaló en Mar de Ajó. Adoptó diferentes identidades falsas, se hacía llamar Martín Morales Olescano y era conocido por el apodo Java o Jabalí. Además, frecuentaba iglesias evangélicas como una estrategia de inserción social, dice Yamila. Se infiltraba como colaborador en merenderos y comedores donde concurrían niños en situación de vulnerabilidad, con lo peligroso que es esta clase de gente, este pedófilo en esos espacios. En 2015, en una búsqueda, como siempre, impulsada por Yamila, pudo ubicárselo en el barrio porteño de La Boca, en Olavarría al 600, en la casa de una mujer, donde además funcionaba un comedor para niños. La policía llegó al lugar, pero él ya se había ido. Ahora bien, dirán, ¿cómo es posible que pueda evadir a la policía, a la justicia, una y otra vez? El hermano de Del Valle es un ex policía de la Policía Federal y actualmente presta funciones para la policía en la ciudad de Buenos Aires. Tal vez esto sea un indicio de por qué logró estar prófugo durante casi 15 años. Finalmente, a fines de agosto, gracias a la campaña de Yamila, fue hallado y detenido en Florencio Varela, gracias al testimonio de un testigo anónimo. Pero el juez de garantías, Guillermo Mercury, lo sobreselló porque considera que el caso prescribió, ¿no? Este delito de abuso sexual agravado y aborto en grado de tentativa. Y así

0: González, sí, del Valle vuelve a hacer lo mismo. Ustedes son mi contacto, ustedes son mi apoyo. No tengo grandes contactos, no vengo de familia que diga levanto un teléfono y lo soluciono. No, de hecho, no teníamos ni abogados cuando arrancó esto. Por eso estamos donde estamos, porque nadie peleó por nuestra causa. Fui yo la que tuve que ponerme a estudiar y a pelear por esta causa.
1: Ese delito menor del que habla Yamila, por el cual Alberto Martín del Valle continúa preso, es por incumplimiento de los deberes de asistencia familiar a 4 hijos a los que abandonó al fugarse. Guillermo Mercury es el juez que, muy suelto de cintura, sobreselló a Alberto Martín del Valle. Dijo, bueno, este delito ya prescribió, ya está, ya pasó el tiempo. Y lo contaba de esta manera.
2: Recibidas las vistas de todas las partes, con la negativa de la fiscalía y del particular damnificado, y bueno, insistiendo en el pedido de la defensa, es que resolví la prescripción de la causa. A mi entender, la letra de la ley es clara, no permite una interpretación contraria ni lógica a lo que hoy establece la letra de la ley. A ver, la ley establece como plazo de prescripción los 12 años, el máximo de plazo de prescripción de 12 años. Hubo una modificación de la ley, concretamente en tema de delitos sexuales, que es la ley Piazza, conocida como ley Piazza, pero es posterior, no tiene aplicación retroactiva. Pero lo que el plazo de prescripción se puede interrumpir o se puede suspender. Las causales de interrupción.
1: Dice el juez, la ley no se puede interpretar de otra manera, la letra es clara. Claro que la ley está para ser interpretada. Para eso están los jueces, los fiscales. Bien que cuando se quiere meter preso a alguien, se interpreta la ley de la forma que les parezca. La situación de este caso dio impulso a un debate que excede incluso a este caso, y qué es que pasa cuando los plazos de proscripción se dan en casos donde la persona se fuga, ¿no? Por eso es que a partir de esto surgió la Ley Segovia, una iniciativa impulsada por la diputada nacional Luciana Potenza y la senadora Anabel Fernández Agasti, que propone modificar el artículo 67 del Código Penal. Este proyecto busca establecer que en los delitos sexuales y de trata de personas cometidos contra menores de 18 años, el plazo de proscripción de la acción penal se interrumpa mientras el imputado permanezca prófugo, haya sido declarado rebelde o exista una orden judicial vigente de captura o detención, y que el cómputo del plazo volvería a correr recién cuando el acusado se presente ante la justicia, sea detenido o efectivamente sometido a proceso. Es decir, impedir que el tiempo que transcurre mientras esta persona evade a la justicia termine beneficiándola para después obtener una prescripción de la causa. Yamila Segovia, la hermana de la víctima de esta niña que fue abusada a los 11 años, que producto de estos abusos tuvo a un hijo, dice, los delitos de abuso sexual infantil no deberían prescribir, porque las secuelas no prescriben, el dolor no prescribe, la lucha de las víctimas por reconstruir sus vidas no prescribe, y es obligación de la sociedad de buscar verdad, justicia y reparación. Tampoco debería proscribir. Una ley que protege a la infancia no puede permitir que el tiempo sea el mejor aliado de los abusadores. La verdadera justicia es aquella que permanece disponible hasta que la víctima pueda alzar su voz y el responsable responda por sus actos.
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0: 2:25 de la tarde, con YouTube de fondo, con YouTube como telón de cortina, compartimos algunos de los mensajes que van llegando al 11-7000-0750. ¿Qué dicen?
1: Hola, Dai. Hermosos y queridos desculpabilizados.
0: Sí, claro.
1: Hoy estoy medio pachucha, pero feliz de escucharlos. Solo pasaba a saludarlos. Los quiero. Abracitos a ambos, nos dice María de Valvanera.
0: Sí.
1: Postdata, por favor, dígame, ¿cuál es el tema de la cortina musical? Me parece ingenioso y me divierte mucho.
0: ¿Cuál?
1: ¿Estará hablando de la canción de los Caballeros de la Quema?
0: Puede ser con el que reabrimos una de las horas, que es Caballeros de la Quema. Abrimos una hora con Chau Pekín,
1: sí.
0: Una banda que se llama Chau Pekín. Abrimos el programa con los Ramones. No sé a cuál de todos se referirá. Hable bien, señor locutor. Nuestra oyente. Voy a decir algo. Amo a nuestros oyentes u oyentas que pasan, saludan y se van.
1: Sí,
0: no solamente pasaba por aquí a saludar y sigo haciendo lo que estaba haciendo, solamente para decirles que estaba. Uno más, Dai.
1: Buenas tardes, el domingo
0: buenas
1: no
0: tardes.
1: Tiene la culpa. Soy Juan Carlos de Ciudadela Norte. El viernes entre las 5 de la mañana y 5
0: sí.
1: y media le robaron a mi sobrino nieto de 19 años.
0: ¿Qué pasó?
1: Iba hacia el trabajo en la parada de colectivo de Avenida Rosales y Bianco en el municipio de Morón. Son varios los robos. No se dice nada de esto. Saludos a todos los trabajadores de la radio y también a los oyentes. Viva la patria, viva Perón.
0: Que viva la patria y que viva,
2: viva Perón.
0: Perón. Claro que sí. Y en la agenda sin culpa, porque la hemos rebautizado en el día de hoy, cuando tenemos más recomendaciones que el propio Guillermo Blanc, nosotros aquí ahora, escuche, tenemos esta recomendación.
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3: Y si seguimos así, le digo, la culpa sí la vamos a tener nosotros y en cualquier momento llega ¿no? el móvil acá a la puerta y nos hace desfilar de a uno hacia arriba. Abrazo enorme, enorme a la gente de los Hermanos Guerra, esa dupla magistral desde el conurbano bonaerense nos invitan siempre a sonreír, a jugar. ¿Sabe que en un momento grabé un disco con los Hermanos Guerra?
4: Me está jodiendo.
3: Sí, hice de locutor.
4: ¿Sos músico?
3: No, no. Ellos tampoco, pero decidieron grabar todas las canciones de sus espectáculos, convocaron a músicos, amigos, y yo era como uno de los presentadores entre sketch y sketch.
4: No, me encanta, necesito escuchar eso.
3: Se lo voy a traer para que lo escuche. Ay, no sé si estará en YouTube, después lo vamos a buscar para pasar algo de los Hermanos Guerra, a quien les envío un abrazo enorme y gracias por formar parte de la agenda Sin Culpa, claro que sí. ¿Sabe que tenemos una recomendación más?
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3: Y hacia el sur de la ciudad hay un lugar bellísimo, un lugar de pertenencia, un lugar de resistencia, un lugar que invita a soñar a los vecinos y a las vecinas de ese barrio hermoso como lo es Barracas. Hablo del Circuito Cultural de Barracas y estamos en comunicación con Mariana Brodiano. Ella es integrante del equipo de coordinación del circuito, además es docente, directora y responsable del área de gestión de recursos del proyecto. Mariana, bienvenida a El Domingo No Tiene la Culpa y gracias por atendernos.
5: Hola, ¿cómo están?
3: Muy bien, ¿y vos?
5: Gracias. Bien, y gracias a ustedes por la invitación.
3: No, por favor. Sé que están cumpliendo años y es como una cifra redonda también.
5: Exacto. Estamos, el Circuito Cultural Barracas este año está cumpliendo 30 años. Uh-huh. La verdad que sí, es una cifra redonda, es un montón para, bueno, sostener en el contexto de nuestra realidad 30 años un proyecto de arte comunitario, ¿no? Es la verdad que nos lo autodecimos porque hemos logrado, digamos, persistir y trabajar y construir en el tiempo con los vecinos y las vecinas de nuestro barrio.
3: Total. Mariana, y en esa construcción a través de estos 30 años, ¿dónde está, donde podemos pasar ese resaltador? ¿Dónde está lo más destacable de este camino de 30 años?
5: Mira, lo más destacable es esta propuesta de volver protagonista del hecho cultural al vecino.
3: Total.
5: Al vecino de un barrio. Uh-huh. Y esta posibilidad de crear ficción desde la comunidad. Uh-huh. O sea, desde que no se metan en nuestros imaginarios y nos creen nuestras ficciones, sino que nosotros podamos imaginarlos y con algunos conocimientos y saberes y retransmisiones que nosotros impartimos, poder realmente nosotros crear nuestras propias ficciones y comunicarnos con los vecinos públicos para contarles nuestros sueños, nuestras preocupaciones, nuestros deseos, todo, digamos, pero sin esta cosa de que otro lo imagine y lo piense por nosotros.
3: Que es muy hermoso que nadie imagine nuestra propia ficción, ¿no? También es muy muy bella esa definición.
5: En realidad es algo que nuestro cofundador y director Ricardo Tagliento, uh-huh. Que ya no está con nosotros desde hace 2 años, él siempre lo decía, uh-huh. Si no podemos nosotros imaginar qué mundo queremos, otros lo imaginan antes y estamos en el imaginario de otros, entonces ya fue.
3: Claro.
5: Y así pasa, lo mismo pasa con las ficciones, con lo que queremos contar, ¿no?
3: A mí me da la sensación, y por conocimiento y porque he estado cercano al circuito y porque conozco otras experiencias también, da la sensación, Mariana, de que la existencia de lugares como el circuito y así como otros centros culturales también, le dan una entidad, cambian y proponen una diferencia entre un barrio y otro, entre un barrio que lo tiene y un barrio que no lo tiene. Y hay una marcada diferencia entre los vecinos, las vecinas y la actividad también que se desarrolla entre un barrio que tiene por ahí un centro cultural como el circuito y aquellos barrios que no lo tienen. ¿Da esa sensación? ¿Lo llegan a ver ustedes?
5: Sí, totalmente. Desde ya, participar de un proyecto de construcción, uh-huh, de construcción colectiva, sí, y donde pones la creatividad, la imaginación, el trabajo en equipo, te transforma. O sea, transforma a las personas desde lo individual y transforma el colectivo. Uh-huh. En este colectivo transforma al barrio. Es un proyecto, los proyectos como el nuestro, que además no, nos llamamos circuito cultural, pero no somos un centro cultural,
3: claro,
5: sino que es porque no nos creemos un centro, además, no, en realidad somos, justamente circuito lo ponemos para descentralizar, para decir que, digamos, esta cultura circule, ¿no? Uh-huh. Por las distintas zonas de nuestro barrio, que además tiene muchas zonas muy diferentes, pero tiene como características muy, digamos, virtuosas, como la intergeneracionalidad, digamos que estamos todas las generaciones juntas y construimos e imaginamos y nos proyectamos juntos y no separados, digamos, como se nos propone todo el tiempo, ¿no? Sectorizarnos, la construcción de las distintas generaciones, la ficción desde la comunidad, el poder crear juntos y el generar realmente redes, un tejido social se genera, que es muy profundo, digamos, que va inclusive más allá de las producciones artísticas.
3: Total.
5: Así todo, nosotros siempre ponemos el eje de que las producciones las hacemos de la mejor calidad posible, digamos. No es que decimos, bueno, no, como es con vecinos, hacemos cualquier cosa. Justamente no, creemos que realmente el hecho profundamente transformado es que sean de mucha calidad.
3: Claro. Hay un compromiso estético en las presentaciones, en lo que presentan, y se
5: exacto,
3: nota, y se nota, hay algo ahí que se nota. Hablabas algo, recién nombrabas la cuestión intergeneracional, ¿no? ¿Cómo es ese paso, ¿no? De un niño, una niña que arranca en el circuito con alguna actividad, siendo parte de alguno de los elencos, y esa personita va creciendo. No, va creciendo, se va desarrollando y en un momento es una adolescente, un joven o una joven. ¿Qué pasa? ¿Va y vuelve? ¿Se queda haciendo actividades? ¿Qué pasa con esas personas que van creciendo y se van formando con una cuestión muy identitaria con el circuito?
5: Mira, pasa justamente todo lo que nombraste, porque no te quiero decir, no pasa una sola cosa.
3: Claro, claro.
5: Pasa que crece, que empieza desde chiquito o chiquita, crece en el circuito, en un momento tiene la necesidad de hacer otras cosas, uh-huh, se le cruzan en su adolescencia a lo mejor otras necesidades, se va, vuelve, ya no vuelve, pero le queda la... Otros han seguido, han crecido, nacido algunos y crecido en el circuito,
3: claro,
5: y ahora son coordinadores de espacios de jóvenes o participantes de las producciones del circuito. Pasa todo, digamos, puede pasar porque en las cientos de vidas y miles de vidas que han que han pasado por el circuito en estos 30 años, hay un poco de todo, pero lo que sí es pasa un hilo en todos, un hilo conductor en todos, es que haber pasado te transforma.
3: Uh-huh.
5: O sea, el niño o la niña que pasó por el circuito ya no es el mismo, porque realmente te cambia la relación, la forma de relacionarte con los otros, con tus pares, con los adultos. A veces nos han dicho cosas como mejoró en la escuela, cosas uh-huh, que no tienen nada que ver, porque si hay algo que no hacemos nosotros es algo escolar.
3: Claro, claro.
5: Pero realmente cambia la chicos que no podían a veces expresarse o no se los escuchaba la voz, nunca le habían escuchado, no le escuchábamos la voz. Bueno, digamos, todo eso es muy fuerte porque realmente generan cambios profundos en las personas.
3: Totalmente. Preguntarte, Mariana, le contamos a la oyentada que estamos charlando con Mariana Brodiano, ella es integrante del equipo de coordinación del Circuito Cultural de Barracas, y preguntarte por el espacio físico, en qué situación están hoy con respecto al espacio físico donde transcurren las actividades.
5: Bueno, mira, lamentablemente estamos en el mismo, en la misma situación que siempre, lo seguimos alquilando. Este año volvimos a hacer un intento de compra, pero bueno, no llegamos. La verdad que ya el hecho de sostenernos es un montón y no llegamos a poder comprarlo. Y bueno, la situación en la que está el país es complicada y no la hemos, no hemos podido, porque hemos también iniciado una campaña. Porque bueno, 30 años alquilando es un montón. Realmente ya quisiéramos poder tener este espacio que sea nuestro u otro espacio, digamos, pero bueno, hemos intentado comprar este, que es donde estamos hace tanto tiempo, y bueno, no lo hemos logrado, así que estamos pagando un alquiler cada vez más caro, ahora carísimo,
3: claro.
5: y bueno, y intentando siempre imaginar caminos posibles para poder llegar a comprarlo o a tener algo donde podamos imaginar un futuro de algo nuestro, no sé, un terreno, un algo donde lo podamos modificar o lo que sea, pero bueno, en eso estamos. La verdad que siempre pedimos ayuda para poder concretar este sueño que nos permita un poco más de sostenibilidad, ¿viste? De permanencia, pero bueno.
3: Mariana, ¿y de dónde tendría que venir esa ayuda?
5: Mira, sabemos que algunas comunas han donado espacios, han donado terrenos. La ayuda puede venir de cualquier lado, puede venir de la comunidad misma con pequeños aportes, puede venir del Estado que nos diga, bueno, tenemos este espacio y lo podemos,
3: lo pueden usar, lo pueden utilizar.
5: Tenemos este terreno, han donado, sabemos que hay barrios donde les han donado terrenos, entonces, bueno,
3: Se empieza a construir, claro, algo. Claro.
5: Pero bueno, hasta de la responsabilidad social empresaria, no sé, puede venir de cualquier lado. El tema es que, bueno, a nosotros no nos llega y estamos como bastante preocupados con esto porque se nos está haciendo muy cuesta arriba. Hace 2 años que prácticamente no tenemos apoyos, no tenemos subsidios, que nosotros somos es un proyecto de inclusión social que siempre ha recibido apoyos. Y así como nosotros gestionamos también una parte de nuestros recursos, nunca fue la totalidad, porque no somos una empresa. Y de hecho, más o menos ha sido siempre un 50-50 entre los apoyos y la gestión propia de recursos. Y ahora, hace un par de años, estamos en, te diría, 95-5, porque lo único que nos queda prácticamente de apoyo es cuando presentamos un proyecto para el mecenazgo cultural, o Proteatro, que es la entidad teatral de la Ciudad de Buenos Aires. Pero después prácticamente no tenemos apoyos, y eso nos... bueno, nosotros tenemos este espectáculo que es emblemático, que es el casamiento de Anita y Mirko, que bueno, que nos está permitiendo sostenernos, porque si no, no sé cómo... no nos sería posible realmente en este contexto.
3: Éxito absoluto, una cosa increíble lo de el casamiento de Anita y Mirko, esa cosa de boca en boca, y siguen haciendo, ¿no?, cada noche de presentación a lugar lleno.
5: A sala llena. Localidades vendidas de antemano.
3: Total.
5: Eso es una cosa increíble. Ayer hicimos la función 718. O sea, es un espectáculo que se estrenó en el año 2001. Y bueno, normalmente no lo hacíamos durante todo el año, pero sí todos los años hacíamos una temporada bastante larga. Ahora hace un par de años, como te decía, que la hacemos todos los sábados a sala llena. Que también es, o sea, muy gratificante, porque bueno, quiere decir que esto sigue vigente, esta celebración, el querer participar de una celebración, de una ceremonia como es el casamiento, con todos los condimentos que nosotros le ponemos, pero bueno, es algo que sigue siendo una necesidad.
3: Totalmente.
5: Hay muy pocos casamientos ahora, hay muy pocas fiestas y lugares de encuentro, entonces la gente... realmente le gusta mucho.
3: La gente va, la pasa bien, va automáticamente, va literalmente a una fiesta, y muchos de nosotros hemos salido casados del casamiento de Anita y Mirko. Quiero decirlo, estoy casado y me casé en el circuito cultural de Barracas. ¿Qué más tienen pautado, pronosticado, programado, perdón, para lo que queda del año, Mariana?
5: Mira, te cuento que este año estamos con la celebración de los 30 años, uh-huh. Hicimos programamos 3 eventos, sí. De los cuales ya hicimos 2, grandes fiestas, eventos donde hemos hecho, por un lado, la parte musical, uh-huh. Con invitados de otros grupos de teatro y orquestas, bandas comunitarias, hemos hecho la segunda en agosto, y ahora tenemos programada una fiesta en el espacio público con una deambulación, digamos, con un recorrido teatral, sí. por nuestro barrio, que un poco rescate, como podamos, ¿no? Porque, bueno, 30 años, 20 espectáculos, más de 20 producciones hemos hecho teatrales y musicales durante todos estos años. Va a ser muy difícil, pero queremos hacer como un pequeño rescate de todo este trayecto donde también el espacio público fue muy importante, claro. Porque ahí nacieron Los Chicos del Cordel, Barracas al Fondo, producciones que hemos hecho en nuestro barrio, donde el barrio también contaba. Uh-huh. El barrio era muy importante porque era parte de lo que contábamos, ¿no? Era como, no era solo escenografía, sino que contaba desde sí mismo. Y bueno, nuestra idea es hacer como un pequeño recorrido. Lamentablemente la fecha no está totalmente confirmada, pero en principio es el domingo 6 de diciembre.
3: Bien.
5: Y bueno, los vamos a invitar, por supuesto, a todos a participar de esta, que va a terminar en una fiesta en el circuito mismo, pero va a empezar en una plaza donde siempre empezábamos o terminábamos nuestros espectáculos de calle.
3: Lo vamos agendando como posibilidad, como probabilidad del próximo 6 de diciembre, en una fiesta que arranca en la calle y que termina en la calle también, como tiene que ser, porque la calle es y será siempre nuestra, y me imagino también con el espíritu de talento ahí rondando y dando vueltas y bendiciendo absolutamente todo.
5: Totalmente, totalmente. Los bigotes de talento sobre claro. Nosotros... sobrevolándonos.
3: Totalmente. Mariana, agradecerte muchísimo, muchísimo esta comunicación con El Domingo No Tiene la Culpa, y quedamos atentos a la confirmación de esta fecha, de esta última fiesta de fin de año.
5: Muchas gracias, Valmiro, y gracias a ustedes por la invitación.
3: No, por favor, abrazo enorme. Así pasaba Mariana Brodiano, integrante del equipo de coordinación del Circuito Cultural de Barracas, que está cumpliendo ni más ni menos que 30 años.
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0: 14:50, 2:50 de la tarde, momento de compartir algunos de los mensajes que van llegando al 11-7000-0750 y dicen así.
1: Hola 750, buen día, soy Lidi de Barracas. Bueno, una de las cosas que me recargaría las pilas es tener un representante del pueblo, un presidente que nos hable con respeto y con afecto, que se dirija al pueblo como lo hicieron Néstor y Cristina. Ellos me recargaban las pilas. Muchas gracias por existir y por hacernos escuchar siempre lo que necesitamos. Gracias.
0: Y con el gran Charlie García como telón de fondo, como telón de cortina, seguimos compartiendo algunos de los mensajes que van llegando al 11-7000-0750. ¿Qué dicen, Dai?
2: Balmi, Dai, siempre contagiando alegría y simplicidad. Balmi, sin los pelpa, el programa lo están haciendo bueno, de taquito. Es bueno también improvisar.
0: Se nos quemaron los pelpas.
2: Yo pasó como eso. Vos, tengo dos hijos, Nico y Ro, pero Rocío es mi ángel de la guarda. Es una bendición. Es tan sensata, no sé quién sale, a la madre no. Ella está siempre atenta, ayudando, conteniendo, y un ratito hablo con ella y se me aclaran las ideas y me tranquiliza. Llevo casi 2 años con una enfermedad de dolor y ella está siempre que puede, atenta y dándome una mano. Los quiero, amigos, nos dice Alicia de La Paternal.
0: Abrazo grande para vos, Alicia, y viste lo que es, a veces en los hijos, las hijas, les hijas, está todo, absolutamente todo lo que necesitamos está ahí. La agenda sin culpa es el rebautizo que le pusimos hoy a la agenda, donde amigos, amigas, gente conocida, gente que queremos, nos va acercando las propuestas para este fin de semana, para el que viene y para el otro. Encuentro Latinoamericano de Coros, aquí en Ezeiza, sí, y nos invitaron, escuche.
3: 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El domingo no tiene la culpa, los coros juveniles tampoco.

0: Cuando suena esta bellísima canción de Morrissey, es el, claro, ustedes y nosotros ya sabemos que son los últimos minutos del domingo No Tiene la Culpa en esta emisión número 36, correspondiente al domingo 13 de septiembre del año 2026. No nos vamos a ir sin antes compartir algunos de los mensajes que van llegando al 11-7000-0750. Ahí queremos leerlos, ahí queremos escucharlos.
1: Hola chicos, ¿qué tal? Chiques, ¿cómo les va? Valmiro, Dai. Bueno, a mí lo que me hace feliz es poder escucharlos a ustedes, porque en general los domingos me suelen deprimir, pero me encanta escucharlos en lo que sea. La Liliana López Foresi, me encantó. Bueno, les mando un beso enorme, Mercedes de Bernal.
0: Bueno, qué lindo, Mercedes,
2: qué hermoso,
0: eso, ¿no?
2: Que
0: encuentres en nosotros esa alegría, ¿no? De poder escuchar, de poder encontrarse, de poder compartir, de sentirse acompañado, acompañada también, porque un poco de eso se trata la radio, o al menos para nosotros.
3: La radio.
0: Sí, la radio, Eduardo. También se trata un poco de eso. ¿Qué dicen, Dai, por ahí?
2: Buenas tardes, compañeros. Me llama la atención que sea punible escribir un pupitre y que no lo sea quien es responsable de accidentes y hasta muerte por la falta de mantenimiento en las escuelas. Quieren terminar con la toma de escuelas por los estudiantes. Saludos desde Catamarca, nos dice Eduardo Suxdorf.
0: Eduardo, claro, quieren terminar con la toma de colegios, porque ¿qué pasa? Ahí es donde los jóvenes se preguntan, donde los jóvenes plantean, donde los jóvenes enfrentan a una autoridad, ya sea que tengan razón o no, pero me parece que de eso se trata también ser joven, de poder plantarte ante la autoridad, de poder plantarte ante lo que no te gusta. Quieren una juventud, así como un movimiento trabajador, así como un movimiento obrero, completamente cauto, completamente con la cabeza mirando hacia abajo. La situación de la toma de colegios, si a mí me lo pregunta en lo personal, yo festejo y celebro. Me pone en la vereda de enfrente del señor Eduardo Feynman. Claro, por suerte, por suerte. 11-7000-0750, ahí queremos leerlos, ahí queremos escucharlos.
4: Valmiro, el domingo no tiene la culpa que te hayas olvidado la hoja de ruta, pero te voy a decir una cosa. No está tan mal, ¿eh? Tal vez debieras considerarlo. Está muy bien, Ricardo de Villavoz. Chao.
0: Gracias, Ricardo. Lo que vamos a hacer lo siguiente. Voy a ir alternando.
2: Una sí, una no,
0: para,
2: claro,
0: ver cómo sale.
2: Uno se siente medio desnudo.
0: Yo
2: si
0: al
2: viene
0: principio.
2: Sin la planificación.
0: Sí. Al principio me sentí un toque desnudo. No sabía bien para dónde correr. Después se va ordenando.
2: Sí, después te acordaste el nombre de Rodrigo.
0: Claro,
2: exacto.
0: Me sabía
2: Agustín.
0: Eso. En un momento dije, no me acordaba el nombre de mis propios compañeros. Era Rodo era, y pensé, no, y bueno, pero pasó.
2: Para encima se llaman todo peón parecido, Rodro, Rodrigo, sí, es un... Sí.
0: Bueno, pero
2: hay que tener anotado, uno ya es gente grande.
0: Lo superamos, soy un señor grande, usted lo ha dicho, gracias. Alguien tenía que decirlo, soy un señor grande que necesita las cosas anotadas. 11-7000-0750, ¿qué dicen? Dai por ahí.
2: Buenas tardes, felicitaciones por el programa, nos dice Gabriel de Munro. Hola Valmiro,
0: hola.
2: Con los últimos pliegos de jueces que se aprobaron, va a ser difícil que se haga justicia.
0: Es que, a ver, nosotros en este país necesitamos una reforma judicial, pero ya mismo, de inmediato, de manera urgente, una reforma judicial que tenga, a ver, cierta perspectiva de clase, ¿no? Cierta perspectiva, no clasista, perspectiva de clase, que no la tiene. De hecho, tenemos una justicia clasista, ¿ah, no? Bueno. La mayoría de la gente que está detenida, privada, presa, privada de su libertad, es pobre. La mayoría de la gente que está privada de su libertad es pobre. ¿No es una justicia clasista? ¿No? Bueno, necesitamos una justicia con perspectiva de género también.
2: Sí.
0: ¿No? Hoy Dai lo marcaba en su editorial. La justicia está llegando tarde. Está llegando tarde a los hechos de violencia contra las mujeres, de violencia contra los menores. O sea, necesitamos una justicia también con una reforma judicial con perspectiva de género. Necesitamos una reforma judicial con perspectiva ambientalista también, que no la tenemos. Me parece que necesitamos una reforma judicial en nuestro país de manera urgente que atienda también estas perspectivas que estábamos nombrando recién. ¿Alguno más por ahí?
2: Buen domingo, no hay mal que dure 100 años y cuerpo que lo resistan.
0: Claro.
2: ¿Se imaginan si cada gestión durara 6 años como antes?
0: No.
2: Antes, difícil todo. Y con estas políticas económicas, para matarse, dice Ángeles.
0: No. Ustedes por ahí son muy jóvenes, pero en este país, antes los periodos presidenciales duraban 6 años.
2: Claro.
0: Y bueno, en la modificación lo pasaron a 4, después se dieron cuenta que 4 no alcanzaba, entonces
2: se habilitaron
0: la reelección. Entonces, bueno, al final nunca nos ponemos de acuerdo. 4 eran poco, 6 eran mucho. ¿En qué quedamos? ¿En 5?
2: Serán 8.
0: ¿Serán 8? espero que estos no sean 8. ¿Tenemos uno más?
2: Hola, Radio, qué equipazo. Soy Ramón Barrios, de Rafael Calzada. Soy jubilado y no aguantamos más al Quincho. Ojalá
0: no
2: me dé vida y los quiero ver presos a toda esa banda.
0: ¿Sabe ¿Cómo? Que yo también quiero verlos presos? No sé si va a suceder, justamente por eso que no tenemos una reforma judicial en nuestro país. No sé si los vamos a ver presos. Es un deseo. Pero un deseo real que tengo de ver a determinada gente desfilar hacia hacia Comodoro Py. Uno más y nos vamos.
2: Hola, chicos, nos dice Luis de Congreso. Feliz día del bibliotecario.
0: Feliz día para aquellos y aquellas que son bibliotecarios y bibliotecarias. Nada más entonces. Bueno, hasta aquí la emisión número 36 del Domingo No Tiene la Culpa, correspondiente al domingo 13 de septiembre del año 2026. Alan Rodas, Agustín Rodríguez Aleso en los controles técnicos de este programa, Paula Ruschi, Rodrigo Cabrera y Rodo Girardi en la producción, Lucha de la Calle en la edición, mi compañera Dayana Mejía. Day, hasta el domingo que viene.
2: Hasta el próximo domingo.
0: Nosotros, sí, los saludamos hasta el próximo domingo cuando gritemos bien fuerte, el domingo no tiene la culpa.

0: es la señal de una nueva hora.
1: Hora 15 en la República Argentina. Zona 15.
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0: Buenas, ¿qué tal? ¿Cómo les va? ¿Cómo andan?
1: Hola, hola.
0: Hola, Dai.
1: Bienvenida. ¿Cuánto hace que no te veo?
0: Hacía rato que no nos encontrábamos, ¿eh? Sí, y mirá las condiciones en las que vine.
1: Ah, bueno, yo te digo, pasé en estado gripal, toda gripienta, agosto completo. De principio a fin. Hoy estoy... Ya la semana pasada, Palmiro lo decía, todavía se encuentra ahí nuestro vecino.
0: Vecino, ¿cómo le va?
1: Que estaba con la voz completamente tomada y bueno, se hace lo que se puede.
0: Sí.
1: Se nos nota a veces.
0: Sí, bueno, ¿qué vamos a hacer? Son estas pestes que andan dando vueltas y...
1: Potentes que, encima.
0: Más fuerte, pero mirá, una patada acá me pegó en el pecho. Bueno, nada, igual todo bien, pero... Aflojemos un poco, ¿no? Ya estamos en septiembre.
1: Ya está. Que este sea el último frío. El de mañana a la mañana tiene que ser el último frío. Mirá, hoy, en este momento superamos la máxima pronosticada para hoy. 13 grados la temperatura en este momento. Cielo ligeramente nublado. Humedad 39%.
0: Nada, lindo para lavar ropa.
1: Sí. Bueno, como te decía, para hoy se esperaba una máxima de 12. La hemos superado. Para mañana lunes comienza la mañana con una mínima de 5 grados. Pero la máxima de 16 frío.
0: Está bien, igual esa amplitud térmica es lo que nos está matando.
1: Sí.
0: Porque uno sale así tipo cebolla, ¿no? Porque,
1: sí.
0: Pero, viste que en un momento estás al sol y tenés un calor, decís, me quiero sacar la campera, me quiero sacar el buzo, me quiero quedar en ropa interior. Y te corres medio centímetro a la sombra y te cacareas de frío.
1: Bueno, ese es mi problema con la primavera. No, yo necesito una temperatura más o menos estable, que haga frío todo el día o que haga calor todo el día, sí, para poder planificar lo que uno lleva puesto, si no, así es imposible. Uh-huh. Te decía, mañana máxima de 16 grados, cielo algo nublado, pero la temperatura va a ir subiendo a lo largo de la semana, vamos a tener mínimas de alrededor de 10 grados. El miércoles tal vez el día más fresco de la semana, pero tendremos mínimas que van a estar llegando a los 23 grados, ya acercándonos a temperaturas más propias de septiembre y de cercano a la primavera, que nos quedan nada. ¿Cuánto falta?
0: Nada.
1: 8 días.
0: 8 días, sí.
1: Nada.
0: Una semana y un día.
1: Así es.
0: Debe ser por eso también, anoten todos, ¿eh? Debe ser por eso también, hay un componente alergénico,
1: claro, vaya uno el a polen saber. Que ya anda circulando.
0: Está muy bien lo del polen, los plátanos me molestan.
1: Los plátanos,
0: a
1: sí, a mí me caen muy mal. Yo te digo, yo los conocí de grande, pues yo crecí en el campo, entonces allá había árboles que tienen que estar en su lugar.
0: Sí.
1: Y más de grande, ya circulando más capital y demás, descubrí esos árboles del horror.
0: Es una muy buena definición, un árbol del horror.
1: Fueron un pésimo acontecimiento en mi vida.
0: Y
1: cerca de la casa donde vivo hoy, hay muchos.
0: Hay muchos, sí.
1: Muchos,
0: hay muchos,
1: y son un espanto.
0: Como lindo el árbol.
1: Claro,
0: pero tiene esa
1: cosita radioactiva que larga.
0: Esa pelusa que te mata.
1: No.
0: Entonces, entre la alergia.
1: La garganta te raspa todo el día. No hay manera de escapar a la molestia que te genera si llegas a aspirar una de esas
0: pelucitas
1: cositas
0: amarillas, sí. Esos bichos que andan dando vueltas, ¿no? Porque parecen bichos,
1: sí,
0: pero en realidad no, son cositas del árbol. Y además te hace estornudar un montón.
1: Sí.
0: Un árbol del horror, sí, fue la definición. Bueno, está bien. No sé, pobre, me da lástima el árbol, pero...
1: No, a mí no. No, genera mucho malestar.
0: Sí. Plantemos cosas de acá.
1: Claro, es que ese es el principal problema. No, es una plaga, claro, encima.
0: Bueno,
1: indignada con un pobre árbol. Bueno, hoy la ligó un árbol.
0: No, está bien, la ligó un árbol, pero en realidad quien trajo esos árboles fue Sarmiento.
1: Claro, que lo recordamos esta semana, bueno, por el día del maestro y la maestra.
0: Sí.
1: Y después de ese raro video que subió Javier Milei a modo frutinovela, fue una cosa...
0: Ah, aparte, a mí me dicen lo mismo. Primero, no era
2: ¿cómo?
0: Él. No era él. La imagen no era...
1: digamos
0: independientemente
1: todo.
0: De que estuvo hecho con inteligencia artificial, ¿no?
1: Yo me imagino las indicaciones. Fíjate que a la inteligencia artificial tenés que darle muchas precisiones para que salga bien el producto.
0: Te la delira.
1: Me imagino diciendo, al presidente, corríjale la papada. Hágale una cara angulada, angulosa, los ojos así... No, es mentira. Da pena. Claro, claramente es mentira. Esa figura no se la devuelve el espejo.
0: Viste que no le dieron demasiadas precisiones sobre los mapas. Porque los mapas que aparecían así por atrás, en medio en segundo plano, porque no era lo importante para ellos, tenían como unas dimensiones medio raras, las provincias no se condecían, todo era raro.
1: Bueno, como ellos, como el video en sí, ya hacer un video de esa estirpe es de raro.
0: Sí, Mirta se los dijo un día a él y a su pareja en ese momento, le dijo, ustedes son raros. Mirta la vio, la compañera Mirta la vio. Bueno, estamos así, ¿viste? Consustanciadas con la colega, que está con ahí internada todavía, así que bueno.
1: Es posible que, según los últimos partes médicos, que le den el alta en estos días, se hablaba.
0: Hasta mañana va a estar seguro internada. De mañana va a haber un nuevo parte médico y ahí se va a anunciar si le dan el alta, no le dan el alta. Claro. Faltan unos meses para que cumpla los 100.
1: 5 meses. Yo estuve toda la semana diciendo, no nos dejes acá, te lo pido por favor. Estamos a nada.
0: A nada.
1: ¿Qué son 5 meses en más de 99 años de vida? Nada.
0: Pero aparte, el festejo.
1: ¡Oh! Pero entramos a los récord Guinness o algo.
0: No sé, pero está en actividad a esa edad y está súper lúcida.
1: Sí.
0: Bueno. Bien, ese es un tema. Porque vamos saltando de rama en rama nosotros.
1: Nos estamos poniendo al día como viejas amigas que no se ven hace mucho tiempo.
0: Tal cual. Otra de las cosas del día, lo que tiene que ver con el día, es una efemérides que es el día del chocolate.
1: Qué fruta noble.
0: Bicho amoroso, compañero.
1: Leal.
0: Sí, buenito.
1: Apapachador.
0: No te hace daño.
2: Bueno,
0: si lo comes en exceso, sí. Claro. Pero bueno, hoy es el día del chocolate, así que, dato, si querés comerte un chocolate, el día es hoy.
1: Por el día del chocolate, y vas y te clavas ese blog de 1 kilo.
0: ¿Cómo 1 kilo de chocolate?
1: Ay, ¿lo viste el blog de 1 kilo?
3: ¿Cómo?
1: No, está hecho, es de una marca que tiene el blog, que es un chocolatín chiquito, y lo hizo en versión de 1 kilo. Entonces es una cosa así, es una...
0: Maní.
1: Claro, es una hoja a 4
0: de
1: chocolate.
0: Pero me estás mintiendo, no es 1 kilo de chocolate.
1: Ah, no, ¿cómo que no?
0: Es 1 kilo de chocolate con maní.
1: Mira, tenés un punto. Pero, bueno, no se no puede venir sin maní.
0: ¿Por qué no?
1: Igual, ¿cuánto tendrá de maní
0: no sé,
1: en ese kilo?
0: No sé, ¿qué es más caro, el chocolate o el maní?
1: No,
0: el
1: chocolate.
0: Y ahí te digo la proporción.
1: Claro, ay, no sé. Bueno, igual es rico.
0: Sí, nadie está diciendo que no, pero digo, no me vendas 1 kilo de chocolate cuando no es 1 kilo de chocolate.
1: Tenés razón, nunca lo había visto de esa manera. Me acabas de pinchar el globo.
0: Por eso no lo voy a ir a comprar. No, está caro el chocolate.
1: Sí.
0: Está muy caro el chocolate. Bueno, ¿qué es lo que no está caro en este país? Tuve que ir a la farmacia.
1: Oh, medio sueldo.
0: No, casi me infarto. Casi me infarto y casi tengo que terminar de gastarme todo lo que... No gasté en la farmacia. Bueno, en fin. Nuestras y nuestros oyentes se pueden comunicar con nosotros. Siempre les pedimos que nos dejen adiós vecino, que nos dejen un mensaje de audio. Hoy colaboren un poquito, seguramente. Hoy van a salir ustedes mucho mejor, por lo menos que yo. Bueno, así, contándonos opiniones, cosas que les interesan. Vamos a tener un programa... movidito hoy, tenemos murga a vivo, así que prepárense para saltar. Yo sé lo que les digo porque viene como de cancha esto. Vamos a tener nota solidaria, por supuesto, como todos los domingos. Vamos a hablar de algo que pasó hace 50 años. Vamos a hablar de la noche de los lápices. Así que bueno, prepárense porque tenemos un re programa para hoy y como siempre los invitamos a participar.
1: Por supuesto, a través del 11-7000-0750, ese es nuestro número de WhatsApp para mensajes escritos, mensajes de audio. Déjenos sus audios porque nos encanta escucharlos. Hoy el día del chocolate. ¿Sos de comer chocolate? ¿Cuál es tu chocolate favorito? ¿El chocolate con leche es menos chocolate que el chocolate de verdad?
0: ¿El chocolate blanco es chocolate?
1: Ah, buena pregunta esa, me gustó. Sí, ya no estamos todos antojados. lados. ¿Se siguen regalando bombones? ¿No? ¿A vos te regalaron muchos bombones?
0: Sí.
1: ¿Algún novio?
0: No, no, novio no, pero sí me regalaron, mi papá me regalaba bombones.
1: Ah.
0: Mi papá me traía todos los sábados, cuando salía del trabajo, una cajita chiquitita, así, de bombones, de una bombonería que quedaba en la otra cuadra de donde él, ajá, trabajaba. Entonces, para volver a casa tenía que ir a tomar el subte, pasaba por la puerta de la bombonería y me traía una cajita así chiquita. Nos traía a mi mamá y a mí una cajita de bombones que después era costurero, porque era una cajita...
1: Ah, esas cajitas de lata.
0: De lata, sí. Así una vez por mes, que era la vez que cobraba, iba y nos compraba... Pero sí, sí, teníamos bombones.
1: Hermosa, hermosa.
0: ¿Hay un oyente?
1: Sí.
0: Que escuchó esta historia una vez... y me fue a comprar esos bombones.
1: No, me muero. Sí. Tenemos los mejores oyentes del mundo.
0: Sin duda, pero del mundo mundial, ¿eh? Tenemos los mejores oyentes del mundo mundial. Son de verdad lo más. Hermoso. De la misma casa donde me los compraba mi papá. No, se fue hasta allá a comprármelos.
1: No, los amamos demasiado.
0: Lluvia de corazones.
1: Gracias. Bueno, gracias a todos y todas. Recuerden, 11-7000-0750, ese es nuestro número de WhatsApp. ¿Qué hacen en esta tarde? ¿Qué meriendan? ¿Qué planes tienen? Bueno, todo lo que quieran y muchísimo más. Quédense con nosotras acompañándonos a hacer Domingueando.

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0: 10 y 25 de la tarde, 12 grados 2, la temperatura en Buenos Aires. Recordá que nos podés dejar tu mensaje en el 11-7000-0750.
1: Repasamos portales, el portal de la casa, página 12. Dice: el kirchnerismo, Kicillof y Massa afilan sus estrategias electorales para el 2027. Dirigentes cercanos a Cristina Kirchner esperan el fallo de la ONU y la postulan como candidata. El gobernador bonaerense lanza su espacio a nivel nacional y el tigrense fortalece su articulación territorial. Campaña Cristina Libre, giras provinciales y articulación territorial. Dice: Milei y el día de la marmota, movidas subterráneas y eventuales. La Rosada navega entre un insólito discurso nacionalista, los festejos por la inflación sin contar la canasta básica, y la posible eliminación de las PASO, mientras la economía real muestra signos de recesión. ¿Y la oposición? Pregunta el portal de Página 12. Renunció al director de la Casa Argentina de París. Había retirado una placa que recordaba a los desaparecidos. Mucio acumulaba denuncias en su contra. El gobierno lo presionó por temor a que el escándalo en la Casa Argentina perjudicara a Milei durante su visita a Francia y a la Paris Week, que se realizará el 30 de septiembre. Y por último, Franco Colapinto tuvo un fin de semana soñado en el Gran Premio de Madrid y terminó séptimo. Tras la carrera, giró con una bandera argentina.
0: Muy bien, muy bien. Yo tengo por acá Minuto Uno, que dice en su portada: crimen de un empresario en Misiones. Detuvieron a su ex suegro y secuestraron un arma. El suegro tiene 82 años y está acusado de, en principio es sospechoso de haber sido el asesino. Otra de las informaciones de Página 12 tiene que ver con que Milei se robó, Minuto Uno, Milei se robó el oro, y crecen los interrogantes por el destino de las reservas. Esto es algo que nos preguntamos todos, ¿no? Porque además Bausili primero dijo, Suiza, ningún Suiza, Londres, de eso estamos hablando. Las explicaciones que dio Santiago Bausili en el Senado no lograron informar demasiado y mitigar esta cuestión de querer saber de la oposición sobre el destino de las reservas de oro del central. Así que bueno, ahí estamos, viendo qué es lo que pasa con estas reservas. Otro de... Sí, Clincaja. Otro de los títulos de Minuto Uno. En Temperley volvieron a nacer. Habló la dueña de la casa donde se incrustó el colectivo y murió el chofer. Esto ocurrió en las últimas horas. También el festejo de Franco Colapinto con la bandera argentina después de su histórico séptimo puesto en Madrid. Tensión en el Reino Unido, Escocia, Gales e Irlanda del Norte firmaron un pacto independentista. Esto es lo que dice Minuto Uno. Lula apuntó contra la derecha, fueron a pedirle ayuda a Donald Trump. Bueno, no sé si ayuda mucho a veces, pero bueno, en fin. Cuando la tiene que poner, la pone, porque si no, no, pero no le retribuye una ayuda.
1: Claro.
0: Pero después, bueno, está ahí, queda ahí como en el medio, como boyando. Voy a ver si cambio mi postura, porque aparte ustedes no me apoyaron. Eso se lo dice a Inglaterra, ¿no? O sea, presiona a Inglaterra con el tema Malvinas diciéndole, bueno, ustedes no me apoyaron a mí por el en el Estrecho de Hormuz.
1: Claro.
0: Así que bueno, yo puede ser que cambie mi... Puede ser.
1: Sí, es una chicana, ¿no? No hay ningún... diplomáticamente hablando, no hay nada que Donald Trump pueda hacer en concreto. Argentina no llegaría a un conflicto bélico tampoco. Quiero creer, esto es más una expresión de deseo, pero creo que nuestra historia demuestra que no hay lugar para que suceda algo así. La herida por nuestros caídos en Malvinas, tanto los que quedaron, no, valga la redundancia, en Malvinas, como los suicidios posteriores, es una herida vigente para nuestro país y que no se permitiría llegar a un conflicto bélico. Pero es una chicana que hace Donald Trump a Londres, y Milei se sube, ¿no?, en esta ola, en este nuevo nacionalismo que se le despertó.
0: La Malvineta.
1: Sí, después de que haber insultado a los jugadores por mostrar el trapo de Malvinas le salió muy mal. No, y
0: además,
1: que tire
0: fue
1: esos
0: su ministra, perdón, pero además
1: drogado.
0: Fue su ministra la que dijo: no se va a poder entrar a la cancha con banderas y bla, bla, bla. Y que su ministra, la ministra Monteoliva. Entonces, ¿de qué estamos hablando? Ahora sí, ahora somos pro Malvinas todo el tiempo. Fuimos siempre pro Malvinas. ¿Qué manera rara de contar las cosas?
1: Sí,
0: que
1: el pueblo,
0: ¿no?,
1: creo que no se va a olvidar de que esbozó que admiraba a Margaret Thatcher, cuando
0: tenía
1: banalizó, sí, que tiene una foto de ella en su escritorio.
0: Ni Javier lo pudo desmentir eso.
1: Banalizó a la guerra comparándola con perder un partido de fútbol, diciendo: bueno, te toca ganar, te toca perder. No es así. Deje de actuar, nadie le cree, ¿no? Eso es un poco la reacción con el acting que está haciendo Javier Milei con el tema Malvinas. Es un tema muy sensible, muy, muy importante para nuestra soberanía, por parte de un mandatario que no tiene la concepción de soberanía en sus políticas.
0: No, y si no, veamos qué hace con el RIGI, ¿no?
1: Claro.
0: Entonces, bueno, el tema de la venta de tierras y demás, digo, por un lado puede vender una provincia, sí, y por otro lado quiere recuperar, y esto estoy entrecomillando, ¿no?, Malvinas. Bueno, qué sé yo, cosas que pasan. Otro de los títulos de Minuto Uno habla de lo que pasó en Chaco y el diputado Aldo Leiva, que chocó contra un camión sobre la ruta nacional número 11. Afortunadamente está bien. Lo que contábamos un poco recién, Juana Viale habló sobre Mirtha Legrand y sorprendió con un calificativo: hay que retenerla porque es intensa la señora. La abuelita está internada y es un poquito intensa y es salidora. Bueno, y hay esas cosas que pasan, ¿eh? Repasamos un poquito los portales como para saber qué es lo que está pasando, como para no despegarnos de la realidad. Pero acordate que tenemos un montón de otras cosas y tenemos premio.
1: Así es, estamos regalándole a nuestros amigos y amigas de Domingueando el libro El 17 de octubre de 1945 de Norberto Galasso, de Editorial El Octubre, perteneciente a una colección de Galasso. 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Estamos en Rabinier, en el 1732, en la ciudad de Buenos Aires.
0: Bueno, hay como para llevarse un recuerdito de Galasso, para tenerlo cerca. Ese es el premio que tenemos. A lo mejor tenemos más cositas hoy.
1: ¿Ah, sí?
0: Sí, porque
1: me gusta el suspenso.
0: Y viste que nosotros somos
1: mangueadores.
0: Somos bañadores profesionales.
2: Sí. ¿En serio?
0: Sí, en serio. Aunque usted no lo crea.
1: No tenemos vergüenza.
0: No, sin vergüenza absoluta.
3: No.
0: Afortunadamente. Y a mucha honra, por ahí tenemos entraditas para un show.
3: ¡Viva Perón!
0: Sí, porque nos encanta que puedan ir a ver cosas lindas, escuchar buena música, divertirse un rato, abrazarse con el compañero, con la compañera, con le compañere. Es un buen momento para eso, ¿eh? Todos unidos hacemos fuerza. Bueno, 15:34, 11 7000 0750, ahí nos dejas tu mensaje.

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2: Hola chicas, ¿cómo les va? Feliz domingo. Para mí, lo que más me gusta es el chocolate, sobre todo si es helado o comer el chocolate en barra y o bombones, como decías vos. Soy Martín de Ingeniero Maswich y sobre todo quería mandarle saludos a todas las maestras de mi escuela, que la Escuela 13, Virginia, Gabriela Becerra, Mónica Parodi, Alba, una señorita de primer grado, Gladys Capriles, de primer grado, y Graciela, que también es otra con maestra, y Racer, muy lindo programa, sigan así, todos los domingos los escucho.
1: Pero mira qué fenómeno, mandándole besos a todas las seños, ¿tú tu maestra de primer grado quién era?
0: No, de primer grado no. De hecho, ayer estaba intentando hacer memoria y no. Sí me acuerdo de la señorita de sala de 5, la señor Viviana, que la adoraba.
1: ¿Qué es eso,
0: la mamá?
1: ¿Sala de 5?
0: De jardín.
1: Ah, está bien.
0: Claro, o sea, tenés salita de 3, de 4 y de 5.
1: Ah, ok.
0: Pero de primer grado no me acuerdo. Sí me acuerdo de mi última seño. Porque ya en primaria, en secundaria, uno empieza a decir profe.
1: Claro.
0: Mi última seña fue la señorita Alicia, que la adoraba muchísimo. Al principio teníamos un vínculo raro. Era una seña muy exigente, pero muy buena, hermosísima persona, amada por todos sus alumnos y alumnas. Eran esas seños que ya los alumnos tienen 25 años, que ya tienen tal vez hasta sus hijos y todavía van a la escuela a saludarla. Esa fue mi última seño y la recuerdo con mucho cariño.
1: Muy bien, muy bien.
0: Y años más tarde fue profesor mío en el secundario su hijo, que también se dedicó a la docencia, profe de baile. Yo estudié una orientación de arte y teníamos clases de baile. Después su hijo, mi profesor.
1: Bueno, ahí está. Si vos tenés algún recuerdo de algún seño o de algún maestro y nos quieras contar, 11 7000 0750, ahí recibimos tu mensaje. Yo le quiero mandar un saludo a la señorita Nelly, que fue mi maestra. No, la verdad que no sé. Estoy mandándolo así
0: al éter,
1: porque vaya uno a saber, ¿no? Hace tantos años que no sé. Pero la señorita Nelly, que fue mi maestra de primer grado, y Silvia, mi maestra de quinto grado, que fue la que me hizo amar la literatura.
0: Siempre hay mucho. Yo tengo mi amor por la literatura ya con profes del secundario.
1: Sí.
0: Me acuerdo, una profe me prestó mi primer libro de Isabel Allende.
1: Ay, mira.
0: Y me volví completamente fan hasta el día de hoy. Pero, ¿cómo nos van marcando esas cositas, ¿no? De la escuela para toda la vida.
1: Re. Bueno, y acuérdense que día de la y el profe es el 17.
0: Claro.
1: Así que si quieren saludar, no se olviden, el 17.
0: El próximo jueves.
1: Claro, el jueves, todas las profes y todos los profes. Vamos a esperar el saludo. Digo porque hay estudiantes que escuchan. 11 7000 0750, ahí nos dejas tu mensaje. Los estoy escuchando ensayar.
0: Sí. Ahí hay guitarreada. Ahí veo caja. Voces, escucho voces,
1: es una buena frase. Bueno, ahí está el saludo.
0: Ahí
1: bueno,
0: va.
1: Vamos a hacer una cosa, nos vamos a una pausa. Música directamente, los presentamos así. Bueno, mientras ellas y ellos entran y se ubican, nosotros vamos a escuchar a la murga, Esa te la debo.
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0: vigilante, Arangura. Arangura en vigilante.
1: Pará, ¿Arangura en vigilante porque es una factura?
2: No, son dos bolas, Freire, que las tengo por el piso.
1: Pará. Pero vos me estás queriendo decir que hablabas con una hornalla con voz de Aranguren.
2: ¿Sí? ¿Querés que te explique?
1: ¡Dale nomás!

0: Garca.
1: Caramba, así arrancamos con todo. Bueno, están con nosotros, vinieron a cantarnos en vivo, vinieron a cantarles a ustedes, a nuestras y a nuestros oyentes. Estamos con la Murga de Sateladero. Bueno, estamos además de cumpleaños.
2: Sí, festejando los 10 años. Justamente esta canción es de hace 10, la que acabamos de escuchar es de hace 10 años, del 2016.
1: Mira.
2: Estaba Aranguren.
1: Gente, Dios mío.
2: Pero bueno, el tarifazo más o menos como que se repite la historia, ¿no?
1: La historia se repite corregida y aumentada, me dijeron una vez.
2: Es mucha verdad. Ah, está bueno. Sí. Como una espiral. Como que siempre volvemos casi al mismo lugar, ahí cerquita, pero poquito más.
1: Sí, porque siempre se puede. Uno pensaba que había llegado a lo peor, que habíamos tocado fondo y dijimos, bueno, listo.
2: El aprendizaje.
1: Nada va a venir
2: peor. El aprendizaje es que siempre se puede estar un poquito peor.
1: Te lo pido por Dios. Te lo pido por Dios, que hay elecciones el año que viene.
2: Por eso, hay que explicarle a la gente que piense antes de votar. Que siempre se puede estar peor.
1: Sí, hay que. Sí, no hay que pegarse el tiro en el pie.
2: Exacto.
1: ¿No? Sí. Buah. Sí. Bueno, hagamos un repaso de estos 10 años, chicos. Que primero que es un placer recibirlos, recibirlas.
3: Muchas gracias. Hola, Vane, buenas tardes.
1: ¿Qué tal? Buenas.
3: Muy bien.
1: Tardes. Hola, Chinita.
3: ¿Cómo les va?
1: Bien. Bueno, hagamos un repaso. ¿Cómo surge la decisión de juntarse y hacer Esa te la debo? Que además el nombre, imagino que debe tener que ver con el momento de nacimiento.
4: Hay una historia previa a hacer Esa te la debo, porque arrancó con un grupo de entusiastas murgueros que se conocían de distintas murgas. Cuenta la leyenda que un murguero puso algo en Facebook gracioso, y el otro murguero que no se veían hace mucho le dijo, che, esto, ¿estás para hacer un tema y juntarnos? Entonces, eso, Alejandro, que está ahí al lado tuyo, hizo Gorilón, lo escribió. Ajá. Y bueno, por WhatsApp fue una convocatoria a murgueros cercanos, que algunos no nos conocíamos entre nosotros, y fuimos a un estudio a grabarla. Y así, ensayo, estudio, grabación en un mismo día, y salió, y no nos esperábamos la repercusión que tuvo. Y a partir de ahí empezamos a grabar un tema por semana. Y bueno, ahí la gente ya empezaba a preguntarse quiénes éramos.
1: ¿Quiénes son estos pibes?
4: Y bueno, tuvimos que buscar un nombre. Salimos a tocar en un programa de radio que era en un teatro. Entonces, la primera vez que fue así, fue en la radio la primera vez, en un teatro. Y bueno, salimos. Esa te la debo surgió de buscar nombres. Y justo, bueno, quien nos convocó, Mauricio, es una frase muy conocida de él,
1: sí,
4: que no estaba en tema. Y bueno, eso.
1: También, ¿no? ¿Cuántas coincidencias? El otro día escuchábamos cuando Chiche Helblum le preguntaba. Esto no es en defensa de Chiche Helblum, está claro, ¿no? Pero digo, le preguntaba a Macri, a Milei, ¿cuánto vale un boleto mínimo? ¿Cuánto es una jubilación mínima?
2: No, fuera de la realidad.
1: No sé, yo no hago las compras. Bueno, de esa te la debo a. No sé, no estoy en los números chiquitos.
2: Claro. Sí, es gente por lo general que vive en una burbuja, que no tiene empatía, si no, no podrían hacer las cosas que hacen. Claramente, viven en otra realidad. Y por supuesto, tienen un poder por sobre ellos que lo maneja y que les dice qué hacer, básicamente, y obedecen. Uh-huh. Lamentablemente es así. Pero bueno, volviendo a la murga, justamente en esos primeros meses. Convocábamos al que pudiera para grabar, grabamos donde podíamos también, muchas canciones fueron en la casa de Gucci, y en estos 10 años que vamos a festejar el sábado 19 en el Teatro Roma, va a haber murguistas de aquella primera época que no tocaron en vivo más que en ese debut que nombrabas vos recién en el Centro Cultural de la Cooperación.
4: Ajá, ahí, sí.
2: Ese fue el único show del protagonista de esta canción que acabamos de escuchar.
1: ¿Y el Gorilón estaba dedicada a
2: Mauricio Gorilón?
4: Hay un Mauricio ahí que no es en nadie, no creo.
2: No.
4: Pero bueno, el primer Mauricio que te venga a la cabeza.
1: Bueno,
2: son los 90, sos de terror, decía la canción. Son la desgracia de esta nación.
4: Pero bueno, gran diferencia.
1: Voy a repasar.
4: Pero vos decías que había similitudes. La gran diferencia es que cantábamos ahí que a las Malvinas las abandonaste, ¿no? Claro. Bueno, ahora tenemos un presidente más malvinero ¿no?
2: Qué cara dura.
1: Mira, por orden tengo rejunte de Trump. Te hago rejunte de dedo.
0: Montoncito. Te hace 2 minutos.
1: Y acá hay otro, mira, dos te hago.
3: Es malvinero hace 2 minutos.
1: Y porque las encuestas les vienen mal. Entonces dije, sí, dijo, a ver.
2: Y aparte, porque geopolíticamente a Trump le viene bien meterle presión a Inglaterra con el petróleo.
1: Claro.
2: Porque se borró, lo dejó solo contra Irán y el petróleo de Inglaterra, lo dijo Trump directamente en una entrevista.
1: Sí.
2: El petróleo que recibe Inglaterra, la mayoría proviene de ahí, del estrecho de Hormuz. Entonces es como para meterle presión que si no apoya a Estados Unidos.
1: Mirá que puedo llegar a cambiar mi postura.
2: Claro, o por lo menos te complico ahí la extracción que vas a hacer el año que viene desde Malvinas. Y bueno. Y a esa ola se subió este payaso, que es un payaso.
1: Bueno,
0: dicho esto,
1: adiós. Una cosa. Es un payaso sin gracia, esa es la cuestión, ¿no?
2: Sí, sí, qué sé yo. Sí.
1: Y después del gorilón, ¿qué vino?
2: Vinieron, el primer año fueron de canciones que grabamos que seguía como la coyuntura, ¿no? Era una especie de periódico político de lo que había pasado en esa semana, y hacíamos una canción, la grabábamos y salía por YouTube. Ya en el segundo año, a partir de esa inquietud que decía Uchi de seguidores que nos empezaban a preguntar, bueno, ¿quiénes son? ¿Qué hacen? Muchos trabajaban en el Estado, entonces tampoco podíamos salir a dar la cara, y ese fue el motivo que tuvimos ese primer año de virtual y clandestinos, nos hacíamos llamar así. Y salíamos con esos overoles y con anteojos de sol para que no se nos vea la cara. El segundo año ya fue la idea de empezar a tocar en vivo. Empezamos a hacer un ciclo en Los Chisperos,
4: sí,
2: ahí en San Telmo, que tocábamos, no sé si una vez por semana, una vez por mes, pero tocábamos seguido. Y ya ahí sí armamos un elenco estable, que con eso arrancamos a tocar nuestros shows. A partir de ahí que nos escuchábamos y que seguían saliendo canciones en las radios y demás, nos empezaron a convocar de centros culturales del Gran Buenos Aires, uh-huh, y de La Plata, y así fue creciendo todo esto, la verdad que de una manera muy espontánea y muy linda.
1: Bueno, y de manera espontánea y linda, ¿nos pueden hacer una canción?
2: Por
1: ¿nos pueden regalar una canción en vivo?
3: Obvio.
4: Por este hermoso país que estamos haciendo entre todos y todas.

0: Jan.
1: No pasará, no pasará.
2: No me puedo reír todo lo que quiero porque me ahogo, porque estoy así con la peste.
1: Le vemos las caras.
2: Pero, no, muy bueno, chicos.
3: Muchas gracias.
2: Muy bueno, muy bueno.
1: Eso es parte del show nuestro actual, nuestra presentación.
2: La presentación que va a ser
1: el 19 de septiembre, sábado, próximo sábado, 19 de septiembre, 21 horas, Teatro Roma de Avellaneda. Se están vendiendo las entradas por
3: PlateaNet.
1: PlateaNet. Entran a PlateaNet, sacan sus entradas y la gente de Avellaneda, además, si va con una boletita de su zona, es descuento la entrada.
2: Ah, muy bien.
1: Tipo una BL.
3: Paga la mitad, claro. Si tiene al día la BL, paga la mitad. Exacto. Pero son la boletería del teatro.
1: Y okay. Súper popular las entradas, y va a haber sorpresas, invitados, y cositas lindas. Es un show más largo de lo común, de lo que hacemos.
2: ¿Cuánto va a durar el show?
1: Cuatro horas y media.
4: Vayan con calzado cómodo.
1: No, nosotros hacemos un show de una hora, más o menos.
3: Una hora y cuarto.
1: Una hora y cuarto, dura un poquito más. Y tiene muchas cositas, porque son los 10 años.
3: Invitados, claro, como decíamos, y sí, algunas sorpresas.
1: Sorpresas.
2: Entiendo que sí, que va a ser como un recorrido...
3: Es nuestra fiestita de cumpleaños, básicamente.
2: ¡Qué linda! Claro. ¡Los invito a mi fiestita de cumpleaños! Dice,
3: vas a venir, ¿no?
2: Sí.
3: Muy bien.
2: Espero ya poder reírme a las carcajadas limpias, como siempre. Y ahí aplaudiendo, ¿no?
1: Ojalá,
2: como corresponde.
1: Ojalá.
2: Pero bueno, nada, habrá que hacer
4: habrá
2: mucho
4: que tomar
2: esfuerzo.
4: Mucho té, jengibre.
3: Y ahí podés estar tranquila, no pasa nada.
2: Sí. Está muy bien, está muy bien. Bueno, y... ¿cómo se fue armando esta formación? ¿Cómo se fue formando esta formación? Está que medio mal preguntado, pero
5: fue cambiando, ¿no? Tenemos el espectáculo, el primero fue la Matrix Argentina, que bueno, ahí éramos de acá, estábamos nosotros tres. Después
2: nosotros tres,
5: bueno,
2: para los que no nos están viendo.
5: Claro. Luis Bertorelli en la batería. Que, bueno, eso, la murga comenzó siendo con batería tradicional de murga uruguaya, que eran tres percusionistas, y en un momento de ajuste, Luis se hizo cargo de la batería más americana, como se dice, así que lleva adelante...
3: Pagamos un solo sueldo y nos quedamos con un baterista.
5: Claro, claro. Con el mejor. Y es el único uruguayo, gracias a él podemos seguir diciendo que hacemos murga al estilo uruguayo.
1: Claro.
5: Y él, junto a Lucas Russo, que no está acá, son nuestra base así rítmica con el bajo que toca Lucas. Y Alejandro, que también está desde el principio, Alejandro Gómez Calcerrada, que bueno, el que escribió Gorilón en su momento, hemos escrito algunas retiradas juntos y bueno, canta y toca la guitarra. Con ello grabamos un DVD que era Recuerdos del País del Si Se Puede, que fue en el Roma también, ¿no?
3: Exacto, sí.
5: Hace unos años.
3: Sí, 2018
5: creo.
3: Sido, sí.
5: Y después vino Sobreviviendo una vez más, que ahí entró la China.
1: Belén, nuestra compa que hoy no vino, Belén García ya estaba, después entré yo. Digo porque antes no había mujeres en la murga, Belú fue la primera que se incorporó. Y después se sumó Caro hace un par de años, Martín Kalman, que tampoco está hoy, Hernán Granovsky, que es el letrista y un poco el productor de todo el espectáculo,
5: y Santi,
1: nuestro sonidista estrella.
5: Y ahora para este último espectáculo, que es Estafa Piramidal, que es el que estamos presentando y vamos a tocar el sábado, sí, Martín y Caro se vinieron a esta murga, a esta familia.
2: Bien.
5: Sí, sí.
2: Sí, es una familia.
5: Es una familia.
2: Una familia con una convivencia, por ahí no en el mismo lugar, ¿no? Pero con una convivencia de ratos.
1: Sí, nos vemos muchísimo.
5: Sí. ¿Esta semana?
3: Sí. Sí, hemos tenido giras que sí. Tenés que convivir fines de semana, tampoco muy largas, pero de varios días sí, se hizo muy cuesta arriba, sí.
1: ¿Nos querés decir algo, Alejandro?
2: Este es el momento, Alejandro. A ver, ¿qué está pasando?
4: Necesitamos una pelea en vivo.
1: Claro.
2: Esto garpa.
1: Sí,
2: pará, yo se la saco.
1: Decímelo.
2: ¿Qué pasa, Alejandro? ¿Con quién qué hábito no te gusta de alguno de tus compañeros? ¿Si hay una cuestión de higiene?
4: Da nombres.
2: Por favor. Habla tranquilo.
1: Me está mirando, lo sé.
3: Voy a hacer la era Maradona.
1: Normalidad, Alejandro, normalidad.
2: Con total normalidad.
1: Sí, total normalidad.
5: Con total normalidad, ¿no?
1: Por favor.
5: ¿Sí?
1: Vamos.
5: Normalidad.
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0: Bueno, este está clarísimo, ¿eh? Total normalidad, total normalidad. Chicos, qué de cosas extrañas que tienen. Porque digo, nos va pasando como la realidad por arriba y decimos, bueno, no, está, esto ya pasó, esto ya pasó. Pero escuchar como todo junto es un montón, sí, es un montón. Sí,
1: es tragicómico.
0: Sí, y uno se pregunta, ¿qué tan normales seremos nosotros?
1: Creo que es algo que pasó en todo el mundo esto, ¿eh? No, o sea, nosotros tenemos nuestra propia realidad tragicómica, también con el protagonista, ¿no?, de esta historia, pero en distintos países del mundo y sobre todo desde Sudamérica estamos viendo como un viraje hacia la derecha, una derecha así, no solo recalcitrante, sacada de lo peor de la sociedad y retrógrada en muchas cosas, sino que muchas veces, bueno, la posverdad, ¿no?, la construcción de ese relato, esa batalla cultural que se apropian de cosas de otros, por ejemplo, lo de la libertad, vio a la libertad, carajo, que era una frase anarquista,
0: sí,
1: por decir algo, pero... Pero bueno, nada, como un nuevo relato que arman de la nada, con haciendo uso de por ahí las cosas que le duelen a la gente, o lo que le está haciendo falta, o lo que le está faltando, y a partir de eso construyen bronca, en las redes sociales, construyen odio y bueno, terminan ganando elecciones.
0: Pero se dieron cuenta que hace ya un tiempo, esto lo hablábamos en la semana con Norita Beiras, hace un tiempo ya no se nombra más a la casta.
1: Es que no tiene mucho sentido.
0: Claro. ¿En qué casta? A ver, ¿quién era la casta?
2: Adorni, bueno, me parece, ¿no? Era, no.
0: ¿Qué?
2: No, sé, no, no era. Ah, no.
0: Adorni.
2: No sé quién era.
0: Adorni está debiendo algo, me parece.
2: Sí, una declaración, algo.
3: Es una cosita. Algo de jurada. Sí, que la tenía que presentar hace como 200 días.
1: No, pero no, la presentó, pero... el pobre tipo, vos pensás que el tipo trabajaba ahí, era exitoso. Trabajaba en el sector privado y era un tipo exitoso. Con esa plata compró criptomonedas, no sabía un carajo, pero compró criptomonedas,
3: sí,
1: las guardó en un cajón. Presentó la declaración jurada, todo, y el tipo, con esa guita no compró las propiedades. Él fue a una panadería, se encontró con dos señoras que le dijeron, oiga, buen mozo, no quiere $200,000.
0: Oiga, joven.
3: Pero es algo que repasa. O sea, aquí no, todos conocemos a alguien que le pasó, que se olvidó un pendrive con un montón de plata. Todos.
0: Sí.
1: Yo lo estoy buscando todavía en casa, no lo puedo encontrar.
3: Yo encontré fotos de algún novio, pero bueno, ¿qué se le va a hacer? No fue tan grato.
1: Puede ser valioso también, ¿no?
0: Depende. Bueno, y también pensaba en la casta, ¿no? Y en una canción que ustedes tienen que a mí me gusta mucho.
2: Sí. Ah. Ese tema que hicimos.
0: Ese tema.
2: Hace mucho.
0: Lo hicieron hace mucho. A mí ese tema particularmente me gustó mucho. ¿Saben a cuál me refiero?
2: Sí, creo que la del gobierno Cipayo, ¿no? Hay un gobierno Cipayo.

0: a buscar.
1: Sigue, bueno, sigue, pero sorpresa.
2: No, no, no. Sí, imagino, imagino la saga.
1: Todo, sigue. Sí. Es eterna, sí.
2: Imagino las cosas que se van a venir. Porque aparte este gobierno tiene un montón de cosas para hacer canciones.
3: Ojalá no diera tanto no, material.
2: Bueno, sí, claro. Sí, pero claro. ¿Qué vamos a hacer?
4: Se regalan.
2: Están regalados. Sí, sí, igual regalados son caros estos.
4: Sí, sí, sí, sí. Nos sale caro a nosotros.
2: Sí, carísimo nos sale a nosotros.
5: Carísimo.
4: Con un 3%. Tenemos el 3% de descuento.
2: ¿Tenemos el trabajo 3% de descuento?
1: ¿Tenemos qué?
4: No, ¿entrada? Esas son para ellos. El 3%. No, no, no. Es el costo que tenemos que pagar. Nosotros el service
2: pagamos,
4: charge.
2: Claro, claro, te pagamos más caro. Bueno.
1: No, no tenemos 3%, pero tenemos regalitos, Vane. Que te traje.
2: Metele
1: chingada. No
3: vos,
1: te mueras.
3: Vos seguí, vos seguí.
1: Tenemos regalitos de merchandising de nuestra murga. Que tenemos remeras, abanicos y llaveritos y cosas preciosas. Y te trajimos una remera, unos llaveritos hermosos. Y por supuesto, sticker de. Con el logo de esa te la debo de los 10 años, que es nuevo de este año, para todo el equipo.
2: ¡Muchas gracias!
1: Por favor, un placer.
2: Muchas gracias. Bueno, mirá
1: que... Muchas gracias a ustedes por invitarnos.
2: Qué lindo.
1: Siempre nos encanta venir acá.
2: Y a nosotros nos encanta disfrutar de la música de ustedes. Felices 10 años. Se va a venir un super mega hiper archi re lindo recital el sábado que viene en el Teatro Roma a las 9 de la noche.
1: Exacto.
2: Vayan a verlos. Consejo de amigas esto, ¿eh? Vayan a verlos, la van a pasar bomba, se van a divertir, y se van a encontrar con mucha gente abrazable.
4: Seguro, porque es, bueno. Es un lugar de encuentro. Sí. Es un lugar, nos pasó a nosotros y le pasa también al público, de verse reflejado en nuestras letras, de poder encontrarse con gente que piensa como uno, y la verdad que nos hace bien a todos.
2: Sí, reconforta el corazón, ¿no? Sí. Saber que uno se va a encontrar con... Por ahí con alguien con quien no compartió nada hasta ahora, y compartir ese ámbito es como generador de energía positiva.
4: Sobre
2: ¿no?
4: todo en tiempos difíciles.
2: Sí.
4: En tiempos de individualismo, donde uno se ve marginado de la opinión pública, y está bueno eso.
2: Sí, y está bueno ir a esos ambientes en donde... A uno no le gritan, no lo insultan, no lo maltratan, no le dicen vas a correr.
4: Y se ríe un rato.
2: Y se ríe un rato.
4: La alegría hay que defenderla.
2: Como una trinchera. Bueno, nos regalan una última canción.
1: Sí, claro,
2: esa te la debo en Domingueando. Gracias por venir. No,
1: gracias a ustedes.
5: Con la bajada sí, vamos, que recuperamos vamos. De hace unos años.
2: Chao, chao, chao.

0: gracias a ustedes.
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1: 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Eran muy amigos ellos. Lo contó León cuando escuchó Página 12, cumplió 1000 programas y vino. Y contó que se hablaban mucho entre ellos, que León le pasaba su material a Hugo Soriani, que Hugo Soriani, más que hacer una devolución como amigo, era muy crítico.
0: Ajá. Lo difícil que debe ser ser crítico, ¿no? A alguien como es que un artista como León.
1: Se admiraban mutuamente. Tenían una relación sumamente intensa entre ellos. Se admiraban mutuamente y a partir de esa honestidad de la admiración podían decirse cosas que quizá no eran, no sé, del ámbito de solo de la amistad. Eran
0: por ahí un críticas, ámbito profesional.
1: Claro, pero críticas duras. Y está muy bien, porque forjaron así esa relación que tuvieron durante tantos años, y bueno, por eso León va a estar mañana en la presentación del libro de Contratapas de Página 12, en particular de este libro que él prologó. Bueno, y recordando, por supuesto, al queridísimo Hugo Soriani, ¿eh? 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

0: 7000-0750, ese es nuestro número de WhatsApp, ahí nos dejas tu mensaje. Vamos a charlar ahora con alguien que tiene un emprendimiento, que está intentando hacer unos mangos vendiendo ropa de hombre, ropa de mujer, pero vamos a tratar de, porque nadie se salva solo, de darle una mano entre todos. Hace unos meses le diagnosticaron leucemia y bueno, con este emprendimiento necesita solventar el tratamiento que está haciendo. Lo tenemos en línea a Diego Mafucci. Hola Diego, ¿cómo te va? Bienvenido a Domingueando.
1: Hola, muchas gracias. Todo bien, gracias a Dios. ¿Ustedes?
0: Bien. Acá, conociendo un poco tu historia, viendo tus publicaciones, ¿cuánto hace que te diagnosticaron?
1: Mira, a mí me habían diagnosticado hace unos 5 años atrás, uh-huh. Me dieron de alta, uh-huh. Y en hace 4 meses atrás ya me volvieron a diagnosticar en una recaída. Y cuando me diagnosticé, en realidad empezó desde enero, que empecé con los síntomas de nuevo, con los problemas, y bueno, por la burocracia que lleva todo, se demoró un montón de meses con los estudios todos, hasta volver a diagnosticarme.
0: ¿Y ahora en qué fase del tratamiento estás?
1: Ahora estoy en pleno tratamiento. Gracias a Dios los valores empezaron a mejorar un montón. Fue increíble. Realmente cambió un montón. Pero estoy en la mitad del tratamiento. Todavía me quedan unos 6, 7 meses.
0: Bueno, y contanos qué emprendimiento tenés.
1: Siempre fui fabricante textil. Fabricaba ropa. Tenía una marca, después cuando me empecé a enfermar, que realmente me sentía muy mal, no tenía fuerzas para nada, pasaron un montón de cosas que me quedé sin nada, literalmente. Llegó un punto en el que no tenía qué comer al otro día ni qué darle de comer a mis hijos. Y no sé, se me ocurrió empezar a mostrar mi proceso, pero no para vender remeras, realmente. Quería, como era la segunda vez que iba a transitar esto, dije, bueno, tal vez lo que yo estoy viviendo ahora le pueda servir a otra persona. Uh-huh. Y en el camino de hacer esos videos, no me voy a olvidar más, en uno de esos videos un montón de gente me empezó a pedir remeras porque llegó un día que, como te dije, viste, no tenía qué comprarle a mis hijos para comer al otro día. Y era parte del proceso también, de lo que estaba mostrando, y tenía que salir a vender. Y bueno, ahí se empezó a hacer un poco más conocido todo esto.
0: ¿Cómo está constituida tu familia?
1: Mi familia, soy yo y mis 2 hijos, y mi perrito.
0: Bueno, está bien.
1: Después, obviamente, están mis papás, mi mamá, uh-huh. Que ya están grandes, pero yo vivo con mis hijos y con mi perrito.
0: Está muy bien.
1: Así es.
0: Bueno, sí. Y decías que llegó un momento en el que la situación estaba como caótica, y bueno, nada, empezaste con el tema de la venta de ropa para hombre, para mujer, y también como forma de, a ver, de volverse más fuerte.
1: Es que creo que fue una de las cosas que más me ayudó, ¿no? Porque si bien tenía que trabajar, porque realmente la situación era muy compleja, no tenía fuerzas, estaba con un tratamiento y económicamente venía de una estafa, por así decirlo, me habían sacado todo, literalmente, había perdido todo. Lo único que tenía eran un par de remeras. Y dije, bueno, estoy en este proceso, tengo que salir a vender como sea, porque la vida continúa, ¿no? A veces los diagnósticos son muy difíciles, pero también la vida continúa y las obligaciones siguen estando. Y creo que eso fue lo más difícil de todo, poder llevarlo y afrontarlo. Uh-huh. Porque uno en el tratamiento sí es difícil, pero va haciendo lo que le dicen los médicos. Pero después en la vida hay que salir a trabajar, mantener las cosas de los hijos, la casa. Y bueno, ahí es donde entra de lleno lo que es las remeras.
0: Bien, ¿y qué tenés? ¿Cómo son las remeras? ¿Son tipo básicos?
1: Son de hombre, son totalmente algodón, 100% algodón, no tienen una gota de poliéster. Uh-huh. Son sueltitas en panza, ajustaditas arriba. Y las de mujer son la misma tela, 100% algodón, son sueltitas abajo, en cuello B, pero un cuello B cerrado. Está pensado así, yo lo había pensado así, para que pueda servir para todo, ponértelo con un jean, con un traje, con lo que sea, te queda bien. Uh-huh.
0: Muy bien, y a ver, ¿cómo encontramos la tienda?
1: La tienda se puede encontrar en mi página de Instagram o en la página de Leal. La marca se llama leal.oficial.original y si no, Diego Mafucci, mi nombre.
0: Está bien.
1: En cualquiera de los dos los pueden encontrar.
0: A ver, Diego Mafucci, 2012, ¿es así la cuenta?
1: Así es.
0: Diego Mafucci, 2012, tiene el tilde de, sí, como para que sepan nuestras y nuestros oyentes. Y la tienda es Leal, ¿cómo?
1: Totalmente verificado el perfil, me pueden hablar tranquilo, soy yo el que habla siempre.
0: Está muy bien. Y de paso seguir tu evolución, ¿no?
1: Exactamente.
0: Pero para comprar los productos, que realmente los estoy chusmeando, están bien de costo, son muy lindos, los talles son generosos. Lealoficialoriginal.mitiendanube.com. Pero bueno, directamente si acceden a tu Instagram, Diego Mafucci 2012, ahí van a encontrar el link y se pueden meter y, bueno, interiorizarse un poco más sobre la salud de Diego.
1: Porque realmente la fabrico yo, no es que terciarizo nada, sale desde acá, de mis manos. Por eso podemos tener esos costos, ¿no? Que son bastante económicos.
0: Y te iba a preguntar, esto, imagino, te ayuda económicamente, pero imagino que también te debe ayudar anímicamente, porque, a ver, es que ponerte esto al hombro, construir todos los días una posibilidad de que la gente te conozca, hacer una publicación, pensar cómo la vas a hacer, digo, también es
1: claro,
0: mente sana.
1: Hablo mucho de esto en los videos, porque yo subo todos los días un video de mi proceso. Y creo que también lo que son las remeras o hacer los videos, el contacto con la gente, creo que a mí me hizo muy bien, me ayudó un montón, porque te pone el enfoque ahí y inevitablemente se dio que también mucha gente se sintió reflejada en lo que estoy haciendo. Uh-huh. Y a mí, te digo la verdad, te soy totalmente honesto, con ayudar a una persona con un mensaje, para mí también es vender 100 remeras, tiene el mismo efecto en mí, ¿se entiende?
0: Se entiende, claro.
1: Se dio algo muy lindo, por eso para mí no es solamente una remera, para mí es mucho más. Y creo que la gente que la está comprando también lo siente así.
0: Estaba chusmeando tus publicaciones. ¿Estás tomando mate con un mate de Vélez?
1: Sí, fanático de Vélez.
2: ¡Aguante Vélez!
0: Amigo querido, somos...
1: ¿Hay uno de Vélez por ahí?
0: ¡Yo soy de Vélez! ¿Cómo uno?
1: ¿Qué sabía?
0: ¡Yo soy de Vélez!
1: Bueno, bien. ¿Te voy a cruzar en la cancha?
0: Por supuesto.
1: Bien, bien.
0: Por supuesto. Mira, vamos a hacer una promesa. Próxima vez arreglamos, yo te voy a escribir, te voy a avisar qué día voy, y si vos podés, nos encontramos y nos damos un abrazo en la cancha.
1: Me encanta, mirá que te tomo la palabra.
0: Pero así, nada, hecho. Ya está, es
3: acá
0: un trato.
3: Nos piden, hola Diego, ¿cómo estás? Nos piden nuestros oyentes que repitas números de contacto para poder comunicarse con vos y comprar tu emprendimiento.
1: Sí, sí, ¿les paso mi número?
3: Sí.
1: 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Es mi número personal, hablan directamente conmigo. Acá no hay nadie tercerizando nada.
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1: Así es.
0: Perfecto. El Fortinero, Diego Mafucci 2012, así lo encontrás. Diego Mafucci 2012, así lo encontrás en Instagram. Tiene su emprendimiento Leal Oficial Original, así está en su cuenta. Bueno, ¿y con quién nos vamos a encontrar próximamente? En la cancha, tengo que estar un poco mejor para ir a gritar los goles de Vélez. Y además ahora estamos preocupados por Mamana.
1: Sí.
0: Estamos todos así.
1: No lo podía creer ayer,
0: No. Todos nos quedamos así como diciendo, no se puede creer, Marchiori, ¿qué pasó?
2: ¡Aguante Vélez!
0: ¡Aguante Vélez! Bueno, promesa, nos vemos en la cancha, Diego, y te mando un abrazo grande. Y muchas
1: gracias.
0: Sigo tu evolución,
1: Muchas gracias a todos, de verdad, les agradezco de corazón. Y bueno, como le digo a todos, un día a la vez.
0: Un día a la vez. Un abrazo grandote. Gracias, Ahí charlábamos con Diego Mafucci, emprendedor, que, bueno, está pasando así un momento difícil de salud. Pero bueno, como decimos siempre, Nadie se salva solo. Queríamos conocer un poco la historia de cómo contaba su evolución día a día. Él se está haciendo un tratamiento por un segundo diagnóstico de leucemia, y bueno, y tiene este emprendimiento de ropa para solventar el tratamiento, para mantener a su familia. Nos contaba que vive con sus padres, que vive con sus hijos y con su perrito, Fortinero, el amigo Diego. Así que, bueno, nada, desde acá esperamos que se recupere y que ojalá que le vaya requete bien con el emprendimiento. Diego Mafucci pasó por Radio 750.

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0: 11 7000 0750, ese es nuestro número de WhatsApp. Quiero, antes de escuchar los mensajes,
1: sí,
0: contarles que en Panamericana, en Ramal Campana, kilómetro 50, sentido al norte, a la altura de Avenida de los Inmigrantes, esto es Escobar, hubo un choque en el carril rápido que está obstruido, así que si están yendo como para la zona norte y pasan por ahí, ténganlo en cuenta, hay un carril, el carril rápido, que está obstruido. Recordamos entonces, en la Panamericana, en el Ramal Campana, kilómetro 50, sentido al norte. Ahora sí, mensajes 11 7000 0750.
1: Hola chicas, soy Nora de Recoleta. No hay mujer que me genere más asquito que la señora añosa. Negar a un hijo por su elección sexual es de mal bicho, nos dice. Lindo programa. Bueno, hablamos de Mirta, ¿no? Que tiene, sí, una historia familiar compleja. Sí, coincido con Nora. Hola chicas, buen domingo, lindo programa y muy buen musicalizador. Acá tomando un poco de sol, nos dice Adrián de La Plata. Abrazo, viva Perón. Este mensaje es para el programa de Domingueando. Soy Catalina de Moreno, las escucho por primera vez, me gusta, les deseo que tengan un hermoso domingo. Gracias. Pero bienvenida, bienvenida y ojalá se quede. Vamos. Este es el aplausito de oyente nuevo. Espectacular el domingo con ustedes, con Vanessa, siempre tan culta y alegre a la vez. Y Dayana, que nos cuenta cosas dulces como el chocolate y casos escalofriantes que vienen del otro excepcional programa del vecino Valmiro. Sí, las editoriales son un poco... No sé si decirlas un poco bajón, pero sí son, son cosas que nada, de las que hay que hablar... Cuesta, pero están pasando y no podemos dejar pasar por alto.
0: Seguro.
1: Colapinto séptimo, vamos subiendo la cuesta. Ahí llegó entonces la buena noticia. Seguíamos domingueando, nos dice Ariana desde Lomas de Zamora. Y se anota para el libro de Galazo.
0: Muy bien.
1: Hola, buenas tardes chicas de Domingueando. Muy lindo el programa, que informan objetivo y entretienen divertido. Quiero participar por el libro, nos dice María del Carmen Ruiz Díaz, nos deja sus últimos tres números del DNI. Abrazos peronistas gigantes, amigas, compañeras. ¡Viva Perón! ¡Viva arriba, Perón! Chicas, que se mejoren del estado gripal y de la voz, que se mejoren
0: arruinada,
1: pronto.
0: Sí,
1: en la miseria.
0: Gracias,
1: Y a nosotras, a la gente que habla mucho, como nosotras, ¡ay, tenés un problema en la voz y te cortaron las piernas! Pero literalmente. Así que sí, mucho tecito esta semana, Vane, mucho reposo, nada, andar despechugada, te lo pido por favor, me cuidas esa garganta, sí, me cuidas el pechito, porque
0: hay que
1: estar mejor.
0: Todo esto.
1: Hay que cuidarlo, y sí, pero escúchame una cosa, si no lo haces vos, ¿quién lo va a hacer?
0: No, obviamente.
1: Buenas tardes, Vane y equipo, qué bueno encontrarte luego de tanto tiempo. Te recuerdo en otra radio hace años con Magallanes y se cumplió tu sueño de un programa propio, dice Mario de Puerto Sauce, Colonia, Uruguay.
0: Beso, Mario.
1: Hola, domingueadoras, quisiera participar por el libro de Galazo. Soy Susana Guadalupe Navarro, nos deja sus últimos tres números del DNI. Gracias por la compañía. Nos dicen aquí también, soy Pablo Fortunato y quiero participar por el libro de Galazo o las entradas. ¡Ay! Y ¿tenemos ahí un mangazo cumplido?
0: Tenemos el mangazo cumplido.
2: Perón.
0: Y por supuesto, que la murga nos dijo, claro que sí, tienen dos entradas para sortear entre todas y todas las oyentes.
1: Pero así claro que
3: anoten.
1: Claro que sí, estamos regalando un par de entradas también para ir a ver y escuchar a La Murga. Esa te la debo el próximo domingo en Avellaneda a las 21 horas. Ya los escucharon acá, un show impresionante, el show por los 10 años de La Murga. Nos dicen por aquí también, hermoso momento de Murga cantada, bien para La Murga. Espectacular la banda que vino, esa te la debo, me divertí muchísimo, nos dice Matías Peralta de Barrio Belgrano. Bueno, gracias a todos y todas las que se comunican, los que están del otro lado a través del 11 7000 0750.
0: Voy a hacer una pregunta que ya la hice hace nada.
1: Ajá.
0: ¿Qué es del otro lado?
1: del otro lado del vidrio, de
0: tuvimos una discusión acá en este mismo estudio.
1: ¿Nosotras?
0: No.
1: Ah.
0: No, con otra gente, en la semana. Pero tuvimos una discusión en este mismo lugar, hablando justamente de eso, del otro lado. ¿Qué es del otro lado?
1: Me preocupa. Yo imagino del otro lado del dispositivo donde estén escuchando, porque uno sale por un canal, ¿no? A través de este micrófono y alguien lo escucha en otro lado. Yo lo interpreto de esa manera. ¿A qué conclusiones has llegado?
0: ¿Y por qué no pensar que estamos todos juntos? Todas y todos
1: porque
0: juntos.
1: Porque sos medio esquizofrénico.
0: No, pero pensar que estamos todos del mismo lado.
1: Ah, sí.
0: Es muy bueno. Es mejor que pensar que hay gente que está de los nuestros.
1: No, yo hablo geográficamente, lado, ¿no? Ideológicamente estamos casi todos en la misma vereda, pero geográficamente, digo, estamos en distintos lugares.
0: No sé. Poneme una canción que lo quiero seguir discutiendo con Dani. No, lo que pasa es que si nosotros...

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0: 11 grados 4 la temperatura en este momento, cielo parcialmente nublado, humedad 45%. Para mañana, el lunes, la semana comienza bastante fresca con una mínima de 5 grados, pero mejorando hacia la tarde con una máxima de 16. Volvé, te esperamos, te necesitamos. Va a ir haciendo más calorcito a lo largo de la semana, vamos a tener mínimas de alrededor de los 10 grados, máximas que van a estar superando los 20. El miércoles, el día más fresco de la semana, mínima de 5 grados, máxima de 15, según el Servicio Meteorológico Nacional. Igualmente, bueno, no se esperan lluvias, eso es una buena noticia. No nos hacemos cargo de nada, de
1: igual,
0: todas formas.
1: Lluvia,
0: esto
1: viene sin que yo le espere.
0: No, sí, pero viene igual. Igualmente, no. Repito, no nos hacemos cargo, esta es información del Servicio Meteorológico Nacional, porque viste, en ese siempre la pifian, dijeron que iba a llover y yo no guardé el tender y así, bueno, si no nos hacemos cargo, puede cambiar de opinión.
1: Igual, si no hubiesen desfinanciado el Servicio Meteorológico Nacional,
0: esto no pasaría.
1: Claro, digo, los pronósticos por ahí serían un poco más...
0: Más precisos.
1: Sí, más acotados en tiempo, pero bueno, hay que invertir para eso. No, sí. Se está haciendo eso.
0: No.
1: Bueno, no es la única área que está sin inversión, ¿no? Pero bueno.
2: Es mentira.
0: ¿Sabes en qué sí invertimos? En un buen productor. Que sabe hacer absolutamente de todo.
1: ¡Ulti
0: y que hoy...
1: Casting! ¡Bienvenido a la Argentina, Rodrigo Cabrera!
0: Vino corriendo desde zona sur. Lo obligamos a pegarse un baño antes por convivencia. Pero está
1: yo no
0: aquí.
1: No me hubiera dado cuenta igual hoy.
0: No, pues vos no, pero el resto sí.
1: No, sí, está muy bien.
2: Así que sí, corriendo literalmente.
1: Mirá.
2: Hubo una carrera hoy en Lomas de Zamora, así que...
1: Lomas
2: de Zamora, y corrimos un poco. Ajá. Y estamos acá, no sé cómo, porque... Un poquito cansado, pero bien.
0: Lo que es la juventud.
1: No, igual se le nota.
2: Pensé que no se notaba, mira.
0: No sé, dijo, yo la vengo pisteando como un campeón y resulta que estoy arruinado.
2: Qué bien que estoy, dije. No,
1: está un poquito ojeroso.
2: Bueno, yo nací con ojeros, prácticamente. Ya me voy acostumbrando.
1: ¿Querés una carretilla?
2: No.
1: No digo para sostenerlas un poco y para poder llevarla.
2: Ya me acostumbré, es una cosa que...
1: Bueno,
0: lo caracteriza.
2: Lo caracteriza.
1: Bien.
0: La imagen de hombre cansado, trabajador.
1: Bueno. El deslomado Rodrigo Cabrera.
2: Me falta la billetera, nada más.
1: Bueno, ¿tenés un pendrive a mano?
2: No, tengo música vieja de última en los pendrive, pero...
0: Claro, descargada de Lares.
2: Claro.
1: De Lares, Dios mío.
2: Y así cansado y todo, vinimos a hacer un poquito de deportes, que hacía varios domingos no teníamos columna ni programa, así que aprovechamos ahí para descansar un poco, pero bueno, hay fútbol hoy y hay transmisión.
1: Las aprovechaba vos, yo corregí a lo loco, bueno, dale.
2: No, tampoco. Pero bueno, hay fútbol, ya se está jugando la fecha,
1: ajá.
2: Se cierra mañana, ahora mismo va a jugar Argentinos Juniors contra Gimnasia a las 5 de la tarde, ya está por comenzar. Un ratito antes se jugó Sarmiento de Junín Belgrano, que empataron 1-1, y Tigre Rosario Central, que ganó Central con gol de Di María de penal 1-0. Ayer hubo fecha también, jugó River, que ganó, se le complicó al final el partido contra Atlético Tucumán, pero le ganó 2-1. El River ahora de Poncio, que... comenzó como interino después
1: Pilato.
2: De...
1: No, de Poncio.
0: Ese no.
2: Que agarró el equipo...
0: Este no se va a lavar las manos, creo.
2: No sabemos. Pero, parece que por ahora va bien, no tiene
1: sí,
2: que lavarse
1: por
2: las
1: favor.
2: Manos.
1: Que sea más Poncio Pilates.
2: Por ahora no tiene que lavarse las manos porque le está yendo bien. Levantó a River, que después de Caudet... Es raro a veces lo que pasa con los equipos y los entrenadores. Que River tiene un plantel espectacular. Quizás el mejor del fútbol argentino ahora por nombre. Correa, Thiago Almada, los dos laterales también campeones del mundo, Montiel y Acuña, Otamendi que llegó.
0: Carísimo el equipo.
2: Sí, carísimo. Y un equipazo que era raro lo que pasaba con Caudet, que no podían ganar. Y increíblemente agarró Poncio y empezó a ganar todos esos partidos que con Caudet no podían. Será algo anímico, psicológico, no sé. Pero suele pasar mucho eso en el fútbol, que deja un entrenador y los mismos jugadores, con un entrenador nuevo, cambian totalmente y comienzan y cambian la cara. Pero bueno, River viene en levantada. Igualmente se le complicó el partido, pero lo logró sacar adelante. Talleres de Córdoba ganó 2-1. Independiente Rivadavia 4-3 al Dosivi, en un partidazo con muchos goles. Y Estudiantes le ganó 2-1 a Platense. El viernes jugó Newell's y Vélez. ¿Qué pasó ahí?
1: un choque.
3: No, ¡aguante Vélez!
1: Un
2: sí,
1: choque.
2: Lo de Mamana es terrible.
1: No, es una cosa que no se puede creer. Lo más impensado ocurrió.
2: El propio arquero encima.
1: Sí.
2: Viste que los arqueros salen a descolgar un centro con la rodilla arriba y nunca miran para abajo, solo miran para arriba. Y suele pasar.
1: Y quiso volar, igual sí, que ¿no? los gaviotas.
0: Y voló y yo volé. Y volé de él.
1: Y
2: sí, sí, le pegó a Mamana un rodillazo en la espalda y lo terminaron operando de urgencia por múltiples fracturas.
1: Fracturas de costillas y le pusieron así un...
2: No, terrible.
1: Un cañito para que salga toda la porquería pleural y demás. No, horrible, durísimo, pobre. Durísimo. Durísimo. Digo, va a estar un par de meses afuera de las canchas, porque es grave lo que tuvo.
2: Sí, es que fue de urgencia la operación al final.
1: Sí,
2: Se complicó, fue un golpe que terminó siendo mucho más complicado de lo que se pensaba. Uh-huh. Pero bueno, le mandamos mucha fuerza encima. Lo peor es que es el propio arquero, eso es lo más triste. Pero bueno, terminó empatando también Vélez 1-1 contra Newell's en el final, también con una polémica ahí en el partido. Pero bueno, Vélez está perdiendo algunos puntos.
1: No está perdiendo, está dejando de ganar, que son dos cosas diferentes. Nosotros somos especialistas. Viste que hay uno que es especialista con y sin dinero. Nosotros somos especialistas con o sin público.
0: Anote.
1: No nos da lo mismo. No, nosotros no perdemos, dejamos de ganar. No es lo
2: Le dan
1: mismo.
2: Ventaja a los demás.
1: No. Le damos ventaja. No nos bajamos de la pelea.
2: Sí. No, Vélez viene bien, así que hay que ver si vuelve a levantar. Creo que los últimos malos resultados también le estaban jugando un poco en contra para poder cerrar los partidos. Pero viene bien y está en una buena posición también en la tabla. Así, después,
1: ¿Cómo están Boca y River?
2: Bueno, Boca también viene levantada. Ganó 3-1 contra Central Córdoba con unos suplentes porque el martes
1: juega. En comparación.
2: En la tabla de posiciones.
1: Sí.
2: En la tabla, espera que la veamos acá.
1: Digo Boca y River porque
2: es lo
1: que nos gritan todo el tiempo desde acá, ¿no?
2: El tema de este torneo es que como clasifican los ocho de cada zona, vos podés estar abajo como River, que le pasó eso, y ganar dos partidos y ya por lo menos clasificar a los playoffs, que le pasó eso. River tiene, por ejemplo, 13 puntos, que hace dos fechas atrás estaba quedando afuera y era uno de los últimos de la tabla, y ya está dentro de los 8 y está con 13-2, ponele, del tercero, que es Rosario Central, que acaba de ganar. Boca tiene 14, está quinto, y Vélez viene primero en la zona A con 17 puntos, igual que Defensa también. Está todo muy parejo y pasa esto.
1: Gran campaña de Defensa.
2: Sí, Defensa viene bien. Gimnasia
1: bien.
2: De Mendoza viene bien también, que es el que le ganó Boca.
1: Uh-huh.
2: Pero bueno, es un torneo que se están destacando algunos equipos. Y hoy tenemos un partidazo y un buen partido también. El partidazo que tenemos es Independiente contra San Lorenzo, con transmisión de relatores. Va a estar relatando, arranca la previa a las 18 y 19:15 arranca Independiente San Lorenzo con Hernán Kodakian en los relatos y comentarios.
1: El armenio, le mandamos un abrazo.
2: Y Alejandro Fabri en los comentarios del partido.
1: Mirá.
2: Va a estar Salvador Camacho en los estudios y inmediatamente después de que termine ese partido comienza Huracán Racing 21:30.
1: Bien, gran partido.
2: Sí, lindo partido también. Con relatos de Jorge Arcapalo y comenta Agustín Caballero, sigue los estudios centrales, Salvador Camacho.
1: Muy bien, relatores aquí en Radio 750. Bueno, un poquito de fútbol, ¿qué va a ser? Sí. Cosa que pasa.
2: Sí,
1: le mandamos un abrazo, ¿no? Y que se recupere pronto.
2: ¿Sí?
1: Vuelve pronto, porque tampoco es que no sobra.
2: ¿No? Claro, no es como que no tienen el plantel de River.
1: No, pero tampoco hicimos la inversión de River.
2: Claro.
1: No tenemos las deudas que tienen
2: eso
1: otros
2: también,
1: equipos. Mucho piberío, está muy bien. Lo que pasa es encima cuando hay uno que sobresale un poquito,
2: chau.
1: Lo venden. Sí. Este es histórico en Vélez. 5 de la tarde pasaditas, 11:04.
0: Dame un segundo porque llegó un mensaje que dice: hola chicas, bien por ese productor todoterreno. Cuenten cómo es que tiene una bella voz. Creo que tenés club de fans.
2: Ah, sí, está ahí. Le mandamos un beso muy grande a mi abuela, Nora. ¿Qué nos está escuchando?
1: Ay, Nora, te queremos.
0: No, la mamá.
1: Te adoramos. No.
0: Yo pensé que era una fan en serio.
2: No.
1: Es la fan.
2: Es la fan.
0: Es verdad.
1: Ah, sí, es productor todoterreno. Tiene una muy bella voz.
0: Sí.
1: Hoy está sano. Vino de correr.
2: Cansado,
1: está ojerosito, pero está bien. Y además, tiene fans club.
2: Vamos a empezarlo.
1: Fundadora.
0: La fundadora es
2: ahora. Empezamos hoy. A ver si se suma alguien, pero...
1: Hemos creado un monstruo. Te quiero decir, hemos creado un monstruo.
0: No se va para arriba, ¿eh?
2: No lo
0: parás más.
1: Que no sea como la inflación, ¿no? Que iba a empezar con cero y al final... No importa. Rodrigo Cabrera, muchas gracias.
0: Impresionante. Adiós.

0: En estos momentos se está llevando a cabo en Parque Lezama un festival solidario con un escenario muy interesante, con artistas muy conocidos. Nos encontramos para abrazar al Garrahan, dice el flyer, con la publicación de Familia Garrahan. Nosotros tenemos en línea a Analía Festorazzi. Ella forma parte de la familia Garrahan y organizan distintos eventos para recaudar fondos para el hospital. Y la tenemos en línea, decíamos. Analía, bienvenida a Domingueando.
1: Hola, ¿qué tal, Vanessa? Un gusto.
0: Un placer
1: desde aquí.
0: Bueno, muchas gracias por dedicarnos estos minutos. Contanos, ¿cómo es este festival que se está llevando a cabo hoy en Parque Lezama?
1: Bueno, primeramente gracias a ustedes por visibilizar a su audiencia de este gran festival, Abrazo Solidario al Garrahan. Y bueno, se lleva a cabo en estos instantes justamente en Parque Lezama hasta aproximadamente las 18 horas. Es la finalidad de recaudar donaciones para los niños y familias del Garrahan internados y que también los que vienen del interior que no están internados pero están con estudios y tratamientos con alta ambulatoria nada más, no para volver a su hogar. Debido a que el Garrahan, como todos sabemos, atiende patologías poco frecuentes, enfermedades poco frecuentes, patologías graves, ¿no? Garrahan no tiene pacientes con resfríos o con gripes, sino patologías crónicas muy graves, de alta complejidad. Y bueno, la idea es, como todos sabemos, la gran crisis económica que hay. Hay familiares que vienen solamente con su muda, su bolsito, ni siquiera a veces tienen para su aseo personal. Y le digo yo que soy desde el Chaco, hemos viajado supuestamente por una semana a control, pero resulta que el control no salió muy bien y hemos quedado muchos meses internada con mi hija, ¿no?
0: Uh-huh. Perdón, Analía, no, esto para aclarar un poquito esto. Digo, cuando decís quedamos internados, queda internado el paciente, pero también la familia, la persona más cercana.
1: Exactamente, por eso la idea de recaudar estas donaciones es no solamente para el niño que está internado, sino para el familiar que tiene que cuidar, ¿no? Uh-huh. Y en este momento hay una crisis muy aguda, nadie estamos lejos de esta realidad, y estamos todos informados de la crisis socioeconómica que estamos viviendo, y hay mucha falta de alimentos, de ropas, indumentaria, útiles, toda clase de necesidades que uno tiene estando en Garrahan o en la casa, pero en esta situación de gravedad de salud se hace un poquito más compleja la realidad, ¿no? Uh-huh. Entonces, quienes organizan, que es APIT, Asociación de Profesionales Técnicos y Trabajadores del Garrahan, nosotros como familias, miembros de Familias Unidas por el Garrahan y de Soy Familias Garrahan, acompañamos, coordinamos, invitamos a este gran evento. Muchas familias ya desde temprano están colaborando con APIT, han hecho la escenografía, los adornos, todo para la presentación de grandes artistas que ha tenido y que está teniendo el festival en este momento.
2: ¿Analía?
1: Por ejemplo, ¿sí?
2: Sí, ¿qué tal? Buenas tardes, Dayana Mejías te saluda. Y para aquellas personas que no puedan asistir al festival, bueno, ya dentro de poquitos, dentro de una hora aproximadamente ya finaliza, pero que estén en otras partes del país y que quieran colaborar con ustedes, ¿hay otros medios de hacerlo? Digo, ¿realizan otros festivales o encuentros en algunos otros lugares o tienen algún alias o algún lugar donde se pueden acercar donaciones?
1: Sí, justamente estamos, los números, yo viajo ahora a fin de mes a Garrahan y le paso mi número al 3624-080792 o el número directamente de APIT 1111-3574-7587, que durante toda la semana vamos a estar recaudando donaciones, ¿sí? Y se va a programar el día, se va a hacer público el día que se va a ir entregando a las familias. Lo que también se desea es familias, pacientes del Garrahan que puedan anotarse, inscribirse para recibir las donaciones, más bien. Allá de los que ya están internados y sabemos, tenemos el conocimiento, ¿no? Le comento, los alimentos no perecederos, porque a veces algunas personas no saben muy bien qué significa no perecedero, ¿sí? Porque se necesita, sí, más aún si es desde lugares muy lejanos que se va a llevar hacia el Garrahan, tienen que ser leche en polvo, arroz, fideo, atún, arvejas, lentejas, todo lo que tenga, obviamente, o que caduquen a largo tiempo, ¿sí? Que no se funda, ¿no?, en el trayecto, en el viaje. También se reciben indumentarias, como les decimos, hay pacientes que llegan con lo puesto o con poca ropa y durante la internación no se puede lavar y extender adentro, ¿no?
2: Claro.
1: Hay contados lugares donde puedes extender las ropas. Entonces también estamos pidiendo quienes puedan, ¿sí?, indumentaria, ropa en buen estado, no necesariamente nueva, sí, en buen estado, sí, limpitas, abrigos, calzados, y quienes puedan también útiles, lápices de colores, lapiceras, borradores, correctores, carpetas, cuadernos. ¿Por qué? Porque el niño internado sigue realizando su vida aún dentro del hospital. O sea, se intenta de que el estudiante siga estudiando, que se ponga al día con sus tareas. Hay una escuelita dentro del hospital, y también la primaria y la secundaria. O sea, porque nos ha pasado, como le digo, la propia experiencia de estar muchos meses dentro del hospital, y ellos también necesitan tener su mente
2: ocupada.
1: El mejor tratamiento, exactamente, el mejor tratamiento para el niño y su familia es tratar de llevarlos más normalmente posible, una internación larga, una estadía larga en cava, a lo mejor está con alta médico, en alta ambulatorio y no puede volverse al hogar, pero que sea dentro de este difícil momento, ¿no?, lo más normalmente posible llevar en la situación. Entonces, acompañar desde esta manera. En este momento están unos grupos maravillosos que han donado su tiempo, su talento, Pimpau, Duo Karma, el Coro Nacional de Niños, Piñón Fijo, artistas muy reconocidos y renombrados, ¿sí?, entre otros, ahora mismo en el festival. Y están, obviamente, los trabajadores profesionales de APIT, del Garrahan, también se han sumado otros gremios, organizaciones de los empleados del Garrahan y de otros hospitales, ¿sí? Y bueno, eso, que cualquier donación va a ser bienvenida, lo que tenga la familia, lo que pueda, y si hay familias que nos están escuchando en este momento que son pacientes de Garrahan y están necesitando, por favor, vuelvo a repetir el número de APIT, 1111-3574-7587. Si no, nos buscan en la red del Instagram, como nos contactó su productor. Soy Familias Garrahan.
0: Perfecto.
1: ¿Sí? Soy Familia Garrahan. Analía Festorazzi, bueno, ese es mi número, el 3624-080792. Toda la audiencia, todo el público que nos está escuchando, la verdad que necesitamos de sus manos, necesitamos abrazar al Garrahan. Este festival solidario siempre demuestra el gran corazón que tenemos, ¿no? Sobre todo por la comunidad más que vulnerable, que son los niños complejos de nuestro país y también de Latinoamérica. También vienen niños en dificilísima situación de los países de alrededores. Y bueno, nosotros no vemos ni ideología política, ni ideología religiosa, ni credo, ni raza, ni de color, la diferencia. Nosotros acudimos, ayudamos a todo niño y familia que venga con él a Garrahan. Tenemos esos grupos, también entre familias nos ayudamos, nos colaboramos, hay medicación que está faltante, lo que podemos solucionamos, vamos, la verdad, tanto desde acá, de las provincias del interior, como desde allá, Cava mismo, o Gran Buenos Aires, o provincia de Buenos Aires, estamos todo el tiempo en contacto y ayudándonos en lo que podamos, una familia a la otra, ¿no?
0: Analía, bueno, no hace falta decir nada más sobre el Garraham, es una deuda del gobierno respaldar a quienes necesitan de este hospital, también a su personal y también a las familias, porque hace falta contención. Te agradecemos un montón por estos minutos. El festival dura en Parque Lezama un rato más, si te podés acercar, estás en Buenos Aires, estás cerca, acércate Parque Lezama. Entonces puedes hacer tu donación de alimentos, juguetes útiles, y si no, bueno, los encontrás en redes sociales, Casa Garraham, hay varias cuentas, Familia Garraham, y si no, bueno, Dai tiene los teléfonos de Analía y del gremio como para poder facilitártelo. Analía, quería completar esta información y agradecerte muchísimo por estos minutos, y te mandamos desde acá un abrazo enorme.
1: Oh, bueno, muchas gracias. ¿Puedo recordar algo, por favor?
0: Sí, claro.
1: Dos cositas nada más. Le agradezco nuevamente a ustedes por esta posibilidad y recordar que el 22 de octubre vence la ley de emergencia pediátrica Garraham, que en realidad se llama Garraham, pero abarca todos los hospitales pediátricos del país. En el interior estamos pasando por problemas muy graves, también de insumo, de bajas de profesionales. Necesitamos que los más de 200 profesionales que renunciaron el Garraham por los problemas que todos sabemos de bajo presupuesto y sueldo, necesitamos que se llame a concurso, porque estamos teniendo problemas con los turnos, no tenemos especialistas en muchas áreas, en muchas enfermedades complejas. Pedimos, por favor, implementación y prórroga. Y otra invitación más para quienes quieran sumarse el 19 de septiembre a las 15:30 horas en AMBA, desde Congreso Nacional hasta la Plaza de Mayo, y replicado en todo el país, la marcha que se está realizando, ¿sí? Bueno, impulsado por sindicatos, por estudiantes de derechos humanos, por diferentes partidos opositores a esta gestión de gobierno tan
0: hambreadora.
1: Nefasta, sí. Tan nefasta, sí. Vamos a decir la verdad, estamos sufriendo todas las personas, no hay nadie que no esté sufriendo este sistema de gobierno hambreador.
0: Analía, gracias, un abrazo grande y gracias por estas propuestas que nos tiraste antes de irte, válidas absolutamente, lo vamos a tener en cuenta y vamos a estar presentes. Gracias.
1: Gracias a ustedes, muchas gracias.
0: Un abrazo. Analía Fistorazzi forma parte de la familia Garraham. Hoy están con el festival, pero como ya escucharon, tienen bastantes cuestiones a tener en cuenta, sobre todo la de octubre. Así que vamos a seguir este tema de cerca. Bueno, Analía Fistorazzi entonces pasó por Radio 750.
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0: Hola, ¿cómo están en este día soleado, hermoso? Respecto a la votación de lo que puede pasar con Milei, yo creo que hay un sector importante de la sociedad que realmente el tema Malvinas, el tema, las actitudes de Milei no le importan, lamentablemente.
1: 5:00 de la tarde y seguimos haciendo domingueando aquí en Radio 750 a través del 11700750. Nos dicen, me perdí lo del chocolate porque estaba de jardinero. Claro, porque hoy es el día del chocolate, de eso es lo que estábamos hablando al inicio del programa. Pero ayer vi un video que decía, el chocolate viene del cacao, que viene de su planta, o sea que corre como ensalada.
2: ¡Viva Perón!
1: Y tiene un punto válido. Yo lo tomo. Es una cuestión de perspectiva.
3: Elijo
1: ya
3: creer.
1: Lo dijiste vos, no perdemos, solo no ganamos, sí, bueno. ¿No? Esto puede ir. Y se estaba comiendo una terrible porción de torta. Dice, trabajaba...
3: Hacé lo que te hace feliz en la vida.
1: Sí, sí, sí.
3: Tengo eso para decir.
4: Anoten.
3: Nada más, hacé lo que te hace feliz en la vida. Sí. Sin joder a otros. A otras, a otres, no importa. Hacé lo que te hace feliz en la vida sin joder a los demás. Esa es la que va.
1: Dice, trabajaba de cajero en la cervecería Modelo de La Plata, tiene 132 años, llegaba un mozo a las 19, hoy es odontólogo y todos los 11 de septiembre me decía, muy feliz día, Carrie, el que sabe, sabe. Feliz domingo, las 7:50 me acompaña, me gustaría participar por el libro, nos dice Estela Moreno y nos deja sus últimos 3 números del DNI. Hola domingueando, soy Eva de Flores. Mi primera maestra de primer grado y después de cuarto fue la señorita Alicia Giamelo. Ella me inspiró a ser docente. Saludos, compañeras y compañeros.
3: Docentes que te inspiran, qué lindo. 11700750.
5: Hola domingueras, les habla Ezequiel desde La Boca para participar por el libro de Galazo. 567, mis últimos números del DNI. Muchas gracias y buen domingo.
3: Bueno, ahí está, anotadísimo para participar del sorteo. Recordemos qué tenemos para sortear de ahí.
1: Estamos regalando el libro de Norberto Galazo, el 17 de octubre de 1945, para nuestros amigos y amigas que nos mandan su nombre completo y los últimos 3 números del DNI que tienen la última media hora de programa para participar.
3: Bueno, muy bien, 11700750. Y a ver, yo por acá tengo un par de recomendaciones para hacerles. Una tiene que ver con algo que va a pasar el martes. Armemos la semana. Esto
1: ajá.
3: Se llama Agendemos todo con tiempo.
1: Bien,
3: mañana tenemos
1: martes.
3: La presentación. No, para. Empezamos.
1: Vamos
3: por
1: luego.
3: Mañana, lunes. Mañana tenemos la presentación de Contratapas, el nuevo libro de Hugo Soriani.
1: Sí, lunes,
3: acá.
1: Check.
3: Acá en el bar de la radio, Rabiñani 1732, a las 6 de la tarde, Norita Beiras, va a estar Joaquín Soriani, hijo de Hugo Soriani, hijo del autor, y un invitado de lujo que es nada más ni nada menos que, y perdón, pero me tengo que poner de pie para nombrarlo.
1: Se procede a ponerse de pie, Vanessa Olivier en este
3: León
1: momento.
3: León Gieco acá en la radio, en el bar de la radio, ¿eh? Así que lo de mañana ya lo tenemos. Otra, anótame, martes. A
1: sí,
3: ver, ¿qué
1: anoto.
3: Tenemos? Martes a las 8:30 de la noche. Está muy bien el horario. Patricia Malanca, que está haciendo Carnelli, Algo que tiembla, cederá, la primera letrista de tango. La verdad, una vida súper intensa la de María Luisa Carnelli, una mujer que te va a sorprender, interpretada en este caso.

0: Por nuestra queridísima Patricia Malanca, así que el martes a las 8:30 de la noche en Avenida Corrientes 1543 en la Ciudad de Buenos Aires, en la sala Raúl González Tuñón del Centro de la Cooperación, con entradas súper populares por Alternativa Teatral. Párate, tengo para el viernes. Ajá. ¿Tenés planes para el viernes?
1: No.
0: Yo tengo, viernes 18, a las 9:30 de la noche, en La Paila, Costa Rica 4848, también con entradas anticipadas y en puerta económicas, accesibles. Edith Scher, mira, una amiga de la casa.
1: Sí.
0: Edith Scher, con invitados Gastón Fernández y Rolly Zampieri. Bueno, ahí van a estar, tocando, cantando, disfrutando. Así que también tenemos plan para este viernes, viernes 18. A las 9 se habilita el ingreso al salón y a las 22 es el show. Entonces, en La Paila, un lugar lindísimo y donde se come muy bien, además. Sí. Y encima disfrutas unos espectáculos.
1: Hay buenas empanadas, bárbaros. Escuché.
0: Es todo bueno y es todo bueno. Costa Rica 48-48 aquí en Palermo. En un ratito tengo más recomendaciones. ¿Vos tenés más mensajes? ¡Mándame!
2: Buenas, Martín de La Plata. Yo creo diferente a vos. A ver si me ayudás a crear una síntesis entre estas antítesis. Yo pienso que Milei no es que la sociedad es víctima de algo, sino que la sociedad, lo que está pasando con la sociedad es producto de algo. Y coincide con lo internacional, con Trump, es algo psicológico, es algo de motivaciones que tiene que ver con que el mundo está abierto a otras cosas, ¿no? A la crueldad, a un montón de otras cosas está abierto que antes no estaba abierto. Y eso es la muerte de Dios.
0: Me dejó así.
3: Anoten.
1: Como, sí, la frase final nos dejó sin palabras, pero no, sí es cierto que no somos un caso aislado ni una isla perdida, ¿no? Claramente la geopolítica influye y bueno, es cierto que hay un giro hacia la derecha en todo el mundo y que por supuesto estamos atravesados por esos mismos sentidos. Pero bueno, tenemos la oportunidad o la posibilidad, mejor dicho, el año que viene de torcer ese rumbo y ojalá podamos lograrlo.
0: Al mazo trampeado voy a torcerle el destino, dice la chacarera. Bueno, ojalá que así sea, ¿eh? Sí, Latinoamérica tiene como un patrón
1: cíclico.
0: Una constante, claro, cíclica, algunas constantes provocadas más abiertamente y otras menos abiertamente. Digo, más abiertamente pensando en el Plan Cóndor, aunque en ese momento no lo teníamos del todo claro, pero después supimos que sí, que era algo que se había instaurado como medida y que debía ser así, y con las dictaduras de toda Latinoamérica en coincidencia ahí temporal. Bueno, y ahora estamos con las derechas, con la invasión de las derechas, salvo Brasil,
1: que tuvo su momento igualmente con Bolsonaro.
0: Sí, bueno, y recordemos que el hijo de Bolsonaro también se postula.
1: Sí.
0: ¿No? Así que no estamos
1: tan librados.
0: Tan tranquilos ni tan librados, exactamente. Bueno, y así, así estamos. Así estamos en el mundo. 11-7000-0750, ese es nuestro número de WhatsApp. Recordá que tenés un ratito para participar del libro y para participar de las entradas para ver a nuestros amigos. Hoy los tuvimos acá, los de la Murga, esa te la debo, que se van a presentar este sábado a las 9 de la noche en el Teatro Roma en Avellaneda. Tenemos un par de entradas para sortear, fueron generosísimos y nos regalaron esas entradas para compartir con nuestras y nuestros oyentes. Sí,

0: Son las 5:30 de la tarde y hoy temprano decíamos que dentro de unos días se va a cumplir un nuevo aniversario, el aniversario número 50 de la Noche de los Lápices. Tenemos en línea a Pablo Díaz. Pablo Díaz es sobreviviente de la Noche de los Lápices. Pablo, ¿qué tal? Bienvenido.
1: Gracias, ¿qué tal? ¿Cómo están?
0: Bien, un gusto tenerte. Te agradecemos un montonazo que te hayas hecho el tiempo para atendernos y para charlar con nosotros. 50 años, ¿cómo se mira para atrás y se piensan y se viven esos 50 años?
1: Bueno, según al Pablo Díaz que le preguntes.
0: Bueno, ¿a qué Pablo Díaz le tendría que preguntar hoy?
1: Y al secreto, porque los aniversarios son una instancia emocional, más en la instancia de lo que viví, dejándolos a ellos después de mucho tiempo, más de 3 meses en un campo de concentración, y de haberme, voy a decirlo, un poco enamorado de Claudia, de sus 16 años, compartiendo la pared de un calabozo a otro calabozo. Entonces me es difícil, porque cuando me separo de ellos, me piden que no los olvide, que sepa que existieron a pesar de su corta edad, y bueno, eso es el Pablo Díaz secreto, el emocional. Después hay otro que la cotidianidad te lleva a sobrevivir, después hay otro que la instancia de la militancia te lleva a conceptos. Entonces, pero con el que vas a hablar hoy es con el emocional, con el que lo recuerda.
0: Pero imagino también que ese Pablo con el que estamos hablando hoy tampoco se puede disociar tanto de aquel Pablo militante que reclamaba por una causa justa y que era un muy joven y que sin ninguna razón fue secuestrado junto a sus compañeros.
1: Yo creo que sí que había una razón. La razón en un gobierno dictatorial o en un gobierno autoritario es el miedo grupal a los jóvenes. Que pueden plantear una manifestación con su energía. Y creo que en la sensibilidad social, en el amor que teníamos, planteamos una pelea en función de los centros estudiantes, de que ningún chico abandone la escuela. La terminalidad de la escuela secundaria hoy te garantiza un certificado de un mejor trabajo que si no lo tenés. Entonces eso también en ese ámbito de contexto era necesario, lo veíamos. Yo le rescato muchas virtudes al adolescente y se ríe, destaco sus besos públicos, en los besos de la escuela, de te acompaño a la salida, me acompañás, los de la plaza. Y yo siempre digo, los adultos tienen besos privados, y juro que nunca vi besarse a mis padres como yo me besé en la adolescencia. No recuerdo, y todos se ríen, y los chicos también lo comparten. Y además, no había, el adolescente no tiene una diversidad de test, como lo puede tener o como lo tuvieron mis padres de clase media, prohibiéndome o diciéndome que no vaya a un barrio a ayudar a tratar de un merendero, etcétera. No sé, yo creo que sí, que fuimos peligrosos. Si no, ¿por qué en la ciudad de La Plata, cuando se produce el golpe de Estado, se prohíben los centros estudiantes como síntesis de voz del adolescente, o se prohibió caminar más de 3 adolescentes por la calle, éramos más de 3 en una plaza y venía la policía a dispersarnos, y se prohibieron los recitales de música como una instancia grupal. Se le tiene mucho miedo a los adolescentes que lleguen a una síntesis y planteen pelear por una instancia justa. Yo creo que esa fue la peligrosidad. En la ficha de detención de Claudia Falcone, dice: María Claudia Falcone, 16 años, grado de peligrosidad mínima, y en observaciones decía: capacidad organizativa, pensamiento crítico. La capacidad organizativa eran los centros estudiantes o alguna agrupación partidaria secundaria, y el pensamiento crítico es lo que pensás, las conclusiones que llegás. Sí, claro, yo creo que éramos, el boleto estudiantil secundario fue una síntesis de la sensibilidad social y del amor para que nadie de nuestros compañeros abandone la escuela en una crisis económica. Yo siempre molesto con una anécdota. Que anoche la charlaba con unos chicos en mi centro de estudiantes, al colegio donde iba. Habíamos planteado llegar a las puertas de la escuela y entrar desnudos. Y todos nos preguntaban por qué. Bueno, le queríamos decir a las autoridades que la ropa es un costo. Ni el que no nace con herencia económica, el que no nace con oportunidades como nacimos nosotros en el centro urbano de la ciudad de La Plata. Entonces, y el boleto fue un ahorro a nuestros padres en una crisis económica muy profunda. Los adolescentes no solo ven problemas o conflictos en sus casas, si hay una separación violenta de los padres, si hay un problema de enfermedad, si también lo ve, si hay una desocupación económica y la plata no alcanza. Bueno, eso, y yo sé que es difícil. Hoy hay 5 millones de adolescentes que usan el boleto estudiantil. Fue inocente.
2: Pablo, ¿qué tal? Buenas tardes. Dayana Mejías te saluda. Hola. Te escucho hablar. Bueno, nada, es emocionante escuchar tu relato, conocer tu historia, conocer todo lo que has vivido, lo que has sobrevivido. Y te escuchaba hablar sobre esta capacidad, este miedo a la juventud por esta inercia de la rebeldía, ¿no? De la adolescencia y la capacidad y la convicción de que uno puede cambiar el mundo y hacer algo mejor y toda esa fuerza que caracteriza a la juventud. ¿Cómo ves vos hoy a la juventud? No, que nos quieren vender que está derechizada, que son todos libertarios. Digo, ¿pensás que están así?
1: No. No son libertarios. No. En principio hay un mecanismo de soledad muy grande en los jóvenes. Mira, a mí lo que me pasa es que cuando hablo de la noche y los lápices, se van sobre Pablo y Claudia en el sentido del amor. Uh-huh. Y cuando voy a escuelas, me hay una foto de Claudia, hay una mesa donde las chicas le prenden velas en función. Yo creo que hoy hay una necesidad de sobrevivir, pero no se sabe si se puede sobrevivir. Nada, hoy los centros de estudiantes, lo que pretendo es que sobre aquellos compañeros y compañeras que no pueden hablar por un conflicto social, sean la voz para que no abandonen la escuela o no partan de la vida. Sí, claro, hay muchos intentos de suicidio, sí, en función de la falta de expectativa, de esperanza, de amor.
2: Sí, en la juventud los datos son alarmantes.
1: Sí, pero yo les puedo decir cosas, porque no ven al Pablo Díaz de un contexto histórico de la década del 60 o del 70, en la instancia de las revoluciones del momento, Unión Soviética, Vietnam, Cuba. Hoy ven a un Pablo Díaz que se enamoró en un campo de concentración y que habla de que extraña a su amiga. Y esa síntesis tan sobre la instancia de los conflictos que ellos tienen, de problemas en sus casas, problemas en sus barrios, de falta de expectativa. La memoria hoy es la identidad de ellos. Y la revolución hoy es tratar de que terminen la secundaria para tratar de tener un trabajo en lo posible y para que estén con compañeros y compañeras abrazándose y sabiendo que nadie está solo, nadie está solo. La libertad es colectiva, no es individual. Cuando es individual, no tienen posibilidad de sobrevivir. Entonces, yo creo que ese aspecto, hoy por supuesto, recibo cartas de chicas diciéndome las necesidades que tienen de que hacer algo. El 90% de los presidentes de los centros estudiantes hoy son mujeres. ¿Me escuchan?
2: Ajá, sí.
1: porque el problema está en el individualismo del masculino, del chico. Ellos me dicen, no, sí. El problema es la masculinidad que se mete hacia adentro en la instancia de sobrevivir individualmente. Nosotros no, me dicen. Hoy puedo hablar con ellos, porque no sé si siguen viendo al chico de 17 años o al que alguna forma realzó el tema de la posibilidad del amor. Y no lo reniego, no lo reniego. Yo creo que tengo que ir ahí. Y después hay cosas a atender, porque me dicen, chicos que por ejemplo votó a Milei, hoy me piden perdón en el mismo sentido en que, Pablo, mi mamá hace 15 años que limpia casas y que vuelve a la noche maltratada por una clase social. Me dice, ¿por qué yo no podía votar con una expectativa de que sacarla a ella del barrio y llevármela? Sí, claro, si hace 15 años, por supuesto. No, hoy nosotros tenemos que dar genuinas promesas y atender de que las dificultades sociales que hay, obvio, pero bueno, es un desafío. No fácil, porque no es un concepto de votame, no es un concepto de votame, ya no va más eso. Va en función de qué expectativa de crecimiento social, económico, qué posibilidad de felicidad al ámbito familiar de su madre, principalmente de su madre, porque el 80% de las mujeres pobres no están con el padre natural de sus hijos. Entonces también es una dificultad. Creo que, me choca mucho la realidad. Además a mí me duele ir a hablarles y volver a casa, acostarme cómodo. Me duele mucho. Pero bueno, es... ¡Ay, Dios!
0: Sí, es muy difícil.
1: Digo, ojo que es un momento de emotividad muy profundo, que vale la pena, vale pasar por eso, sí, claro que vale, porque nos acomoda un poco también en una instancia de autocrítica y realidad y de saber que tiene que haber cosas creíbles para ellos. No lo sé, no sé la fórmula. Vos sabés que ante tantas situaciones de salud mental a lo largo de todos estos años, llamé a un ministro para decirle que necesito derivar adolescentes, pero me atendió, por supuesto, y me llamó un director de salud. Pero lo primero que me dijo es: Pablo, no tengo infraestructura para tanto. Pero pasarle mi número de teléfono, en el buen sentido de la palabra, pero recién los puedo ver dentro de 2 o 3 meses. ¿Y yo qué hago? ¿En qué le digo? Esperá en un barrio presionado, con instancias problemáticas. Bueno, creo que estamos en un momento de esa naturaleza. Entonces se me viene, no sé si es cansancio, chicas, no sé si es, no lo tengo porque sigo en la instancia de, como dicen ustedes, en una militancia, pero hoy la revolución es tratar de salvar a uno.
0: Uno a la vez.
1: Sí.
0: Uno a la vez, uno a la vez. Desde un reclamo que incomodó al poder y que produjo esa situación tan desesperante como fue la llamada noche de los lápices, a esta realidad que tenemos hoy, que también es desesperante y es preocupante, y es una situación que, lejos de la de hoy, lejos de incomodar al poder, nos incomoda a nosotros, los que estamos de este lado de la vida.
1: Sí, claro, porque tal vez el poder, al no contemplarnos,
0: claro,
1: no sienten la angustia que nosotros sentimos al contemplar a la mayoría.
0: Sí, sí, hay como muchos invisibles para este gobierno.
1: Sí, sí, sí, pero bueno, seguimos tratando de contemplar el amor como una necesidad de contención inicial, de saber que no están solos. Pero bueno, después tenés que dar respuestas concretas, porque si no, viene otra expectativa de poder de quien te engañe de nuevo. Estamos muy difícil, no quiero decir de que imposible, pero me parece, en función de hablar con los adolescentes, no tienen que sufrir engaño, y si no podemos en un determinado lugar cumplir, decírselo, ser sincero. Además, también decirle, así como yo le pregunto cómo estás, yo le pregunto a cada chico, porque respeto la identidad de cada uno en función de persona, cómo estás, pero también necesito que me pregunten cómo estoy.
0: Amando, ¿así estás? Pero lo pensaba también en el amor como una respuesta también, y no solo adolescente, digo de todas las edades, sin rango etario, digo como una frontera que se le puede poner desde la rebeldía, como un acto rebelde, a tanta desidia, a tanto odio, a tanta muerte, a tanto dolor.
1: Sí. Los chicos o la sociedad me ha llevado a cambiar, a tener diferentes conceptos la noche de los lápices a través de generaciones, o a través de... Hoy la noche de los lápices es una historia de amor de adolescentes. Ahí la ven. Y ahí quieren estar. Y bueno, yo tengo que decirles que es algo más. que es algo más. Que es la solidaridad, la sensibilidad social, que es el preguntar por el otro. Entonces le digo, mire, la disciplina de la materia de la escuela les va a garantizar un certificado, pero la educación son los valores esenciales del ser humano. Los testimonios de vida en cuanto a la felicidad, la solidaridad, la sensibilidad, son lo contrario al mal, al odio. Entonces, bien vale si hice de la noche de los lápices una historia de amor. Sí, claro, bien vale. Y porque quiero que pongan en contrapunto el testimonio de vida de que no fuimos culpables, sino de tratar de que ellos hoy pudieran ser felices. Wow. Mira, siempre termino las charlas, las chicas llorando, la masculinidad la agarra de la mano, y yo digo, bueno, ¿cómo se irán? Entonces termino diciéndoles, cuando vuelvan a sus casas y sus padres le pregunten, ¿ese qué te dijo? Por mí, díganle que les hablé de amor, de ayudarlos, de estar, de que querer que sean felices. Sí, claro. Díganle que ese, que soy yo, de qué hablé. Pero bueno, tal vez muchos me dicen, uy, no es el momento de hablar con Pablo porque está muy sentimental y emocional.
0: Pablo, uno está como puede estar, o como quiere estar, o como elige estar, o como se permite estar. Y estamos en un momento, vos bien lo dijiste, un momento de aniversarios que siempre hace que, bueno, el corazón se encuentre con la cabeza y ahí haya unas reacciones. Pero, y está bien, y está bien.
1: Sí, yo creo que sí.
0: Hay que permitírselo también.
1: Sí, cuando yo le digo, yo me enamoré en un campo de concentración de mi amiga a lo largo del tiempo en el que estuvimos. Sí, claro, está bien. Yo digo, no le tengan el prejuicio, el pudor de soñar, de desear, de ser mago, de ser maga, de la fantasía, no le teman, porque esos son los valores que tenemos, que el altar que buscamos tiene que contener eso, porque todos necesitamos en función de una referencia. Entonces, cuando busquen un altar, busquen eso, ahí. Sí, claro. Pero trato de no ser pastor, y les aviso, porque no lo soy. pero ahí se me mezcla. Entonces me dice, ¿qué pensás? Entonces yo le digo, yo tengo una fantasía y un miedo. Mi fantasía es que cuando la naturaleza me lleve, volverlos a ver y preguntarles si, como el que sobrevivió, hizo todo lo posible para que los conozcan en sí, para que aparezcan en sí, para que supieran que existieron a pesar de su corta edad. Y mi miedo es que cuando la naturaleza me lleve, volverla a ver a Claudia con sus 16 años y yo ir con mi vejez. Pero no está mal, no está mal eso. Esto es humano. Así que bueno, bárbaro.
0: Ya lo descubriremos todos, porque no tenemos muy en claro qué pasa cuando dejamos este plano, pero bueno, tenemos ahí la esperanza de reencontrarnos y de reencontrarnos de la mejor manera. Esos sueños, esas expectativas, que tenés, que se cumplan de la mejor manera. Por ahora igual nosotros te queremos acá, para que nos sigas diciendo que nadie está solo, que la felicidad es colectiva, porque esa es la que va. Pablo, te queremos agradecer un montón estos minutos que nos dedicaste.
1: No, y perdonen cómo me agarró, pero bueno.
0: Ningún perdón, está perfecto, está bárbaro. Hoy hablamos con el Pablo Díaz más sensible, que está ahí, ¿no? Como bueno, ahí muy pegadito a la fecha de aniversario de la noche. Podemos volver a hablar otro día, que tengas ganas de que otro Pablo nos cuente otras cosas. Siempre va a ser un placer charlar con vos y con los demás Pablos.
1: Bueno, gracias, chicas, gracias. Gracias.
0: Un abrazo grandote. Hablábamos con Pablo Díaz, sobreviviente de la Noche de los Lápices. Bueno, el próximo 16 de septiembre se cumplen 50 años y nos parecía muy interesante conversar con Pablo y que nos contara de primera mano qué pasó en estos 50 años y cómo está hoy. Bueno, ya lo escucharon, el Pablo sensible.
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0: Hola, ¿cómo están? Bueno, mis señas fueron todas. La verdad que no puedo dejar alguna de lado. Igual no llegué a terminar el secundario. Era un peligro, un tiro al aire. Así que me la debo esa todavía, de terminarlo. Así que bueno, me anoto para los premios, a ver si tengo suerte. Eduardo de Parque Centenario 278, a ver si tengo suerte. Un abrazo, la radio está 750, 50 y 50 está 100. Un espectáculo la radio. Un cariño para todos, un abrazo.
1: Gracias por todos los mensajes. Nos quedaron algunos en el tintero.
2: Sí,
1: ahí.
2: Nos dicen aquí, muchas gracias, Vani, queridas domingueras, por tan bella y profunda entrevista. Dios bendiga abundantemente a Pablo. Las abrazo, María de Valvanera.
1: Gracias, María.
2: Buenas tardes, quiero participar por el libro. Nos dice Graciela Marzán, nos deja sus últimos tres números del DNI. Fuerte abrazo para ustedes. Mañana voy al bar de la radio a las 18.
1: Vení temprano.
2: Buen domingo, siempre es muy grato escucharlas. Siempre salimos adelante como pueblo, aunque cada año cuesta más. Quiero participar por el sorteo, nos dice María Ángeles. Como dice Serrat, bienaventurados los que están en el fondo de pozo, porque de ahí en adelante todo solo cabe ir mejorando. Ya falta menos para expresarnos a través de las urnas. Muchas gracias a todos y todas. Antes de irnos...
1: Espérate, que tenemos un mensaje más.
2: A ver...
3: Hola chicas, ¿cómo están? En esta hermosa tarde que nos tocó, yo acá soy Silvia de Lanús, mi número de documento termina en 388, y quisiera participar por las entradas para el sábado. Puede ser. Muchas gracias, les mando un abrazo gigante.
1: Bueno, y hablando de... los premios.
2: Sí.
1: Tenemos ganadores.
2: Claro,
1: y ganadoras.
2: Sí. El libro de Norberto Galasso se lo lleva Susana Guadalupe Navarro con DNI terminación 905. Ya nos comunicamos con ella para informarte. Y el par de entradas son para Claudio Juárez con DNI terminación 780. Así que gracias a todos y todas por participar. Nos quedaron un montón de mensajes sin leer. Les agradecemos muchísimo por pasar esta tarde con nosotras.
1: Gracias, gracias en serio. Gracias. Diana Mejías, gracias.
2: Un
1: gracias,
2: placer.
1: Compañerita. Gustazo, como siempre. Agustín Rodríguez, Alison, la puesta en el aire. Rodrigo Cabrera, multicasting, haciéndonos deporte, producción y todo eso. Yo soy Vanessa Olivier y nos reencontramos el domingo que viene en una nueva edición de Domingueando. Pero quédese en Radio 750 porque ya llega Relatores. Chau, buena semana.

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0: ¿Cómo les va? ¿Cómo están? El gusto de saludarlos. Los vamos a acompañar en esta fecha, la nueva jornada, que ya arrancó, por supuesto, hace un par de días, del fútbol argentino de primera división, pero sobre todas las cosas con un choque. Hace muchos años se decía de campanillas. Ya las campanitas están oxidadas, no funcionan, ni siquiera limpiándolas y arreglándolas un poco funcionan tanto. ¿Sabe por qué? Porque están lejos del brillo de otra época estos dos grandes del fútbol argentino, Independiente y San Lorenzo. Pero es un clásico y es un partido que vamos a seguir atentamente porque los dos tienen, más allá del momento económico, político que viven, las chances de clasificarse para los playoffs y buscar, uno tendría que decir, el consuelo de pelear los playoffs. No, la idea de pelear hasta poder encumbrarse y poder ganarlo. ¿Por qué no? Mírelo a Sarmiento, mírelo a Belgrano, mírelo a Platense, mírelo a Colón, mírelo a Patronato. Bueno, mírelo a Tigre. Son muchos los equipos que han peleado campeonatos cortos y que los han ganado en los últimos tiempos. Independiente y San Lorenzo necesitan mejorar. Sobre todo el rojo, que se ha desprendido de muchos jugadores, pero viene de una muy buena victoria en Santiago del Estero. San Lorenzo, con el estreno, que no fue tan bueno, pero sirvió para dejar tranquilas a las almas azulgranas. La vuelta de Rubén Darío Insúa. Vamos a estar hablando de eso enseguida, dentro de un ratito, y completando la fecha que, por supuesto, por ser el fútbol argentino, ha tenido ya una cantidad de polémicas llamativas. Las quejas enormes de los hinchas de Tigre por el penal sancionado a Rosario Central. El árbitro no lo había visto, si es que fue penal. Y el gol de Ángel Di María para el triunfo canalla. El triunfo que iba a ser de Sarmiento, pero en el décimo minuto del descuento hubo penal para Belgrano y Pacerini, que hace muy poquito también pateó el penal en el descuento y mandó la pelota al río Suquía. En este caso definió y empató el partido ante este escumbrado equipo de Facundo Saba. Nos presentamos hoy, Alejandro Fabri, y está Salvador Camacho. Enseguida está Hernán Kodakian con nosotros. Salvador Camacho con toda la información de este momento que se necesita saber.
1: ¿Cómo estás, Ale, y todo el oyente de las 7:50? Fin de semana cargado de actividad, no solamente del fútbol, sino también en el polideportivo del tenis, porque se está disputando en este momento la final del US Open. En el tercer set, Alexander Zverev frente a Ben Shelton, el alemán se quedó con los dos primeros sets, 6-3 y 7-6 los parciales. Ahora Ben Shelton está 6-5 arriba y con triple oportunidad de set point, el norteamericano llegando a su primera final de Grand Slam. Además, volviendo a la Fórmula 1, hoy Kimi Antonelli se consagró en el Gran Premio de Madrid. Gran carrera de Franco Colapinto.
0: Sí, muy buena con... Bueno, los dos de la escudería de Alpine hicieron buena carrera. Finalmente fue Franco el que se quedó más arriba. Había arrancado bárbaro.
1: Sí, un gran comienzo de Colapinto, que arrancó noveno y logró mantener esa séptima posición sumando 6 puntos. El campeón, quien fue nuevamente el joven italiano Kimi Antonelli. Y volviendo al fútbol, en la actualidad, en estos momentos, comenzado la segunda parte en la Paternal, gana Gimnasia Grima La Plata. Lobo platense del Pata Pereira le gana 1-0 a el equipo de Nico Díez con el gol de Agustín Ausmendi. Además, el equipo de Nico Díez juega con un jugador menos por la expulsión de Sebastián Prieto. Y con este triunfo, el Lobo es líder del grupo B, porque alcanza las 18 unidades, justamente superando al bicho de la Paternal. Hace un ratito, como te comentó Alejandro Fabri, Rosario Central le ganó 1-0 a Tigre. El gol de penal de Ángel Di María para el canalla. Empate en Junín entre el Verde, entre Sarmiento y Belgrano. Marabel y Pacerini los goles. 19:15, como te comentamos, Independiente San Lorenzo. Y 21:30 llega Jorge Arcapalo, llega Gus Caballero con cobertura de relatores, porque juega Huracán frente a Racing. Dos equipos también necesitados de triunfo. Por la acción por la Primera Nacional, 4 minutos de juego en el Feliciano Gambarte. Godoy Cruz frente a Colón, 0-0. Hace unos años ambos equipos en la primera división del fútbol argentino, hoy disputando la zona A de la Primera Nacional. Además, Midland le gana 1-0 a Chacarita. No levanta cabeza, ¿eh? No levanta cabeza.
0: Complicadísimo el Funebrero.
1: Anda complicado el Funebrero, nuevamente en zona roja de descenso. Ganó el Gallito de Morón, que de hecho quedó como puntero de la zona A. Derrotó 2-1 a Racing de Córdoba en Córdoba. y aprovechó el empate de Almirante Brown 0-0 con Ferrocarril Oeste. Tanto Deportivo Morón como Ferro tienen 55 unidades. Una gran diferencia de gol tiene el Gallito.
0: Sí.
1: 20 goles a favor, Ferro tiene 9.
0: Bueno, y hay que pensar que ya un tercero no corre en esta pelea, ¿no? Entre
1: no,
0: Ferro
1: no.
0: Y Morón. Están muy lejos. Estaba Colón, estaba Almirante Brown.
1: Está, claro, Godoy Cruz y Colón Godoy pelean Cruz, por ese cuerpo.
0: Claro.
1: Deportivo Madryn. En el repaso también de la Primera Nacional, empató Mitre 0-0 con Chaco Forever. En el Bartolomé Grela también fue igualdad sin goles entre Patronato y Temperley. Estudiantes de Buenos Aires, el pincha de Casero le ganó 1-0 a Cazuza, viene mal también. Había tenido un arranque muy bueno a Cazuza. 4 sí. victorias al hilo con Darío Lema. Ahora... con Ricardo Pancaldo, su tercer entrenador.
0: Sí, que ha pasado, estuvo varios años en Chaco Forever.
1: Claro.
0: Pero Acasuso es un equipo que juega por primera vez en la B Nacional, está pagando el precio también,
1: sí.
0: ¿no? Esto pasa normalmente en casi todos los campeonatos. El equipo que asciende gana los primeros 2 o 3 partidos, o no pierde por lo menos, y después se va acomodando al campeonato, lo van acomodando a goles los rivales, ¿no?
1: Bueno, uno que tal vez rompió con esta habitual dinámica fue Ciudad Bolívar, que todo lo contrario, comenzó
0: sí.
1: con un gran invicto,
0: fue
1: todos empates.
0: Bueno, fue al revés, porque en realidad Ciudad Bolívar se cayó después, se amesetó la campaña,
1: sí.
0: y ahora está luchando por entrar al reducido.
1: Claro, de hecho está ocupando el último puesto del reducido claro. en la zona A por la Primera Nacional. Además, empate entre el Mil Rayitas, entre los Andes, 1-1 con San Miguel. 18-30, San Martín de Tucumán frente a Agropecuario. Se jugó una suerte de clásico, podríamos decir también, en la primera C Metropolitana, 3-0. Le ganó Central Córdoba de Rosario a, justamente, a Argentino de Rosario en el estadio Gavino Sosa,
0: que fue la gran figura de la historia de Central Córdoba, fue centro delantero de la selección argentina.
1: Claro.
0: En la época que los equipos rosarinos no jugaban en la Liga de Buenos Aires. Recordemos que Rosario Central y Newell's Old Boys, cuando se crea el profesionalismo, 18 clubes se separan del viejo amateurismo y forman la Liga Profesional. Esos dirigentes le ofrecieron a Central y Newell's jugar el torneo de Buenos Aires. Y como el profesionalismo también se instituyó en la Liga Rosarina, no quisieron venir a jugar.
1: Sí.
0: En el año 39 los volvieron a invitar. Y ahí sí aceptaron Rosario Central y Newell's Old Boys. Se quejaron otros equipos de la Liga Rosarina. Central Córdoba fue el primero, llegó en pero los pusieron en la B. A Central Córdoba, a Argentino de Rosario y a Tiro Federal, que hoy ya está en la Liga, en el Federal,
1: sí.
0: Los pusieron en la segunda división del fútbol argentino. Y se quejó la gente de Santa Fe. Entonces lo metieron a Unión en 1940 en segunda división. Colón, que era el otro equipo grande de la ciudad, Gimnasia Esgrima de Santa Fe, que tenía muy buenos jugadores, no quiso sumarse al fútbol de Buenos Aires. Colón tardó 8 años para que lo admitieran en segunda división. Es esos engendros que se arman en el fútbol argentino. Y Colón empezó a jugar en el año 48 en segunda división. Y en el 52, como la señora Eva Perón estaba muy enferma, los dirigentes de AFA creyeron que le hacían un gran homenaje, incorporando directamente a Sarmiento de Junín a la vieja Primera B. Así entró Sarmiento. Porque vos me podés preguntar, Salvador, Junín está a 265 kilómetros.
1: Sí.
0: ¿Por qué ese equipo está afiliado directamente a la AFA? ¿Y por qué si vos armás un equipo en Chascomús que está a 100 kilómetros, no podés? No, porque fue una decisión política en ese momento que se mantuvo hasta hoy. Cosas que tiene el fútbol argentino.
1: Cosas de la historia de este fútbol argentino relatados por el gran Alejandro Fabri. Hubo acción también en la Primera B Metropolitana. Flandria le ganó 2-1 a Camioneros en el Carlos V y Argentino de Quilmes le ganó 1-0 a Deportivo Merlo. Mucha acción también en el viejo continente, en el fútbol europeo, porque el clásico de Manchester fue Blue. Ganó el Manchester City 1-0 al Manchester United con el gol de Erling Haaland. El equipo de Enzo Maresca jugó gran parte del partido con un jugador menos por
0: sí, se lo bancó con la expulsión de Foden, que no terminó de verse el tacazo de Foden, porque la verdad que estaba para expulsar a los dos.
1: Sí.
0: A Bruno Fernández o a ninguno de los dos.
1: A mí me pareció bien expulsado.
0: Sí, está bien.
1: Creo que...
0: Pero Bruno Fernández fue muy mal
1: sí,
0: con
1: también.
0: La punta del botín cuando estaba caído Foden. Bueno, el asunto es que de visitante y jugando más de una hora
1: sí.
0: con un jugador menos, ganó el partido.
1: Enzo Fernández titular en el City. Licha Martínez titular en el Manchester United. Además, en la Premier League, 5-0 le ganó el Brighton al Coventry.
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La continuidad en Relatores, en Radio 750 y en la plataforma Relatores en nuestro canal de YouTube. Y por supuesto, esperando el camino que nos va a llevar en el Libertadores de América, Ricardo Enrique Bochini, para vivir esta tarde el capítulo 9 del torneo de la máxima categoría en el fútbol argentino. Estamos junto a Alejandro Fabri, junto a Salvador Camacho, viviendo y transitando lo que en narrativa respecta a la realidad de Independiente y de San Lorenzo de Almagro, que por cuánto de emergencia tienen Independiente y San Lorenzo de Almagro, tantos pibes, tanto semillero, tanto de aquello que tanto se trabaja y luchamos y permanentemente hasta el cansancio, sin cansarnos y sin fatigarnos, decimos que es necesario cuidar, que son los complejos de divisiones juveniles. A los dos les cabe. El título es que muchas veces los pibes surgen de las semillas y de los predios de divisiones juveniles de manera emergente, por las realidades de unos y de otros. Da la sensación que es el roto contra el descosido, pero en el fútbol argentino, pensar que uno de los 8 partidos que jugó empató 1 y después ganó 3 y perdió 4, y el otro empató 1 y ganó 4 y perdió 3, es lo mismo que decir que si esta tarde gana Independiente se sitúa un punto por detrás del líder de la zona. Por lo cual también debemos revisar con ese liderato de Vélez en esta zona en la que compiten Independiente y San Lorenzo de Almagro, cuál es el nivel que está desarrollando este torneo, en la que compiten Independiente y San Lorenzo de Almagro, cuál es el nivel que está desarrollando este torneo del Primera División en el fútbol argentino.

0: están bien con los millones que gastaron en enero, Alejandro?
1: Por supuesto, porque todos sabemos. A ver, cuando yo era chico, y mirá que tengo años, San Lorenzo ya estaba en crisis económica. Huracán también, los vecinos. Siempre se hablaba de los problemas de San Lorenzo. Independiente era la contracara. Independiente tenía 100.000 socios, iban por el socio 120.000. Era un modelo de corrección en los 60, en los 70, en los 80. Una escuela de conducción como lo fue Vélez con José Amalfitani, lo sigue siendo, igual que Lanús desde hace tiempo. Hoy no podés creer lo que pasa en Independiente. Es un club trotskista. ¿Y sabes por qué te lo digo? Porque hay 7 listas para las elecciones. Bueno. 7. Y en 4 hay candidatos que son exjugadores de la primera de Independiente.
0: Sí. Cuando no periodistas, cuando no empresarios.
1: Claro,
0: sí,
1: pero estamos hablando de Independiente. Sí. Es increíble.
0: Es definitivamente muy llamativo. Y por supuesto, atenta, me parece, un poco contra todo aquello que buscamos muchas veces, que sabemos que es muy difícil encontrar, que es la famosa unidad. Ya sabemos que no existe la unidad. Es probable no encontrar las unidades como sí la muestra y la expresa y la pone de manifiesto hace muchos años, con creces y con grandes resultados, no solo deportivos, sino sociales también, por ejemplo, Lanús.
1: Sí, claro.
0: Pero no les cabe a todos. No llama tanto la atención igualmente que sean 6 o 7 listas pensando que la masa societaria son entre 40 o 50 mil socios. Sí llama la atención cuando son clubes que tienen 3.000 o 4.000 socios y hay 8 listas, Alejandro.
1: Sí, peor, mucho peor, por supuesto. Pero acá no termina de entenderse cómo no se pueden juntar de alguna manera. Y traspolá esto a elecciones de intendencia, de gobernadores, ni hablar de presidente. Tenés 150 listas. Es un absurdo. Porque además no es que llegás al club para encumbrarlo. Llegás al club para sacarlo del fondo del mar.
0: En teoría.
1: En teoría.
0: En bueno, teoría.
1: Después a lo mejor te encumbrás vos con la plata que te llevaste. Es otro tema ese, ¿viste? Pero fíjate una cosa más. Y enseguida Salvador nos va a contar un historial raro que tienen Independiente y San Lorenzo. Para hablar del peor momento que, para mi gusto, deportivo, es peor el momento de Independiente que el de San Lorenzo. San Lorenzo que hizo 3 goles en todo el campeonato. 3. Pero ¿sabes qué? De los últimos 10 partidos jugados en Avellaneda, San Lorenzo le ganó 8 a Independiente.
0: Y uno el más fatídico de todos, ¿no?
1: Sí, claro. ¿Qué te parece? 8 de 10 a Independiente.
0: Había que ganarle a estos equipos en la cancha como local, ¿eh? Bueno, hablando de la cancha y como local, hablando del Libertadores de América, Ricardo Enrique Bochini, comenzamos a tomar contacto en nuestra tarde-noche en Relatores con lo que supone la información de los equipos que seguramente a esta hora ya estarán por confirmarse. Ojalá sea cuanto menos confirmados los equipos, porque esto debe ser lo habitual para que la gente ya sepa quiénes están en la formación inicial, para que todos podamos hacer nuestro trabajo en óptimas condiciones y no esperar tanto más y muy cercano a la hora del partido que está previsto para las 19:15. Tomamos contacto con Julieta Areco, periodista, por supuesto, que entre tantos otros medios trabaja en Gol de Vestuario. Ella nos trae toda la realidad, toda la información de Independiente esta tarde. Julieta, bienvenida.
2: Hernán, compañeros, ¿cómo andan todos allá por la mesa? Bueno, un partido clave ya acá en el Libertadores de América. Estamos esperando el comienzo del partido y la salida de los jugadores de ambos equipos a la cancha. Un partido clave por la clasificación a las copas y también por la clasificación a lo que es los primeros 8, a los playoffs. Un Independiente que viene de vencer por 1-0 con un tanto de Leo Botoya Central Córdoba, Santiago del Estero. Pero el rojo no logró convertir en sus últimos 3 partidos en Avellaneda. Eso es un dato muy malo, es uno de los peores locales, solo consiguió 4 puntos, una victoria, un empate y 2 derrotas. En condición de visitante, por lo contrario, le fue muy bien, es el mejor de la zona A y el segundo mejor del torneo, donde consiguió 3 victorias y tan solo una derrota. Hará un solo cambio con respecto al último 11, se meterá en el 11 inicial de Gerson Viera el Ezequiel Chimi Ávila por el lugar de Felipe Tempone.
0: Bueno, seguramente que también tenemos que señalar la aparición en la zaga central. Enseguida vamos a confirmar el 11, pero sí, Julieta, debemos señalar que hay una aparición, y entre tanto hablar de chicos de divisiones juveniles, ¿cómo es la realidad respecto del caso Lo Mónaco? Por un lado te pregunto esto, y por otro, ¿qué podemos contar de este muy jovencito zaguero central, Arrayago, que apenas tiene 17 años?
2: Bueno, con respecto a la salida de Lo Mónaco, se fue transferido al Elche de España. Independiente vendió el 80% de los derechos económicos por $5.500.000 aproximadamente. Una cifra que incluye la

0: deuda que el club mantenía con el Elche por el pase de Iván Marcone y un pago de $3.500.000, del cual el 25% le corresponde a Red Bull Bragantino. Igualmente, Independiente va a conservar un 20% de esta venta, pero por supuesto Independiente debe muchísimo dinero. También Juan Arrayado, el juvenil de 17 años que se metió a ser titular luego de un debut ante Atlético Tucumán, con un Independiente cayendo por 3-0 en un partido para el olvido, por supuesto, para la gente del rojo, firmó su primer contrato profesional hasta diciembre de 2028 y es un central que es zurdo, que llegó en 2025 recién al rojo, a la sexta, no contaba con contrato profesional, es decir, que estos últimos 5 partidos los hizo sin ser jugador oficial, digamos, de la primera división. Pero un juvenil que se termina metiendo y que se le viene difícil a Jackson Viera cuando Sebastián Valdés esté recuperado y pueda volver a ser parte de la nómina de convocados.
1: Bueno, lo cierto es que Independiente perdió a Ábalos, a su goleador, de buenas a primeras, porque en el mismo tiempo que prácticamente fueron transferidos lo Mónaco, Ábalos y el chileno Gutiérrez, ¿no?
0: Sí, así es, los tres más o menos se fueron al mismo tiempo. Ábalos se fue a Olimpia, bueno, lo Mónaco Elche, como recién contábamos, y Gutiérrez, que se fue vendido al Dinamo Moscú. A Independiente le ingresa muy poca plata, muy poco dinero, que eso es una desventaja muy grande, porque ustedes recién hablaban de las deudas que mantienen rojo con varios clubes, por justamente estas deudas son por lo que le ingresa tan poco dinero a Independiente.
2: Claro, pero es un pasamano.
1: Independiente es casi un intermediario, ¿no? Un pasamanos. Exacto. Efectivamente, pero además estamos hablando de Gutiérrez, que era uno de los mejores jugadores del equipo. Ábalos es el que empujaba la pelotita en el arco contrario. El jugador en este momento en el fútbol argentino que tenía más goles en su carrera. Estaba por llegar a los 100 goles Ábalos en primera división. Bueno, se han ido tres jugadores fundamentales. Y a pesar de eso, ha afrontado este inicio con este buen triunfo en Santiago del Estero, por lo menos, ¿no?
0: Sí, por supuesto, una victoria muy importante para Independiente, pero es esto que le cuesta mucho en condición de local. Es importante que empiece a sumar puntos, más que nada con la llegada del nuevo entrenador, luego de la salida de Gustavo Quinteros en un partido tan polémico como recién mencionábamos con Atlético Tucumán. Ahora con la llegada de un nuevo refuerzo que hoy estará en el banco de suplentes, veremos si ingresa algunos minutos, y un Chimi Ávila que comienza desde el arranque por primera vez.
2: Bien, entonces, Julieta, tenemos confirmación ya y podemos, por lo menos por apellidos, después nos encargaremos con Alejandro Fabri, pero hay confirmación ya del once inicial de Independiente.
0: Sí, cuando quieran se lo digo.
2: Vamos, adelante.
0: Bueno, estará Rey, Godoy, Fedor, Cuarrayago y Zavala en la defensa, Marconi, Pérez Curti, el doble cinco de Independiente, Mesa completará el medio campo, Abaldo, Montiel y Ezequiel Chimi Ávila, los 11 de Independiente hoy.
2: Impecable, Julieta. Nos quedamos en contacto contigo.
0: Perfecto, muchas gracias.
2: Julieta Areco junto a nosotros trabajando y por supuesto dándonos todo el detalle de información, por lo menos todo el parte, no me gusta decir detalle, todo el parte informativo respecto de lo que es este Independiente, que claro, es una... Nunca por más que puedas hacer todo lo que están haciendo mal hace más de 20 años en Independiente y poder rifarlo como lo rifaron y quedárselo entre tres o cuatro manos, nunca dejás de ser la vidriera del equipo más ganador de, por ejemplo, Copas Libertadores de América.
1: El rey de copas.
2: Y dos veces campeón del mundo, nada más ni nada menos entre tantas otras copas.
1: ¿Querés que te diga hoy qué equipo se perfila para pelearle al rey de copas a ese lugar?
2: ¿Quién?
1: Flamengo.
2: Claro.
1: Flamengo que ya tiene 4, ¿no?
2: Claro.
1: Ya llegó a 4, bueno, es el gran candidato a ganar esta copa.
2: Claro, a lo sumo si profundizar a Palmeiras, ponele, sí. Pero parece bien. Quedar siempre tan lejos ya a Boca, River, sí. Independiente ni hablar, Independiente no compite, claro. Hace rato.
1: Seguro.
2: En esas ligas. Lo cierto es que traemos a colación todo lo que desprendió recién Julieta Areco en su parlamento respecto de una formación que tiene en Independiente... Mucho mix entre muy corta edad, muy temprana edad para Rayago. Vamos a ver cómo responde un Fedorco que llega, por supuesto, no siendo un jugador que en primera instancia venía para calzar su pilcha de titular, pero que sin embargo fue asentándose. Tenemos que hablar de la procedencia de un zaguero central que anduvo mucho en las ligas de ascenso en la República Argentina.
1: Claro, jugó mucho en Chicago, ¿no?
2: Pero esta, exacto, pero esta es la realidad. Este es el escenario de realidad. Y en definitiva, uno lo que nunca puede hacer es escapar de eso. Nunca se puede cometer el error de escapar cuál es la realidad. Por supuesto que está muy bien que el socio del hincha reclame porque la tarde de hoy, por ejemplo, lo tenga Independiente promotor de ganar el partido. Porque esto le cabe a Independiente. Como también el hincha o el socio de San Lorenzo va a exigirle a sus jugadores que salga a ganar porque estamos hablando de la composición de un partido grande. Pero así estamos, camino a lo que será dentro de 45 minutos aproximadamente el comienzo del partido. Junto a Alejandro Fabri, por supuesto ya pasó Julieta Areco. Enseguida vamos a hablar con Leandro Esteves, con el Pipo, para saber de San Lorenzo de Almagro, de toda su escenografía previa y de su puesta en escena respecto del once inicial, pero además de una realidad de un San Lorenzo que no escapa, pero ni medio metro de lo que estamos describiendo de Independiente tampoco, Alejandro.
1: Sí, es cierto, San Lorenzo que tiene la vuelta de Rubén Insúa, porque presencié la discusión antes de ayer, la discusión.
2: ¿Cómo es eso?
1: Una pequeña conversación mientras estaba esperando en una entidad bancaria en la esquina justo de San Juan y Boedo. Justamente, dos hinchas de San Lorenzo en la fila para el cajero automático, sencillamente, digo. Dos que se conocían hablando de San Lorenzo.
2: Qué suerte, estaban para el cajero.
1: Estaban para el cajero. Mirá vos. Sí, los dos cuervos. Y uno, alcancé a escuchar esto, que uno le decía, no, el gallego viene porque quiere a San Lorenzo. Y el otro le decía, no, viene porque quiere asegurarse de cobrar la deuda que tienen con él. Y seguramente son las dos cosas.
2: Pero vos viste que recién Julieta dijo que en la venta de lo Mónaco a Independiente le queda un porcentaje para cobrar.
1: $150,000.
2: Le queda un porcentaje para cobrar a futuro, pero 5 millones de dólares tenía una deuda por Marcone,
1: sí,
2: con el club al que se va,
1: sí,
2: más la deuda que tenía con el equipo brasileño.
1: Sí.
2: ¿Te das cuenta que es ver pasar a un chico que tiene proyección de selección argentina, que tiene proyección de grandes ligas, y de lo cual, por hacer vos las cosas mal, lo ves pasar? No lo podés ver disfrutar, no lo podés definitivamente ver asentado, no le podés armar alrededor, porque uno habla de los
1: protegerlo.
2: Jugadores. Claro, uno habla siempre de los jugadores que crean juego, los creadores, y dice, ¿cómo lo protejo? ¿Cómo rodeo a este? A cada jugador de un equipo que compone una plantilla en el once inicial, hay que rodearlo. Se hable de la posición en el campo de juego que se hable, pero eso se rodea con proyecto, se rodea con consistencia dirigencial, se rodea con preparación, se rodea con economías que estén estables, se rodea con cuerpos técnicos que puedan ser también valorados, no solo por si pierden 3 o 4 partidos. A mí qué me importa si el fútbol argentino es cortoplacista, qué me importa, pero si un club va a perder de vista que por tener que ganar porque el dirigente no se va a aguantar que lo insulten los socios por 3 o 4 partidos, me cambia el técnico y me rompe el proyecto y me cambian en menos de 7 meses, o por ejemplo como pasa en torneos como en la Primera Nacional, después de 25 fechas hay equipos que han tenido 4 técnicos, Alejandro.
1: Sí. Yo aviso por las dudas que el récord lo tiene Platense en 1966, en primera división, 38 fechas de campeonato, 8 técnicos tuvo. De más está decir que salió penúltimo y no había descensos ese año, por eso a lo mejor cambiaron tanto los entrenadores. Pero estamos muy cerca del récord. San Miguel, que armó un equipo con el proyecto de ir a primera con
2: el año
1: Gustavo
2: pasado,
1: Colioni,
2: sí,
1: el año pasado, y siguió estas primeras fechas. Como perdió varios partidos, Colioni fue despedido. Ahora está a un punto del descenso.
2: Sí. Sí, la está pasando muy mal en la zona A de la Primera Nacional. Pero ese San Miguel, que tenía una enorme cantidad de dinero inyectada,
1: sí,
2: casi transformado en una sociedad anónima deportiva, por más que me digan que hay mucha gente, y reconozco que hay mucha gente que ha trabajado y trabaja muy bien en diferentes áreas, pero son las áreas autogestionadas.
1: Claro.
2: Toda área que dependa de alguna cuestión económica, el año pasado estaban todos desesperados tocando el timbre y golpeándole la puerta para cobrar, porque no había cobrado nadie. No es posible hacerlo así. No es posible armar todos los años planteles de 26, 27 contratos nuevos, romper 27.
1: Claro, dejar 15 afuera y traer, claro, 14 o 15 o 16.
2: Y después a vos, si en junio, julio o agosto te salen mal las cosas, empezás a promover a los pibes y dicen, acá está el resultado, lo que nos piden los socios, nos exigen que inyectemos dinero. No, si esto no estaba en los planes.
1: No, claro.
2: Y después los chicos tienen un puñado de minutos, ¿y qué hace la gente? Juegan un partido mal, juegan 2 partidos mal y te dicen, viste, el pibe no está.
1: No está, claro, está verde.
2: Claro. ¿cómo va a estar si está por una emergencia en el once inicial?
1: Bueno, son cosas que pasan. Hay una historia con San Lorenzo e Independiente. Tienen un mérito los dos. Va, un mérito que vino de casualidad. Son los dos primeros equipos que se enfrentaron y tuvieron que definir un partido por penales en la historia de la primera división. Fue en la semifinal del Nacional del 71. ¿Se acuerdan del gol de Poy a Newell's Old Boys? El famoso gol
2: Aldo
1: de Poy.
2: Pedro Poy, el de Palomita.
1: El papá de Newell's Old Boys, que cantaba la hinchada de Central. Claro. Bueno, 19 de diciembre del 71, es el cuento de Roberto Fontana Rosa, ese cuento espectacular. El día anterior, Independiente y San Lorenzo jugaron la otra semifinal del Nacional del 71 en la cancha de River. Los dos partidos fueron en la cancha de River. Empataron 2-2. Fueron a penales y ganó San Lorenzo. Y San Lorenzo después jugó la final contra Rosario Central en la cancha de Newell's. Central ganó el partido 2-1 con Ángel Labruna de entrenador y salió campeón.
2: Bueno, muy bien, nos trae la historia, nos trae el pasado y en el presente lo podemos disfrutar. Es Alejandro Fabbri que nos está acompañando y es esta tarde a las 18:36 que a nosotros nos tiene junto a Ian Soler en la operación técnica, con nuestros compañeros también en el equipo de producción y compañeras, y por supuesto nos acompaña de la mano el queridísimo Salvador Camacho con mucha información. Qué jornada, qué agenda, Camacho, para este domingo, ¿eh?
3: Qué jornada, Kodakian, ¿cómo estás? Hablando justamente, tuvo gol de Argentinos Juniors, apareció Gastón Verón para el empate del Bicho de la Paternal, que juega con uno menos por la expulsión de Sebastián Prieto. Ahora empate 1-1 con Gimnasia Esgrima La Plata, el gol de Agustín Auzmendi previo para el Lobo Platense. Ganó Central 1-0 a Tigre, aquel penal polémico convertido por Ángel Di María. También empataron Belgrano y Sarmiento 1-1. En este momento también hay US Open, cuarto set entre Alexander Zverev y Ben Shelton. Gana el alemán 3-1, tiene quiebre arriba. El alemán ganó los dos primeros sets. El tercero fue para el norteamericano. Quedó séptimo Franco Colapinto. Gran carrera del pilarense en el Gran Premio de Madrid, que como ganador lo tuvo a Kimi Antonelli. Ya comenzó en Tucumán, San Martín de Tucumán empata 0-0 con Agropecuario. Mismo resultado, 0-0 Godoy Cruz Colón, pero en 33 minutos. Final, Midland le ganó 1-0 a Chacarita.
2: Uy, ¿Cómo contá eso?
3: Midland le ganó 1-0 a Chacarita, que está en el 17º lugar de la zona B con 27 unidades.
1: Empató Patronato hoy, ¿no?
3: Empató Patronato 0-0 en el Bartolomé Grela con Temperley. Tiene 30 Patronato, tiene 27 Chacarita, 23 Güemes, que perdió esta fecha en el León Kolbowski con Atlanta. Y Chicago tiene 32. Nueva Chicago, el Torito de Mataderos, claro, que perdió con Colegiales.
1: Claro, con Colegiales, que quiere entrar al grupo de clasificación.
3: Exactamente.
1: Y Quilmes, que ganó ayer, se alejó un poquito.
3: Sí, gran triunfo de Quilmes, necesario en casa frente a San Martín de San Juan. En el repaso también te recuerdo que en el fútbol europeo, en la Liga Italiana, ganó el Sassuolo 3-2, le ganó a la Juventus. Triunfo 1-0 de Napoli ante el Bolonia. En el Bolonia titular, Mikel Amondaraín, el joven surgido en Estudiantes de La Plata. Y hubo gol del Changuito Ceballos en el Monza, que perdió 3-2 con el Leche. Gol de tiro libre del Changuito en el final del partido. En la Liga Española ganó nuevamente el Barcelona, 4-2 le ganó el Barça al Levante, doblete de Lamine Yamal. Xavi Espart y Adeyemi con los goles, 5-5 ganó el Barça.
2: Si no hace de a 4 a 5 goles, no, claro. Madrid y Barcelona no vale, ¿no?
1: Pero la pasó mal, ¿eh? Cuando se puso 3-2 Levante,
3: sí.
1: Estuvo ahí de empatarlo.
3: Y lo cerró finalmente Adeyemi, claro, con ese cuarto tanto. Empató 1-1 además el Getafe y Deportivo La Coruña, buena vuelta de La Coruña, que en 5 fechas todavía no perdió. Es el único invicto junto al Barcelona, 2 triunfos, 3 empates, con un Pierre Emerick Aubameyang encendido, 5 goles en 5 fechas para el nacido en Gabona. Y fue empate además el Celta de Vigo 1-1 con Málaga. Ganó el Atlético de Madrid 3-0 al Real Sociedad. El último gol de Giuliano Simeone. No jugó Julián Álvarez debido a algunas molestias físicas. El Cuti Romero sí fue titular en el equipo del Cholo Simeone. Y raro lo que voy a contar, pero en la Ligue 1 ganó el PSG, que es lo raro. Recién en la cuarta fecha obtuvo su primer triunfo el Paris Saint-Germain, que había sumado previamente 2 empates y 1 derrota al gol de Ferran Torres, que también está encendido. 5 partidos desde su llegada, 6 tantos. Convirtió, ganó el Lille 2-0 a Troyes, un gol del hermano de Kylian Mbappé, sí. Ethan Mbappé.
1: Le viene bien al campeonato, que se acerquen un poco otros equipos.
3: Por supuesto. ¿No? Y empató Le Mans 2-2 con Lens. Le Mans, este equipo que ascendió esta temporada.
1: Sí, hace mucho que no jugaba en primera división.
3: Claro, que cuyos propietarios son Novak Djokovic, tiene...
2: ¿Propietarios? ¿De qué es eso? No, no, bueno, no sé de qué estás hablando.
1: Unas deportivas.
3: Courtois y el ex corredor de Fórmula 1, Kevin Magnussen. Ganó el Bayern Múnich también, 2-1 al Elversberg.
1: Ahí, iba con lo justo. Aceite, casi, ahí.
3: Con lo justo, sí. Le ganó al equipo.
1: El Elversberg pertenece a una ciudad que tuvo categoría de ciudad hace unos años, nada más. Sí. Tiene 15.000 habitantes.
3: Y allí está, en primera, complicando al equipo bávaro que finalmente se quedó con el triunfo. Y ganó el Leipzig de Martín de Michelis. Ya empezaban los rumores en la semana en el Leipzig sobre que había disconformidad. Había perdido en la semana 4-1 con el Como por la UEFA Champions League y le ganó 5-0 al Hamburgo, en el Hamburgo titular y capitán, Nicolás Capaldo.
1: Sí, último, cómodo, el Hamburgo último. Perdió los 3 partidos.
3: Exactamente, el equipo, otro equipo que volvió a la primera del fútbol alemán luego de años. Y por último también en el fútbol portugués, ganó el Benfica 3-1, gol de Gianluca Prestiani para el equipo portugués, que derrotó 3-1 al Gil Vicente. También sumó minutos el Diablito Echeverry.
2: Impecable. Bueno, Fabri, tenemos tenemos 2 equipos que han cambiado de técnico. Hablando de cambiar de técnicos.
1: Y bueno,
2: ¿y entonces qué van a tener que encontrar en Independiente y en San Lorenzo de Almagro los nuevos protagonistas? Porque de uno podemos hablar en su conocimiento, que es Rubén Darío Insúa.
1: Sí, vuelve el micro a ponerse delante del arco en San Lorenzo, el colectivo lo meten, lo entran por Avenida Plata. Ah, cierto que no están ahí.
2: Pero siempre están así, che. No, acá siempre, también no. Bueno,
1: Barracas era más o menos así, claro. Contaba con algún favorcito de los árbitros también.
2: Pero acá lo tiene un poquito más.
1: No, tiene, para mí tiene un poquito más. Lo que pasa es que vos mirás los números del Ciclón. Hizo 3 goles. 3 goles en 8 fechas. En los 3 goles, los 3 goles vinieron en 3 partidos distintos, 2 por Aumendi, 1 por Cuello, todos convertidos después del minuto 60. O sea, en todos los partidos San Lorenzo necesita como mínimo una hora para hacer un gol. Porque Aumendi le hizo a los 87 el gol a Gimnasia de Mendoza, ganó 1-0. Le hizo a los 63 el gol a Unión, 1-0. Y le hizo Cuello de cabeza a Talleres, el último, en el minuto 63. O sea, los 3 partidos que San Lorenzo ganó, los ganó de local. De visitante, empató 1 y perdió 3 el Ciclón, con la conducción de Pipo Gorosito.
2: Claro.
1: Ahora estamos hablando de otro entrenador, ¿no?
2: Exacto, exacto. Bueno, estamos dando la vuelta con Salvador Camacho en la información. Alejandro Fabri comienza a contarnos de qué va la cosa en las identidades que podamos encontrar en San Lorenzo de Almagro con Rubén Darío Insúa. Nada más ni nada menos que Rubén Darío Insúa otra vez en San Lorenzo. Bueno, para Independiente, vamos a ver cómo reviste su escenario, el equipo que necesita recuperarse, el equipo que necesita volver a tomar preponderancia. Hay que ver si esto llega hasta el juego de ir muy al fondo, a que lo dirigencial estrictamente tenga que ser un cambio de timón para que suceda en Independiente. Uno siempre se rehúsa a entender que tiene que ser así y que Independiente no pueda proyectar de verdad, no una temporada. Proyectar algo que sea duradero en el tiempo, por lo menos a mediano plazo.
1: Pero Independiente no tiene el plantel que tenía.
2: No, claro que no, ¿eh? Pero Ale, es Independiente.
1: Y por eso sí.
2: ¿A qué lo van a llevar entonces?
1: Y bueno, la pregunta no tiene respuesta hoy por hoy, ¿no?
2: Exacto. Bueno, mientras tanto saludamos y aprovechamos, antes de irnos a la tanda de 18:45 en Radio 750, la gente que nos está acompañando en todos los rincones de la geografía nacional y en el resto del mundo, un abrazo grande para Laura, un abrazo para Alicia Melanie, otro abrazo grande para Manuel Maida, un abrazo, gracias relatores, 37 el like, pulgar desde Río Grande, Tierra del Fuego, capital de las Malvinas Argentinas, qué grande verlo a Fabri, un abrazo grande, te mando un saludo, Manuel Maida.
1: Bueno, el saludo para Manuel entonces.
2: Muchas gracias a la gente que nos está escuchando también desde Comodoro Rivadavia, un gran abrazo en Chubut. Nos está escuchando gente que acompañó un rato de la tarde de otro trabajo y que sigue...
1: Gente por de Madrid o de Rawson, ¿no?
2: Acompañando desde la península, sí, allá en esa comarca grandísima en la Patagonia. por supuesto, acompañándonos. Un abrazo muy especial para todos ellos. Gracias por conocimiento, conocimiento oculto. Bueno, un abrazo, gracias por estar allí, a toda la gente, a Pablo Teinbol. Vamos Ciclón, dice él. Comienzan a llegar mensajes, nosotros comenzamos también a despacharlo. 300 dispositivos conectados, que no supone siempre que sean 300 personas, porque detrás de un dispositivo puede haber una familia entera, puede estar conectado con la televisión, y estamos hablando de un club y de una sociedad de fomento, o de un club donde los chicos van a hacer fútbol, y de repente, ¿quién te dice que ahí estamos en un comedor con tanta gente que nos está escuchando? Si esto es así, y si es de otra manera, y anda por la ruta, y anda en un colectivo, o en un minibús, o está en el tren paseando, y tiene alguien para quien acercarle, le acerca el teléfono, le dice, mirá estos muchachos que allí están, y sobre todo, ese sí, ese que está ahí, es Alejandro Fabri, bueno. Señaláselo, que está en pantalla. Estamos en la tarde de Relatores, en este domingo 13 de septiembre de 2026, esperando en el Libertadores de América, Ricardo Enrique Bochini en Avellaneda, la capital nacional del fútbol, la capital nacional del fútbol, por Independiente y por San Lorenzo, en un nuevo capítulo de nuestro fútbol doméstico, dicen el más grande.
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6: Pasando lo que va dejando esta novena fecha de la Liga Profesional del Fútbol Argentino, el torneo clausura que comenzó el día viernes en el Coloso Marcelo Bielsa, empataron. Muchos partidos se definieron o hubo goles agónicos sobre el final. El primero justamente fue este. Sobre el final, Newell's se lo empató a Vélez, el gol de Alan Soñora, cuando Ronaldo Martínez había adelantado al Fortín. De los 10 goles que tiene Newell's en el clausura, los 10 todos en el segundo tiempo. Además, el viernes triunfazo en Varela de Defensa y Justicia, 2-0 ante Gimnasia de Mendoza en el Tito Tomaguelo, y quedó, escaló a la cima de la zona B. Además, Boca Juniors, el Ceneice, un equipo alternativo, venció 3-1 a Central Córdoba. Estreno goleador de Ener Valencia con la azul y oro, y doblete de Ángel Romero para el Ceneice, que logró algo inédito. Logró que...
7: ¿Qué logró, Salva?
6: Completó esta especie de modo Conmebol en el que futbolistas de todos los países pertenecientes al continente sudamericano conviertan un gol. Es decir, hoy un jugador de Brasil que convirtió un gol con la camiseta de Boca, un jugador de Perú también, de Uruguay, de Paraguay, de Colombia, de Chile, de Bolivia, de Venezuela y bueno, y ahora de Ecuador.
8: Bueno, necesitamos el gol de algún surimanés. Bueno, Boca tiene un
6: razón.
8: Que hizo un gol.
6: Claro.
8: Cara, y tiene un camerunés.
6: Un camerunés, claro.
8: O sea que sí, es variado.
6: Y un italiano, Daniele Derossi.
8: Sí, claro.
6: También en la Copa Argentina. Además, el sábado, sobre el final, también el pincha Rata Estudiantes de La Plata en uno le ganó 2-1 a Platense, el gol de Guido Marcelo Carrillo.
9: Pincha Rata. Pincha Rata.
6: Pincha Rata.
9: Pincha Rata.
8: Si logra entre de La Plata. Sin arquero,
9: pincha Rata.
8: Le sale el gol a Carrillo.
9: El pincha Rata suena. ¿Sabés qué bien que suena que uno chiquito, porque... ¿Cuánto, Camacho? 18, 19.
6: 19.
9: Le diga pincharrata, que es el viejo. Porque sí. Muchos dicen ahora el león, qué sé yo. Otros le dicen, no sé. Sí, pero el pincharrata.
8: Pincharrata.
9: Sí, pero que lo digo. Los claro. Pibes, los sí. Pibitos, los más pibitos, dicen más el león.
8: Sí.
9: Y está bueno escucharlo en unos jovencitos que dice pincharrata.
6: Aparte, la historia de por qué se dice pincharrata es.
8: Sí,
6: es
8: pero
6: muy
8: además el león tiene que ver con el enojo de los hinchas claro. de Estudiantes.
6: Por
8: porque
6: el lobo.
8: No estaba equiparado, decían ellos, en los años 70, no estaba equiparado lo que había conseguido Estudiantes con los apodos de la ciudad. Porque el lobo parece el que se va a comer todo y el lobo no ganaba nada, y el pincharrata ganaba las copas de afuera.
6: Pues solamente con tal de hacerle la contra a Gimnasia. Entonces ganó Estudiantes de La Plata 2-1 ante Platense. Lluvia de goles en Mendoza, 4-3 le ganó Independiente Rivadavia a Aldo Civi en el Monumental José Fierro. Sobre el final, River Plate le ganó 2-1 Atlético Tucumán con el gol de Thiago Almada. Antes Tobías Andrada había adelantado al Millonario y Clever Ferreira había empatado el partido para el Decano, que jugó gran parte del partido, casi todo el partido, con un jugador
8: sí,
6: menos.
8: Por debió la haber expulsado el árbitro Gariano a Arambarri,
6: totalmente,
8: que hizo una infracción
6: imprudente.
8: ¿Cómo se dice? Plausible.
9: Ah, plausible.
8: Plausible, punible. Ah. Debería haber sido detenido después de esa infracción a Rambardi. Increíble la doble patada que le pegó al jugador de Atlético Tucumán.
6: Alexis Canelo.
8: Y el árbitro que solamente mostró tarjeta amarilla. Y el gesto del árbitro, pateando la pelota cuando patea Galván. ¿Galván hizo el segundo gol? No.
6: Clever Ferreira.
8: El gol de River.
6: Almada.
8: Cuando patea Almada, el árbitro hace el mismo gesto de Almada. Le faltó ir a gritar el gol con los jugadores de River. Increíble.
6: Lo traicionó el cuerpo. Y también sobre el final, en el Mario Alberto Kempes, Talleres le ganó 2-1 a Unión de Santa Fe. Primero triunfo de Don Omar de Felipe al mando de la T. Álvarez Martínez con un golazo y de Pietri los goles de la T. La Perla Ramírez. Desde el año 1999 que el Tatengue no le gana a Talleres en el Mario Alberto Kempes. Aquella tarde le ganó 3-2, goles de Domici, Zapata y Cabral. Había convertido Proneto y Marzo en aquel Yate cordobesa dirigida por Ricardo Gareca.
5: Bueno, muy bien. Está entonces esperándose por una entrada en calor que va finalizando en el Estadio Libertadores de América, Ricardo Enrique Bochini. Vemos que todavía están los jugadores de San Lorenzo y de Independiente terminando. Es entendible, se van a ir en 2-3 minutos más hacia el vestuario para volver definitivamente con la pilcha de jugadores confirmados que vamos a repasar en la voz de Alejandro Fabri. Está, por supuesto, esperándose por este duelo en este estadio que en la capital nacional del fútbol tiene para este momento del fútbol de Avellaneda, ni hablar de los restantes equipos que están todos sumergidos en el ascenso, ¿no? Y de la Primera Nacional hacia abajo. Pero hablamos de Independiente y de Racing, y tampoco es bueno el momento de Racing, aunque a nosotros nos compete lo que radicalmente van a ser y exponencial Independiente y San Lorenzo de Amaro. Sí. Todo está... Sí, Ale.
8: Que por lo menos tiene al mejor árbitro del fútbol argentino, Facundo Tello, controlando el juego.
5: Bien. Hoy lo consideras con Gabriel... el mejor.
8: Sí. Bien. No tengo dudas de eso. De hecho, todos los grandes partidos los ha dirigido él, ¿no? Gabriel Chade, el riojano, y Iván Núñez son los jueces de línea. Y hay que mirar, siempre estar atento a quién maneja el VAR. Por suerte no está Comesaña, no está Novelli, no está Ceballos, está Jorge Broggi, que fue un árbitro aceptable, con distintas funciones como cualquiera. Y bueno, será el encargado del VAR. Tenemos las formaciones.
5: Muy bien, entonces, amigas y amigos, esta tarde noche para nosotros, en la voz de Alejandro Fabri, en Relatores, Independiente y San Lorenzo, así salen a la cancha.
8: El arquero del rojo será, como siempre, Rodrigo Rey, capitán número 33 en el fondo, quien hizo el gol la semana pasada ante Central Córdoba en Santiago, Leonardo Godoy, con el número 29. Después juega Juan Arrayago, acompañado de Fedorco. Son los zagueros, el 35 para el chico Arrayago, de 17 años. Fedorco tiene 8 años más que él, es el número 13. Juega Matías Pérez también en el fondo, acompañado de Zavala, el rosarino, orejudo, el número 27, que marca punta izquierda, punta derecha. La punta derecha del ataque rival, digo, ¿no? En el medio está Marcone, el 23, el histórico de Independiente, que jugó tanto tiempo en Lanús que uno lo asocia con Lanús, pero es fana de Independiente, lo dijo siempre. También juega allí Lautaro Millán, que pretende dar una mano. Está Montiel, retrasado, un poco más atrás. Y adelante están el Chimi Ávila y el uruguayo Abaldo. Eso es lo que ha quedado de los planteles que tienen hoy los rojos de Avellaneda, ¿no? Porque Felipe Tempone, que fue titular en el último partido, va al banco. Maximiliano Mesa también. Llegó de última Iván Morales, el delantero que jugó en Sarmiento, que pasó por Argentinos Juniors y ahora está de suplente. Está David Martínez, el otro Martínez que tenía Independiente, que regresó de otro préstamo. Bueno, el técnico es Jadson Vieira, un brasileño nacionalizado uruguayo. Y así forma San Lorenzo.
5: Muy bien, vamos entonces.
8: Vamos a contar la historia del ciclón con De Becchi en el arco, con el número 25. En la defensa, bueno, vamos a ver cómo se para la defensa, pero en principio tres grandotes: Arboleda, Corujo, el uruguayo, y Amor, el ex defensor de Vélez y de Defensa y Justicia. Tripiquio irá por la derecha, Nicolás Tripiquio. Habrá que ver si Ignacio Perruzzi y Enzo Herralde comparten la mitad de la cancha ellos solos o con Facundo Farías, que va a bajar a buscar la pelota. Por la izquierda está Teo Rodríguez Pagano y adelante una dupla que no tienen muchos equipos de fútbol argentino, Cuello y Ausmendi. Por más que hayan hecho nada más que 3 goles, son 2 muy buenos delanteros. Dentro de lo que hay, son muy buenos delanteros. Ahí están planteadas las formaciones de Independiente y de San Lorenzo, diciendo que en el banco a San Lorenzo le queda Matías Reali, le queda Facundo Gulli, el otro chico Lastater. Bueno, hacen lo que pueden los equipos con lo que tienen económicamente para poder ser representados por este tipo de jugadores. No son los de siempre, pero tienen una historia que los encadena con unos números muy redondos. Después lo va a explicar Salvador.
9: Enseguida lo va a contar Salvador Camacho, pero hay que hablar también de números. Decimos números, decimos realidades. Hablamos de la formación de Independiente. Hace un ratito conversábamos también con nuestra colega que salió al aire y que nos dio también el pantallazo del local. Tenemos que hablar de San Lorenzo Almagro. Ineludiblemente el sinónimo para relatores, el Leandro Pipo Esteves. Bienvenido, Leandro. Bienvenido, Pipón. Un abrazo grande.
7: Hola compañeros, ¿cómo están? Muy buenas tardes. Es así, recién Ale repasaba lo que va a ser el 11 titular que hoy pondrá el gallego Insúa en el tercer debut que tiene como técnico de San Lorenzo de Almagro. Hoy el gallego vuelve a la famosa línea de 3 o de 5, ¿no? Si le decimos al gallego si juega con 5 o con 3, siempre va a decir que son 3 en el fondo y que son 4 mediocampistas. Hoy, como bien decía Ale, en la mitad de la cancha, Insaurralde y Perruzzi tomarán el círculo central. Por el lado izquierdo, Teo Rodríguez Pagano, y por la derecha será Tripiquio. Farías jugará libre, jugará libre. La idea de Insúa es dejarlo detrás de los dos nueves. Que Cuello y Ausmendi sean los dos nueves que tiene San Lorenzo y que vayan a pelear bien arriba. Entonces Farías jugará lo mismo que hizo en el último partido, lo que hizo contra Talleres de Córdoba en la victoria de San Lorenzo. Después los nombres irán alternando. Hoy la sorpresa es Corujo en esta línea de tres para ser líbero, sabiendo que venía casi sin ser convocado a los últimos partidos del Ciclón y hoy se pone la camiseta y encima es titular. Veremos qué pasa de acá en adelante. No confío en el pibe Córdoba, que había tenido mucho más partidos en el último tiempo. Esos son los cambios que hoy el gallego Insúa pretende para este San Lorenzo y para un nuevo debut.
9: ¿En qué no confías, Pipo?
7: ¿Cómo?
9: ¿En qué no confías?
7: No confiaba, el gallego no confía tanto en Alejo Córdoba y por eso se da por Corujo, por el jugador uruguayo de gran estatura, mucha envergadura, que también tiene buena pegada, que hasta ahora en San Lorenzo no lo ha demostrado. Pero bueno, este cambio de esquema para San Lorenzo, y en el último tiempo ha tenido muchos, no son lo mejor que puede apostarle a un equipo que viene bastante golpeado.
9: Puede resignificar eso, por supuesto, que está bastante golpeado, pero es verdad que también la cancha de Independiente, este reducto, es una cancha más amiga de San Lorenzo, ¿no? Para los tiempos que está viviendo, pensando en el pasado.
7: Sí, yo no tengo la estadística clara, que eso seguramente lo manejo mucho mejor, Ale.
8: Yo te lo digo, te lo digo rápido. Sí. En los últimos 20 años, desde 2006 hasta acá, San Lorenzo le ganó 8 veces a Independiente en Avellaneda. Y el Rojo le ganó un solo partido en el 2019, con 2 goles de Silvio Romero. Oscar Romero, no son hermanos, hizo el gol del Ciclón. Y hubo 5 empates, pero le ganó 8 veces contra 1. Le achicó el historial, que está bastante más parejo que antes.
7: Exactamente, bueno, la gente de San Lorenzo recuerda mucho la victoria que San Lorenzo, con gol de Correa en el Libertadores de América, hizo que Independiente termine perdiendo la categoría.
8: Claro, bueno, en el 2013 fue eso.
7: Exactamente, muchos recuerdos sobre este clásico de Avellaneda. Veremos qué será de este tercer debut del gallego Insúa.
9: Bien, Pipo, impecable, un abrazo, seguimos en contacto.
7: Abrazo para ustedes.
6: Te cuento, Hernán, que fue final en la Paternal, empate finalmente 1-1 entre Argentinos Juniors y Gimnasia Esgrima La Plata. Se quedó con la punta del grupo AOB el bicho de la Paternal. Gol de Verón para el Lobo Platense. Había adelantado Agustín Ausmendi y mantuvo su invicto de 27 partidos sin perder en su casa. Además, en la Primera Nacional, gol en el Feliciano Gambarte. Vicente Poggi en el cierre de la primera parte. Ahora Godoy Cruz le gana 1-0 a Colón. Y por último, Hernán, hay campeón en el US Open en el tenis. Alexander Zverev obtuvo su segundo Grand Slam, el segundo del año. Derrotó al norteamericano Ben Shelton. El último campeón no europeo de un Grand Slam, Juan Martín del Potro, en el año 2009. en el US Open cuando venció a un tal Roger Federer.
9: A un tal Roger Federer. ¿Qué me contás? ¿Estamos debiendo algún número? Fabri reciente quería pasar la pelota de primera. ¿Con qué tiene que ver?
10: Los números con lo redondo del historial.
6: Bien redondito. 210 partidos oficiales entre el Rojo y el Ciclón. 80 triunfos para Independiente. 60 empates y 70 victorias para San Lorenzo. El último triunfo de San Lorenzo en Avellaneda por la Superliga 2018, 1-0, el gol de Rubén Botta, y el último triunfo de Independiente frente a San Lorenzo en su casa, Superliga 2019, 2-1, doblete de Silvio Romero. Oscar Romero convirtió para aquel San Lorenzo dirigido tácticamente por Monarres. Y recordar también la reciente mala racha de San Lorenzo frente a los denominados cinco grandes. Ajá. Y sumado Huracán. De los últimos 26 partidos frente a estos equipos, ganó uno, empató 15 y perdió 10. El único triunfo y último en el año 2025 le ganó en el Videgain 3-2 Racing. Y para hablar también de Rubén Darío Insúa, siendo entrenador de San Lorenzo, no le pudo ganar a ninguno de los cinco grandes. 0 triunfos, 6 empates.
10: ¿En cuántos?
6: 2 derrotas en 8 partidos.
9: Ah, ok. Bueno, muy bien, números, estadísticas, el Estadio Libertadores de América, Ricardo Enrique Bochini, que va viendo cómo cae el tendido de una tarde. Fantástico domingo hemos tenido, sí, que se puso lindo. Un rato a la sombra y se quedó quieto, por supuesto. El frío es el último golpe de un invierno, otoño, que no se quiere retirar, pero dará paso inmediatamente en los próximos días al comienzo de la primavera. Ya realmente, con lo poco que se cuida el clima, el medio ambiente, sobre todo el suelo, sobre todo el cielo, sobre todo el aire, ¿qué podemos esperar? No podemos esperar la vieja primavera, por supuesto. Por eso es que se está retirando de esta manera antes de llegar al 21 de septiembre con días que han sido muy crudos. Uno no piensa en qué abrigo solamente se tiene que poner cuando sale de su casa. Uno sale a caminar un rato por la vereda y en cualquier barrio por donde anda ve tanta gente en la calle durmiendo y tratando de echarse una cobija encima para no morir de frío, que realmente es lo que sí nos hace mal, Alejandro.
10: Es cierto, y las está bien que no hay temperaturas extremas en Buenos Aires, hay en otros lugares del país, pero esta dicotomía que se viene dentro de 3 o 4 meses, porque cuando estamos viendo todo lo que pasa en el hemisferio norte, también lo vamos a recibir en esta zona del mundo, ¿no?
9: Sin lugar a dudas. Bueno, tenemos que saludar y, por supuesto, darle la bienvenida en esta tarde. Nos acompaña también Almendra Rovira en la producción, acompañando a Daniela Rosas. Ian Soler va a ser de las suyas en la operación técnica. A la carrera repasamos, y lo contó recién Alejandro Fabri, usted recién se está sumando, son exactamente las 7 de la tarde y 7 minutos en toda la República Argentina. Vamos camino a 8. ¿Comenzará a tiempo? Ojalá que sí. Rey, Godoy, Fedorco, Arrayago y Zavala, Pérez, Cursi, Marcone, Montiel, Abaldo, Ávila y Mesa, los 11 de Independiente. Enfrente San Lorenzo de Almagro, tendrá de Becky en el arco el colombiano Arboleda, el uruguayo Corujo, Amor, un viejo amoroso jugador que ha vestido la de Independiente.
10: Claro, Tripiquio, que Juan Vélez en Defensa y Justicia.
9: Por supuesto, Chile. Pero aquí tendrá paso por lo que ha sido su ex club en esta tarde-noche. Perruzzi, Insaurralde, Rodríguez, Pagano, Farías, Cuello y Ausmendi, los 11 del equipo dirigido por el gallego Rubén Darío Insúa. Ya la noche nos ve esperando la salida de los 22 protagonistas. El público medio remolón, pero va llegando y se pone de pie para comenzar a alentar lo que será en esta fresca noche, lo que probablemente vaya a entibiar el espectáculo desde las tribunas. Independiente y San Lorenzo. Nosotros, por más que sepamos y hayamos transitado la previa, analizando todas las carencias que tienen los dos a nivel futbolístico, institucional y, por supuesto, el desarrollo que tiene que ver con un pedido no correspondido por parte de sus hinchas y de su masa societaria, no podemos decir menos que es un partido grande que tiene muchísima historia y que, por supuesto, por años y años han reflejado la grandeza del fútbol argentino. Tienen un historial riquísimo. Hace un ratito lo repasó con números pormenorizados Salvador Camacho, que además a esta hora lo convocamos para que nos cuente, previo al comienzo del partido, de una noticia que para la Primera Nacional es de impacto. Hoy Chacarita estaba obligado a ganar. Fue a Libertad. Lo recibió Midland.
5: el equipo que sorprende y se mete en el reducido, el equipo dirigido por Joaquín Iturrería, un técnico que lo trajo de la Primera B Metropolitana a competir a otro nivel en la Primera Nacional y que se hace casi indestructible como local. Bueno, en Chacarita está Rondina,
6: claro,
5: que mucho sí. Se dijo,
10: hombre surgido de ahí, ¿no?
5: Que es como muy amigo y es de la familia y tanto más, iba a haber un empate o había algo que seguramente Chacarita se iba a llevar. Bueno, todo al diablo, ¿qué pasó allí?
6: Fue triunfo, como bien anticipaste, de Midland 1-0 en su casa con el gol de Flores frente a Chaca, que se encuentra en zona de descenso, 7 partidos al hilo sin triunfos, 4 derrotas al hilo, y de estos 7, 6 fueron derrotas y solamente un empate.
10: Déjeme contestarle a Luis de Morón, que me pregunta si San Lorenzo Independiente definido por penales no fue el primer partido de la historia del fútbol argentino que se definió por penales, como dijimos recién. No, el primer partido que se definió por penales en el fútbol argentino lo jugaron por el ascenso de 1966 de la Primera B a Primera, Temperley y Deportivo Morón. Se jugaban tandas de 3 penales en ese momento. Temperley ganó 2-1. Lo curioso, cosas de la AFA, que en el mismo campeonato jugaban Chicago con All Boys, Español con San Telmo, Almagro con Tigre y Temperley con Morón, ida y vuelta. Almagro había perdido con Tigre 2-0 el partido de ida, después ganó Almagro 2-0. Pasó lo mismo en Morón y Temperley, empataron los dos partidos, fueron a 3 penales. ¿Qué hicieron Tigre y Almagro? En la misma instancia hicieron un sorteo, tiraron la moneda.
6: Ah, no.
10: Ese es el fútbol argentino.
5: Bueno, dijiste recién a la pasada Deportivo Español. ¿Pues sabes lo que fue el otro día ir a hacer un partido de Deportivo Español y tener también así en tanto que tiene Deportivo Español, tanto que se lo han querido llevar por delante,
10: sí,
5: recuperar, y en esa identidad, tenerlo trabajando todavía a un catalano de apellido?
10: No, Pedro.
5: Tenerlo así, por supuesto, y saber que forma parte de la familia, de la identidad de tantas generaciones.
10: Con una cancha fenomenal.
5: Sí, un estadio en el Bajo Flores, tremendo. ¿Cuántas veces Boca ha ido a ser de local allí en algún encuentro, o en algún encuentro que Boca tuvo que ir a disputar porque algún equipo no tenía esa capacidad para recibir a Boca, bueno, y se iba a hacer allí de local?
10: Recordemos que el viejo proyecto de Mauricio Macri era quedarse con todo ese predio, que fue rechazado por la comunidad española, con mucho protagonismo de Francisco Ríos Ioane, el controvertido presidente del Deportivo Español. Macri quería hacer la bombonera nueva en ese lugar.
5: Sabes que a mí me encanta porque hablas de esto y es válido también señalar, recién cruzaba ese puente que está aquí en Caballito, que te permite cuando subís ver la belleza que es el predio social de multidisciplinas de Ferro, no solo el estadio Arquitecto
10: Echeverri.
5: Y vos del otro lado, a estos también se los quisieron llevar,
10: sí,
5: puestos.
10: Sí, claro, claro.
5: Pero vos ves que del otro lado hay vagones oxidados, autos prendidos fuego,
10: sí, sí.
5: Los yuyos, el más, claro, el más bajito, el yuyo, tiene 7 u 8 metros de alto.
10: Sí, sí, sí, claro.
5: La gente no se puede arrimar a por así hacer una suerte de espacio verde para... Ahora, ¿por qué no fueron a agarrar esa parte? Que querían, bueno, agarrar la otra.
10: Y bueno, estaba más cómodo la otra, ¿no? Había muchas cosas hechas ya.
5: Bueno, amigas y amigos, los equipos están en el terreno de juego. Salieron Independiente y San Lorenzo de Almagro para que ustedes del otro lado, acompañándonos, nos permitimos este ratito para saludar a Paul, a Estela Maris Navarro, un abrazo. Gracias por acompañarnos. Muchos mensajes que van y que vienen. Bueno, está bien que se arme eso en comunidad. A Vivero Honorindo, gracias por estar, un abrazo grande. Nos cuentan por allí si tienen ganas. Antes del comienzo del partido, el juez principal será Facundo Tello, Gabriel Chávez, Iván Núñez y Jorge Broggi. Estarán en el póker arbitral sobre el terreno de juego, todos vestidos de negro. Nos quiere escribir en este ratito, ya estamos en cámara con Alejandro Fabri. Nos quiere decir desde qué rincón del mundo o en la República Argentina, acaso nos esté escuchando, a nosotros nos sirve y nos es de gran compañía para mencionar su ciudad, su comarca, su paraje, su barrio, por supuesto, su manzana, su comuna. ¿Por qué no? Escríbalo allí. Es una sola palabra. Bienvenida, bienvenido. Los leemos. Es el momento del sorteo de capitanes. Tripiquio, para San Lorenzo de Almagro. Marcone para Independiente. Independiente y San Lorenzo. El juez Facundo Tello está lanzando la moneda al aire. Y en la capital nacional del fútbol se van desperdigando los jugadores para lo que es la cuenta regresiva a un comienzo de partido que me parece nos va a tener a tierra. Son 19-13. Me ilusiono con que esto comience 19-15, Camacho.
6: Te recuerdo, Hernán, que en el bar estará Fernando Espinosa junto a Javier Usiga, en el bar del encuentro San Lorenzo e Independiente San Lorenzo.
5: Bueno, muy bien. Aquí estamos esperando y viendo cómo los jueces colaboradores, los jueces de línea.
10: Fernando Espinosa, que no ha dirigido en las últimas fechas después de su enojo con la AFA.
9: Lo que dijo Farmeo Aul. Mamita querida. Mamá, bueno.
5: Se vamos. Qué bien está el terreno de juego del Estadio de Independiente, ¿eh?
10: Sí.
5: Está muy bien presentado. Bueno, Facundo Tello, garantía de arbitraje, garantía como juez.
10: Yo lo comparo, perdóname, lo comparo con Horacio Elizondo a nivel, digamos, Horacio Elizondo no generaba dudas en nadie, más allá de alguna equivocación. Tello lo mismo.
5: Amigas, amigos, Independiente mostrando, exhibiendo que va a dar el paso en este balón detenido en pleno círculo central. Relatores, eso somos. Capítulo 9 de la Liga Profesional de Fútbol. Brazo en jarra para el árbitro. Están Ian Soler, Almendar Rovira, Daniela Rosas, Salvador Camacho. Analiza y comenta esta noche Alejandro Fabri. Amigas y amigos, la voz comercial es de Laura Caragliano. Preparen el corazón, en marcha el fútbol en la capital nacional del fútbol. Se la va llevando Montiel, es la primera incursión sobre la derecha, la entrega atrás quería recibir Pérez Cursi, ya cortó, mejor parado, Teo Rodríguez Pagano, está recibiendo una falta, lo sanciona el árbitro en la mitad de la cancha, la infracción fue cometida en este caso por el jugador Mesa, tiro libre, Farías se va moviendo y se va inclinando lentamente en campo de Independiente, el que se mueve también es Cuello, largo envío, que está rechazando Emiliano Amor, a terreno de Independiente, se para de cuatro, y quiere rechazar la pelota Fedorco a espaldas de Godoy, la manda hasta la mitad de la cancha, allí rivalizan en el mano a mano Insaurralde y Marcone, el salto en las alturas, gana Insaurralde, cabecea internando el balón con un remate que posteriormente termina desviándose, Cuello reclama córner, el árbitro en efecto señala un extremo y será el primer tiro de esquina, un minuto de la parte inicial, San Lorenzo mayormente de blanco con vivos azules y rojos, Independiente, todo de rojo y por supuesto luciendo ahora este atrincheramiento sobre el arco defendido por Rodrigo Rey, córner para el equipo de Boedo, va a buscar en el cuarto de círculo de cal izquierdo, la primera ejecución, un minuto y medio, Tello se acerca, que señala Tello, está esperando a Arboleda, está esperando a Amor y Corujo, va a pegarle Facundo Farías, el ex Colón de Santa Fe, el ex Estudiantes de La Plata también, vendrá parábola de botín derecho sobre la izquierda, viene el envío, arriba el cabezazo, para rechazar la pelota, bien parado a Baldo, devuelve el chino uruguayo, la pelota vuelve sin embargo atrás, correspondía de Tripiquio, jugando sobre la derecha, el apoyo tempranero en Perruzzi, y atrás Corujo domina el balón, estaba retrocediendo y la cambia de frente, de derecha a izquierda, sale del área a buscar Cuello, domina saliendo del círculo central, apertura por costado izquierdo, viene a buscarlo a Ofendi para Cuello, falta el árbitro, lo está sancionando o no, hizo
10: no,
5: un gesto,
10: no,
5: dudó, se pone de pie Cuello, no reclama mucho, se adelanta San Lorenzo en el comienzo del partido, dos minutos de la parte inicial, domina Tripiquio, va soltando para Emiliano Amor, se cruza en la franja horizontal que parte un campo del otro, libera al costado izquierdo, suelta para Rodríguez Pagano ahora hace una pausa, se encuentra bien parado, otra vez con Insaurralde para Perruzzi, en pleno círculo central, apertura hacia la derecha, casi tres minutos, tenencia y dominio territorial en el comienzo del partido, casi tres minutos, sale en última línea San Lorenzo 0-0.
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5: La trae de 8, ahora Baldo la soltaba, otra vez para Farías, para encontrarse con Tripiquio, la marca de Baldo, dando una mano, suelta Zavala metió la pierna además.
10: Sí, le fue larga la pelota Zavala.
5: Sí, durísimo contra Tripiquio, el ex jugador de Olimpia de Paraguay, más allá de tres cuartos campos sobre el sector derecho, de juro que vi algo todavía más grave de parte de Zavala. Bueno,
10: quiso puntear la pelota, ¿no? Fue a la pelota venía Tripiquio más veloz.
5: 3 minutos y medio en Avellaneda, a las espaldas del arco defendido por Rodrigo Rey para el arquero nacido en Las Parejas. Lo vemos reacomodar ese balón a Facundo Farías, dueño del ejercicio del balón detenido en el primer córner y ahora en este tiro libre que va desde el extremo derecho. Farías se va a adelantar para pegarle, a buscar a Arboleda arriba, el cabezazo de nadie. Rey lo saca con los puños, insiste sin embargo Perruzzi, va de zurdo, ahora en el callejón del 10, se frena, suelta atrás, entonces inesperado giro en la jugada, otro centro a buscar arriba San Lorenzo con Arboleda, buscaba también en las alturas Emiliano Amor, Corujo y compañía, la rechazaron al córner.
10: Sí.
5: Es lo que están reclamando todos.
10: Sí, sí, lo cobraron.
5: Y es lo que dicen de ellos entonces, córner para San Lorenzo.
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5: Bueno, va a buscar, Marcone reclamaba, Cuello reclamaba, Auswendi reclamaba, no se iba a quedar atrás, por supuesto, ninguno entre unos y otros, todos dicen que la rechazó Auswendi, otros dicen que la rechazó Marcone.
10: La cambiaron, el fallo lo cambiaron, sí, había, daba la sensación que había cabeceado el hombre de San Lorenzo, pero se había desviado en el jugador Independiente.
5: 4 minutos y medio, sale a balconear Rey, levanta Rey con vídeo del pase hacia la derecha, no es bueno, para encontrarlo a Leo Godoy, la pelota escapa de los márgenes y se va al lateral, se queda plantado San Lorenzo en terreno del rojo de Avellaneda, 3/4 campo, al lado izquierdo, 5 minutos, 0-0, Salvador Camacho.
6: Ganó Rosario Central, 1-0 a Tigre, el gol de Di María, empate 1-1 entre Sarmiento y Belgrano, también en la Paternal 1-1 Argentinos, Gimnasia Grima La Plata.
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5: Sacando el balón en la última línea, otra vez Godoy. Godoy recibía de Fedorco. Levanta Godoy, la pelota hasta la mitad de la cancha. Se cruzaba Tripiquio para devolver una pelota que en el camino quería encontrar el Chimi Ávila. Nuevo lateral para Independiente. Se instala 5 metros en campo de San Lorenzo sobre el sector derecho. Es la capital nacional del fútbol. Es el Estadio Libertadores de América. Ricardo Enrique Bochini, Independiente local 0. Y San Lorenzo 0. Patadón de Perruzzi. Tello. Aplique el reglamento.
10: Claro.
5: Haga lo que dijo Fabri. Que usted es el mejor. Esta patada es de tarjeta amarilla.
10: Perfecto.
5: Fabri.
10: Sí, nada para discutir.
5: Bueno.
10: El patadón sobre Maxi Mesa.
5: Y se queda entonces en el piso Mesa. Va. Durísimo, Perruzzi, ¿eh? Durísimo. Alivianamos con Laura Caragliano entonces.
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6: En juego 2 encuentros en la Primera Nacional, Godoy Cruz en 11 de la segunda parte le gana 1-0 a Colón el gol de Vicente Poggi y San Martín de Tucumán empata 0-0 con Agropecuario en la primera parte.
5: San Martín de Tucumán está fuera del reducido. Con ese empate ante Agropecuario está obligado a ganar en la Ciudadela, ¿no?
6: Sí, exactamente. Sí. De hecho, ni siquiera ganando ingresaría, quedaría a 1 punto.
10: Y Agropecuario le está sacando 6 puntos a Chacarita. Cuando hablas con el hincha de Chacarita y te dice el candidato más fácil para bajar, y Agropecuario le está sacando 6 puntos a Chacarita. Cuando hablas con el hincha de Chacarita y te dice el candidato más fácil para bajar es Agropecuario, no parece.
5: Ataca ahora.

0: Alianza, que validó todo lo postural de los jugadores de Independiente, que fueron a buscar en ataque, y entonces con un San Lorenzo clavado en su propia área, con un De Becchi indefenso, prócer, arrasado en su salto, a buscar a los 7 minutos, Independiente 1, por arrasado, el pibe en un sueño y volando, tratando de sentar pie a la realidad, sí, pibe, de cabeza lo hizo, Independiente 1, San Lorenzo 0.
1: Arrayago, que es nacido en el 2008 en la capital federal, un bebé casi, saltó por detrás de Aumendi, el jugador al que él en teoría debe marcar en el área contraria. Se quedaron, como bien lo explica Hernán, clavados en el suelo todos. Aumendi lo peor, porque lo tenía Arrayago encima. Arrayago cabeció por detrás, nada que hacer para De Becchi, triunfo rojo.
2: Primer gol de Juan Arrayago con la camiseta del rojo en su sexto partido en la primera división.
0: Bueno, allá viene el chino Baldo. Abaldo soltaba la pelota, se encontraba bien parado, otra vez con Mesa con el jugador Zavala cerquita también, el chino Abaldo, la pelota se pierde en el lateral, la marca fue del amonestado Perruzzi. ¿Qué pasa con Tello? Algo no le gusta, conversa con el colombiano Arboleda, le dice, bueno, no me vengas a marcar el terreno vos, mirá que estamos en Argentina, que sí, que no. No sé, Cuello también.
1: Bueno, Cuello, que es una máquina de protestar todos los partidos, bueno, estaba ahí, lo sacó rápidamente.
0: Bueno, allá vamos entonces, saludando a toda la gente que nos acompaña, que es muchísima. Ariel Rodríguez, en Río Grande, un abrazo grande, Tierra del Fuego, un abrazo. Gracias a Ezequiel, gracias a Tirri, gracias a la gente en La Plata, Berizo, Florencio Varela, Citibel, un abrazo en Quilmes. A mucha gente que nos acompaña en el conurbano, ataca Independiente a buscar segundo gol. El piso con mucho esfuerzo, Corujo, aunque estaba todo en posición adelantada por una corrida de Zavala, que quedó un pasito de más adelantado. 9 minutos y medio, amanece Arrayago para rayarle el comienzo del partido y para triturar el área del San Lorenzo, cabecear y poner el partido 1-0.
1: En una jugada con pelota detenida, bien utilizada por Independiente, llega este gol y lo pone muy bien en el campeonato a Independiente, a pesar de todo.
0: Allá viene el balón otra vez, en la mitad de la cancha. Vamos a ver cómo reacciona San Lorenzo. Que, me equivoco, Alejandro, quiso, me parece, en los primeros 5 minutos.
1: Sí, 5 minutos, nada más.
0: Tener la iniciativa, ¿no?
1: Sí, solamente eso.
0: Medio postural meterse en terreno de Independiente. Que ahora responde. El gol le hizo bien al rojo. Va soltando Marcone. Marcone lo ubica bien parado a Pérez Cursi. Apertura hacia la derecha para Montiel. La trae Montiel en el callejón del 8. Cambió de perfil. Soltó ahora para Mesa. Anímese, Mesa. Al arco, tiro desvío. Corner. Corner, tiro libre desde la esquina. La pelota rebotó en Arboleda y Mesa fue a buscar recto al arco de De Becchi el remate.
1: El tiempo que tuvo Mesa para acomodarse y rematar, terminó tapando un jugador, pero sorprende la facilidad que tuvo el mediocampista.
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0: Bueno, 11 minutos, el córner lo juega Montiel para Baldo, Baldo para Pérez Cursi, lo presionaron y se escapa San Lorenzo con una contra ahora a toda velocidad, estaba bien plantado Independiente.
1: Ah, pero Cuello tiene que pasarle la pelota a alguien,
0: claro,
1: ¿no? Es difícil.
0: Sí, él salió a una velocidad que creo nadie podría alcanzar, entonces el balón sale impulsado desde Rey hasta la cabeza de Arboleda, el colombiano cabecea, rechaza la pelota de Campo Ciclón a Campo Diablo, está ganando Independiente 1-0, el gol de Arrayago fue a los 7 de esta parte inicial que ya tiene 2 en Avellaneda.
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2: En la Primera Nacional también empate 0-0 entre Mitre y Chaco Forever. Ganó el Lobo Jujeño, Gimnasia de Jujuy, le ganó 2-1 Atlético Rafaela y ahora comparte la punta de la zona B con Tristán Suárez.
1: O sea que están compartidas las dos zonas.
2: Exactamente, porque hoy empató también Ferro con Almirante Brown y Deportivo Morón le ganó a Racing de Córdoba y tiene 55. Al igual que el Verdolaga.
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0: Tocaba Pérez Cursi, la pelota la rebotaba Montiel, deriva otra vez en Marcone, desplaza el juego y a toda velocidad la trae ahora, se quiere vincular con Mesa, primero la pelota para Zavala, se mueve el chino Abaldo, otra vez recorta hacia el medio con Marcone, Marcone en el callejón del 10, cambia la pelota, otra vez a la derecha, lo encuentra ahora bien parado a Pérez.

0: Pérez Cursi le pasa a Godoy por la espalda. En el vértice derecho de larga anda Pérez Cursi. La cruza para Marcone, domina Marcone. Atrincherado espera San Lorenzo, centro de gol. Tapó el arquero. Aunque me parece que estaba un pasito adelantado en la entrada Montiel.
1: Sí. Claramente adelantado el jugador de Independiente, pero sorprende que San Lorenzo no controla los ataques por los costados. Tiene serios inconvenientes.
0: 12 minutos y medio. Sacará de Betis José. Va a convidar de esa salida. Si en efecto quiere hacerlo largo y lo termina decidiendo largo. Sale Ausmendi para cabecear un balón. Lejos quedó Cuello, lejos Farías. Entonces Independiente, después del gol, alcanza dos logros. Parecen dos goles. El primero es el gol propiamente dicho. El segundo, empezar a darle un sopapo que lo pone y lo ubica en caja a San Lorenzo, que empieza a decir, che, cuántos problemas tenemos defensivamente. Ataca otra vez ahora con remate al arco de Montiel. Tuvo el gol Independiente, tremenda tajada de Debeque, milimétrico lo del Chimi Ávila para rematar al arco. Estaba en posición adelantada, lejos.
1: Sí, estaba adelantado, pero igual respondió bien Debeque a ese zurdazo cruzado.
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3: Manchester is Blue, Manchester City en Old Trafford. Le ganó 1-0 al Manchester United, el gol de Erling Haaland. Enzo Fernández en el City, Lisandro Martínez en el United, titulares en el Clásico.
0: ¿Hubo expulsado en ese partido?
3: Sí, lucharon a Phil Foden al minuto 23. Jugó una hora exactamente en Manchester City con un jugador.
1: Con uno menos y ganó.
3: Y lo ganó.
0: Atrás el pase viene de Arboleda, que no es Robert Arboleda, no es aquel ecuatoriano, no. Está jugando en Sao Paulo, este es colombiano. Soltaba para Corujo la ve pasar, deriva en Debeque, rechaza Debeque, no hay rumbo en este tramo del partido. El gol lo desmoronó a San Lorenzo en su idea inicial de ser el protagonista, de tener el balón y de llevarlo cerca de Rodrigo Rey. Se manda Zavala, da la vuelta, un rodeo, Perruzzi lo marca, que ya tiene el boleto picado, Alejandro.
1: Y sí, es cierto, porque es un buen jugador Perruzzi, pero le comete más o menos 4 faltas. Compró al por mayor las infracciones Zavala y es tiro libre a 60 metros del arco.
0: Nos aproximamos al cuarto de hora de la parte inicial. La toca Mesa, pisa para Marcone, Marcone da la vuelta y en los sonidos de un balón que va refugiándose hacia la derecha, lo encuentra Godoy. Allá viene Godoy como una banda de sonido, corriendo afinado. Suelta la pelota para Montiel, que bien la hizo Montiel. Se saca 2-3 marcas de encima, soltó para Mesa. Mesa recto al arco, quiso poner la pelota encortada para el chino Abaldo. Un rebote deriva la pelota de buen izquierdo, la trae Abaldo, pero hay una posición adelantada. Otra más. Contamos 4 en los últimos 4 minutos, por lo menos, para Independiente. 15 minutos, un cuarto de hora de la parte inicial, por Radio 750 en la plataforma Relatores. Comenta, analiza Alejandro Fabri, este 1-0 parcial.
1: Está ganándolo bien Independiente, no solo porque convirtió el gol, porque en un par de situaciones generó respuestas de Debeque y porque desde un rato antes al gol maneja la pelota, gana todas las divididas, es peligroso. San Lorenzo, nada que ver.
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0: La trae Godoy para Montiel. Montiel la cruza, otra vez para Mesa. Mesa en el vértice izquierdo del área lo ubica a Zavala para Mesa. Corta Zavala, ahora el balón, va buscando la Mesa por el medio, Mesa abre hacia la derecha, un remate al arco y Debeque contra el palo izquierdo. ¿Sabés que está el peligro? Por más que esté cerca del área Independiente cuando lo ataca, San Lorenzo tiene una naturaleza de recortar adelantándose. Sí. En cuanto le quiebren una pelota voladita, se acabó.
1: Viene el segundo gol, sí.
0: 16, saca José Debeque, la pelota tiene que bajarla, tiene que amortiguarla, un ratito tenerla. Ausmendi, sí. Ausmendi la soltaba para Farías en la mitad de la cancha con Perruzzi, y a continuación le da juego a Insaurralde. Domina Insaurralde, está buscando a Rodríguez Pagano, se frena sobre el costado izquierdo. Pagano no tiene nada. Este pase fue definitivamente un bodrio de Botín Zurdo. La pelota pidiendo permiso, se escapa en la posición del 4. Godoy, el ex jugador de Estudiantes de La Plata, tendrá que ofrecer en sus manos esta salida sobre el sector derecho para el rojo.
3: En la B Metropolitana, en el Carlos V, Flandria le ganó 2-1 a Camioneros, y Argentino de Quilmes le ganó 1-0 al Deportivo Merlo.
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0: Bueno, demasiado atrás una defensa. Igual, Ale.
1: Termina siendo una defensa de 6.
0: Sí.
1: Antes que una defensa de 3. Porque se meten los mediocampistas con los defensores.
0: Es que ahí está, vos te preguntás, ¿por qué va a recuperar la pelota tan atrás San Lorenzo? Porque los volantes no contienen, y si los volantes no te llaman a salir un poco.
1: Por supuesto.
0: Vas a esperar siempre
1: absolutamente aislados.
0: Claro.
1: Bueno, ahí explicamos los 3 goles de San Lorenzo en 9 partidos. Independientemente del entrenador, ¿no?
0: Bueno, ¿qué pasó con Tello, que conversa ahora con Zavala, que se acerca a conversar con Marcone? Viene a copar la parada también Insaurralde, Perruzzi y compañía. Habrá lugar al juego en 3/4 campo. En la franja de cada a la izquierda, alza las manos Zavala. Zavala lo busca al Chimi Ávila. Falta de Abaldo, trancazo de Abaldo. Cuando el que quería escaparse y remontar la cancha era Perruzzi. Le dice, para él no, para mí sí, para él no. Tocando el balón, entonces Arboleda recibe para refugiarse atrás en Debecki. Camina su corazón de 16 y cuenta, saca el balón y reparte otra vez en la salida por costado izquierdo. Viene a buscar Tripiquio, toca para Emiliano Amor, Amor para Corujo, levanta Corujo, largo envío, se escapa Farías por extremo izquierdo, coloca el centro. Bueno, la pelota salió a embolsarla. Tranquilo Rodrigo Rey, 18 minutos, Alejandro Fabri.
1: Qué bueno que lo nombraste a Farías, no estaba en el partido Farías. Por fin ha tocado una pelota.
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0: Sale, me quedé pensando en que hayan dicho que solo salió 1-0 City United.
1: Sí,
0: solo 1-0.
1: Solo 1-0.
0: Siempre hacen más goles.
3: Bueno, el otro encuentro de hoy de la Premier League, 5-0 le ganó el Brighton al Coventry.
1: El Coventry, bueno, está sacando el derecho de peaje, nos llegó recién.
0: Un lavarropas por ahora.
1: Claro.
0: Va a buscar, permítame, no sé, una
1: mejor procesadora. Pero el Hull City, por ejemplo, debutó y le ganó 2-0 al United.
3: Y empató 2-2 con Chelsea.
0: La trae Mesa. Mesa para Zavala. Zavala intentó ni centro ni tiro al arco. A la bolsa de Debecki. Sale a caminar, altura, punto final de Debecki. Minuto 19 de la parte inicial. Usted en Radio 750 nos acompaña en todos los rincones de la geografía nacional, a lo largo y a lo ancho de la República Argentina, en el canal Relatores, por todos los restos de ciudades en el mundo, y ustedes por supuesto enseguida tendrán nuestro saludo, porque pedí y no pagué la deuda de nombrar las ciudades de tanta gente que nos está escribiendo y dejando su rincón, su lugar. Independiente le gana 1-0 a San Lorenzo de Almagro. Fue Arrayago el segundo marcador central, en jovencito de 17 años, a los 7 de esta parte inicial, de cabeza, buscar un centro y de patriota nomás del aire, ganó y derrotó a Debecki. Un tiro libre ahora que va a manejar San Lorenzo de Almagro, en la mitad de la cancha por Facundo Farías. Está en el callejón del 10, levanta Farías, segundo palo, arriba el cabezazo justo de Arrayago, otra vez para mandarlo al córner, y sobre la derecha para el ciclón.
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1: Lo anticipó a un Mendy, el que no lo marcó cuando el pibe hizo el gol.
0: Viene a buscar el córner sobre el sector derecho Facundo Farías. Va a pegarle el santafesino. Levanta Naka, saca 38, dos pasos al balón. Farías levantó, arriba, cabezazo. Buscaba Corujo, cayeron dos jugadores. Claro, para un uruguayo necesita por lo menos 3 o 4. Sí, y más si es duro,
1: no,
0: como
1: cao, no, no, cao.
0: Bueno, cayeron 2 en el área. Todavía están armando y se toma esta partecita de Mesa.
1: Sí.
0: La otra partecita es del otro. Dásela, colocale acá. Bueno, demora en el instante de este partido que tiene a Laura Caragliano.
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3: Quinto enfrentamiento del gallego en Suá como entrenador de San Lorenzo frente al rojo. Un triunfo, 2 empates y 1 derrota. Aquel triunfo en el año 2003. Le ganó 1-0 en el Libertadores de América. El gol del paraguayo Celso Esquivel frente a un Independiente dirigido por Oscar Ruggeri.
0: ¿Acaso en el chat están buscando hacer fideos o alguna cuestión? ¿Tiraste el agua? Preguntan por aquí, hay gente que se va a ir a visitar en un ratito, digo, el domingo da, presta para eso. Inviten, si la comunidad se pone así de linda. Muy bien, un abrazo desde las sierras cordobesas. Por ejemplo, nos saluda Mónica Ferro. Gracias, un abrazo grande desde Formosa, desde Florencio Varela, desde Bariloche. Gracias por Jujuy, un abrazo grande, el norte grande. Qué lindo, tantas ciudades, tantas. tanta mención, tanto acompañamiento, gana Independiente 1-0. Promedia la parte inicial, 22 minutos se van a cumplir. Se suelta Teo Rodríguez Pagano, para el balón, se tiene que frenar otra vez para dar la vuelta. El giro viene espontáneo con el cambio hacia el medio campo, a buscar la pelota Insaurralde, Insaurralde para Perruzzi. Perruzzi no tiene norte, bien marcado, bien absorbido por el retroceso de Mesa. Se apoya en el colombiano Arboleda, acá saca dos, Arboleda libera Tripiquio. Tripiquio quiere ir por la banda, se frena, da la vuelta, toca otra vez con Perruzzi. Perruzzi se apoya del otro lado en Emiliano Amor. Ahora Amor cruza la mitad de la cancha, pase vertical, se adelanta Independiente, que si va de contra y acierta con Montiel puede ser. Saca a pasearlo Amor, se escapa Montiel, le ganó 2-3 metros, falta de Amor, poco Amor, más que Amor ni nada de eso. Tiro libre, es casi un córner corto para Independiente, cuando Amor tomó la decisión de salir desesperado porque el tren no estaba.
1: Sí,
0: esa es la verdad.
1: Porque no hay marcador de punta. Rodríguez Pagano juega varios metros más adelante. Cuando el defensor se tira con el delantero que cae, es porque es infracción.
0: 8 fouls le hice. Ya. 8-1. Bueno,
1: era para tarjeta amarilla.
0: Pero por supuesto, se pone de pie Montiel, se abraza con Chimi Ávila. El tiro libre, yo digo un córner corto, y fui, creo que benevolente con San Lorenzo. No es solo un córner corto, además está a 7 u 8 metros de raya de fondo, por lo cual sí, hay claro. Ángulo para jugar un zurdo.
1: Claro, pero no entiendo por qué San Lorenzo. Bueno, de movida sabíamos que jugaba con tres centrales, pero los tres centrales no funcionan, porque los rapiditos de Independiente que van por los costados le arman un lío bárbaro a los grandotes.
0: Bueno, hubo en Villa Ciardino nieve, un abrazo.
1: No, nevó en la Cumbrecita.
0: Pablo, qué lindo.
1: Nevó en varios lugares de las sierras cordobesas.
0: Qué lindo.
1: Maravilloso, espectacular.
0: Qué bien la deben estar
1: Vimos
0: pasando.
1: Imágenes hoy.
0: Para quienes pueden disfrutar de eso, por supuesto. Bueno, qué lindo avistaje. Un abrazo, deja el pulgar hacia arriba. Suscribite al canal Relatores. Nos acompañas. Tiro libre, va Independiente por un remate cerrado. Arriba un rechazo. El rebote le queda ahora para un remate que no puede Mesa, que tampoco podía. Posteriormente, Fedorco en la puerta del área. Insiste el rojo, pero la saca desesperado. Insaurralde, de botín zurdo. Muy poquito San Lorenzo, ¿eh?
1: Nada.
0: Una mínima expresión. Fueron 5 minutos de una ilusión que duró eso. 5 minutos y el gol de Independiente.
1: Este es totalmente merecido el triunfo de Independiente por ahora.
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3: Ganó el Barça 4-2 frente al Levante con doblete de Lamine Yamal, 15 de 15 para el Barcelona. El Getafe le ganó, empató 1-1 con Deportivo La Coruña.
0: Contamos que Independiente le está ganando 1-0 a San Lorenzo por el gol de Arrayao a los 7 de la parte inicial, que ya tiene casi 25. La trae Montiel. Montiel soltaba para Pérez Cursi, Pérez Cursi para Montiel. Se saca una marca de encima. Buen movimiento de Montiel, la cambia y da la vuelta sobre este lado hacia la izquierda con Zavala. Zavala lo convoca al chino Abaldo. Ahí viene el uruguayo. Domina el balón. Zavala le pasó por la espalda. Se frena ahora. Falta otra vez. Aunque el árbitro le está diciendo, levantate que no te creo nada. Zavala desde el piso le pega a todo lo que tiene a su paso. Y Tello se va moviendo hacia la mitad de la cancha. Termina ganando por Tripiquio. Este lateral San Lorenzo atrás se apoya. Tripiquio en la salida con Arboleda. El colombiano va apoyándose en Debequi. Sale el ciclón. En Avellaneda gana el rojo 1-0 con gol.
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0: Y no se sacaron ventajas Patronato en el Presbítero Bartolomé Grela y Temperley.
3: Exactamente, fue empate 0-0 entre el Patrón y el Gasolero.
0: Un Temperley que andaba buscando la punta y un Patrón que anda buscando...
1: Que logró sacar un puntito y alejarse 3 de Chacarita.
0: Sí.
1: Otro amonestado, en este caso Marcone.
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0: Todas esas, te pregunto, Ale.
1: Sí.
0: Todas esas, ¿no son evitables?
1: Por supuesto, porque lo haces tirándote en la mitad de la cancha a 60 metros del arco contrario.
0: Pero con el jugador de San Lorenzo y la pelota 5 metros más allá. Eso es lo que me llama la atención.
1: Sí, bueno, no lo entienden los jugadores. Por eso el fútbol argentino, son vicios del juego en el fútbol argentino. Por eso es la liga con mayor cantidad de interrupciones.
0: Bueno, qué victoria de Morón en Córdoba, ¿no? Ante Racing, Camacho, para meterse en la vanguardia de la zona.
3: Exactamente, ahora comparte punta con Ferro, que empató 0-0 frente al Almirante Brown, ambos con 55 5 unidades.
0: Qué campañón el del equipo de Walter Ota. Ojalá no tengo que cruzarse con Deportivo Madrid, ¿no? ¿Se acuerdan cómo terminó 2025?
1: Claro, claro. Hay que decir que en las dos zonas hay dos punteros. Es increíble.
0: Exacto. Ahí viene a buscar Marconi. Apertura con el chino Abaldo. Abaldo va en tres cuartos campo sobre la izquierda. Ahora va reflejando un retroceso. Leve retroceso. Transicional para dar la vuelta al Marconi como escala. Y posteriormente Godoy escapando de la presencia de Auswendi. La pelota viene por la mitad de la cancha. La toca Pérez Cursi y la va dejando para Montiel. Cambio de frente. ¿Sabés qué me gusta de Independiente? Que cuando hay encerronas sobre un rincón, rápido cambia.
1: Abre
0: de lado.
1: Para el otro lado. Sí, señor. Sí, sí.
0: Esa parte es positiva para el rojo. La trae Zavala. Zavala recibe de Mesa. Mesa la devuelve para Zavala. Callejón del 10. Domina Zavala. Toca para el chino Abaldo. Movedizo Abaldo. No dándole referencia a Arboleda. Que sale desesperado a buscar la pelota para Pérez Cursi. Va transicionando hacia la derecha otra vez. Montiel la toca. El chino de primera. Pérez Cursi domina. Ataque de segundo gol para Independiente. Mete el chino al centro. La pelota rebotó en su marcador. Pero después en Pérez Cursi. Perdón. En el chino Abaldo. Será saque de arco. Lo tiene que devolver de Becky en su comarca menor.
1: San Lorenzo agrupa jugadores en la línea del área grande. Independiente juega por los costados. No le puede terminar de entrar con el centro al área. Pero exagera San Lorenzo en el cuidado del arco con los mediocampistas. Después no tiene juego. Tiene que tirar un pelotazo.
0: 28 minutos. Tenemos continuidad, Camacho, ¿no? En el domingo de Víctor Hugo, en el gran domingo.
3: Por supuesto, 21-30 en el Tomás Adolfo Ducó. Huracán Racing, dos necesitados de sumar de a tres con Jorge Arcapalo y Agus Caballero por relatores.
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0: Allá viene una pelota a la puerta del área. Quería cortar a Rayago, la dejó cortito y Auswendi le pegó de botín derecho. Bueno, un error no forzado y casi casi Auswendi se encuentra de pavota con un derechazo que salió muy desviado, Alejandro.
1: Es cierto, pero son los errores que no se pueden cometer. Auswendi, que es de lo más peligroso que tiene el ciclón, ¿no?
0: Saca el balón en la última línea Rodrigo Rey. Recibe primero de Fedorco. Fedorco devuelve para Rey y es el largo envío del ex arquero de Gimnasia y Esgrima La Plata hasta la mitad de la cancha. Contesta bien parado. Ahora Perruzzi. Perruzzi perdió el balón a manos de una Chimi Ávila que corre. Va escurridizo contra la banda izquierda. No podía recibir de Abaldo. Se disculpa Abaldo. También Zavala. Lateral por Tripiquio. Cuarto de campo propio abierto. A la derecha sale el ciclón en 29. Gana Independiente 1-0.
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3: Por la Serie A en la Liga Italiana, el Napoli le ganó 1-0 al Bolonia. Sassuolo venció 3-2 a la Juventus y perdió el Monza. Hubo gol del Changuito Ceballos. Le ganó el Leche 3-2.
0: Corría Auswendi. Corría, pero no podía llegar de la marca de Fedorco, que lo esquivó, que lo eludió. Y después encontró a Godoy, que rifó la pelota a campo azulgrana. Viene a buscarla de Becky en la salida. Toca para Corujo. Corujo en el mano a mano.
1: Mirá,
0: el...
1: mirá lo que genera la presión de Independiente. Los problemas que tiene San Lorenzo. Tiene tres defensores, tres zagueros centrales grandotes, torpes, que no manejan bien la pelota.
0: Bueno, media hora.
1: No está Romania, ¿no?
0: Sí, es que igualmente, Alejo, no puede ser que tengamos que pensar que San Lorenzo lo va a atacar y le va a hacer daño Independiente por pelota parada nada más. ¿Y el juego qué haces?
1: Y bueno, el juego te lo debo, porque así muy difícil que pueda tener la pelota, ¿no?
0: Arboleda.
1: Arboleda se metió en un bosque, pero zafó justito, ¿no?
0: Pero...
1: mamita.
0: Bueno, al medio Arboleda. Sí. Además no fue un enganche, fueron dos enganches para el medio. Trae el balón Montiel. Montiel está parado de 8-7. Se mueve delante del Godoy. Se frena Montiel, pisa la pelota, la muestra un ratito. La perdió porque sobró. Sobró la escena. Auswendi después se encuentra con el cruce de Pérez Cursi, que le dice, dale, despertate que todavía acá no pasó más nada. Estamos ganando 1-0, pero hay media hora del primer tiempo. Alejandro Fabri comenta en relatores.
1: El partido lo está ganando bien Independiente. Y le digo más, si me apura, está más cerca el rojo del segundo gol que San Lorenzo del empate.
0: Se lleva el balón entonces ahora a sus manos el jugador Leo Godoy. Es el lateral, va encontrándolo Fedorco, levanta Fedorco, se escapa Montiel, ataca Montiel, llegando al vértice derecho del área, no pudo eludirlo en la buena marca que tuvo por consiguiente Corujo para frustrar al número 7 Montiel. Una falta posteriormente, otra sobre el Chimi Ávila, movedizo. No hay un jugador de Independiente que esté como un Ábalos adentro del área, pero esto me parece que además pone todavía más incómoda una defensa de San Lorenzo, sí, que no tiene referencia y que sale a la Bartola.
1: Por
0: a
1: supuesto, buscar. esa. Me gusta que haya recuperado.
0: La Bartola.
1: Claro, ahí está. Hemos incorporado, recordado ese tipo de frase. No, le voy a tirar alguna durante el partido.
0: Venga, que a mí me gusta.
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1: Si sigue así, la defensa independiente de San Lorenzo está para el churrete.
0: Trajo para desenvolver, ¿no?
1: Es mi tía Beba, bueno, que hacía la crema de naranja cuando ahí era chiquito.
0: Dale, Laura.
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0: Tiro libre para Independiente, 32 minutos, un cabezazo al travesaño, el balón. Y del salto, que fue insuperable del Chimi Ávila. Ya no llegaba de Becky. Y el Chimi Ávila se para y dice, ¿cómo que no entró? El travesaño salvó a San Lorenzo. Y otra vez Independiente con la fórmula de un centro. Desde la derecha encontró un cabezazo que tuvo cerca de conquistar el segundo gol.
1: Sí, pegó en el borde casi del travesaño con el poste izquierdo del arco de Debecki. Ávila, que curiosamente juega el número, lleva el número 6 y es delantero, ¿no? No le falta espacio, creo que a ningún tatuaje ya del Chimi Ávila.
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0: El tema es que haya lugar para reconocerlo dentro de un par de meses al Chimi Ávila y saber que es él.
1: Claro.
0: ¿No? Porque entre tanto, bueno.
1: El hijo de un amigo muy fana de Ferro se tatuó el nombre de la novia en la pierna.
0: No.
1: Y el papá, hincha de Ferro, también le dijo, pero ¿cómo te tatuó? Pero si hace 3 meses que estás de pareja. Bueno, se peleó con la novia. Encima lo solucionó poniendo arriba el escudo de Ferro. No se entiende nada.
0: Por favor, ¿qué pasa en Mendoza con Godoy Cruz y Colón, que le anda pasando mal en este tramo del torneo? Calma, Camacho.
3: Gana Godoy Cruz, llegó el segundo en el Feliciano Gambarte del Tomba, que ahora derrota 2-0 a Colón.
0: Ese duelo estaba bien parejito entre ambos en la zona, ¿no?
3: Lo sí, tenía...
1: pero están lejos.
3: Sí, sí, están lejos, están exactamente con este triunfo. Godoy Cruz llega a 49 puntos.
1: A 6.
3: Quedan todavía fechas. Y
0: quedan 21 puntos después de ese partido, 7 fechas más. El tema es que Colón se armó con 19 jugadores, 16 en enero, 3 en el mercado de pases de invierno.
1: Y cambió el entrenador,
0: tiene a Delfino.
1: Sí.
0: Y tiene un manager como Colotto muy conocedor y además lo que llevó, hermano. ¿Sabes las ganas que tienen todos los clubes de tener jugadores como los de Colón? Bueno, esto no significa nada, por supuesto no bajar el martillo, pero es una victoria importantísima entre dos equipos, uno que bajó de la primera división y que ha llevado ese presupuesto todavía de primera división a esta temporada, que es Godoy Cruz, y Colón, que el año pasado fue un fiasco y que se armó duplicando la apuesta para este año. La trae el Chino Abaldo, va en 34 minutos en la primera etapa, ganando Independiente 1-0. El gol a los 7 lo hizo el joven Arrayago, segundo marcador central, de cabeza. San Lorenzo la pasa mal. Definitivamente el resultado está bien. Y si Independiente consigue un segundo gol, estaremos hablando de estricta justicia. Zavala levanta sus brazos, está casi frente al área de Debecki sobre el lado izquierdo. Se la devuelve otra vez. Ahora el jugador Chimi Ávila. La mala decisión, lo de San Lorenzo, van a buscar la pelota, pero el árbitro está cobrando lateral para Independiente a 15 metros del raya de fondo sobre el lado izquierdo.
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0: Zavala, pelota en mano, el lateral, busca y se pierde de todos, Mesa, domina Mesa, la marca, salía a tomarlo, presuroso, aventurado, el jugador Perruzzi, le manda el lateral casi, en el córner, toma distancia Zavala para impulsar otra vez contra el área defendida de Debecki. Sale el Chino Abaldo, la devuelve el uruguayo, la suelta para Zavala, el exjugador de Olimpia, otra vez para Abaldo. Abaldo con perfil cambiado, mete el centro, le picó delante a Montiel.
1: Por cerquita no llegó Montiel.
0: Por cerquita.
1: Hay fantasmas que están jugando en San Lorenzo, por ejemplo Insaurralde, otro fantasma es Farías, ¿no? Está jugando con 9, pareciera, San Lorenzo. Increíble.
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3: 3 encuentros finalizados en la C Metro. Defensora de Cambaceres le ganó 1-0 a Sportivo Barraca. 0-0 justo José Urquiza con General La Madrid. En una suerte de clásico rosarino, Central Córdoba de Rosario, en el Gavino Sosa le ganó 3-0 a Argentino Rosario.
0: Sin embargo, tanto Independiente mereciendo la victoria aún así.
4: está muy cortado el partido.
1: Sí, bueno, sí, hay demasiadas infracciones. Bueno. Es el tono del fútbol argentino.
0: Está sacándola otra vez Arboleda para Corujo. Corujo busca a Emiliano Amor. Amor inclina con Pagano. Están cambiando de lado y otra vez van como de una orilla a la otra en el campo de juego. Largo envío de Arboleda. Va a buscarlo a Cuello. Hace rato no lo mencionábamos a Cuello. Qué ausente los delanteros. Tampoco Ausmendi. Mucho menos Farías. Se pone de pie Ausmendi ahora reclamando un dolor lumbar. Nada de esto. No pasó absolutamente nada. Tendrá que salir a buscar Rodrigo Rey y corregir este tiro libre. O saque de arco, más bien. Es un saque de arco para Independiente en su comarca menor. Cuenta regresiva. En el partido tenemos 37 de la parte inicial. Radio 750 y el canal de relatores viviendo el parcial Independiente 1 San Lorenzo 0.
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0: Vuela de campo a campo. Rey la rifa, se la deja Corujo. Corujo para encontrarse con Arboleda. Arboleda a la derecha con el capitán Tripiquio. Tripiquio sale tomado por el uruguayo Abaldo. Recorta hacia el medio campo, sale del círculo central. Toca Perruzzi, Perruzzi para Tripiquio. Mala entrega. Responde, se escapa Mesa. Mesa elude una marca. Falta de cometen, falta de cometen. Tello. Fue falta contra Mesa, que se quedó en el piso y está devolviendo la pelota el colombiano Arboleda. Previa escala en Corujo, recibe Amor. Amor hacia la izquierda con Tripiquio. El jugador Pagano. Pagano otra vez por el medio. Va a buscarlo en Insaurralde. Qué inconexo Insaurralde, es verdad.
1: No ha participado del juego Insaurralde.
0: Tampoco Farías. Te estás privando de mucho. Casi, casi no hemos mencionado a Cuello. Ausente y muy aislado Mendy. Sí, lateral. Sí. Lateral en mitad de campo, tiene que hacerlo Godoy para Independiente. 10 metros en terreno, azulgrana, gana el rojo 1-0.
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3: Ganó el Bayern Múnich, 2-1 frente al Elversberg. 5-0 le ganó el Leipzig al Hamburgo ayer, 2-2. Empató Augsburgo con Bayer Leverkusen. Fueron titulares Equi Fernández y Facundo Medina.
0: Dejando su pulgar hacia arriba, acompañándonos, suscribiéndose. Todo en el canal de relatores es gratuito. La trae Abaldo. Abaldo cruza el balón del medio hacia la derecha ahora. La deja para Montiel. A la puerta de Abaldo. Allá va el chino otra vez. Maniobra, lo marcaba Perruzzi. Casi se la pellizca. Después se lamenta porque el chino se lleva la pelota. Se va ubicando atrás unos pocos metros con Marcone. Marcone sale del círculo central. Convida el pase a la derecha, otra vez para Pérez Cursi, Pérez Cursi para encontrarlo, bien parado, otra vez al número 7, Montiel, Montiel para Godoy, pero emerge la figura de Amor, rechaza Amor, insiste Independiente, va a la puerta de larga, espera el Chivi Ávila, lo podía Montiel, un remate al arco de Mesa, le pegó como podía, después Mesa llega tarde, te desprende ahora la contra a toda velocidad, Tripiquio, miralo a San Lorenzo, cruzando la mitad de la cancha, Tripiquio para Farías, Farías ahora fuera de larga, viene a buscarlo en el freno a Cuello, demoró, pero ¿en qué marcha Cuello? Se frenó, le dio todo el lugar a Zavala para recuperarse. Juega Independiente en su propio terreno. Rechaza de punta y para arriba Montiel, que va a buscar esa corrida mano a mano con el jugador Rodríguez Pagano. Pelea Montiel, gana todavía refugiado en su propio terreno. Va haciendo una diagonal de la derecha hacia la izquierda. Buena, muy bien hecha, liberando otra vez al jugador Zavala. Zavala ubica ahora el chino Abaldo. Abaldo para Montiel, Montiel para Abaldo. Bueno, entre que pedían falta los de Independiente y el corte de Arboleda, sale San Lorenzo por última línea, Fabri.
1: Ligó un golpe Montiel cuando devolvía el pase para Baldo a la pared, pero no lo cobró Tello.
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0: La trae Ausmendi, va cruzando la mitad de la cancha y juega para San Lorenzo en terreno del rojo, auxiliándose en Perruzzi. Perruzzi más tarde para Insaurralde, Insaurralde para ubicarlo a Farías. Ahí viene Farías, buen movimiento, el remate al arco, a la bolsa, tranquilo del derechazo de Farías a Rodrigo Rey. Comarca menor, camina Independiente, su salida por el lado izquierdo.
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0: Bueno, nos contaste que en la Ciudadela están jugando San Martín de Tucumán y el Sojero, el Agro.
3: Exactamente, en este momento el encuentro sin goles. Empatan 0-0 en 13 del segundo tiempo.
0: Allá viene a buscar otra vez el balón otro San Martín de Tucumán que cambió de técnico. Se me escapa ahora el nombre, pero ya me voy a conocer.
3: Orfila.
0: El Chano Orfila. Ahí está, el uruguayo Orfila.
1: Que pasa por los clubes todos los años, dos, tres equipos.
0: Sí, sí, sí, por supuesto.
1: Ahora bueno, vos no sé por qué contratás a un dirigente de un club, contratás a un técnico que lo echan cada dos o tres meses de cada lado.
0: ¿Te acordás que Orfila era compañero de Tapia en Barracas?
1: Sí.
0: En el vestuario jugaron juntos.
1: Sí, sí.
0: Jugaron juntos. Bueno, son muy amigos. Y allá va a buscar el balón otra vez sobre el costado izquierdo. Independiente de Mesa para ubicarlo a Zavala. Zavala corre en tres cuartos campo, retrocede desesperado Tripiquio. Sale, se extraña en la postura de Arboleda. Yo no sé por qué está tan pegado con Tripiquio. No sé si termina de ser una línea de cinco, una línea de cuántos.
1: Y bueno,
0: ¿cuántos necesitan para marcar? Independiente al ataque con Montiel sobre la derecha. Coloca el centro arriba el colombiano Arboleda. Rechaza de cabeza, pero persiste el peligro. La trae otra vez el chino Abaldo. Abaldo para Marcone. Marcone cambia sobre el costado izquierdo. Recibe el chino Abaldo. Abaldo la suelta para Mesa. Lo está esperando de frente el capitán Tripiquio. Le pasó el chino Abaldo. La pisa Mesa. Se complicó. Tuvo que ir al piso. Devolverla hacia atrás. Pero ahora se aventura en esta salida a Osmeña. Todo le sale mal a San Lorenzo. Todo, ni eso pudo Ousmane recuperar un balón y encontrar un compañero, aunque tuviera tres, para darle el balón. Sale Fiedorco, recibe, abejuelo a la derecha, la suelta para encontrarse con Godoy. Último cuarto de campo, sale Independiente, internado Rodrigo Rey.
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3: Y empató San Miguel en el Gallardón 1-1 con los Andes en zona de descenso. El equipo ahora de Buggeri, y también perdió a Casuso con Estudiantes de Buenos Aires. Ya son 13 partidos al hilo que a Casuso no consigue un triunfo.
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0: Y ganó el mate en la Barranca.
1: Oiga. Ganó el mate, volvimos a la victoria.
3: Ganó el mate ante el Charro.
1: Ganaron mis dos equipos de la categoría, la topadora de General Villegas y el viejo y querido mate.
0: Y Deportivo Armenio.
1: No, yo soy de Liniers y de Argentino de Quilmes.
0: Ah, vos sos de Armenio también.
1: No.
0: Un poquito sos de Armenio. 43 minutos. El duelo de colectividades, ganamos 1-0. Y ganamos italiano. Igual con la gente de italiano está todo más que bien. Son divinos, muy respetuosos. Zavala, en tres cuartos cambio, la cambia de frente. Se escapa Montiel. Montiel.
1: No hay nadie.
0: No hay nueve.
1: ¿Sabés qué pasa? Ábalos está en Paraguay.
0: No hay nueve. Pero ¿te acordás que hace 20 minutos dijimos, che, ¿quién es el 9 de Independiente?
1: Sí.
0: Responde y se escapa Farías en velocidad. Pero Farías no puede cambiar la marcha.
1: No.
0: Le Farías sacó 15 metros a Montiel y te das cuenta que se frenó. A ver qué pasa con Perruzzi. Perruzzi la deja para Farías en el callejón del 10, remate al arco. Pero Farías no puede cambiar la marcha para llegar hasta la puerta del área, Alejandro.
1: No, Farías hace rato que no es el mismo. Después de la grave lesión que tuvo, no volvió a ser el mismo. Tiene categoría, tiene clase, pero la velocidad no es lo suyo.
0: 44 minutos, ahora el juez Tello, Facundo Tello, está sancionando una falta en perjuicio del jugador Mesa. Se pone de pie Mesa, por pasos del fútbol mexicano, por pasos de River, casaca 8 otra vez con la de Independiente, la va dejando para Marcone, hacelo vos, se lo llaman a Fedorco, también a Rayago, alguno de ellos va a decidir. Mesa finalmente va liberando levemente hacia la derecha un balón que quería rescatar Godoy. Retrocede a Ousmane, pero le cobran falta. Pierna en alto, casi tiempo cumplido, 44 y medio, Laura Caragliano.
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0: Camino al otro cruce en Parque Patricios, ¿qué va a pasar, Camacho?
3: A las 21:15 se enfrentan, entonces Racing, que no gana desde la primera fecha.
0: Ya viene a buscar el balón Independiente sobre la izquierda, toca Baldo, habilita Zavala, el control de Zavala fue largo, da el paso al frente de Becky, devuelve de Becky, aquí una mala marca de Independiente en la última línea, le permite a Farías escalar, sale del área ahora Cuello para Farías, cerca del vértice derecho del área, se para de 8, bien adelantado, va Farías, esquiva una vez, dos veces, pero en la tercera ya parecía, faltaba la sortija nada más para Farías, se la afanó, bien parado, Marcone, soltaba para Pérez Cursi, este libera por la derecha a Godoy, cambia la marcha a Godoy, lo molesta desde atrás a Ousmane con falta, lo molesta porque falta, tiro libre 10 metros en campo del Ciclón sobre la derecha para Independiente que gana 1-0.
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0: A los 7 del primer tiempo, a Rayago de 17 años, el gol de cabeza para el rojo en Avellaneda.
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0: Se escapa otra vez con Godoy en raya de fondo sobre la derecha. Está el segundo, atrás la jugaron. ¡El chino! ¡Un rebote en Arboleda y córner! El chino Abaldo lo tuvo de botín derecho. ¡El milagro! Fue la pierna zurda del colombiano Arboleda. Estaba derrotado de Becky. Córner para el rojo. 46 de 47 se juegan, Fabri.
1: La cantidad de plateístas que se levantaron a gritar el gol. Y el desvío al ladito del poste.
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0: Va a levantar este tiro de esquina. Montiel. Le pega a Montiel desde la derecha. Cerrado de Becky. Metió la mano y la mandó al córner. Mirá vos a Montiel. Buscando el olímpico. Se metía Alejandro.
1: Claro, hagan algo, le grita de Becky a sus compañeros.
0: Bueno. ¿Hay tiempo? Yo creo que sí. Es córner, será para Independiente desde el lado izquierdo. Debeque acelera. Debeque acelera y los compañeros dicen, pará, pará, no aceleres. Cobró falta el árbitro. Yo no vi falta, ¿eh?
1: ¿Pero de quién falta?
0: No, por eso.
1: No, no.
0: Es córner que va a buscar otra vez el chino a Baldo. Esta vez para pegar desde botín derecho, desde la izquierda. Se adelanta Baldo, primer palo. Peinaron en la marca dos jugadores. Pero Tello dice, fue último usted. En el cabezazo lo señala al número 5, Perruzzi. Se levanta Marcone, como que le duele la nuca. Por el chichonazo en el que se encontraron el marcador y el atacante. Viene Montiel a pegarle de botín zurdo. Córner para el final del primer tiempo. Ya está cumplido y pasado. Se va a Baldo. De zurda levanta Montiel pasado a la puerta del área.
1: Bueno, si lo llega a hacer, colgó. De ahí, ¿no?
0: Vayan a buscarlo al Teatro Roma. Saque de arco. No se debe equipar a San Lorenzo.
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0: Y se ríe, por supuesto. Mixa y dice, puede ser, cómo no, me puede pasar a mí también. Amigas y amigos, ha pitado Facundo Tello en Avellaneda, en el estadio Libertadores de América, Ricardo Enrique Bochini. Independiente, la historia de antes, en el nombre de su máximo emblema, acaso la historia de hoy, con mucho de esfuerzo, le está ganando a San Lorenzo 1-0. El gol, entre tanta experiencia, encontró un cabezazo nítido de Arrayago. El segundo marcador central de 17 años a los 7 minutos del primer tiempo para derrotarlo a Debeki, que a esta hora va de un lado con Rodrigo Rey del otro, corriendo el telón. Se acabó el primer tiempo. En Relatores enseguida analiza y comenta esta victoria de Independiente 1-0 sobre San Lorenzo. Alejandro Fabri.
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3: Gana Independiente 1-0 con el gol de Juan Arrayago. Te lo relató Hernán Codaquián. Ya se viene el comentario de Alejandro Fabri. Primero que todo, un fuerte abrazo a Tommy Cosmal, un fanático de San Lorenzo, abrazo, y fiel Tommy, oyente también de la radio AM750.
0: Otro abrazo, oyente.
3: Además, te recuerdo, este es el partido número 211 en la historia entre Independiente y San Lorenzo. 80 triunfos para el rojo, 60 empates, 70 triunfos para el ciclón. Redondito los números. Te recuerdo que hoy también, por la primera división de fútbol argentino, Rosario Central le ganó 1-0 a Tigre en el de la Giovanna, el gol de Ángel Di María desde el punto de penal. Fue empate en Junín entre el Verde y el Pirata. Para Sarmiento convirtió Marabel. Sobre el final, Pacerini desde el punto de penal también encontró la igualdad. En la Paternal también fue empate 1-1 entre Argentinos Juniors y Gimnasia Esgrima La Plata. Agustín Auzmendi adelantó a los platenses. Verón decretó cifras finales. En la Primera Nacional fue final en el Feliciano Gambarte. 2-0 le ganó Godoy Cruz a Colón. Hubo gol de San Martín de Tucumán. Ahora el Ciruja le gana 1-0 a Agropecuario. Perdió Chacarita, ganó Midland. Chaca que se hunde en el descenso de la zona B. Ganó Morón 2-1 a Racing de Córdoba y comparte punta con Ferro, que empató 0-0 con Almirante Brown. Y en la zona B, por su parte, Gimnasia de Jujuy le ganó 2-1 a Atlético Rafaela y también comparte punta de la zona B junto a Tristán Suárez. 0-0 Patronato Temperley. Mitre Santiago del Estero también igualó 0-0 con Chaco Forever. Ganó Estudiantes de Buenos Aires 1-0 a Acasuso y también Los Andes empató 1-1 con San Miguel. Esta novena fecha que nos dejó además el día viernes fue igualdad 1-1 entre Newell's Old Boys y Vélez en el Coloso Marcelo Bielsa. Defensa y Justicia ganó en Varela 2-0 a Gimnasia Esgrima de Mendoza y escaló a la cima de la zona A junto a Vélez. Boca Juniors, un equipo alternativo, derrotó 3-1 a Central Córdoba. El sábado el equipo Pincharrata Estudiantes de La Plata le ganó 2-1 a Platense, los dos equipos que tienen en la semana su partido de vuelta por la Copa Libertadores. Ambo Platense recibe en el Ciudad de Vicente López el martes a el a Fluminense, y el Pincha viaja porque se enfrentará frente al Corinthians en Brasil. Independiente Rivadavia le ganó 4-3 al Dosivi. River Plate sobre el final le ganó Atlético Tucumán en el Monumental José Fierro, y Talleres le ganó 2-1 a Unión de Santa Fe. El lunes mañana, 19 horas, Deportivo Riestra Lanús. Un dato, el Granate nunca le ganó al Malevo. Un empate y 3 derrotas. En el Florencio Sola también, 19 horas, Banfield se mide frente a Barraca Central. 21-15 en Alta Córdoba, el choque interzonal. Instituto de Córdoba frente a Estudiantes de Río Cuarto. Que un dato, no gana en condición de visitante en la primera división desde el Nacional del 85. Por último, te recuerdo que corrió Franco Colapinto, gran carrera del pilarense. Quedó séptimo en el Gran Premio de Madrid, que se lo adjudicó Kimi Antonelli, el italiano. Completaron el podio Max Verstappen y Lando Norris, y Alexander Zverev obtuvo su segundo gran slam en 4 sets. Le ganó al norteamericano Ben Shelton.
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7: Ahora comenta Alejandro Fabri.
8: Está ganando muy bien San Lorenzo, Independiente, el partido sobre San Lorenzo por 1-0. Bien podría estar 2-0, porque la distancia entre un equipo y otro ha sido muy grande. Está bien que el gol llegó temprano, que fue el jovencísimo zaguero Juan Miguel Arrayago, el porteño del 2008, clase 2008, increíble, con un cabezazo perfecto después de un centro bien trabajado desde la derecha en el minuto 7. Por detrás de Aumendi, que tenía que tomarlo, no lo tomó, metió ese cabezazo, no pudo ofrecer defensa alguna de Becky y el rojo salió ganando desde el vestuario. A partir de allí empezó a desnudar los problemas que tiene Insúa esta noche. Después veremos si el gallego los puede corregir pensando en el siguiente partido. ¿Por qué? Porque decidió jugar con tres grandotes bastante poco hábiles con la pelota en los pies, Arboleda, Corujo y Amor, y en el medio poblar la zona con Insaurralde y con Perruzzi, con Farías retrasado, yendo a buscarla, y también con Tripiquio, marcando por el costado derecho, y con Teo Rodríguez Pagano por el izquierdo. La conclusión fue que como la pelota la manejaba Independiente, que tocaba de primera, que era muy dinámico en el movimiento de sus jugadores, porque se proyectaba Godoy por la derecha, iba Zavala por la izquierda, estaban muy rápidos Pérez Cursi en el medio, el propio Millán, también Montiel, junto con Marcone, el patrón del medio. Independiente le fue generando situaciones. Una, dos, tres, cuatro, un par de rechazos de Debecki, un par de posiciones adelantadas en el límite, un par de situaciones mal resueltas por los delanteros. Por eso les decía que perfectamente podría haber habido otro gol, o hasta dos, si me apura y si me pongo la camiseta roja en este momento. San Lorenzo no pateó al arco prácticamente. Provocó el juego de Independiente, el circuito que iba de derecha a izquierda y viceversa, que los hombres del medio de San Lorenzo se retrasaran a la altura de los zagueros. Entonces, que no pudieran salir jugando con la pelota, sino con rechazos largos. Cuello y Aumendi eran la versión doblada, doble mejor dicho, del navegante solitario. No podían llegar de ninguna manera. Lo concreto es que el público, el hincha Independiente que nos está escuchando, que está en la cancha, que puede estar viendo el partido de otra manera, está satisfecho, me imagino yo. Y alguno debe decir, qué lástima que no hicimos otro gol, porque el segundo tiempo las cosas pueden cambiar. Está ganando muy bien Independiente, un equipo renovado, distinto, con más verticalidad, con buen manejo de pelota, que se despliega no por el medio, sino por los costados, jugando justamente ante un rival que decidió no poner marcadores de punta. Así le va.
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0: Ya dio su análisis, su comentario, ya dejó todo muy claro para quienes no han entendido, tal vez, desde el desarrollo propiamente dicho de esta victoria parcial de Independiente 1-0 sobre San Lorenzo con el gol de cabeza de Arrayago a los 7 minutos. Alejandro Fabri contó absolutamente todo. Nosotros vamos camino de ese paso a paso por la manga de los jugadores de los dos equipos en un estadio Libertadores de América, Ricardo Enrique Bochini, que nos tiene en el conurbano sur de la provincia de Buenos Aires, en la capital nacional del fútbol, y con ustedes del otro lado. Antes de Camacho, con más información, quiero hacer una mención y quiero hablar de algo que me parece importante que la gente sepa. Es muy importante que ustedes comprendan la idea de un proyecto autogestivo, siempre más allá de estar las 7:50 como radio, mediando y permitiéndonos la posibilidad de estar al aire. El canal de YouTube de Relatores necesita crecer mucho más todavía. En el Mundial se ha conseguido que de 75.000 aproximadamente amigos y amigos de nuestra comunidad hayamos pasado a terminar el Mundial con 140.000 en nuestra comunidad, por lo cual exponencial fue el crecimiento. Y dicho esto, esto repercute en un mejoramiento extraordinario de la exposición en todos los rincones del mundo para la plataforma o para el canal de YouTube de Relatores. Por eso es hablarle este ratito a la gente que está del otro lado, para quienes no lo hicieron, la importancia de suscribirse porque es gratuito. Siempre a los rincones. Usted no se olvide que todos nosotros vamos camino a estos rincones, porque los espacios grandes, que se denominaban espacios chicos, después nos expulsan. Muchas veces nos dejan de lado. La rueda da vueltas. Y nosotros tenemos que salir a buscar espacios como los canales de YouTube y las plataformas digitales, que no es que están de moda. Han llegado para ser el futuro. Relatores está invirtiendo muchísimo de tiempo, de recursos humanos sobre todo, de ideas, de mejoras y de caudal que desde lo técnico y desde lo realizable al aire supone algo que para ustedes, en definitiva, forma parte de, además de alcanzar el derecho básico a la información, tener siempre un mejor desarrollo. No hablo de producto. No hablo de producto porque no se trata de producto, porque no se trata de talento. Tampoco queremos vernos, o por lo menos quien les habla, como un talento. No se trata de eso. Somos personas que nos toca hacer muchas veces lo que sentimos privilegiados de poder hacerlo. Por eso debemos cuidarlo. Pero debemos cuidarnos como personas. Primero, no nos olvidemos de eso. Quiero agradecer a la gente que está del otro lado, dejando todos esos mensajes, y a toda la gente que forma parte de la comunidad y a quienes pueden ser miembros o socios adherentes, como se dice habitualmente, y a quienes no, simplemente con que se suscriban, para nosotros ya está muy bien, porque es gratuito, porque activando la campana de notificaciones tiene un acceso directo cada vez que estemos en vivo, porque hay un zócalo que les notifica que ya estamos en vivo con algún contenido, ya sean programas, transmisiones deportivas y demás. Dicho esto, estamos esperando que aparezcan Independiente y San Lorenzo en el terreno de juego. Con, yo creo que San Lorenzo algún cambio tendrá que hacer.
1: Sí, por lo menos algún cambio posicional tendrá que hacer. Sacar un zaguero central, jugar con la línea de cuatro tradicional y poner algo a Reali o a Gulli, algún chico que maneje la pelota, por lo menos.
0: Bueno, a ver, quiero jugar un segundito con la gente antes de que salgan los equipos. ¿Me dejan una manito o me ponen la palabra acá, o yo, o el uno, o un número uno, o un número dos, lo que sea, de quienes allí 800 dispositivos, no sé cuántas personas representan, estén suscriptos al canal de Relatores? ¿Me deja la manito para arriba? Ponga un emoji, lo que sea, un número, una letra, la inicial de su nombre, y nos vamos a ir dando cuenta para mencionarlos, quienes ya forman parte de la comunidad Relatores. Y, por supuesto, al mismo tiempo, vemos cómo dan el paso al frente los jugadores de Independiente saltando al terreno de juego de este mítico estadio Libertadores de América, Ricardo Enrique Bochini, a la vera del estadio de Racing. Claro. Son vecinos. Y muy cerca de las vías del antiguo Ferrocarril Roca, que tantas veces nos ha trasladado y que ha sido parte y es parte de nuestras vidas a pocos metros y escasos metros, tanto de la estación de Sarandí como la de Avellaneda y como la de Hipólito Yrigoyen. Bueno, Ismael, Jorge, Carlos Oliva Siris de Rane, la griega, Diego Domínguez, Alicia, Daniel Miller, Pablo, el show de Juan Domi, un abrazo en inglés, Ignacio García, aunque no te puedo leer, perdóname la ignorancia, seré bruto, llamaremos a alguien que nos va a leer y nos va a traducir seguramente, a León Almeida, a tanta gente que así nos puso, acá estoy y ya me suscribí. Aquí están los equipos en el terreno de juego. Independiente está situado para esperar que se dignen Cuello y Ausmendi para mover, y al comienzo del segundo tiempo nos vamos a introducir. Está Farías, está Ausmendi y está Cuello. Por lo menos allí cambios no hubo.

0: entonces a la cancha Herrera, a la cancha de Ritis. Va San Lorenzo lanzado a buscar este córner después de una primera intentona en la corrida de cuello, superando al joven Arrayago. Lo salvó Zavala.
1: Sí, muy bien.
0: El córner va a llegar desde la derecha. Un rebote, insiste, segunda pelota. Y otra vez el balón salió y volvió a entrar. Y el saque de arco. Aunque el jugador de San Lorenzo jura que la pelota rebotó en el Independiente, está cumpliéndose el primer minuto de la parte complementaria. En Avellaneda el gol fue de Arrayago. A los 7 del primer tiempo, Independiente le está ganando a San Lorenzo 1-0, que tiene un tercer córner consecutivo. Allá viene el envío, arriba Rey. Rechaza el balón, completa Baglio. Está rechazando la pelota ante el intento de Herrera de tomar primer contacto con el balón. Se queda Tripiquio de último. La hunde y la interna en el balcón del área grande. Sale el rojo, pero hasta allí nomás puede llegar. Toma Insaurralde. Insaurralde tocando el círculo central hacia la izquierda. Un pase para encontrarlo a Emiliano Amor. Amor la cambia de frente, pero con poco Amor por el cuidado del balón. Corta bien parado el chino Baldo. Va apoyándose en la última línea Marcone. Más tarde con Fedorco. Domina Fedorco, sale a la derecha con Godoy. Última línea Independiente y el balón. 2 minutos de la parte complementaria. De pie nos ponemos para escuchar a Laura Caragliano.
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0: Bueno, va mareando el fuego en la Ciudadela, en Tucumán, Camacho.
3: Exactamente, porque gana 3-0 el Ciruja Agropecuario, Carabajal, Cabrera y Cisnero, la Triple C.
0: Se lleva entonces, bueno, Triple C, conducta ganadora entonces para San Martín de Tucumán, que está resolviendo un partido álgido ante Agropecuario. La trae el rojo, ahora viene Abaldo cerca del verde y se quedó del área. El pase es muy largo. Muy largo.
1: Para el correcaminos era el pase. No, imposible.
0: Claro, para el correcaminos, pero la corría el coyote.
1: Ah, claro.
0: La pelota. Nunca. Saca y devuelve de Becky.
1: Pelota marca Acme.
0: Volea de botín derecho. Gana el rojo 1-0. El que se desplaza a la derecha a correr, lanzado en velocidad. Y nunca pudo llegar. Fue el jugador Cuello. Cuello chocó con Arrayago. Se quedó en el piso con algún síntoma de dolor, alguna dolencia. No, sentido, dolido.
1: No, claro, sentimos todo el tiempo.
0: 3 minutos, saque de arco para Independiente.
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3: Ganó el Benfica 3-1 a Gil Vicente. Gol de Gianluca Prestiani. El quinto partido al hilo que convierte el ex Vélez. Sumó minutos también el Diablito Echeverri,
1: que ya está considerado para la selección argentina. Prestiani, por supuesto.
0: Sí. La noche en Avellaneda nos tiene con Tripiquio dominando esta pelota. Todavía en su propio cuarto de campo. Se la gana el chino Baldo. Suelta para Zavala. Zavala para Marcone. Marcone la cambia de frente y viene este nuevo capítulo de avance rojo. Godoy la suelta para Montiel, domina Montiel, recorte en el desafío mano a mano ante la marca de Herrera y va dando la vuelta otra vez Marcone para instalarla otra vez con el número 8 Mesa la lleva para el chino Abaldo todavía lejos del área, recortó el balón, punteó para la entrada larga de Chimi Ávila, responde San Lorenzo, va al ataque y a toda velocidad quiere correr, aunque no puede llegar a Ousmendi, primero a Rayago, la saca al lateral, tres cuartos campo a la derecha. ¡Ay, qué tiene que hacer para el ciclón Arboleda!
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0: Lo realiza entonces finalmente Herrera. Herrera busca la puerta del área con un jugador, en este caso, que no pudo resolver y establecerse, que es Tripiquio. Independiente comienza a rechazar balones y a renunciar a empezar a disputarle el juego a San Lorenzo, Alejandro.
1: Como que le deja, ahora es el tiempo tuyo, le dice a San Lorenzo. Vení, atácame.
0: Sale del área Ousmendi, pivoteó bien en el círculo central, soltó para Tripiquio, que viene de 8, acompaña Herrera, el pase para Herrera, lo marca Zavala, el centro de Herrera al cuerpo de Zavala, la pelota rebotó y se pierde en el lateral, frente a larga de Rodrigo Rey sobre la derecha, quinto minuto cumplido, alza las manos Herrera, se apoya en el colombiano Arboleda, casaca 2, Arboleda viene de 8, va en diagonal hacia el medio, lo persigue el chino Abaldo, lo dejó en el camino, la pelota viene para Farías al arco, ¡gol!

golazo de San Lorenzo de Almagro. Facundo Faría recuperó el balón en el callejón del 10. Control, 2 metros de distancia al balón.

0: inmenso, enorme como la historia del Libertadores de América, para calzársela arriba, imposible, en el ángulo derecho de Rodrigo Rey. Rey en el gol que acaba de hacer el número 38, Facundo Farías. Tremendo bombazo, inolvidable para el empate de San Lorenzo. Ahora en Avellaneda, Independiente 1, San Lorenzo de Almagro 1, 6 minutos del segundo tiempo.
1: Se decidió Farías a ser el conductor de San Lorenzo. Esta vez recibió la pelota sin marca, algo que no sucedió en el primer tiempo. Hizo 2 metros y sacó ese remate impresionante, recto, que superó a Rey, que además pensaba que quizá Farías le iba a cruzar el tiro. No, buscó el palo más cercano y ahí arriba dentro del arco la puso.
2: Tercer partido de Farías con la camiseta azulgrana, primer gol con la camiseta del Ciclón.
3: Soñado el gol.
1: Sí.
3: Soñado el gol, Alejo.
1: Un golazo, y hay que tenerlo en cuenta con todo lo que significa. Es el gol número 15 de su carrera en primera división.
3: Ahora viene Montiel. Montiel la para en el vértice derecho del área. Sacó el zurdazo. Y la pelota le metió justo el guante de Becky. Yo no sé si entraba, pero ¿por qué confiarse? Dijo de Becky que metió el guante y la mandó al córner, Alejo.
1: Vamos a ver, el partido se ha encendido porque está bueno en este momento. Recibió el cachetazo Independiente y sale de la posición cómoda en la que estaba.
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2: Además, te cuento, Hernán, que ganó el Flamengo, 2-1 le ganó el Corinthians.
3: Bueno, viene el córner, a buscar Independiente el córner, voladito, tranquilo para Bebeki, José. Volea el balón de botín derecho. Saca la pelota. Fue a completar ahora Fedorco, bien parado. Se escapa Fedorco sobre la banda izquierda. Quiere encontrarlo a Mesa. Quedó muy alejado. 3 jugadores de San Lorenzo lo absorben. Lo marcan y después lo reducen. La toca Arboleda. Sale Arboleda a la derecha con Herrera. Herrera busca a Farías. Viene a pelear ahora. Bien parado Cuello, pero Cuello la pierde. En la mitad de la cancha gana Marcone. Presiona Marcone. Libera de primero otra vez para encontrar a Pérez Curzi. Falta por la espalda de Herrera. Tiro libre, es para Independiente, 10 metros en campo del Ciclón por lado izquierdo. Vamos a tener un muy buen segundo tiempo, Fabri.
1: Pinta para eso.
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3: Y gana San Martín de Tucumán en la Ciudadela, Camacho.
2: Por finalizar el encuentro, 3-0, gana el equipo de Orfila a El Sojero.
3: Y le ganaba Godoy Cruz a Colón, ¿cómo anda eso?
2: Le ganó, efectivamente, 2-0 en el Feliciano Gambarte al Zabalero.
3: Lo empató recién Facundo Farías para San Lorenzo, un tremendo golazo, ¿eh? Empatan en Avellaneda, hasta 9-1.
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3: Ha rayado el gol de secundario, de alumno secundario,
1: claro,
3: casi.
1: Claro, antes del viaje de fin de curso.
3: Para Independiente, a los 7 de la primera etapa le había dado la diferencia. Minutos más, minutos menos, vamos a ponerle que una hora después lo empata San Lorenzo, porque el gol de Farías fue a los 6 de la parte complementaria, que ya tiene casi 10. Sale, va de punta y para arriba a rechazar esa pelota en la última línea para San Lorenzo de Almagro. Bien plantado el jugador Insaurralde, lateral para el rojo, que se inclina en la última línea sobre el lado izquierdo.
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3: ¿Cómo le fue a Gimnasia de Jujuy?
2: Ganó, le ganó 2-1 a Atlético Rafaela y llega a 52 unidades junto a Tristán Suárez, que el viernes empató sin goles con Gimnasia de Tiro.
1: Pero tiene un partido menos,
3: claro.
1: Tristán Suárez.
3: Sí. Claro. Qué campaña de Pancho Mar. Bueno, hablamos el otro día.
1: Sí,
3: de esto.
1: Sí, impresionante.
3: Tremendo. Bueno, y están los Pellerano peleando, batallando.
1: En ¿sí? la misma zona.
3: Claro, en la misma zona. Se tienen que cruzar, creo que dentro de un ratito también, porque todavía tienen que jugar. Viene Independiente al ataque, a buscar arriba el centro. Bien rechazado esta vez por Emiliano Amor. La quiere y la busca Corujo. Se la queda, sin embargo, Mesa para Abaldo. Abaldo quiere meter el pase en cortada, pero Arboleda lo maniata. Herrera no lo deja pasar. Y responde San Lorenzo con salida hacia Osmendi. Osmendi va a buscar la mitad de la cancha con Tripiquio. gana esta salida San Lorenzo por la fricción ante Zavala en este último, el número 22 del lateral izquierdo que tiene el rojo. En él rebotó ese balón donde la franja horizontal parte un campo del otro, lateral por Herrera para el ciclón Alejandro Fabre.
1: Uno tiene la tentación de decir que en el vestuario azulgrana hubo champú en el entretiempo.
3: Va a buscar algo, hubo, estoy seguro. Ponele que algo bueno les hizo.
1: Claro, un acondicionador por lo menos, ¿no?
3: Sí, seguramente sí. Porque igual te digo algo, me parece que la actitud de San Lorenzo
1: fue distinta.
3: En el comienzo del segundo tiempo no dista mucho de cómo comenzó. Lo que pasa es que en el primer tiempo le duró 5 minutos.
1: Claro, acá le duró 5 minutos y empató.
3: Claro, y está mucho mejor.
1: Sí.
3: Va a buscar Independiente. Está mucho más pulseado el partido y nos gusta eso. Porque si no andábamos como muy aburridos, sabiendo que solo el que atacaba era uno. Sale de Ritis, cae, aterriza y le cobran falta al jugador de Independiente en perjuicio de Facundo de Cuello en este sentido. Tiro libre, 3/4 campo al lado izquierdo, es para San Lorenzo, que va a comprometer en este segundo tiempo el arco de Rodrigo Rey. Empatan 1-1 en Avellaneda.
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2: Ganó el verde de Rosson. En el choque chubutense le ganó 1-0 a Guillermo Brown de Puerto Madryn. Además, Costa Brava de General Pico le ganó 3-1 a Santa Marina de Tandil.
1: Que descendió.
3: Sí, sí. Además, descenso para Ramón. Primera Nacional hace muy poquitos años.
1: Sí, sí.
3: Se va todavía más abajo, se va al regional que va a jugarse ahora a partir de la temporada que viene.
1: Sí, señor.
3: Ya es un regional muy regional, ¿eh? Muy regional. Saca el balón desde la mitad de la cancha y lo envía Pérez Cursi. Quería cruzarla para ubicar a Montiel. Un poco más contenido ahora Montiel. Se olvidaron de Montiel, se escapa Montiel. De 7 viene a raya de fondo. Buena, falta después. Llegó tarde, amor. Bueno, Montiel empieza a jugar con lo de la película
1: Montiel,
3: del 1,
1: que
3: 2,
1: tiene
3: 3.
1: Un problema permanente de protesta todos los partidos. Tiene razón de que hubo infracción.
3: Y Tello tenía la tarjeta amarilla ya
1: guardó
3: con la mitad de la mano.
1: Sí.
3: La guardó
1: finalmente.
3: Eso no se hace, Tello, ¿eh? Era patada de más de tarjeta, me parece, ¿eh?
1: Era de tarjeta. Sí, era de tarjeta, por supuesto.
2: Y la anterior de amor también había
1: también,
2: sido.
1: También, sí, sí. Ninguna duda.
3: En nombre
1: no lo maté.
3: Claro, en nombre del apellido que tiene, ¿cómo puede jugar así? Te da un poco de pudor, ¿no?
1: Sí.
3: 13 minutos. Bueno, nos acompañamos en la producción de Daniela Rosas, de Almendra Rovira, de Ian Soler en la operación técnica y de Laura Caragliano en la voz comercial.
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3: Va a buscar este tiro libre. Cerca del vértice derecho de larga, 2 metros hacia atrás, de zurda va a pegarle Montiel. 2 hombres en la barrera, protegen el palo izquierdo. Se amaca Baldo. ¡Montiel al arco! Sacó De Becchi al córner. Reacción de De Becchi. Dificilísimo el zurdazo. Envenenado con buena dirección y velocidad. Córner para el rojo, Alejandro.
1: Claro, bien el arquero. Interpuso los brazos, los 2 brazos unidos y la pudo mandar por arriba.
3: Va a buscar el córner. Independiente se va a inclinar con el chino Abaldo. Abaldo va a pegarle en el cuarto de círculo de cal izquierdo. Vamos camino al Palacio Tomás Adolfo Ducó. Así se juega, ¿no? Huracán y sí. Racing. Enseguida repasamos todo aquello. Viene el córner de Abaldo. Pone los puños y rechaza De Becchi. Están 1-1. Sale presuroso ahora Cuello. ¡Qué contra! Trae San Lorenzo de Almagro. La jugó para Farías. ¡Uy! Farías no pudo meterle con el pie hacia adentro para que se vaya Ousmendi de cara al gol. La va trayendo en la última línea y la rechaza de esperado Zavala. El balón corre de campo a campo, pero hay posición adelantada. Y entonces, ¿qué va a pasar en Parque Patricios?
2: En Parque Patricios, a partir de las 21:30, se enfrentan el Globo Huracán frente a Racing. 2 necesitados de sumar de a 3. La Academia no gana desde la primera fecha.
1: Hablando de las necesidades y lo que viene, San Lorenzo tiene que enfrentar a Boca, ¿no? La semana que viene.
2: Exactamente.
1: En su cancha.
2: En su cancha, el domingo, a partir de las 14:45.
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3: Trae el balón Marcone. Sale Marcone del círculo central. Levemente va desperdigando el juego hacia la izquierda. Reparte con Zavala. Zavala la devuelve para Marcone. Marcone con el envés de su botín derecho. Cambia hacia Godoy. La baja Godoy. Avanza el exjugador de Estudiantes de La Plata, entre otros. Suelta y de Atlético Paranaense también en Brasil. Viene de 8 en el carril, allí donde muy cerquita está acompañado por por Montiel, tocaba Montiel, Pérez Cursi, Montiel, Pérez Cursi, pelota atrás, va ubicándola con Fedorco, Fedorco para Rayago, a Rayago otra vez para Marcone, sale en un cuarto de hora de la parte complementaria Independiente a jugarle en campo de San Lorenzo, que por primera vez en 15 minutos del segundo tiempo está ubicado todo detrás de la línea del balón y en su propio terreno.
1: Es cierto, y más ordenado con los marcadores de punta como corresponde.
3: Arrayago va llevando el balón, no tiene todavía oferta de pase, retrocede para buscar la mesa, mesa para Arrayago, Arrayago para el balón, toca para Fedor que nosotros de primera para Laura Caragliano.
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3: El corte es de Arboleda, el colombiano se la deja servida a Tripiquio en la mitad de la cancha. Toca de primera ahora para encontrarse con Faría. Faría sale otra vez a jugar con Tripiquio. Tripiquio se entretuvo. No pide falta Tripiquio. Sonso, que perdió la pelota de una manera insólita. Quiere escaparse Montiel. Sale al cruce Amor para pegarle de botín derecho de punta y hacia arriba. Comenzamos a hablar de apellidos. En el Palacio, Tomás Adolfo Ducoy, local Huracán.
2: Galíndez, Blondel, Pereira, Palazzo, Ibáñez, Fernández, Edrés, Waller, Callinger, Bizanz, Cortés y Jordi Caicedo.
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3: La trae Abaldo, Abaldo va en el mano a mano, la marca de Herrera, cierra bien parado, muy bien parado, esta vez sin Saurralde. Qué orden le dio, es un cambio, jugar con algo más,
1: ¿viste?,
3: práctico,
1: claro.
3: No te metes tan atrás, sabés con qué contás hacia adelante.
1: Y de Yapa llegaste al empate.
3: Exacto. 1-1 y así forma Racing esta noche.
2: Va con Cambeses, Canavo, Pérez, Rojo, Rodríguez, Saracho, Leonel Pérez, Lódico, Ortegoza, Lautaro Díaz y Adrián Martínez.
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3: Bueno, allá viene otra vez en la salida al corte. Tranquilo, para rechazar Fedorco. Le pega de punta y hacia la mitad de la cancha. Controla Marcone. Marcone se ubica en el círculo central. Se cuestiona en Marcone. En el duelo mano a mano ante Insaurralde. No se complica Marcone. Libera hacia la derecha. Recibe Montiel. La trae Montiel. 17 minutos y medio de la parte complementaria. El quiebre y el vuelco viene de derecha hacia izquierda. La va tocando Mesa. Mesa otra vez para Zavala. Zavala para Mesa. La trae Mesa en el callejón del 10. Cambio de lado. Hacia Montiel, sale a tomarlo de Riti, se frena Montiel, buen chiche y posición.
1: Claro, pero cuando simpático Montiel, cuando haces el chiche, apurate, porque si no pasa lo que pasa. Quedó fuera de juego Zavala.
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2: Pablo Dóvalo impartirá justicia en el Ducó, acompañado de Maximiliano del Yeso y Agustín Méndez, el cuarto, Nicolás Mastroianni, en el bar, Lucas Novelli y Manuel
1: Otra
2: Sánchez.
1: Otra vez Novelli, mamita. O son trillizos los Novelli, qué bárbaro, ¿no?
3: Una dinastía Novelli.
1: Sí, vos sabés que decíamos que San Lorenzo necesita una hora para hacer un gol.
3: Sí.
1: Bueno, el gol en este caso fue al minuto 50, o sea, bajó 10 minutos.
3: Claro, el promedio. Muy bien, Ale en eso. 18 minutos y medio, el partido se lleva a cabo. Para mí, de lo que quiere San Lorenzo, es el que decide. Me parece, Independiente le perdió brújula. Es Independiente que no consta en los partidos, que no permanece en los partidos, no es duradero en el desarrollo, y esa constancia uno la lleva no a exigirle que a Independiente o a cualquier equipo el juego le dure 90 minutos, pero sí permanecer 65-70, sí.
1: Se le van todos los jugadores de Independiente arriba al árbitro Tello, porque Amor volvió a pegar
3: al Chimi Ávila.
1: Claro, tendría que ser expulsado en este momento si hubiese recibido la tarjeta amarilla antes.
3: Pero el que la recibió fue Montiel.
1: Claro.
3: Bueno, igual esta es. Esa no es de amarilla, ¿vale?
1: No pareció. En primera intención.
3: Lo pisa,
1: Amor, nada más.
3: Tenía.
1: Sí, bueno, pero es un gran simulador. Ávila, lo conocemos, claro, del fútbol español.
3: ¿Cómo se llama el cosito al que comen la semillita del piste? Lo comen los loros. Es una pastillita eso.
1: Es un canario.
3: Para las patadas que pegó Amor, claro, hoy nada más.
1: No, nada.
3: Bueno, fue. Casi te digo, me animo a. No, deja, no.
1: ¿Qué?
3: No, no. Es como que lo acarició. Fue con cariño, Amor.
1: Fue una caricia, sí.
3: En esto. 20 minutos. Tiro libre. El partido está con un Independiente ahora volcado en el área de San Lorenzo y con el Chino Abaldo para pegarle de botín derecho y con Montiel de botín zurdo. Está a 35 metros del arco, levemente volcado sobre la derecha. Se adelanta Abaldo, conecta Abaldo, el centro llega arriba, cabezazo. El rebote le quedó a Fedorco y no le pudo dar, aunque todo está invalidado. 20 minutos se cumplen, segundo tiempo y en su comarca mayor. Sale de Becky a reclamarle no sé qué al árbitro. Última línea, tiro libre, es para el Ciclón, el partido está 1-1.
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2: Ayer por la Primera Nacional, empate 0-0 entre Ciudad Bolívar y Central Norte. Y triunfazo de San Telmo en Floresta. Con este triunfo, el candombero escapó de la zona del descenso. Y en Florenza, All Boys perdió su invicto de 26 partidos.
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3: Cubre Berritis, domina Berritis, la gana Berritis, la pierde Berritis, se la lleva Montiel. Deja de camino también la marca del autor del gol, que Facundo Faría. Se va Montiel levemente inclinado del círculo central hacia el costado izquierdo. Pero se dio cuenta que tenía que volver por alguna cuestión hacia la derecha. La cambia de lado entonces, habilita a Godoy. Godoy va tocando para Mesa. Vengan, vengan, vengan. Y entonces Mesa se enoja con Godoy, porque Godoy le pasó atrás, se la dejó a Fedorco, Fedorco para Rey, muchachos, le están pasando así justito, al borde de la presión de Ausmendi y de Cuello. Sale bien, sin embargo Rey habilita a Marcone. Marcone de tránsito rápido en el círculo central, habilita ahora y va acelerando con el uruguayo Abaldo. Abaldo para Zavala, Zavala para Marcone, sale a tomarlo presurosamente Insaurralde, obliga a tocar sobre el costado izquierdo, está dominando ahora el jugador Zavala, está buscando a Pérez Cursi también, que no viene, que no llega. 1-1, 22 minutos, lateral para el rojo.
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3: Va a buscar un nuevo lateral Independiente.
5: Está más parejo el partido, ¿eh? Ahora es otra cosa, lo puede ganar cualquiera de los dos.
3: Sí, te das cuenta que con un poquito que van a buscar, saben el daño que le pueden hacer a la defensa. Lo fue a buscar Independiente, le hizo daño. Lo va a buscar San Lorenzo, le hizo daño.
5: Claro.
3: Lo encontraron, Mesa se equivocó aquí, mostró que puede ser también para él un error tal como el que cometió en la primera etapa en esa volea que mandó a las nubes. Está llevando en sus manos el balón Herrera, el ingresado para este segundo tiempo sobre el lateral derecho. Herrera repone profundo, la parábola dibuja un arco iris, cae en el control de Cuello. Cuello la gana, Cuello la pierde, Marcone se la lleva, habilita Zavala, el freno de Zavala, sigue de largo Faría, va centralizando con Marcone, levanta Marcone, voladito el balón para buscar sobre la derecha, ahora el jugador Godoy, Godoy para Pérez Cursi, busca Pérez Cursi a Montiel, escapa Montiel de la marca de uno, de dos, pide falta, había falta, sí señor, sí. Tiro libre, tres cuartos, campo es para Independiente que va a buscar el área.
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5: A veces empeña a Montiel pasar por el lugar más complicado, pero gana la infracción de todos modos.
3: Bueno, va Fedorco, está Rayago, se mete también en la conversación el Chino Abaldo. Va a pegarle Montiel a este tiro libre. 23 minutos y medio, vamos camino a Huracán y Racing en el Palacio Tomás Adolfo Ducó. Levanta Montiel arriba, para qué complicarse, ¿no? Todavía más, Ausmendi le mete la testa a ese balón y la manda por raya de fondo. Tiro de esquina, cuarto de círculo de cal izquierdo para Independiente.
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3: Estarán Jorge Capalo así junto a...
2: Agus Caballero.
3: Bien. Abaldo levanta el centro, cabezazo otra vez de Ausmendi. Bien Ausmendi,
5: Sí, es fundamental un delantero de altura para eso, ¿no?
3: Muchísimo, Y bien, de verdad, efectivo. Un rechazo ahora, buscan una media chilena, la quiere Marcone. Rebota en Arboleda, lo quiere evitar de Becky. La pelota no sale, no será córner entonces. Repasamos esta noche la formación de Huracán del equipo de Parque Patricios y local ante Racing.
2: Así va con Galíndez, Blondel, Pereira, Palazzo, Ibáñez, Fernández, Cedrés, Waller, Kalinger, Cortés, Bizanz y Jordi Caicedo.
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2: Cambeses, Canavo, Pérez, Rojo, Rodríguez, Pérez, Lodico, Saracho, Ortegoza, Díaz y Adrián Martínez.
3: Los 11 de Racing, Insaurral le ataca, ahora va con Derritis sobre la izquierda, centro peligroso de Derritis. Fue a buscar derretir ese balón en la altura Rey y se queda con el esférico, sale rapidito con Marcone, empatan 1-1 En Avellaneda, Arrayago hizo el gol a los 7 minutos del primer tiempo para el Rojo. A los 6 del segundo tiempo, el gol fue definitivamente de un sello magistral de Farías para empatar el partido para San Lorenzo de Almagro. Rechazó en la última línea, ahora de Amor, hasta la mitad de la cancha, va a buscarla Ausmendi. Ausmendi no conquista esa pelota, tampoco Cuello. Se la queda Marcone. Marcone suelta por costado izquierdo para Zavala. Lo ubica atrás a Marcone otra vez. Llega tarde en la presión Ausmendi, que se disculpa, dura entrada. Marcone se va poniendo de pie. Batallador, de esas conoce muchas, él las dio tantas veces. Ahora la recibió, pero se pone de pie. Domina Pérez Cursi, va soltando para Montiel. Ya pasó al ataque Godoy. La trae Montiel. Buena marca de Derriti. Recorta por el medio. Suelta para Faría. Si puede cambiar la marcha, ya va. Ahora recortando hacia el medio. Se frena, falta. Uy, cómo lo sacudieron.
5: Falta de Marcone. No, Zavala fue.
3: Sí, no importa. ¿Cómo le dieron? Bueno, repartija libre. Y le dijo Tello, Zavala, ¿puedo esta? Sí, dale.
5: Al lado del árbitro que sancionó, pero nada más.
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3: Bueno,
5: se va Montiel, entra Palais, 14 el número de Independiente.
2: Sale Abaldo. No,
5: sale Abaldo y entra Millán.
2: No, sale Abaldo y Mesa. Montiel se queda.
5: Tienes razón, Montiel se queda.
3: Bueno, entonces, ¿quiénes ingresan? Millán
5: y Palais.
3: Y Palais a la cancha.
2: Palais con la 24.
3: 14 y 24.
2: Sí.
5: Se va Cuello en San Lorenzo.
3: Bueno, se retira Cuello, tiempo para Laura Carabiano.
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3: Bueno, se mete Salas en la cancha.
5: Entra el chico Salas, tercer partido, Enzo Alan Salas.
3: Muy bien, Enzo Alan Salas a la cancha. Casaca 44, largo envío de Rey. Rey lo va a buscar ahora a Montiel. Montiel se corrió hacia la derecha y está esperando el pase. Se movía delante de él también para recibir Palai. Palai para Montiel, le va a pegar Montiel. Montiel.
5: Pero tiene a los jugadores delante.
3: Sí, tiene a los jugadores delante y tiene a los compañeros a los costados.
5: Sí, claro.
3: Sale Berriti, responde San Lorenzo. Va casi mano a mano en la última línea. Un mal rechazo de Fedorco. Quiere buscarla Ausmendi. Se la queda Ausmendi. Pelea, cae Ausmendi. Reclamando falta, una que no existió. Cuarto de campo propio. Despeja la pelota otra vez Marcone. Marcone viene a buscar sobre el costado derecho. La primera incursión ahora del jugador Millán. Tocaba Millán. Venía a buscar a Pérez Cursi. Pero la perdieron y ataca Farías. Farías para Ausmendi. Cerró justito. Justito cerró Fedorco. Y manda la pelota al tiro de esquina. Y para San Lorenzo de Almagro, si le daba un poquito más de velocidad, le daba lugar para llegar a Ausmendi y quedar cara a cara con el arquero Rey.
5: Sí, fue buena la jugada. Rápido Farías, que está haciendo un buen segundo tiempo.
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3: 28 minutos el tiempo que se toma Farías para hacer este tiro de esquina. Va Ausmendi a buscar. Está el recién ingresado Rubén Ramón Adrián Sebastián Sala. No sé cuántos nombres me dio Fabri, me mezcló ya.
5: Enzo Alan
3: Salas levantará primero el exjugador de Colón de Santa Fe, de un paso por Estudiantes de La Plata. Se vienen Amor, Corujo, con mucho de entusiasmo San Lorenzo a buscar el aire. Farías levanta, arriba Amor, la baja Amor, la quiere Arboleda, la bajaron ahora para Ausmendi y lo erraron y le piden penal, todos le piden penal con Ausmendi revolcándose en el piso. Tello intercede, los jugadores de Independiente se le van encima a Tello. Tello no cobró nada todavía.
5: Ausmendi está como si lo hubieran fracturado,
3: Bueno, 29 y medio.
5: Los gestos ampulosos italianos, exagerados. Una mezcla de Alberto Sordi, Nino Manfredi, Hugo Toniassi y Vittorio Gassman.
3: A primera instancia da la sensación que no pasó nada.
5: Por eso le digo, ¿no?
3: A ver,
5: si Fedorco, te acompaña.
3: No le hizo nada.
5: No pasó nada.
3: Dale, Sonso, levanta. Chambón. Ponete de pie.
5: Chambón, muy bien, que ha desempolvado la palabra chambón.
3: Una más.
5: Badulaque. Pastenaca.
3: El coturno, le golpearon el coturno derecho, Fabri.
5: Puede ser, sí,
3: bueno,
5: está.
3: Nos vamos con el trapo lleno de tierra hoy.
5: Qué bárbaro.
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2: Gana Peñarol 3-0. Golea al Albion, goles de Lionel Jaime, el chico de préstamo de River, Lucas Ferreira y el Indio Fernández, el ex Godoy Cruz, Germán Pesela, titular en el equipo Diego Aguirre.
3: Queda calentito el chat. Le preguntamos a la gente del otro lado, jugamos un ratito con ustedes, una palabra antigua que se acuerde. Póngala en el chat. Una palabra antigua que se acuerde usted y que use, qué sé yo, dice, mi abuelita me decía tal cosa, mi abuelito tal cosa, a mí me gusta decir tal cosa, una de las de antes, de las viejas.
5: Empero.
3: Yo digo el coturno es el botín, es el zapato. Bueno, es lo que usan los jugadores, lo que pasa que ahora parecen, más que botines, parecen un joystick de PlayStation lo que usan los jugadores.
5: Tengo un amigo que tiene problemas en la sabiola, ¿no?
3: Bueno, en la capocha. Sale a jugar Tripiquio del círculo central, escapa hacia la derecha, va habilitando a Herrera. Herrera lo puede encontrar norte, entonces se refugia en Arboleda. Domina el colombiano. El colombiano es llamado y es convocado otra vez por Tripiquio. Toca la pelota. Viene de 8 adelantado Arboleda. Se anima. Lo marca Pérez Cursi. Lo va acercando también en la cercanía a Millán. Da la vuelta. Atrás y apoya otra vez para encontrarlo. Bien parado a Corujo. Rechaza a Corujo. Un pelotazo vertical que no tuvo ni razón de ser, ni mucho menos que eso. Saltan dos jugadores. Uno de Independiente, que es Palais. El otro era justamente Insaurralde. La gana Palais. Pelota a la derecha, la trae Marcone. La suelta otra vez para ubicarlo, bien parado a Godoy. Godoy suelta para Pérez Cursi. Atrás con Fedorco. Y esto a la gente no le gusta, porque Fedorco se apoya en Rodrigo Rey. Sale balconeando 32 minutos. 1-1 el partido en Avellaneda.
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5: A la gente del rojo no le gusta porque la distancia que hubo entre un equipo y otro en el primer tiempo desapareció. En esta segunda parte mucho más parejo todo.
3: Chirimbolo, tiraron por ahí. Un chirimbolo te tiraron en el
5: chat. Un chirimbolo.
3: Bueno, va a buscar este lateral Godoy. Largo, como si fuera un buen centro. La pelota deriva en Pérez Cursi la suelta por el medio. La busca Palai, la quiere Millán. Se lleva la pelota hacia la derecha. Ataca Independiente ahora con el control de Montiel. Montiel la cambia muy atrás. Para mi gusto, para encontrarlo a Fedorco. Fedorco sobre la izquierda para Zavala. Y Zavala busca otra vez a Millán. Ganó en velocidad Millán. Coloca el centro. Cortó Arboleda. Arboleda de menor a mayor. El segundo tiempo me gustó el colombiano.
5: Es cierto, era un arbusto en el primer tiempo. Ahora es una arboleda.
3: Córner entonces sobre la izquierda, es para el rojo.
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3: 33-1-1 por Arrayago para Independiente. Por Farías, por Facundo Farías para San Lorenzo. Pelota que va a buscar en el cuarto de círculo de cala izquierdo. Otra vez para pegarle Lautaro Millán. Levanta Millán arriba, un cabezazo. La pelota queda otra vez, salta Farías. La quiere Fedorco, Fedorco Montiel, Montiel del centro. Y otra vez Montiel y otra vez Fedorco y el rebote, el arquero lo encontró de casualidad cuando tenía la definición Marcone. Le erró Marcone a la definición de lo que era soplarla y hacerlo gol. Alejandro,
6: rompía el arco el jugador Independiente, pero no le pudo dar a la pelota. Tuvo una actitud demasiado pasiva para mi gusto el arquero de San Lorenzo, que esperó, finalmente atrapó la pelota, pero por un yerro increíble.
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3: Ojo, Alejandro, con un golpe en el partido, ¿eh?
5: Claro, claro.
3: Ojo con un golpecito de los dos, ¿eh?
5: Sí.
3: Está para llevárselo. ¿Cómo van quedando las tablas de posiciones con este empate? ¿Pasa poco con este empate?
2: Con este empate, Independiente se mantiene sexto con 14 puntos. San Lorenzo, noveno. Ni siquiera entre los ocho mejores, el último en entrar es Newell's con 13 unidades.
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3: Uno más, por favor, Laura Caragliano.
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3: Bueno, cambios al por mayor. Insaurralde se va en San Lorenzo y estoy seguro ingresó Ratalino.
5: Sí. Entró el número 13.
2: Con el 13.
3: Exacto.
2: Se retiró Marcone, ingresó con la 32 Martínez.
3: Muy bien.
2: E ingresó Tempone.
5: Muy bien, 34. Tempone, muy resistido por mis amigos hinchas del rojo, Tempone.
2: Con la 34, me parece que quien se fue el Chimi Ávila.
3: Bueno, entonces, afuera el Chimi, con casaca 6, una cosa extraña, ver un número 6 de centroataque, el Chimi Ávila. dispuso de alguna en el primer tiempo, totalmente ausente en el segundo.
5: Sí, nada.
3: Viene Godoy, le trae Godoy en tres cuartos campo, avanza un poquito más allá también con Montiel. Montiel siempre con ese capricho de tirar un centro con la marca encima, de ensayarla, que a él le gustaría. Usalo a Millán, usa al compañero. Es colectivo el deporte. Atrás la suelta Godoy, la trae otra vez Millán, saca el centro, el cabezazo tirándose de paloma y buscándolo por el segundo palo en la entrada reciente del número 24 Palaiza, que de arco tiene que hacerlo de Becky para San Lorenzo.
5: Buen intento del chico Palais, uno de los jóvenes surgidos de la cantera, como se decía en España, tandilense, Palais.
2: Más acción por el Federal A. Juventud Unida San Luis le ganó 1-0 a Sol de Mayo. También San Martín de Formosa goleó 3-0 a Sarmiento de la Banda. Y el linqueño derrotó 1-0 a Boca Unidos.
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3: De Querusa.
5: De Querusa, está bueno.
3: De Querusa. Un abrazo a Marcelo Vivas,
5: a la, dice, a la marchanta.
3: De Querusa. ¿Será de Querusa para alguno de los dos? ¿Por qué no? 36. Se desprende. ¿Qué quieres decir? Espérame. ¡Uy, durísimo! Le dieron para mí a Ausmendi. Fue a pelota y a Ausmendi. Bueno, responde Independiente. La trae Millán, Millán para Montiel. Montiel encaró. Lo pasa por encima a Godoy. Mete el centro. Y justito la punteó. Para mí, justito, justito la punteó. Corujo para dejar el arco defendido de lo que era gol de Independiente. Va a responder Farías, que bien la hizo. Se escapa a toda velocidad de 8. Cruzó el balón. Ataca ahora San Lorenzo con Derriti. Enreza de fondo Derriti. Corner. Corner que bien la hizo Farías, Alejandro.
5: Muy bien. Y qué bien llegó Montiel aquí para algo que no hacía antes. Para parar ese ataque de San Lorenzo, ese cambio de frente. Porque Montiel estaba llegando al fondo de la cancha por el lado del rojo. Un centro que no pudo empujar nadie y siguió a Derritis y tapó el centro del uruguayo buscando la posibilidad del gol.
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3: Viene a pegarle Facundo Farías, autor del gol del empate para San Lorenzo a los 6 del segundo tiempo. Ganaba el rojo 1-0. Ahí viene Farías, levantó el centro. Un rechazo en el primer palo. Fue bien parado, en este caso, del jugador Palais. Responde Independiente. Se escapa Zavala. Lo persigue el capitán Tripiquio, desesperado por la banda izquierda. El freno, el quiebre imprevisto y el quiebre hacia el medio para tocar la pelota otra vez. Ahora con Palais, Pérez Cursi para Palais. Palais se frena, da la vuelta otra vez con Millán. Millán descarga hacia la derecha, ataca, va a pegarle al arco. Fedorco tiró. La pelota muy desviada.
5: No es lo suyo.
3: Saque de arco fue Godoy finalmente. Me confundí yo. Claro, una disculpa. Es Godoy de botín derecho, sin embargo, muy lejos.
5: En estos casos ves las posibilidades que tiene un jugador que no es habitualmente un hombre que remate al arco, ¿no?
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2: Philip Coutinho, nuevo jugador del Santos. Compartirá equipo con Neymar Jr. Lo que puede ser eso.
3: Oh, que puede ser eso. ¿Tremolina te gusta? ¿Bochinche te gusta?
5: Bochinche está bien, ¿no?
2: Bochinche.
5: Sí.
3: Bueno, gritate otro de San Lorenzo, dice Guga. Bar Cuervo, claro, sos recontra Cuervo. Un abrazo grande, Guga, que no sos Curten. Qué lindo, qué bueno ese tenista, ¿eh? ¿Te acordás lo que era?
5: Sí, claro.
3: Lo que tiraba ese enrulado brasileño.
5: Sí, sí.
3: Qué bien jugaba el tenis. Bueno, Guga, vamos a ver qué nos trae el partido. ¿Sabés que creo que hay algo más?
5: Que algo va a pasar, dice usted.
3: 1-1, sí, Fabri, sí, 39.
5: Lo grita siempre el muchacho que vive en Pueblo Estera, ahí cerca de Rosario.
3: 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Independiente por Arrayago 1, San Lorenzo por Farías 1, 39. Cruzaron el balón al costado defendido por Herrera. Herrera para Tripiquio, la perdió. Tripiquio, un remate al arco que intentó Millán con la marca encima. Insisto, te digo, por ir de menor a mayor, me parece que la figura del partido es Arboleda. ¿Te vas a quedar con otro? A mí me gustó Arboleda en líneas generales, ¿eh? Es un buen trabajo. Capaz que me decís, che, es de 4 o 5 puntos. ¿Y cuál hay otro mejor? No sé.
5: Me gustó Zavala, me gustó Marcone. Bueno, falta un poquito más.
3: Falta un poquito más. 40, está cubriendo bien parado Corujo. Manda la pelota al lateral, sobre la izquierda la trae Zavala. Zavala se va apoyando otra vez con Palais. Se está mostrando Tempone, pero la pelota viene primero hacia atrás para ubicar mejor parado a Martínez. Ahí viene Martínez, en el callejón del 10 domina Martínez. Va en diagonal levemente y hacia la derecha va a cambiar por el pase. Tocando Pito viene otra vez Fedorco para Godoy, Godoy para Montiel. De primera, esta vez Montiel le pegó de zurda. La bajaron en la puerta del área, le quedó a Millán. Allí nadie lo quiere tocar. De que nadie lo va a querer tocar Corujo. Tremenda patada metió Corujo. Y el partido nos puede regalar en esta pelota parada, Fabri.
5: Sí, es un poquito lejos, deben ser 30 metros. Viene el árbitro cobrando la falta, fue fuerte.
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2: Te recuerdo que ayer, además por la Primera Nacional, Atlanta le ganó un